0: gloria por la salvación y entregar nuestras vidas a llamar a los pecadores al arrepentimiento en el ministerio de la reconciliación. Estas dos cosas son presentadas una contra otra en los capítulos 9, 10 y 11 de Romanos. Una de las cosas que me encanta hacer es simplemente mostrarle lo que la Biblia dice. Y hay cierta naturaleza evidente en sí misma en las Escrituras, es su propia explicación de sí misma y a veces simplemente leer con atención se vuelve claro, y creo que vamos a ver eso en este texto. En los capítulos 9 al 11, el apóstol Pablo descubre su corazón en el área de la aplicación del Evangelio, en el área de la aplicación del Evangelio a los pecadores y especialmente a aquellos que están más cercanos a su corazón, esto es, los judíos. ¿Acaso Pablo entiende el Evangelio? Absolutamente, hemos visto eso. ¿Acaso él entiende su responsabilidad? Absolutamente, entendemos eso. ¿Acaso él entiende que esta es una obra soberana de Dios? De manera clara, él ha desarrollado eso para nosotros. ¿Acaso él entiende que los pecadores son responsables y deben arrepentirse y creer? Él entiende eso. Habiéndonos dado una mirada al Evangelio en los capítulos 1 al 8 en Romanos, que realmente es el desarrollo completo del entendimiento de Pablo del Evangelio, en el capítulo 9 él hace una aplicación. Una aplicación. Aquí está la preocupación del apóstol Pablo por la aplicación de este Evangelio soberano, glorioso, reconciliador. Capítulo 9, versículo 1. Verdad digo en Cristo, no miento, y mi conciencia me da testimonio en el Espíritu Santo. Todo eso simplemente es para decirnos que no podemos cuestionar el motivo de Pablo, no podemos cuestionar su pasión, no podemos cuestionar su integridad. Esta es una sección de las Escrituras que contiene un corazón que está sangrando. Él tiene tanta pasión por la salvación de los pecadores. Él quiere que todo mundo entienda la verdad de esa pasión. Él no es un fraude. Su conciencia en ese asunto está limpia en el Espíritu Santo. Y esto es lo que Él quiere que usted sepa. Que tengo gran tristeza y continuo dolor en mi corazón. ¿Sabe una cosa? Simplemente debo decir esto. Hay mucha gente que abraza la teología reformada que no me parece tener eso. ¿Dónde está la tristeza? ¿Dónde está la tristeza incesante? ¿Dónde está el dolor? ¿Dónde está la agonía? ¿Dónde está el dolor por la condición perdida de la gente? Usted puede tener tanta confianza y estar tan cómodo con la doctrina de la soberanía que usted abandona completamente esta pasión de corazón. ¿Cuán profunda es esta pasión para Pablo? Versículo 3. Porque deseara yo mismo ser anatema, separado de Cristo, por amor a mis hermanos, los que son mis parientes según la carne. No creo que jamás yo me he oído decir eso. Condéname si al condenarme a mí puedes salvar a alguien más. Envíame al infierno si al ir al infierno podría traer a alguien más al cielo. Esta es una pasión que es tan abrumadora en la vida de Pablo que él de hecho contempla la posibilidad de que él desearía que él mismo fuera condenado si de alguna manera eso pudiera traer salvación al pueblo por el que está tan dolido. Ciertamente no habría alguien que entendiera mejor la doctrina de la soberanía divina que el apóstol Pablo, ¿verdad? Al mismo tiempo, él tuvo esta pasión profunda por los perdidos. Y en particular, él dice en el versículo 3, por amor a mis hermanos, los que son mis parientes según la carne, que son israelitas, de los cuales son la adopción, la gloria, el pacto, la promulgación de la ley, el culto y las promesas, de quienes son los patriarcas, Abraham, Isaac y Jacob, y de los cuales, según la carne, vino Cristo, el Mesías, el cual es Dios sobre todas las cosas, bendito por los siglos. Amén. ¿Sabe una cosa? Este es un hombre que simplemente irrumpió en doxología sin planearlo. Esa es una doxología. Él simplemente dice el nombre Cristo y él irrumpe en una doxología, el cual es Dios bendito por encima de todos. Amén. Este es un hombre que conoció la tristeza y una tristeza incesante por la condición perdida del pueblo a quien él amaba. Observe el capítulo 10, versículo 1. Hermanos, ciertamente el anhelo de mi corazón y mi oración a Dios por Israel es para salvación. Usted podría preguntar, Pablo, si ya está predeterminado quién va a ser salvo, ¿por qué estás orando? ¿Por qué estás orando? Y él le respondería a usted al decir, mi pasión motiva mis oraciones, porque me preocupo, porque estoy cargado tan profundamente, porque estoy entristecido de manera tan profunda, porque yo sé que se me ha mandado y se me ha llamado a orar. Pablo mismo inclusive le dijo a Timoteo que orara por todos los hombres con respecto a su salvación. Pablo era tan apasionado por la salvación de los pecadores que él dio todo lo que tuvo en ese esfuerzo en su vida, tanto a manera de ministerio público como a manera de intercesión privada a favor de ellos. Y su oración a Dios por ellos fue por su salvación. Observe el capítulo 11, versículo 1. Digo pues, Él escribe, ¿ha desechado Dios a su pueblo? En ninguna manera. Megenoito, el negativo más fuerte en el idioma griego. No, no, no, no, no. Lamento, dice él, la condición de mi pueblo, oro por su salvación y sé que Dios no los ha rechazado de manera final. Esto realmente es el rango completo de actitudes necesarias para un evangelista eficaz. Usted tiene que lamentar la condición de los perdidos. Usted debe desear su salvación al grado que usted ora por ellos. Y usted debe creer que Dios tiene la salvación en mente para algunos de ellos. Ahora, en estos tres capítulos 9, 10 y 11, él revela la pasión que lo movió. Pasión por la salvación de pecadores. Y fueron tanto judíos como gentiles. Y sabemos eso porque aunque él tuvo este deseo en particular por los judíos, él fue el apóstol a los gentiles. Conforme estos capítulos se desarrollan, presentan, creo que usted podría decir, cuatro componentes esenciales, cuatro realidades, cuatro verdades acerca del evangelismo. Todas son necesarias, sin embargo, aparentemente son paradójicos. Se colocan en una posición de tensión. Entonces, simplemente tomemos cada una de ellas a la vez. El capítulo 9 enfatiza la soberanía divina. El capítulo 9 enfatiza la soberanía divina. Comencemos en el versículo 6. El hecho de que Israel no ha creído, el hecho de que Israel no es salvo, el hecho de que han rechazado a Cristo, versículo 6, no es porque la palabra de Dios ha fallado. ¿Por qué? Porque no todos son Israel los que descienden de Israel. ¿Sabe usted lo que eso significa? Dios nunca tuvo la intención de que todos los judíos fueran salvos. Eso es lo que él está diciendo. La explicación establece la soberanía divina. Ni son todos hijos, versículo 7, porque son descendientes de Abraham, esto es, hijos de Dios, sino que por Isaac tus descendientes serán nombrados. Esto es, no son los hijos de la carne, que son los hijos de Dios, sino que los hijos de la promesa son considerados como descendientes. Esta es la palabra de la promesa. En este tiempo vendré y Sara tendrá un hijo. Y no solo esto, estuvo Rebeca también, cuando ella había concebido gemelos por un hombre, nuestro padre Isaac, porque aunque los gemelos no habían aún nacido y no habían hecho aún ni bien ni mal, para que el propósito de Dios conforme a la elección permaneciese, no conforme a las obras, sino conforme al que llama, se le dijo a ella por Dios, el mayor servirá al menor, como está escrito, a Jacob amé y Esaú que aborrecí. ¿Sabe usted? Los primeros cinco versículos aquí podrían pensar a alguien que todo había salido mal, que Dios en el principio había tenido la intención de salvar a todos los judíos y el plan había fracasado. Y la respuesta de Pablo es, la incredulidad de Israel es perfectamente coherente con el propósito y promesa de Dios. La promesa de Dios no falló, el poder de Dios no falló. Desde el principio, Dios estaba tomando decisiones, como es visto inclusive antes de que Jacob y Esaú nacieran. Versículo 14, entonces, asume la crítica inmediata que va a venir. ¿Qué pues, diremos, que hay injusticia en Dios? Esto no parece justo. ¿No es justo que Dios escoge? Eso no es justo. Entonces decimos que hay injusticia. No, no, no. El Salmo 119 dice de Dios que tu justicia es una justicia eterna, o tu justicia es una justicia eterna. Salmo 7, versículo 9 dice, tú eres el justo. Tú eres el justo. Dios define la justicia. Y él responde con soberanía. Versículo 15. Pues a Moisés dice, tendré misericordia del que yo tenga misericordia, y me compadeceré del que yo me compadezca. Así que no depende del que quiere ni del que corre, sino de Dios, que tiene misericordia. Porque la Escritura dice a Faraón, para esto mismo te he levantado, para mostrar en ti mi poder, y para que mi nombre sea anunciado por toda la tierra. De manera que de quien quiere tiene misericordia y al que quiere endurecer, endurece. ¡Wow! Eso es tan claro como puede ser que Dios toma decisiones. Dice usted, ¿es eso justo? Justo enviaría a todo mundo ¿a dónde? Al infierno. ¿Quiere usted lo justo? No creo. No hay error alguno en el entendimiento de Pablo de la soberanía de Dios, en absoluto. El versículo 19, entonces, otra crítica va a ser presentada en contra de esto. Pero me dirás, ¿por qué? Pues sin culpa. Porque ¿quién ha resistido a su voluntad? ¿Cómo es posible, si todo esto es decidido por Dios, puedes culparme a mí si no creo? ¿Cómo puedes hacer eso? Y aquí está la respuesta, versículo 20. Mas antes, hombre, ¿quién eres tú para que alterques con Dios? Cállate, cierra la boca. No cuestiones la justicia de Dios. Diré el vaso de barro al que lo formó, ¿por qué me has hecho así? ¿O no tiene potestad el alfarero sobre el barro para hacer de la misma masa un vaso para honra y otro para deshonra? ¿Acaso no puede el alfarero hacer lo que él quiere? ¿Acaso Dios no es absolutamente soberano? ¿Por qué le estás preguntando? ¿Por qué lo estás cuestionando? De hecho, versículo 22. ¿Y qué si? Es como si dijera, ¿y qué? ¿Qué te importa a ti? ¿Por qué crees que tú debes entrar en la ecuación si Dios, queriendo mostrar su ira y hacer notorio su poder de juicio, soportó con mucha paciencia los vasos de ira preparados para destrucción? Y lo hizo para hacer notorias las riquezas de su gloria. Las mostró para con los vasos de misericordia que él preparó de antemano para gloria. Tú no tienes un derecho de decirle a Dios lo que él puede hacer y lo que no puede hacer. ¿Y qué si Dios quiso demostrar su ira? ¿Acaso no tiene un derecho de mostrar su ira? ¿Acaso no tiene un derecho de mostrar su justicia santa? Hay un uso interesante del verbo aquí. Él soportó con mucha paciencia los vasos de ira. Verbo pasivo. Verbo pasivo. Soportó aquellos preparados para destrucción. Son preparados para la destrucción por el pecado de ellos. El agente no es nombrado en el proceso de la destrucción. No hay un sujeto para el verbo pasivo, pero obviamente el agente es la persona. El agente es el pecado que mora en la persona. Mientras que en el versículo 23 y 24 los verbos son activos y Dios es el que lo está haciendo. Él es el que ha preparado de antemano gloria para aquellos a quienes Él llamó de los judíos y de los gentiles. Entonces lo que usted tiene aquí es esta afirmación fuerte, fuerte, de que la salvación es una obra de Dios basada en su decisión divina, soberana, eterna, no influenciada. Ahora, Pablo quiere probar esto a partir del Antiguo Testamento. Entonces, en el versículo 25, él toma el lenguaje de Oseas e Isaías. Como también en Oseas dice, llamaré pueblo mío al que no era mi pueblo y a la no amada, amada. Y en el lugar donde se les dijo, vosotros no sois pueblo mío, allí serán llamados hijos del Dios viviente. Versículo 27, también Isaías clama tocante a Israel, si fuera el número de los hijos de Israel como la arena del mar, tan solo el remanente será salvo, porque el Señor ejecutará su sentencia sobre la tierra en justicia y con prontitud. Y como antes dijo Isaías, si el Señor de los ejércitos no nos hubiera dejado descendencia o remanente, como Sodoma habríamos venido a ser y a Gomorra seríamos semejantes, él toma del profeta Oseas y el profeta Isaías, textos del Antiguo Testamento, que vieron la incredulidad de Israel en el futuro y también vieron la salvación del remanente. La salvación del remanente, versículo 17 es el clave. Aunque el número de los hijos de Israel fueran como la arena del mar, es el remanente que será salvo. Dios salva un remanente, recordando el capítulo 6 de Isaías, en donde Isaías ve la visión y Dios dice, ¿quién irá por nosotros, verdad? Isaías dice, aquí estoy, Señor, envíame a mí. Y él ha sido limpiado con el carbón ardiente tocando sus labios, y ahora él va a ser enviado por Dios a la nación de Judá a proclamar el juicio babilónico venidero. La ira de Dios va a caer, y Dios dice, ¿quién va a ir? Y le va a decir a este pueblo, y él dice, aquí estoy, me puedes enviar a mí. Y después Dios le dice, sus oídos van a estar cerrados, no van a oír, sus ojos van a estar ciegos, no verán, no se van a convertir, no se arrepentirán. Y entonces Isaías hace la pregunta que yo haría, ¿por cuánto tiempo hago eso? Digo, ¿cómo se sentiría usted en su ordenación si alguien le dijera, ahora estás listo para salir? Por cierto, nadie te va a escuchar a nada de lo que digas. Entonces, ¿por cuánto tiempo hago eso? Y el Señor le dice a Isaías en ese sexto capítulo, hasta que no quede nadie que lo haga, hasta que todo el pueblo se vaya. Y entonces él cierra el capítulo al decir, habrá una décima parte, habrá una simiente santa, habrá un tronco. Esa es la doctrina del remanente. Siempre ha sido así. Inclusive, en el futuro del día escatológico, cuando Israel venga a la fe en Cristo, solo será una tercera parte de la población de los judíos. Dos terceras partes serán designadas, dicen los profetas del Antiguo Testamento, como rebeldes. Serán purgados. Una tercera parte será salva. Mirarán a aquel a quien traspasaron. Serán redimidos. Una fuente de limpieza se les abrirá y recibirán el reino prometido en el Antiguo Testamento. No puede ser confuso lo que él está diciendo. ¿Acaso Israel no tuvo responsabilidad humana en esto? ¡Ja! ¡Claro que la tuvieron! Observa el versículo 30. ¿Qué pues diremos? Que los gentiles que no buscaron justicia alcanzaron justicia. Esto es la justicia que es por la fe. Pero Israel buscando una ley de justicia no llegó a la ley. Será mejor ser un gentil. Aquí están todos estos judíos que han estado trabajando por buscar la justicia por la ley y son eliminados. Y los gentiles que la buscaron por la fe reciben la salvación que los judíos no pudieron encontrar al buscarla, al perseguirla mediante la ley. La razón es que no la buscaron por la fe, sino como si fuera por obras. Tropezaron en la piedra de tropiezo, quien fue Cristo, como está escrito de regreso en Isaías. Y aquí yo pongo en Sion piedra de tropiezo y roca de ofensa, y el que en él creyere no será avergonzado. La afirmación no es ambigua. Los gentiles alcanzaron justicia por la fe. Israel no alcanzó justicia porque la buscó por las obras. La buscaron por las obras. Entonces, por un lado, es una decisión soberana de Dios quién será salvo. Por otro lado, la gente es condenada porque buscaron salvación de la manera equivocada. ¿Está usted entendiendo esto? Israel no alcanzó la justicia que viene por la fe, porque únicamente es posible por la fe, no por la ley, y únicamente es hecha disponible mediante Cristo, y tropezaron en Cristo, ¿verdad? El Evangelio, según 1 Corintios, fue para los gentiles locura y para los judíos tropezadero, piedra de tropiezo. En Juan 8:24 Jesús dijo, cuando crean que yo soy Él, cuando crean que yo soy Él, todo cambiará. A menos de que crean, dijo Él, que yo soy Él, en vuestros pecados moriréis. Tienen que creer, gentil judío, tenían que creer, la salvación iba a ser por la fe, siempre por la fe, y la fe tenía que ser en Cristo Jesús. Los judíos se rehusaron a hacer eso, tropezaron en Cristo, por lo tanto están perdidos. ¿Acaso eso significa que el plan de Dios falló? No, Dios nunca tuvo la intención de que todo Israel fuera el Israel verdadero, sino que hubiera un remanente, y si Dios determina mostrar su gracia en un remanente, Él tiene un derecho de hacer eso, y si Él determina mostrar su juicio y su ira y su santidad al condenar a pecadores, Él tiene un derecho de hacer eso, entonces ahí tiene usted el asunto de la soberanía divina. Vaya al capítulo 10. Y en el capítulo 10 hay un cambio dramático aquí, simplemente un cambio dramático, porque el tema ahora es la responsabilidad humana. Tuvimos una pista de eso al final del capítulo 9. Hermano, ciertamente el anhelo de mi corazón y mi oración a Dios por Israel es para salvación. Este deseo significa un tipo de, un deseo de ruego apasionado. Él no termina en indiferencia por la doctrina de la soberanía en el capítulo 9. Él acaba de escribir el capítulo. Él no termina en indiferencia por la doctrina de la elección, la predestinación, porque él entiende la verdad paralela de la responsabilidad humana. Se desarrolla de manera magnífica en el capítulo 10. Digo, simplemente es sorprendente que son colocadas una al lado de la otra y no son adversarios, son paralelas. ¿Cuál es el problema? ¿Cuál es el problema aquí? El asunto aquí. Quiero que sean salvos, dice el versículo 1. Quiero que sean salvos. Mi corazón clama por la salvación de ellos a tal grado que yo casi podría desear que yo estuviera condenado si ellos pudieran ser salvos. ¿Cuál es el problema? Bueno, el versículo 2 se lo explica. Él no dice, oh, no son elegidos. Él dice, tienen celo de Dios, pero no conforme a qué. El primer problema es que carecen de conocimiento. Oh, carecen conocimiento acerca de qué. Versículo 3. Porque ignorando la justicia de Dios. Lo primero, esto es muy importante, que ellos carecen es que tienen un entendimiento inadecuado de Dios. Y particularmente de la justicia, la santidad, la perfección absoluta de Dios. Ellos piensan, escuche, que Dios es menos justo de lo que Él es. Ellos piensan que Dios es menos justo de lo que Él es. ¿Cómo sabe usted eso? Porque ellos están buscando establecer su propia justicia. En cierta manera es así. Ellos piensan que Dios es menos justo de lo que Él es para que ellos puedan ser tan justos como Dios demanda. ¿Entendió usted eso? Ellos creen que ellos pueden producir suficiente justicia como para satisfacer el requisito justo de Dios. Por lo tanto, tienen un conocimiento no adecuado de Dios en su justicia y tienen un conocimiento totalmente inadecuado de su propia pecaminosidad. Creen que Dios es menos justo de lo que Él es, que ellos son más justos de lo que ellos son, y por lo tanto creen que pueden establecer su propia justicia delante de Dios en lugar de sujetarse a sí mismos a la justicia perfecta de Dios y clamar por misericordia. Carecen del conocimiento de Dios, carecen del conocimiento del pecado, carecen del conocimiento de Cristo. Versículo 4. No entienden que Cristo es el fin de la ley. Cristo es el único que cumple la ley para justicia a todo aquel que cree. En otras palabras, estamos de regreso a la justicia activa de Cristo, la naturaleza de Jesucristo. Ellos no entienden que el único que puede y que ha cumplido la ley de manera perfecta es el Señor Jesucristo y es su justicia perfecta imputada por Dios al que cree en Él. Ellos no entienden eso. no entienden la naturaleza de Dios. Ellos no entienden la naturaleza de su propia condición caída. No entienden la justicia de Dios que viene por Cristo. Ellos tampoco entienden que la salvación es por la fe, al final del versículo 4, para todo aquel que cree. Y después él procede a hablar de eso en el versículo 5. Porque de la justicia que es por la ley, Moisés escribe así: el hombre que haga estas cosas vivirá por ellas. Muy bien, ¿quiere venir usted por la ley? Entonces será hecho responsable para que guarde de manera perfecta la ley, y usted está condenado por eso. Pero, versículo 6, la justicia basada en la fe. Eso es lo que Pablo quiere comunicar. No digas en tu corazón, ¿quién ascenderá al cielo? Esto es para traer a Cristo abajo. ¿O quién descenderá al abismo? Esto es para traer a Cristo de los muertos. ¿Quién cree usted que es? ¿Cree usted que usted puede hacer que Cristo descienda del cielo? ¿Cree usted que usted puede sacar a Cristo de abajo y traerlo para su rescate y su ayuda por alguna justicia que usted generó por sí mismo? Usted no lo entiende. Usted no puede subir al cielo y hacer que Cristo descienda. Usted no puede entrar a la morada de los muertos, por así decirlo, y traerlo desde ahí. Este es el lenguaje de la justicia personal. La mera perversidad de esta perspectiva es que el pecador piensa que Dios es menos justo de lo que él es. Se ve a sí mismo como más justo de lo que él es y por lo tanto cree que es posible para él traer a Dios a este mundo para que Dios pueda darle justicia. Este es lo dice imposible. Este es un Don Quijote espiritual, el sueño imposible. ¿Qué hemos estado predicando? Él dice en el versículo 8. La palabra está cerca de ti, en tu boca, en tu corazón. Este no es ningún mensaje nuevo. Eso es tomado de Deuteronomio 30. La palabra de fe que estamos predicando, esto es lo que predicamos. Aquí viene. Si confesares con tu boca que Jesús es el Señor y creyeres en tu corazón que Dios le levantó de los muertos, serás salvo. Ahora, no hay soberanía en eso. Esto es llamar al pecador para que confiese con su boca a Jesús como Señor, cree en su corazón que Dios le levantó de los muertos. Entonces, después de la afirmación más fuerte hecha en las Sagradas Escrituras acerca de la doctrina de la soberanía divina absoluta en la salvación, capítulo 9, usted tiene el capítulo 10, en el cual el apóstol dice que el pecador que confiesa a Jesús como Señor, cree en su corazón que Dios le levantó de los muertos, lo cual es una afirmación divina de la perfección de su vida y obra, será salvo. Porque con el corazón, versículo 10, un hombre cree, resultando en justicia, con la boca, él confiesa, resultando en salvación. Usted quiere justicia, usted no puede alcanzarla, usted no la puede traer de arriba, no la puede traer de abajo, es un regalo de Dios al que cree. Y él inclusive va más allá de eso, observa el versículo 11, porque todo aquel que cree, cualquiera que cree, todo aquel que cree no será avergonzado, lo cual es un eco del versículo 33 en el último capítulo. Todo aquel que invocare el nombre del Señor será salvo.
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Proverbios 1:7. El temor del Señor es la base del verdadero conocimiento, pero los necios desprecian la sabiduría y la disciplina. 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
2: El libro de Salmos, Salmo 74, versículos 12 al 17.
3: Tú, oh Dios, eres mi rey desde hace siglos. Traes la salvación a la tierra. Dividiste el mar con tu fuerza y les rompiste la cabeza a los monstruos marinos. Aplastaste las cabezas del Leviatán y dejaste que se lo comieran los animales del desierto. Hiciste que brotaran los manantiales y los arroyos y secaste ríos que jamás se secan. Tanto el día como la noche te pertenecen. Tú creaste el sol y la luz de las estrellas. Estableciste los límites de la tierra e hiciste el verano, así como el invierno.
2: El primer libro de las Crónicas, capítulo 1.
4: Los descendientes de Adán fueron Set, Enos, Cainán, Maalalel, Jared, Enoc, Matusalén, Lamec y Noé. Los hijos de Noé fueron Sem, Cam y Jafet. Los descendientes de Jafet fueron Gomer, Magog, Madai, Javán, Tubal, Mesec y Tiras. Los descendientes de Gomer fueron Askenaz, Rifat y Togarma. Los descendientes de Javán fueron Elisa, Tarsis, Kittim y Rodanim. Los descendientes de Cam fueron Cus, Mizraim, Fut y Canaán. Los descendientes de Cus fueron Seba, Ávila, Sabta, Raama y Sabteca. Los descendientes de Raama fueron Seba y Dedán. Cus también fue antepasado de Nimrod, el primer guerrero heroico de la tierra. Mizraim fue antepasado de los ludeos, los anameos, los leavitas, los naftujitas, los patruseos, los caslujitas y los caftoritas, de los cuales descendieron los filisteos. El hijo mayor de Canaán fue Sidón, antepasado de los sidonios. Canaán también fue antepasado de los hititas, los jebuseos, los amorreos, los jerjeseos, los heveos, los araseos, los sineos, los arvadeos, los semareos y los amateos. Los descendientes de Sem fueron Elam, Asur, Arfaxad, Lud y Aram. Los descendientes de Aram fueron Uz, Ul, Heter y más. Arfaxad fue el padre de Sala. Sala fue el padre de Eber. Eber tuvo dos hijos. El primero se llamó Peleg, que significa división, porque durante su vida los habitantes del mundo estaban divididos en diferentes grupos según su idioma. Su hermano se llamó Joctán. Joctán fue antepasado de Almodad, Selef, Asar Mavet, Gera, Adoram, Usal, Dikla, Obal, Abimael, Seba, Ofir, Ávila y Jobab. Todos ellos fueron descendientes de Joctán. De manera que esta es la descendencia por medio de Sem: Arfaxad, Sala, Eber, Peleg, Reu, Serug, Nacor, Taré y Abram, posteriormente conocido como Abraham. Los hijos de Abraham fueron Isaac e Ismael. Estos son sus registros genealógicos. Los hijos de Ismael fueron Nebaiot el mayor, Sedar, Adbel, Mibsam, Misma, Duma, Masa, Adad, Tema, Getur, Nafis y Sedema. Estos fueron los hijos de Ismael. Los hijos de Setura, la concubina de Abraham, fueron Simram, Joksán, Medán, Madián, Isbac y Sua. Los hijos de Joksán fueron Seba y Dedán. Los hijos de Madián fueron Efa, Efer, Anok, Ávida y Elda. Todos ellos fueron descendientes de Abraham por medio de su concubina Setura. Abraham fue el padre de Isaac. Los hijos de Isaac fueron Esaú e Israel. Los hijos de Esaú fueron Elifaz, Reuel, Jeús, Jaalam y Coré. Los descendientes de Elifaz fueron Temán, Omar, Sefo, Gatam, Cenas y Amalek, quien le nació a Timna. Los descendientes de Reuel fueron Naat, Sera, Sama y Misa. Los descendientes de Seir fueron Lotán, Sobal, Sibeón, Aná, Disón, Eser y Disán. Los descendientes de Lotán fueron Ori y Emam. La hermana de Lotán se llamaba Timna. Los descendientes de Sobal fueron Albán, Manaat, Ebal, Sefo y Onam. Los descendientes de Sibeón fueron Aja y Aná. El hijo de Aná fue Disón. Los descendientes de Disón fueron Emdán, Esban, Itrán y Kerán. Los descendientes de Eser fueron Bilán, Saaván y Acán. Los descendientes de Disán fueron Uz y Arán. Estos son los reyes que gobernaron en la tierra de Edom antes de que los israelitas tuvieran rey. Bela, hijo de Beor, quien reinó desde su ciudad de Dinaba. Cuando Bela murió, reinó en su lugar Jobab, hijo de Sera, quien era de Bosra. Cuando Jobab murió, reinó en su lugar Husam, quien era de la región de Temán. Cuando Husam murió, reinó en su lugar Hadad, hijo de Bedad, y gobernó desde la ciudad de Abit. Él fue quien destrozó al ejército madianita en la tierra de Moab. Cuando Hadad murió, reinó en su lugar Samla, quien era de la ciudad de Masreca. Cuando Samla murió, reinó en su lugar Saúl, quien era de la ciudad de Rehobot del río. Cuando Saúl murió, reinó en su lugar Baal-Anán, hijo de Acbor. Cuando Baal-Anán murió, reinó en su lugar Hadad y gobernó desde la ciudad de Pau. Su esposa fue Meetabel, hija de Matred y nieta de Mesaab. Luego Hadad murió. Los jefes de los clanes de Edom fueron Timna, Alba, Getet, Aholibama, Ela, Pinón, Cenaz, Temán, Mibsar, Magdiel e Iram. Esos son los jefes de los clanes de Edom.
2: El primer libro de las Crónicas, capítulo 2, versículos 1 al 41.
4: Los hijos de Israel fueron Rubén, Simeón, Leví, Judá, Isaacar, Zabulón, Dan, José, Benjamín, Neftalí, Gad y Aser. Judá tuvo 3 hijos con Betsúa, una mujer cananea. Sus nombres fueron Er, Onán y Sela. Pero el Señor vio que Er, el hijo mayor, era un hombre perverso, de manera que le quitó la vida. Tiempo después, Judá tuvo mellizos con Tamar, su nuera viuda. Sus nombres fueron Fares y Sera. En total, Judá tuvo 5 hijos. Los hijos de Fares fueron Esrón y Amul. Los hijos de Sera fueron Zimri, Etán, Emán, Calcol y Darda, 5 en total. El hijo de Carmi, un descendiente de Zimri, fue Acán, quien trajo calamidad sobre Israel cuando tomó el botín que había sido apartado para el Señor. El hijo de Etán fue Azarías. Los hijos de Esrón fueron Jeramel, Ram y Caleb. Ram fue el padre de Aminadab. Aminadab fue el padre de Naasón, uno de los líderes de Judá. Naasón fue el padre de Salmón. Salmón fue el padre de Boz. Boz fue el padre de Obed. Obed fue el padre de Isaí. El primer hijo de Isaí fue Eliab. El segundo, Abinadab. El tercero, Simea. El cuarto, Natanael. El quinto, Radai. El sexto, Osem. Y el séptimo fue David. Sus hermanas se llamaban Sarbia y Abigail. Sarbia tuvo 3 hijos: Abisai, Joab y Asael. Abigail contrajo matrimonio con un ismaelita llamado Jeter y tuvieron un hijo llamado Amasa. Caleb, hijo de Esrón, tuvo hijos con Azuba, su esposa, y con Geriot. Los hijos de ella se llamaban Jezer, Sobab y Ardón. Después de la muerte de Azuba, Caleb se casó con Efrata y tuvieron un hijo llamado Ur. Ur fue el padre de Uri, y Uri fue el padre de Bezalel. Cuando Esrón tenía 60 años de edad, se casó con la hermana de Galaad, hija de Maquir, y tuvieron un hijo llamado Segub. Segub fue el padre de Jair, quien gobernó 23 ciudades en la tierra de Galaad. Pero Gesur y Aram conquistaron las ciudades de Jair, y también tomaron Kenat y sus 60 aldeas vecinas. Todos ellos fueron descendientes de Maquir, padre de Galaad. Poco después de la muerte de Esrón en la ciudad de Calebefrata, su esposa Abías dio a luz a un hijo llamado Azur, padre de Tecoa. Los hijos de Jerameel, hijo mayor de Esrón, fueron Ram, el mayor, Buna, Oren, Osem y Ahías. Jerameel tuvo una segunda esposa llamada Atara, quien fue la madre de Onam. Los hijos de Ram, el hijo mayor de Jerameel, fueron Maas, Jamín y Eker. Los hijos de Onam fueron Samai y Jada. Los hijos de Samai fueron Nadab y Abisur. Los hijos de Abisur y su esposa Abiail fueron Abán y Molid. Los hijos de Nadab fueron Seled y Apaim. Seled murió sin hijos, pero Apaim tuvo un hijo llamado Isi. El hijo de Isi fue Sesán, quien tuvo un descendiente llamado Alai. Los hijos de Jada, el hermano de Samai, fueron Jeter y Jonatán. Jeter murió sin hijos, pero Jonatán tuvo 2 hijos llamados Pelet y Sasa. Todos ellos fueron descendientes de Jerameel. Sesán no tuvo hijos, aunque sí tuvo hijas. También tuvo un sirviente egipcio llamado Jara. Sesán le dio a Jara una de sus hijas como esposa y tuvieron un hijo llamado Atai. Atai fue el padre de Natán. Natán fue el padre de Zabad. Zabad fue el padre de Eflal. Eflal fue el padre de Obed. Obed fue el padre de Jeú. Jeú fue el padre de Azarías. Azarías fue el padre de Eles. Eles fue el padre de Elasa. Elasa fue el padre de Sismai. Sismai fue el padre de Salum. Salum fue el padre de Jecamías. Jecamías fue el padre de Elisama.
2: La carta del apóstol Pablo a los Romanos, capítulo 1, versículos 18 al 32.
5: Pero Dios muestra su ira desde el cielo contra todos los que son pecadores y perversos, que detienen la verdad con su perversión, Ellos conocen la verdad acerca de Dios, porque Él se la ha hecho evidente. Pues desde la creación del mundo, todos han visto los cielos y la tierra, por medio de todo lo que Dios hizo. Ellos pueden ver a simple vista las cualidades invisibles de Dios, su poder eterno y su naturaleza divina. Así que no tienen ninguna excusa para no conocer a Dios. Es cierto, ellos conocieron a Dios, pero no quisieron adorarlo como Dios ni darle gracias. En cambio, comenzaron a inventar ideas necias sobre Dios. Como resultado, la mente les quedó en oscuridad y confusión. Afirmaban ser sabios, pero se convirtieron en completos necios. Y en lugar de adorar al Dios inmortal y glorioso, rindieron culto a ídolos que ellos mismos se hicieron con forma de simples mortales, de aves, de animales de cuatro patas y de reptiles. Entonces Dios los abandonó para que hicieran todas las cosas vergonzosas que deseaban en su corazón. Como resultado, usaron sus cuerpos para hacerse cosas viles y degradantes entre sí. Cambiaron la verdad acerca de Dios por una mentira, y así rindieron culto y sirvieron a las cosas que Dios creó, pero no al Creador mismo, quien es digno de eterna alabanza. Amén. Por esa razón, Dios los abandonó a sus pasiones vergonzosas. Aún las mujeres se rebelaron contra la forma natural de tener relaciones sexuales y, en cambio, dieron rienda suelta al sexo unas con otras. Los hombres, por su parte, en lugar de tener relaciones sexuales normales con la mujer, ardieron en pasiones unos con otros. Los hombres hicieron cosas vergonzosas con otros hombres, y como consecuencia de ese pecado, sufrieron dentro de sí el castigo que merecían. Por pensar que era una tontería reconocer a Dios, Él los abandonó a sus tontos razonamientos y dejó que hicieran cosas que jamás deberían hacerse. Se llenaron de toda clase de perversiones, pecados, avaricia, odio, envidia, homicidios, peleas, engaños, conductas maliciosas y chismes. Son traidores, insolentes, arrogantes, fanfarrones y gente que odia a Dios. Inventan nuevas formas de pecar y desobedecen a sus padres. No quieren entrar en razón. No cumplen lo que prometen. Son crueles y no tienen compasión. Saben bien que la justicia de Dios exige que los que hacen esas cosas merecen morir, pero ellos igual las hacen. Peor aún, incitan a otros a que también las hagan.
1: Hasta aquí fue la lectura de hoy. Esperamos que la palabra de Dios haya cobrado vida en tu corazón.
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Hebreos 7:26. Porque convenía que tuviéramos tal sumo sacerdote, santo, inocente, inmaculado, apartado de los pecadores y exaltado más allá de los cielos. 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
0: Hoy continuamos en nuestro recorrido por la cuarta y última sección del libro de Deuteronomio. Es una sección que el Dr. McGee, autor de este estudio, llamaba un requiem a Moisés. Incluye el cántico de Moisés, la bendición final de Moisés para las 12 tribus de Israel y la muerte y sepultura de Moisés. Bienvenido a través de la Biblia, el programa donde conocemos a Dios en su palabra. Mi nombre es Jehiel Ortiz. Nuestro maestro es Samuel Montoya y estamos estudiando la Biblia completa en un periodo de 5 años con las enseñanzas del Dr. J. Vernon McGee, autor de estos estudios y fundador de A Través de la Biblia. Si usted es un nuevo oyente en este estudio que cariñosamente el Dr. McGee llamó autobús bíblico a este viaje de 5 años por toda la palabra de Dios, bienvenido a nuestra familia de oyentes que abarca más de 160 países y habla más de 120 idiomas y dialectos en todo el mundo. Estamos muy contentos de que usted se haya unido a nosotros. En nuestro programa de hoy estaremos terminando nuestro tiempo de estudio en el libro de Deuteronomio. Hemos orado para que usted haya podido crecer espiritualmente y que haya podido conocer a Dios un poco más después de estudiar este interesante libro. ¿Alguna vez usted se ha detenido a pensar en la promesa más segura que tenemos como creyentes? 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Ahora dediquemos nuestro tiempo de estudio al Señor. Padre Celestial, tu palabra es maravillosa porque nos señala a nuestro maravilloso Salvador Jesucristo. Abre nuestros corazones ahora mientras llegamos expectantes a estudiar tu palabra. Te lo pedimos en el poderoso nombre de Jesús. Amén. Y ahora iniciamos nuestro recorrido bíblico de hoy con las enseñanzas del Dr. McGee en la voz de nuestro maestro Samuel Montoya.
2: Continuamos hoy estudiando el capítulo 32 de Deuteronomio y seguimos considerando el cántico de Moisés. Ya hemos visto dos aspectos principales en este cántico. Primero, el llamamiento para escuchar. En segundo lugar, el pago de maldad que la nación de Israel da a Dios por su gracia. Comenzaremos hoy considerando el tercer aspecto, que es la bondad de Jehová. Leamos los versículos 7 al 10 de este capítulo 32 de Deuteronomio. Acuérdate de los tiempos antiguos, considera los años de muchas generaciones. Pregunta a tu padre y él te declarará, a tus ancianos y ellos te dirán. cuando el Altísimo hizo heredar a las naciones, cuando hizo dividir a los hijos de los hombres, estableció los límites de los pueblos según el número de los hijos de Israel. Porque la porción de Jehová es su pueblo, Jacob la heredad que le tocó. Le halló en tierra de desierto y en yermo de horrible soledad. Lo trajo alrededor, lo instruyó, lo guardó como a la niña de su ojo. Tenemos aquí una cosa muy interesante, amigo oyente. Esto explica el por qué aún hoy en día aquella tierra y el pueblo en esa tierra es un sitio sensible en el mundo. ¿Por qué? Porque todo el mundo es regulado por esa tierra y por aquella gente. Es que ese es el propósito terrenal de Dios. Este es un pasaje de la Escritura muy importante. Leamos ahora los versículos 11 y 12 de este capítulo 32 de Deuteronomio. Como el águila que excita su nidada, revolotea sobre sus pollos, extiende sus alas, los toma, los lleva sobre sus plumas, Jehová solo le guió, y con él no hubo Dios extraño. Cuando el águila enseña al aguilucho a volar, la madre lo desaloja de ese risco alto donde está el nido. Cuando el aguilucho empieza a esforzarse y no vuela bien, la madre llega por debajo y con sus alas fuertes lo lleva. Dios dice que eso es lo que él hace con los suyos. Esta es una maravillosa descripción de la bondad de Jehová. Ahora, el cuarto aspecto que encontramos en este cántico de Moisés es la apostasía de la nación. Pasemos al versículo 15. Pero engordó Jesurún y tiró coces. Engordaste, te cubriste de grasa. Entonces abandonó al Dios que lo hizo y menospreció la roca de su salvación. Jesurún es otro nombre para Israel. Israel engordó y tiró coces. Israel llegó a ser afluente y los israelitas llegaron a ser creyosos. Y nosotros somos así como ellos. Vivimos en una sociedad afluente, nos hemos engordado y desafortunadamente también nosotros nos quejamos. Ahora los versículos 16 al 18 dicen, «Le despertaron a celos con los dioses ajenos, lo provocaron a ira con abominaciones. Sacrificaron a los demonios y no a Dios, a dioses que no habían conocido, a nuevos dioses venidos de cerca que no habían temido vuestros padres. De la roca que te creó, te olvidaste, te has olvidado de Dios tu Creador». Olvidan a Dios, se han olvidado de Dios. No es que Dios esté muerto, es que los israelitas están muertos en sus delitos y pecados. Esta es la apostasía, amigo oyente. Tenemos luego el juicio de Dios sobre ellos. Leamos los versículos 19 y 20 de Deuteronomio capítulo 32. Y lo vio Jehová y se encendió en ira por el menosprecio de sus hijos y de sus hijas. Y dijo, esconderé de ellos mi rostro, veré cuál será su fin, porque son una generación perversa, hijos infieles. Dios dice que esconderá su rostro de ellos, no se les manifestará. Y yo me pregunto, ¿acaso lo mismo no está sucediendo hoy en día en nuestra tierra? Hemos oído hablar a muchos cristianos que han orado a Dios que obre en el mundo hoy en día, pero parece que no obra. Quizá esconda su rostro de nuestras naciones. Ahora, en sexto lugar, encontramos el anhelo de Dios para su pueblo. Pasemos al versículo 26 y leamos también el versículo 27 de este capítulo 32 de Deuteronomio. Yo había dicho que los esparciría lejos, que haría cesar de entre los hombres la memoria de ellos. De no haber temido la provocación del enemigo, no sea que se envanezcan sus adversarios, no sea que digan, nuestra mano poderosa ha hecho todo esto, y no Jehová. Dios dice que dispersará a Israel lejos, pero no quiere hacer eso. Ahora, si hace mal o destruye a su pueblo, entonces los enemigos no comprenderían lo que hacía. Continuemos con los versículos 28 hasta el 31. Porque son nación privada de consejos, y no hay en ellos entendimiento. Ojalá fueran sabios que comprendieran esto y se dieran cuenta del fin que les espera. ¿Cómo podría perseguir uno a mil y dos hacer huir a 10,000 si su roca no los hubiese vendido y Jehová no los hubiera entregado? Porque la roca de ellos no es como nuestra roca, y aún nuestros enemigos son de ellos jueces. Dios tiene un anhelo para su pueblo, quiere redimirlo, quiere salvarlo. Y el último aspecto que encontramos aquí en este cántico de Moisés es, las naciones del mundo son bendecidas con Israel. Pasemos al versículo 43 y leamos también el 44 de este capítulo 32 de Deuteronomio. Alabad naciones a su pueblo, porque él vengará la sangre de sus siervos y tomará venganza de sus enemigos y hará expiación por la tierra de su pueblo. Vino Moisés y recitó todas las palabras de este cántico a oídos del pueblo, él y Josué, hijo de Nun. Las naciones del mundo serán bendecidas con Israel. Y es muy importante que veamos esto. Tenemos ahora la exhortación de Moisés. Leamos los versículos 45 al 47 de este capítulo 32 de Deuteronomio. Y acabó Moisés de recitar todas estas palabras a todo Israel. Y les dijo, aplicad vuestro corazón a todas las palabras que yo os testifico hoy, para que las mandéis a vuestros hijos, a fin de que cuiden de cumplir todas las palabras de esta ley. Porque no os es cosa vana, es vuestra vida, y por medio de esta ley haréis prolongar vuestros días sobre la tierra donde vais, pasando el Jordán, para tomar posesión de ella. Israel fue puesto bajo la ley y debía obedecerla. Fue mediante la obediencia que recibirían bendición en esa tierra. Y ahora leamos los últimos versículos de este capítulo 32 de Deuteronomio, los versículos 48 al 52. Y habló Jehová a Moisés aquel mismo día diciendo, sube a este monte de Abarim, al monte Nebo, situado en la tierra de Moab, que está frente a Jericó, y mira la tierra de Canaán, que yo doy por heredad a los hijos de Israel. Y muere en el monte al cual subes, y sé unido a tu pueblo, así como murió Aarón tu hermano en el monte Hor, y fue unido a su pueblo. Por cuanto pecasteis contra mí en medio de los hijos de Israel, en las aguas de Meriba, de Cades, en el desierto de Sin, porque no me santificasteis en medio de los hijos de Israel. Verás, por tanto, delante de ti la tierra, mas no entrarás allá a la tierra que doy a los hijos de Israel. Moisés, el representante de la ley, el legislador, no puede entrar en la tierra prometida. La ley realmente es un estorbo. La ley es un revelador del pecado. No puede nunca quitar el pecado. La ley no puede salvar, amigo oyente. La ley no pudo hacer que Moisés entrara en la tierra prometida. La ley, amigo oyente, no puede traernos al lugar de bendición. Y con esto concluimos nuestro estudio del capítulo 32 de Deuteronomio. Llegamos ahora al capítulo 33. En este capítulo tenemos la bendición de las tribus. Moisés reúne alrededor de él a las tribus y bendice a cada una de ellas. No hablaremos de cada una de las bendiciones en particular, pero haremos mención de solo unas pocas cosas. En primer lugar, la bendición de las tribus. Leamos el primer versículo de este capítulo 33 de Deuteronomio. Esta es la bendición con la cual bendijo Moisés, varón de Dios, a los hijos de Israel antes que muriese. Y principia con Rubén, dice el versículo 6 de Deuteronomio, capítulo 33. Viva Rubén y no muera, y no sean pocos sus varones. Moisés ora que la tribu de Rubén nunca llegue a extinguirse en Israel. Ahora el versículo 7 dice, y esta bendición profirió para Judá. Dijo así, oye, oh Jehová, la voz de Judá, y llévalo a su pueblo, sus manos le basten, y tú seas su ayuda contra sus enemigos. Judá es la tribu de la realeza, de la cual vendría el Mesías, según la bendición profética de Jacob. Ahora Moisés ora para que Judá pueda lograr la tarea real de conquistar a los enemigos. Leamos ahora los versículos 8, 10 y 11 de este capítulo 33 de Deuteronomio. A Leví dijo, tu Tumim y tu Urim sean para tu varón piadoso, a quien probaste en Masa, con quien contendiste en las aguas de Meriba. Versículo 10. Ellos enseñarán tus juicios a Jacob y tu ley a Israel. Pondrán el incienso delante de ti y el holocausto sobre tu altar. Bendice, oh Jehová, lo que hicieren y recibe con agrado la obra de sus manos. Hiere los lomos de sus enemigos y de los que lo aborrecieren, para que nunca se levanten. Esta tribu tenía la honra de ser el sacerdocio en la familia de Aarón. Tenía el privilegio de enseñar la ley. La nación sería bendita a través de Leví. La bendición debía venir a Israel mediante la tribu de José. En realidad, José incluye a dos tribus, Efraín y Manasés. Una bendición interesante se halla aquí en el versículo 24 de este capítulo 33 de Deuteronomio. Leámoslo. A Aser dijo, bendito sobre los hijos sea Aser, sea el amado de sus hermanos y moje en aceite su pie. Es interesante que hace años un oleoducto entró en la parte norte del reino por la tierra de Aser. Puede ser que ese oleoducto sea usado nuevamente. Leamos ahora los versículos 26 al 29 de este capítulo 33 de Deuteronomio. No hay como el Dios de Jesurún, quien cabalga sobre los cielos para tu ayuda y sobre las nubes con su grandeza. El eterno Dios es tu refugio y acá abajo los brazos eternos. Él echó de delante de ti al enemigo y dijo, destruye. E Israel habitará confiado, la fuente de Jacob habitará sola en tierra de grano y de vino, también sus cielos destilarán rocío. Bienaventurado tú, oh Israel, ¿quién como tú, pueblo salvo por Jehová, escudo de tu socorro y espada de tu triunfo? Así que tus enemigos serán humillados y tú hollarás sobre sus alturas. Al leer estas palabras, solo podemos exclamar, ¡ah, si Israel tan solo hubiera obedecido a Dios! Y bien, así concluimos nuestro estudio del capítulo 33 de Deuteronomio. Y pasamos ahora al capítulo 34. En este capítulo tenemos la muerte sola y extraña de Moisés. Quizás surja la pregunta de si Moisés escribió acerca de su propia muerte. Bueno, bien pudo haberlo hecho. El Señor le había dicho ya que iba a morir. Ha habido casos en los cuales pastores han oficiado los servicios fúnebres de algunos individuos que antes de morir escribieron los detalles de todo su servicio funeral. Sin embargo, muchos creen que esta porción aquí forma parte del libro de Josué. Y bien puede ser, ya que no existía las divisiones de libros que tenemos hoy en día. En el principio, el Antiguo Testamento fue escrito en rollos, y un libro seguía a otro. Por eso, bien puede ser que esta sección aquí sea el principio del libro de Josué. Leamos pues los versículos 1 al 8 de este capítulo 34 de Deuteronomio. Subió Moisés de los campos de Moab al monte Nebo, a la cumbre del Pisga, que está enfrente de Jericó, y le mostró Jehová toda la tierra de Galaad hasta Dan, todo Neftalí, y la tierra de Efraín y de Manasés, toda la tierra de Judá hasta el mar occidental, el Negev y la llanura, la vega de Jericó, ciudad de las palmeras hasta Zoar. Y le dijo Jehová, esta es la tierra de que juré a Abraham, a Isaac y a Jacob, diciendo, a tu descendencia la daré. Te he permitido verla con tus ojos, mas no pasarás allá. Y murió allí Moisés, siervo de Jehová, en la tierra de Moab, conforme al dicho de Jehová. Y lo enterró en el valle, en la tierra de Moab, enfrente de Bet Peor, y ninguno conoce el lugar de su sepultura hasta hoy. Era Moisés de edad de 120 años cuando murió. Sus ojos nunca se oscurecieron, ni perdió su vigor. Y lloraron los hijos de Israel a Moisés en los campos de Moab 30 días, y así se cumplieron los días del lloro y del luto de Moisés. Moisés no pudo entrar en la tierra prometida, pero Moisés sería levantado de los muertos y sería traído a la tierra y aparecería allí con el Señor Jesucristo. La ley no pudo traerlo a la tierra, pero el Señor Jesucristo sí lo trajo. Moisés apareció con Cristo en el monte de la Transfiguración. Ahora, ¿por qué se guardó en secreto el lugar de la sepultura de Moisés? Nos enteramos al leer la Epístola Universal de San Judas, versículo 9, que el diablo contendía con el arcángel Miguel, disputando con él por el cuerpo de Moisés. Dios iba a traer a Moisés a la tierra por medio del Señor Jesucristo, de modo que Dios mismo cuidó de la sepultura de Moisés. Es con una nota de tristeza que concluye este libro de Deuteronomio. Sin embargo, hay también regocijo. Israel se detiene ahora a la entrada de la tierra prometida. Entrarán en ella bajo la conducción de Josué. Y entraremos nosotros con ellos al estudiar ahora el libro de Josué. Y así, amigo oyente, concluimos nuestro estudio de este libro de Deuteronomio. Dios mediante, en nuestra próxima audición comenzaremos a estudiar el libro de Josué que continúa esta historia del pueblo de Israel. O sea que nos quedaremos un tiempo más aquí en el Antiguo Testamento para continuar estudiando los libros de Josué, Jueces y Rut antes de volver al Nuevo Testamento. Y esperamos que usted nos acompañe durante estos estudios. Es nuestra oración que el estudio de este libro de Deuteronomio haya cimentado su fe y confianza en la persona del Señor Jesucristo. Contamos, pues, con su siempre fiel sintonía en nuestro próximo programa. Hasta entonces, y que las bendiciones del Señor reposen en usted, ahora y siempre.
0: Estoy de acuerdo con nuestro maestro Samuel Montoya, en que dejamos nuestro estudio en Deuteronomio y de la vida de Moisés con un poco de tristeza. Ahora, Normalmente, cuando terminamos un libro del Antiguo Testamento, viajamos al Nuevo Testamento. Pero nos vamos a quedar aquí en el Antiguo Testamento un poco más porque los libros de Deuteronomio y Josué están muy relacionados. Estamos parados ahora en la frontera de la tierra que Dios prometió al pueblo de Israel y luego entraremos en la tierra. Después de 40 años de vagar por el desierto, será una experiencia interesante. Va a ser un gran estudio en la palabra de Dios. Ahora que estamos a punto de iniciar un nuevo estudio, es el momento ideal para invitar a otros a unirse a nuestro recorrido. 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Seguimos adelante, pero muchas veces cargando demasiado peso. 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Si no tomamos la llamada, por favor, déjenos su nombre y número de teléfono y le devolveremos a la mayor brevedad posible.

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1: Continuamos hoy con la serie sobre la revolución sexual. Es el segundo tema que vamos a incluir. Si nosotros nos podemos a pensar la forma como se han diseñado algunas cosas en el mundo, es interesante. Por ejemplo, si hablamos de los automóviles, modernos, algunos de ellos para abrir la puerta o para encender, pues tienen ciertas formas de hacerlo diferente. Uno sencillamente con usted tener la señal en su bolsillo, en su mano o en la cartera y acercarse a la puerta abre, no hay que hacer nada más. Otros tienen el botón del control y la aprieta y hace pip, pip, y abre también. Y usted se sienta. Uno de esos vehículos, usted tiene que sentarse y si tiene el sensor también cerca, solamente aprietas el freno, le da un botón y encendió o prendió el motor. ¿Correcto? Hay otros que tenemos que utilizar la llave para que eso suceda. Asimismo, cuando queremos movernos en cierta dirección, pues la palanca de los cambios o la transmisión, la ponemos en la D, si es para el frente, recuerde, la R, si es para ir en retroceso hacia atrás, o la P, si lo va a dejar estacionado. Y es importante que nosotros sepamos que fueron diseñados de cierta manera y para que funcionaran y operaran también de acuerdo a las especificaciones de la persona que lo diseñó, que lo creó. ¿Me explico? Si su vehículo no es de los que pones el freno y tiene un sensor y le das el botón y prende, entonces te vas a molestar. Este carro no prende. No, no es que no prende, es que tu vehículo no está diseñado para trabajar de esa manera. Entonces nos molestamos. Y si quieren marchar hacia adelante en el vehículo, no puedes poner la R, porque nos vas a ir para atrás. ¿Correcto? ¿Me estoy explicando bien? Y entonces nos molestamos y peleamos con el diseñador o con la marca o con el vehículo. No, no es el vehículo. El problema soy yo. El problema eres tú, que no estamos utilizando las cosas según fueron hechas conforme a su diseño. Cuando ponemos el vehículo para dar en marcha en reversa hacia atrás, es un tramo corto usualmente para estacionarnos, para hacer algún viraje, etc. No podemos pretender poner nuestro vehículo en reversa y salir por ahí por la avenida 30, 40, 50 millas mirando por las cámaras o por el espejo con el cuello. No, porque no está diseñado para eso. Y a veces nosotros no seguimos las instrucciones del diseñador y queremos hacer las cosas como mejor creemos que se pueden hacer, o peor aún, como nos parezca. Hablando un poquito más claro, como nos dé la gana. Y no son así las cosas, ¿verdad? Las cosas están hechas según un diseño. Y esa ilustración también puede aplicarse a nuestras vidas. Dios nos hizo con un diseño, nos creó. Y hasta tanto, nosotros no estemos claros de cuál ha sido ese diseño y cómo Dios nos ha creado y para qué cosas y qué cosas podemos hacer de la manera correcta según el diseño nuestro, qué cosas no debemos hacer, no vamos a poder estar viviendo bien, no vamos a poder entendernos a nosotros mismos, no vamos a poder entender la vida, ni vamos a poder entender ni vivir conforme a la voluntad de Dios, ni tener una visión clara de la sexualidad, que es lo que vamos a continuar hablando en esta mañana. Pregunto, ¿qué lentes estamos nosotros utilizando para evaluar la sexualidad? ¿Es conforme al Evangelio o conforme a los parámetros, los patrones de la cultura? ¿Qué estamos nosotros utilizando como criterio para decir lo que es correcto o lo que no es correcto delante de los ojos de Dios? Debemos nosotros ver estas cosas, incluyendo la sexualidad, a través de los lentes del Evangelio. La sexualidad no es mala en sí misma, como lo vamos a mencionar. Ha sido creada por Dios, ha sido creada con un propósito y sigue estando bajo el control de su soberanía, ¿verdad? Hablar sobre este tema de la sexualidad es necesario es importante. Y lo haremos, lo estamos haciendo con mucho respeto, con mucha enfatizando algunos puntos que entendemos que son necesarios, pero sin vergüenza, con cierta claridad, y va a ser de gran bendición para todos, para los que estamos casados y para los que están solteros, para los que le falta quizás poco tiempo para casarse y los que le falta más tiempo. Todos van a beneficiarse de estas enseñanzas, y es necesario pues hablarlo públicamente, independientemente del grupo de edad que tenemos. La proposición de este sermón que vamos a hablar en esta mañana es la siguiente: solo teniendo en cuenta el diseño original del Creador, las cosas en la vida tendrán forma, tendrán propósito y tendrán sentido o significado. Solo cuando tenemos en cuenta el diseño original de Dios en la creación, en este asunto también, las cosas en la vida tendrán forma, propósito, significado, incluyendo la sexualidad. Hoy me propongo discutir con ustedes dos puntos en este sermón. Primero, Dios es el creador y el dueño de lo creado. Y el segundo, Dios es el centro de todo. El verso que vamos a utilizar para desarrollar este segundo tema, hemos titulado este sermón: Dios es el creador y diseñador de todo. Creador y diseñador de todo. El verso que vamos a utilizar es el primer verso de la Biblia, Génesis capítulo 1, verso 1. No vamos a hacer un estudio exegético de Génesis, ni de todas las cosas que este verso pudiese implicar, ¿verdad? Vamos a hablar de algunos aspectos importantes. En su momento estaremos hablando positivamente sobre este primer libro de las Escrituras. Dice la palabra del Señor: Dios en el principio creó los cielos y la tierra. Señor, te damos gracias una vez más en este día. Adoramos y bendecimos tu nombre. Tú que creaste todo, tú que eres el dueño de todo. Tú que diseñaste todo. Te has placido fijarte en cada uno de nosotros. Nos conoces por nuestro nombre, conoces nuestro corazón, conoces nuestras luchas. Aquí estamos, Señor. Aquí estamos en esta mañana. Abre nuestro corazón, quita mitos de nuestra cabeza, quita quizás ideas preconcebidas, prejuicios, para que podamos estar atentos a la exposición del mensaje. Ayúdame, Señor, en tu gracia, en el nombre de Jesús. Amén. Dios en el principio creó los cielos y la tierra. En otras versiones intercambian el orden, ¿verdad? En el principio creó Dios los cielos y la tierra. Pero es básicamente lo mismo lo que queremos enfatizar. Así que el primer punto: Dios es el creador y el dueño de todo. Son dos aspectos diferentes, ¿verdad? Crear es formar algo, darle forma a algo que no existía, crear algo de la nada. Y así hizo Dios, creó de lo que no existía, trajo entonces a existir al mundo las cosas que Él determinó que iba a crear, siguió creando en el proceso que se describe en el libro de Génesis, y cada una de esas cosas las creó con un propósito. Este verso no trata de explicar realmente o probar la existencia de Dios, sino que lo da como un hecho. Está diciendo que Dios existe, Dios está y Dios creó. La Biblia no está hecha para demostrar la existencia de Dios. Es un hecho, tenemos que creerlo. Usted lo cree o lo refuta. Pero no hay que demostrar eso. Eso es un hecho que tenemos nosotros que tener claro. Y este Dios entonces, que en el principio de la nada creó, es un Dios omnipotente, es un Dios que tiene el poder para crear, un Dios que sigue, no solamente que ha creado, sino que sostiene lo creado, sostiene la creación. Nosotros somos parte de esos seres creados también por Dios. Pero ese Dios poderoso creó de la nada, creó el mundo y todo lo que en él existe. Cuando estudiamos la epístola a los hebreos, habíamos mencionado en el capítulo 11 y verso 1 que por la fe entendemos que el universo fue formado por la palabra de Dios. Dios habló, estoy ahora interrumpiendo el verso, Dios habló, Dios decretó y creó. La palabra de Dios es lo que crea, la palabra de Dios es el que decreta. Nosotros no, nosotros tenemos que coger la palabra de Dios, creer en la palabra de Dios, aplicar la palabra de Dios. Por la fe, no es algo que nosotros podamos razonar, es por la fe, hay que creerlo por la fe. Por la fe entendemos que el universo fue creado por la palabra de Dios. Así que esas palabras que vimos en ese primer verso, obviamente pues son importantes. De modo que lo visible no provino de lo que se ve. No había nada, Dios creó. Ese Dios es omnipotente. Por así mismo también podemos sacar información de ese verso que Dios es eterno. ¿Por qué? Porque existía desde antes de la creación. Desde antes que algo existiera en el mundo, Dios existía. Como dice en el Salmo 92 que escribió Moisés, desde antes de que nacieran los montes y que crearas la tierra y el mundo, desde los tiempos antiguos y hasta los tiempos postreros, tú eres Dios. Desde antes que nadie existiera, Dios ha existido y Dios existirá. Él es el principio y el fin. A ese Dios creador, a ese Dios omnipotente, es al que usted y yo servimos. Ese Dios que puede hacer las cosas que usted y yo no entendemos, las cosas que usted y yo no podemos, pero que nos ha diseñado conforme a su propósito, para que nosotros apliquemos eso a nuestra vida y podamos vivir también conforme a su propósito y a su diseño, porque toda la obra de Dios tiene un propósito, como dice en Proverbios 16, 14. Todo lo que hizo Dios tiene un propósito, lo bueno y lo malo tiene un propósito. Y Dios no solamente es el creador, sino que es el diseñador. Él creó, pero diseñó las cosas con un propósito y quiso que funcionaran de cierta manera, como mencionábamos ahorita en el ejemplo, ¿verdad?, que trajimos del vehículo. Y usted y yo somos parte de esa creación, de esa obra maravillosa de Dios. Por lo tanto, tenemos que funcionar conforme a lo que Dios ha determinado, conforme a ese modelo, conforme a ese diseño, conforme a la voluntad de Dios y no la nuestra. Cada cosa tiene su lugar en el mundo, en la creación y en la sexualidad también. Dios fue quien creó la sexualidad. Él fue quien puso las hormonas sexuales en los hombres y las mujeres, con ciertas diferencias en algunas. Él fue el que lo puso. Él fue el que nos dio los cinco sentidos para que pudiéramos ver, oír, oler, tuviéramos sabor y pudiéramos tocar. Dios los puso los sentidos ahí. Eso no es malo, la sexualidad no es mala. La sexualidad es mala cuando se desvirtúa y quiere funcionar de cierta manera que no ha sido conforme al diseño o al plan original de Dios. Ahí es que está el problema. Todo lo que hizo Dios fue bueno. Así que la creación no es el problema, el diseño original no es el problema. ¿Cuál es el problema? Mi corazón. ¿Qué es lo que hay aquí? ¿Qué es lo que hay en mi corazón? Por ejemplo, el Señor en el principio, y es el patrón que Él creó y el diseño que debe existir y que debemos nosotros seguir, en el principio creó una pareja, un hombre y una mujer, para que se multiplicaran también, ¿verdad? Una de las cosas, para que tuvieran sexo esa pareja, fructificaran, multiplicaran, y eso pues no está mal en sí mismo, Dios lo hizo. Pero fíjense que el plan original de Dios no incluía el sexo entre parejas del mismo género. Él, un hombre, una mujer, la unión del matrimonio para toda la vida, para que funcionaran conforme al diseño y al propósito de Dios. En ningún momento en la Escritura dice que el modelo de Dios es entonces el matrimonio o la relación entre un hombre y un hombre, o entre un hombre o entre una mujer y otra mujer, ¿verdad? No es lo ideal, no es lo correcto, no es lo ideal, no es lo correcto. Tampoco diseñó esa pareja que se casa en un momento determinado para que tengan relaciones sexuales fuera del matrimonio. Eso tampoco es lo correcto. Así que el sexo fue diseñado para las personas, las parejas, hombre y mujer que están casados. Está claro, ¿verdad? Por lo tanto, tener relaciones sexuales antes de estar casado no es correcto. Es pecado. Olvídese usted de lo que dice la cultura, de lo que dice la moda, de lo que dice la tendencia. Estos no son aspectos culturales que evolucionan. No, pero que eso era antes, ahora la está bien, ahora todo el mundo lo hace de esa manera. Eso no es correcto, eso es pecado. Es un modelo distorsionado de la sexualidad según el diseño que Dios determinó para nosotros. Y cada vez esto es como que más común. He hablado con algunas personas que sé que me doy cuenta, ¿verdad?, por la conversación que están conviviendo. Me dicen, no, que nos estamos conociendo. Oh, o sea, que se están conociendo, acostándose en la cama para ver si les van bien, para ver si se casan algún día de esto. Eso no está bien. Y eso sucede con las personas que no son creyentes. ¿Correcto? Pero lamentablemente sucede con las personas que también vienen a nuestras iglesias. Estuve leyendo una información alarmante en el sentido de que personas solteras que asisten a una iglesia, que se consideran cristianos, estando sexualmente activos, sin estar casados, sexualmente activos, la incidencia o la cantidad de gente que hacen eso han ido creciendo en los últimos 10 años. Alarmante. Alarmante. No es correcto ni te dejes manipular por esa persona. A veces tengo que tener cierta precaución cuando utilizo el término pareja, porque la gente me habla tanto de pareja, pues. O sea, yo trabajo con personas y hablo con personas todos los días y oigo unas cosas que ustedes se sorprenderían. Mujeres que me dicen, pues, no, mi pareja me dice que respiro de tal forma, pero que es obvio en el contexto, ¿verdad?, que está hablando de una dama, y hombres también tengo que conviven con otros hombres. Mi esposo, pues se han casado, mi esposo está enfermo, necesito que lo vean. Bendito sea el Señor. No, en serio que estoy hablando. En serio, pero tampoco te dejes manipular con esas expresiones que era donde iba. De que a veces, no, mi amor, tú sabes que tú y yo, pues, servimos al Señor, nos vamos a casar pronto. Demuéstrame que tú me amas. Vamos a tener sexo, es el mensaje. Demuéstrame. El hombre, la mujer o viceversa. Usted no tiene que demostrar nada. Usted lo que tiene que demostrar es que le sirves al Señor Jesucristo. Amén. No te dejes presionar. El que te quiera manipular de esa manera, tienes que reevaluar si es una dirección correcta que tú vas a hacer después, porque te va a querer manipular con otras cosas. Tenga precaución. La cultura puede evolucionar y puede cambiar, pero los principios, los preceptos de la palabra de Dios, del Evangelio, no cambian. Punto. Eso no evoluciona con la moda. ¿Correcto? Y nosotros podemos preguntarnos por qué razón ocurren estas cosas. Básicamente por dos razones. En primer lugar, porque vivimos en un mundo todavía caído. Un mundo, cuando hacemos esa expresión, ¿verdad?, quizás a veces no todo el mundo la tiene clara, pero un mundo que está todavía influenciado, gobernado, dirigido, matizado por el pecado. Eso es un mundo caído. Y ahí estamos viviendo nosotros. Un mundo que mucha influencia de los medios de comunicación, los anuncios, las películas. ¿Cuántas cosas nosotros nos exponemos realmente? Es un mundo que no es sexualmente sano y ha distorsionado la sexualidad. Ves películas que la gente se conoce y se acuestan ratito después, en la película, un tiempo después, en la evolución del drama. Eso no es correcto. O personas que tienen situaciones y se enojan y tienen relaciones con otras personas. Es la influencia de la cultura. Y tenemos que descuidarnos y no contaminarnos. Y eso es lo que intenta muchas veces, es que usted y yo veamos esos modelos y lo aceptemos como normal. Eso es normal, es la norma, es la tendencia ahora, tú estás mal. No, no estamos mal. Estamos haciendo las cosas que deben hacerse. Y les aclaro algo. Estoy exponiendo, voy a exponer con ustedes algunos aspectos. Y no se crean que yo soy el perfecto y el más santo en estos asuntos tampoco. Yo también tengo áreas con las que tengo que trabajar. En mi matrimonio, con el egoísmo. Tengo que luchar casi a diario con tentaciones de cosas que veo. Que evito no verlas, pero se aparecen ahí. Y después a veces, no sé usted, pero a mí me da trabajo sacarme esas imágenes a veces de la bendita cabeza.
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Hebreos 6, versículo 10. Porque Dios no es injusto como para olvidarse de la obra de ustedes y del amor que han mostrado hacia su nombre, habiendo servido y sirviendo aún a los santos. 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
2: El libro de Salmos, Salmo 74, versículos 18 al 23.
3: Mira cómo te insultan estos enemigos, Señor. Una nación insensata ha deshonrado tu nombre. No permitas que estas bestias salvajes destruyan a tus tórtolas. No te olvides para siempre de tu pueblo dolido. Recuerda las promesas de tu pacto, porque la tierra está llena de oscuridad y violencia. No permitas que humillen otra vez a los oprimidos. En cambio, deja que el pobre y el necesitado alaben tu nombre. Levántate, oh Dios, y defiende tu causa. Recuerda cómo te insultan estos necios todo el día. No pases por alto lo que han dicho tus enemigos, ni su creciente alboroto.

0: El primer libro de las Crónicas, capítulo 2, versículos 42 al 55.
1: Entre los descendientes de Caleb, hermano de Jerameel, se encontraba Mesa, el hijo mayor, quien fue el padre de Sif. También entre los descendientes de Caleb estaban los hijos de Maresa, el padre de Hebrón. Los hijos de Hebrón fueron Coré, Tapúa, Rekem y Sema. Sema fue el padre de Raham, y Raham fue el padre de Jorcoam. Rekem fue el padre de Samai. El hijo de Samai fue Maón, y Maón fue el padre de Betzur. La concubina de Caleb, Efa, dio a luz a Arán, a Mosa y a Gasés. Arán fue el padre de Gasés. Los hijos de Jadai fueron Rehem, Jotam, Gesam, Pelet, Efa y Saaf. Otra de las concubinas de Caleb, Maaca, dio a luz a Seber y a Tirana. También dio a luz a Saaf, el padre de Madmana, y a Seba, el padre de Macbena y de Gibea. Caleb también tuvo una hija llamada Axa. Todos ellos fueron descendientes de Caleb. Los hijos de Ur, el hijo mayor de Efrata, la esposa de Caleb, fueron Sobal, el fundador de Kiriat Jearim, Salma, el fundador de Belén, y Aref, el fundador de Bet-Gader. Los descendientes de Sobal, el fundador de Kiriat Jearim, fueron Aroe, la mitad de los manaetitas, y las familias de Kiriat Jearim, los itritas, los futitas, los sumatitas y los misraitas, de quienes procedía la gente de Sora y Estaol. Los descendientes de Salma fueron la gente de Belén, los netofatitas, Atrod Bet Joab, la otra mitad de los manaetitas, los soraitas, y las familias de escribas que vivieron en Jabes, los tirateos, los simeateos y los sucateos. Todos ellos fueron ceneos que descendían de Amat, el padre de la familia de Recab.
0: El primer libro de las Crónicas, capítulo 3.
1: Estos son los hijos de David que nacieron en Hebrón. El mayor fue Amnón, y su madre fue Ahinoam de Jezreel. El segundo fue Daniel, y su madre fue Abigail de Carmelo. El tercero fue Absalón, y su madre fue Maaca, hija de Talmai, rey de Gesur. El cuarto fue Adonías, y su madre fue Agit. El quinto fue Sefatías, y su madre fue Abital. El sexto fue Itream, y su madre fue Egla, esposa de David. Estos seis hijos le nacieron a David en Hebrón, donde reinó 7 años y medio. Luego David reinó otros 33 años en Jerusalén. Entre los hijos de David que le nacieron en Jerusalén estaban Samúa, Sobab, Natán y Salomón. La madre de ellos fue Betsabé, hija de Amiel. Además, David tuvo otros 9 hijos, Ibar, Elisúa, El Pelet, Noga, Nefeg, Jafía, Elisama, Eliada y Elifelet. Estos fueron los hijos de David, sin contar los hijos que nacieron de sus concubinas. La hermana de ellos fue Tamar. Los descendientes de Salomón fueron Roboam, Abías, Asa, Josafat, Joram, Ocosías, Joás, Amasías, Usías, Jotam, Acaz, Ezequías, Manasés, Amón y Josías. Los hijos de Josías fueron Juanán, el mayor, Joacim, el segundo, Sedequías, el tercero, y Joacás, el cuarto. Los sucesores de Joacim fueron su hijo Joaquín y su hermano Sedequías. Los hijos de Joaquín, quien fue tomado prisionero por los babilonios, fueron Salatiel, Malquiram, Pedaías, Senasar, Jecamías, Osama y Nedabías. Los hijos de Pedaías fueron Zorobabel y Simei. Los hijos de Zorobabel fueron Mesulam y Ananías. La hermana de ellos fue Selomit. Sus otros cinco hijos fueron Asuba, Oel, Berequías, Asadías y Jusabesed. Los hijos de Ananías fueron Pelatías y Jesaías. El hijo de Jesaías fue Refaías, y el hijo de Refaías fue Arnán. El hijo de Arnán fue Abdías, y el hijo de Abdías fue Secanías. Los descendientes de Secanías fueron Semaías y sus hijos Atús, Igal, Barías, Nearías y Safat, seis en total. Los hijos de Nearías fueron Elioneai, Ezequías y Azricam, tres en total. Los hijos de Elioneai fueron Odavías, Eliasib, Pelaías, Acub, Johanán, Dalaías y Anani, siete en total.
0: El primer libro de las Crónicas, capítulo 4.
1: Los descendientes de Judá fueron Fares, Esrón, Carmi, Ur y Sobal. Reaía, hijo de Sobal, fue el padre de Jahat. Jahat fue el padre de Ahumai y Laad. Estas fueron las familias de los Zoratitas. Los descendientes de Etam fueron Jezreel, Isma, Ibdas, una hermana llamada Aselelponi, Penuel, el padre de Gedor, y Eser, el padre de Usa. Estos fueron los descendientes de Ur, el hijo mayor de Efrata, el antepasado de Belén. Asur, el padre de Tecoa, tuvo dos esposas llamadas Ela y Naara. Naara dio a luz a Ausam, Efer, Temeni y a Astari. Ela dio a luz a Seret, Isar, Etnan y Cos, quien fue antepasado de Anub, de Sobeba y de todas las familias de Aharel, hijo de Arum. Había un hombre llamado Jabes, quien fue más honorable que cualquiera de sus hermanos. Su madre le puso por nombre Jabes porque su nacimiento le causó mucho dolor. Él fue quien oró al Dios de Israel, diciendo:
2: «Ay, si tú me bendijeras y extendieras mi territorio, te ruego que estés conmigo en todo lo que haga y líbrame de toda dificultad que me cause dolor».
1: Y Dios le concedió lo que pidió. Kelub, hermano de Sua, fue el padre de Meir, y Meir fue el padre de Estón. Estón fue el padre de Bet Rafa, Pasea y Teína. Teína fue el padre de Ir Naas. Estos fueron los descendientes de Reca. Los hijos de Senaz fueron Otoniel y Seraías. Los hijos de Otoniel fueron Atad y Meonotai. Meonotai fue el padre de Ofra. Seraías fue el padre de Joab, el fundador del Valle de los Artesanos, así llamado porque eran artesanos. Los hijos de Caleb, hijo de Jefone, fueron Iru, Ela y Naam. El hijo de Ela fue Senaz. Los hijos de Jealelel fueron Sif, Sifa, Tirías y Azareel. Los hijos de Esdras fueron Jeter, Mered, Efer y Jalón. Una de las esposas de Mered fue madre de Miriam, Samai e Isba, el padre de Estemoa. Se casó con una mujer de Judá, quien fue madre de Jered, el padre de Gedor, Eber, el padre de Soco, y Jecutiel, el padre de Sanoa. Mered también se casó con Bitia, una hija del faraón, quien le dio hijos. La esposa de Odías era hermana de Naam. Uno de sus hijos fue el padre de Keila, el Garmita, y otro fue el padre de Estemoa, el Maacateo. Los hijos de Simón fueron Amnón, Rina, Benanán y Tilón. Los descendientes de Isi fueron Soet y Ben-Soet. Sela fue uno de los hijos de Judá. Los descendientes de Sela fueron Er, el padre de Leca, Laada, el padre de Maresa, las familias de trabajadores del lino en Bet Asbea, Joacim, los hombres de Coseba, y Joás y Saraf, quienes gobernaban Moab y Jasub y Leem. Todos estos nombres provienen de registros antiguos. Eran los alfareros que vivieron en Netaim y Gedera y trabajaban para el rey. Los hijos de Simeón fueron Gemuel, Jamín, Harib, Soar y Saúl. Los descendientes de Saúl fueron Salum, Mibsam y Misma. Los descendientes de Misma fueron Amuel, Zakur y Simei. Simei tuvo 16 hijos y 6 hijas, pero ninguno de sus hermanos tuvo familias numerosas. De modo que la tribu de Simeón nunca creció tanto como la tribu de Judá. Vivieron en Beerseba, Molada, Azar-Sual, Bila, Esem, Tolad, Betuel, Orma, Siclag, Bet-Marcabot, Azar-Susim, Bet-Birai y Zaharaim. Estas ciudades estuvieron bajo su control hasta la época del rey David. Sus descendientes también vivieron en Etam, Ain, Rimón, Toquén y Asán, 5 ciudades, y las aldeas vecinas hasta llegar a Baalat. Este era el territorio que les correspondía, y estos nombres aparecen en sus registros genealógicos. Entre los descendientes de Simeón estaban Mesobab, Jamlec, Josías, hijo de Amasías, Joel, Jehú, hijo de Josibías, hijo de Seraías, hijo de Asiel, Elioenai, Jaacoba, Jesuaía, Asaías, Adiel, Jesimiel, Benaía, y Sisa, hijo de Sifi, hijo de Alón, hijo de Jedaías, hijo de Zimri, hijo de Semaías. Estos fueron los nombres de algunos de los jefes de los clanes ricos de Simeón. Sus familias crecieron en número y viajaron a la región de Gerar, en la parte oriental del valle, en busca de pastura para sus rebaños. Allí encontraron buenos pastizales y la tierra era espaciosa, tranquila y pacífica. Algunos de los descendientes de Cam antes vivían en esa región, pero durante el reinado de Ezequías de Judá, estos líderes de Simeón invadieron la región y destruyeron por completo las casas de los descendientes de Cam y de los meunitas. Hoy en día no queda ni un rastro de ellos. Mataron a todos los que vivían allí y se apoderaron de la tierra porque querían los buenos pastizales para sus rebaños. 500 de estos invasores de la tribu de Simeón fueron al monte Seir, dirigidos por Pelatías, Nearías, Refaías y Uziel, todos hijos de Isi. Aniquilaron a los pocos amalecitas que habían sobrevivido y viven allí desde entonces.
0: La carta del apóstol Pablo a los Romanos, capítulo 2, versículos 1 al 16.
3: Tal vez crees que puedes condenar a tales individuos, pero tu maldad es igual que la de ellos, y no tienes ninguna excusa. Cuando dices que son perversos y merecen ser castigados, te condenas a ti mismo, porque tú, que juzgas a otros, también practicas las mismas cosas. Y sabemos que Dios, en su justicia, castigará a todos los que hacen tales cosas. Y tú, que juzgas a otros por hacer esas cosas, ¿cómo crees que podrás evitar el juicio de Dios cuando tú haces lo mismo? ¿No te das cuenta de lo bondadoso, tolerante y paciente que es Dios contigo? ¿Acaso eso no significa nada para ti? ¿No ves que la bondad de Dios es para guiarte a que te arrepientas y abandones tu pecado? Pero eres terco y te niegas a arrepentirte y a abandonar tu pecado. Por eso vas acumulando un castigo terrible para ti mismo, pues se acerca el día de la ira, en el cual se manifestará el justo juicio de Dios. Él juzgará a cada uno según lo que haya hecho. Dará vida eterna a los que siguen haciendo el bien, pues de esa manera demuestran que buscan la gloria, el honor y la inmortalidad que Dios ofrece. Pero derramará su ira y enojo sobre los que viven para sí mismos, los que se niegan a obedecer la verdad y en cambio viven entregados a la maldad. Habrá aflicción y angustia para todos los que siguen haciendo lo malo, para los judíos primero y también para los gentiles. Pero habrá gloria, honra y paz de parte de Dios para todos los que hacen lo bueno, para los judíos primero y también para los gentiles, pues Dios no muestra favoritismo. Los gentiles serán destruidos por el hecho de pecar, aunque nunca tuvieron la ley escrita de Dios. Y los judíos, quienes sí tienen la ley de Dios, serán juzgados por esa ley porque no la obedecen. Pues el simple acto de escuchar la ley no nos hace justos ante Dios. Es obedecer la ley lo que nos hace justos ante sus ojos. Aún los gentiles, quienes no cuentan con la ley escrita de Dios, muestran que conocen esa ley cuando, por instinto, la obedecen, aunque nunca la hayan oído. Ellos demuestran que tienen la ley de Dios escrita en el corazón, porque su propia conciencia y sus propios pensamientos o los acusan, o bien les indican que están haciendo lo correcto. Y el mensaje que proclamo es que se acerca el día en que Dios juzgará por medio de Cristo Jesús la vida secreta de cada uno.
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Isaías 46:13. Yo acerco mi justicia, no está lejos, y mi salvación no tardará. Pondré salvación en Sion, para Israel será mi gloria. 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
1: Señor, nosotros nos vemos a nosotros mismos y creemos que nos conocemos, pero la realidad es que solamente tú nos conoces como verdaderamente somos. Nosotros estamos limitados en todo el sentido de la palabra para ver la realidad como es. No importa si es la realidad interior nuestra y mucho más la realidad interior de los demás. Cuando tiene que ver contigo, Dios, nosotros creemos que te hemos visto en tu palabra, pero la realidad es que conocemos muy poco. Primero, porque muchos conocen poco de lo que tú has revelado y aún después de conocerlo todo, hay mucho más en tu ser, en todo lo que tiene que ver contigo, de lo que nuestros ojos y entendimiento pueden captar. De manera que en esta mañana yo te pido, sobre todo de este texto en particular, que tú nos dejes ver, que dejes al predicador ver todo lo que está ahí, mucho más allá de lo que él ha podido estudiar, preparar, y permite que aquellos que escuchan también puedan ver. Ábrenos los ojos y perdónanos cuando hemos creído que vemos, porque la realidad es que vemos y no vemos. Conocemos todas las realidades en una sola dimensión, cuando realmente hay mucho más detrás de cada cosa y mucho más cuando tiene que ver con tu palabra. Acompaña al predicador y sosténlo y glorifícate en él y a través de él para tu gloria. En Cristo Jesús. Amén, amén. Bendiciones. Hace un par de semanas que estuvimos viendo, ¿verdad?, de cómo el autor de esta carta está tratando de enfatizar o subrayar la superioridad de Cristo sobre los ángeles. Decíamos que quizás eso nos llame la atención porque a nosotros nos parece obvio, pero en el contexto del primer siglo los judíos tenían muchas ideas erradas que venían probablemente por influencia de esa comunidad llamada los esenos, que se retiró al desierto y vivió ahí en lo que hoy conocemos como las cuevas del Mar Muerto y produjeron una gran cantidad de literatura. Incluso algunos de ellos creían que nosotros tendríamos dos mesías distintos, un mesías que vendría de la línea de David, un mesías rey, como que era el encargado de traer el reinado a Israel, y que había otro, un segundo Mesías de la línea de Aarón, el sacerdote, que sería el Mesías que sufriría. Y así como esas, tenían muchas otras ideas extrañas. Y con relación a los ángeles habíamos hablado, no sé si le mencioné, que algunos creían que Dios tenía como una especie de senado con el que consultaba sus decisiones. Y de ahí que al leer Génesis 1:26, donde Dios dice, hagamos al hombre a nuestra semejanza o a nuestra imagen conforme a nuestra semejanza, que algunos creían que Dios estaba refiriéndose ahí a ese grupo de senadores angelicales, si pudiéramos decir, pero no es la realidad. Entonces, dado todo eso, como que se entiende que ahora el autor de esta carta quiera enfatizar la superioridad de Cristo sobre los ángeles, pero habían otras razones, algunas de las cuales dejamos ver en el último mensaje y otras que dejaremos ver ahora. Yo he titulado el mensaje de esta mañana, Cristo humillado, coronado y glorificado. Cristo humillado, coronado y glorificado. Y el título viene directamente del versículo 9, donde vamos a encontrar algunas verdades que tienen que ver con ese título que acabo de mencionar. Y yo creo que ese versículo 9 es como el centro de gravedad que atrae todos los demás versículos hacia él, como si el resto de las enseñanzas colgaran de ese versículo 9. Y de ahí entonces el título que he mencionado. Yo voy a estar leyendo del capítulo 2 de la Carta a los Hebreos, versículos 5 al 13. Era mi intención llegar hasta ahí, pero solamente llegaremos hasta el versículo 10 en el día de hoy por el conjunto de enseñanza que este texto tiene. Y porque el texto de antemano, les digo, presenta cierta complejidad por la cantidad de enseñanzas entremezcladas que el autor trae. Algunas que, cuando él menciona a David, en el Salmo 8 tenían que ver con él en su momento, pero luego lo aplica a Cristo. Él cita al profeta Isaías, capítulo 8 también, versículo 17 y 18, y le aplica a los hijos de Isaías, pero a la vez tiene que ver con nosotros más tarde. Hay un conjunto de cosas que poder desempacar este texto me costó más horas que lo que me ha costado muchos mensajes en mucho tiempo. De manera que yo necesito, le decía al grupo anterior, que tú desde que comencemos a leer hasta que terminemos, que tú estés así, no te muevas. Si te mueves, te lo voy a decir desde aquí arriba. Y luego entonces puedas entender mejor. De manera que guerra avisada no mata a soldado, y si lo mata es por descuidado, dice el refrán. Hebreos 2, versículos 5 hasta el 13. Porque no sujetó a los ángeles el mundo venidero, acerca del cual estamos hablando. Pero uno ha testificado en un lugar de las Escrituras, diciendo, ¿qué es el hombre para que tú te acuerdes de él? ¿O el hijo del hombre para que te intereses en él? ¿Lo has hecho un poco inferior a los ángeles? ¿Lo has coronado de gloria y honor? ¿Y lo has puesto sobre las obras de tus manos? Todo lo has sujetado bajo sus pies. Porque al sujetarlo todo a él, no dejó nada que no le sea sujeto. Pero ahora no vemos aún todas las cosas sujetas a él. Pero vemos a Jesús, o vemos a aquel que fue hecho un poco inferior a los ángeles. Es decir, a Jesús coronado de gloria y honor a causa del padecimiento de la muerte, para que por la gracia de Dios probara la muerte por todos. Porque convenía que aquel para quien son todas las cosas y por quien son todas las cosas, llevando muchos hijos a la gloria, hiciera perfecto por medio de los padecimientos al autor de la salvación de ellos. Porque tanto el que santifica como los que son santificados son todos de un Padre, por lo cual él no se avergüenza de llamarlos hermanos cuando dice, anunciaré tu nombre a mis hermanos, en medio de la congregación te cantaré himnos. Otra vez, yo en él confiaré. Y otra vez, aquí estoy, yo y los hijos que Dios me has dado. Yo espero que tú lo hayas entendido todo y que ahora pueda ser más fácil para mí exponerlo. Pero lo primero que tú te encuentras aquí en el texto que leímos, versículo 6, versículo 5, es que el autor comienza diciendo que el mundo venidero, la tierra nueva, los cielos nuevos, no van a estar sujetos a los ángeles. Él comienza a ayudarnos a entender la función de los ángeles y la función de Cristo Jesús, como para cerrar en este capítulo su argumento acerca de los ángeles. Y en ese sentido, el versículo 5 nos dice, ¿verdad?, que el mundo venidero, a diferencia de este mundo, no va a estar sujeto a los ángeles. Una vez que Cristo, ¿verdad?, haya completado la redención, este nuevo orden de las cosas tendrá otra sujeción que no es a los ángeles. Y quizás algunos de ustedes, no sé, quizás se sorprendan de escuchar lo que voy a decir. Por este mundo, como está ahora mismo, está sujeto en gran manera al mundo de las tinieblas. Yo sé, es bajo la soberanía de Dios, pero eso es como Dios lo ha ordenado. Y si tú no lo has entendido así, yo espero poder convencerte en la medida en que leamos varios de esos pasajes. Porque el autor de Hebreos nos está diciendo, el nuevo orden así no va a ser. Va a ser algo completamente diferente. Entonces escucha, en Lucas 4, versículos 5 y 7, tú tienes la narración, una porción de la narración del encuentro de Jesús con Satanás en el desierto. El diablo, dice el texto, lo llevó a una altura y le mostró en un instante todos los reinos del mundo. Todo este dominio y su gloria te daré a ti, le dijo el diablo. Pues a mí me ha sido entregado y a quien quiero se lo doy. ¿Tú escuchas? Jesús no lo contradijo. Por tanto, si te postras delante de mí, todo será tuyo. Cuando Dios maldijo la tierra, Génesis 3, de alguna manera como que entregó parte de ese control a lo que es Satanás y sus ángeles caídos. De hecho, Jesús mismo en varias ocasiones se refirió a Satanás como el príncipe de este mundo. En Juan 12, versículo 31, y luego tú avanzas unos versículos o unos capítulos más adelante, ya estando él en el aposento alto, horas antes de su crucifixión, dos veces Cristo se refiere a Satanás como el príncipe de este mundo. Lo hace en Juan 14, 30, 16, 11. Ahí en la misma cena, en la misma noche, en una misma conversación. Si eso no es suficiente, escucha cómo Pablo le llama a Satanás en Efesios 2, 2. El príncipe de la potestad del aire. Y si todavía no está convencido, recuerda que el apóstol Pablo nos dice en esa misma carta a los Efesios, capítulo 6, versículo 12, comienza en el 10 diciéndonos que nosotros no tenemos lucha contra carne ni sangre. O sea, tu problema en último sentido no es ni contra carne ni contra sangre. Si tú tienes un problema conmigo, en último caso tu problema no es conmigo, aunque en esta dimensión así es que parece. Pero tus luchas son contra principados, contra potestades, contra los poderes de este mundo de tinieblas, contra las fuerzas espirituales de maldad en las regiones celestiales que continuamente están logrando con frecuencia influenciar al hombre y a la mujer, obviamente, en una dirección. Pastor, pero usted me está diciendo que este orden presente frecuentemente está manejado por ese poder de las tinieblas. Bueno, yo simplemente estoy leyendo versículos bíblicos. Escucha lo que Juan dice al final de esos días, en primera de Juan 5:19. El mundo entero, eso es muy absoluto, el mundo entero yace bajo el poder del maligno. ¿En serio? No, eso fue lo que Satanás le dijo a Jesucristo cuando lo tentó. Te doy todos los reinos de este mundo porque a mí se me entregaron y yo se los doy a quien yo quiero. Wow. Eso es exactamente lo que Juan está diciendo. El mundo entero yace bajo el poder del maligno. El autor de Hebreos comienza en el versículo 5 diciendo: el mundo venidero no va a estar sujeto a ángeles, ni caídos ni no caídos. La pregunta es: ¿quién va a ejercer ese dominio? Bueno, vamos al paso. Entonces, el autor de esta carta que estamos examinando, en el versículo 6, él comienza a hacer alusión al Salmo 8. Por eso decía que aquí está la dificultad cuando tú tomas este texto, porque de repente él menciona una idea y se va atrás al Antiguo Testamento y menciona el Salmo 8. Él cita una parte de ese Salmo que fue escrito por David. David, escribiendo 1000 años antes de que Cristo viniera, si lees el Salmo 8, porque él va a citar una parte ahora, te das cuenta que David está contemplando la creación, está viendo la inmensidad de la creación. Probablemente se vio a sí mismo, vio a la humanidad y comenzó a pensar, pero ¿qué es lo que nosotros somos en medio de todo esto? Escucha entonces qué parte de ese Salmo 8 testifica o escribe o menciona el autor de Hebreos. Versículos 6 y 7. Pero uno ha testificado en un lugar de las Escrituras. Ese uno que ha testificado es David. El lugar de las Escrituras es el Salmo 8. Yo no creo que el autor de la Carta a los Hebreos no conocía lo que yo estoy diciendo. Yo creo que él simplemente estaba tratando de dejar a un lado al autor humano David y dejándonos ver que quien inspiró todo esto fue Dios mismo por medio de su Espíritu. Escucha entonces lo que él dice. Este es el texto citado del Salmo 8. ¿Qué es el hombre para que tú te acuerdes de él? ¿O el hijo del hombre para que te intereses en él? Y luego nos deja ver algo de cómo este hombre fue hecho, Adán y Eva. Lo has hecho un poco inferior a los ángeles. Lo has coronado de gloria a ese hombre, Adán y Eva, originalmente, y honor. Y lo has puesto sobre las obras de tus manos. ¡Wow! David está contemplando la grandeza de la creación, porque así que comienza este hermano, cuando veo los cielos, cuando veo el cielo estrellado, y digo, ¿qué es lo que somos nosotros en medio de esto? O el Hijo del Hombre, para que te acuerdes de él. La frase, el Hijo del Hombre, es una frase que Jesús usó para referirse a él mismo como unas 70 veces, pero aquí esa no es la referencia. No, no, esto es una frase que viene del Antiguo Testamento con cierta regularidad. De hecho, en el libro de Ezequiel solamente, la frase el Hijo del Hombre es mencionada más de 90 veces para referirse al profeta. De manera que aquí básicamente, hasta este punto, el autor de Hebreos se está refiriendo al ser humano, que Dios lo hizo, ¿verdad? Lo puso toda su creación en sus manos y él está diciendo, wow, yo no, como que no entiendo. O sea, todo este privilegio que tú le diste al ser humano. Y ahí mismo, en el versículo 7, nos comienza a comparar con los ángeles, que es parte del tema que él tiene, que él viene discutiendo. Y dice, lo hiciste inferior a los ángeles por un poco de tiempo, dicen algunas traducciones. Otras traducciones dicen, lo hiciste un poco inferior a los ángeles. Aparentemente, dependiendo de cuál ángulo tú tomes en la, o qué manuscrito tú estés manejando, pudiera traducirlo, lo hiciste un poco inferior a los ángeles, o pudiera traducirte como lo hiciste inferior a los ángeles por un poco de tiempo. Si es por un poco de tiempo, es porque eventualmente eso no va a continuar así. Pero sigamos explorando el texto. Y entonces ahí vimos como el autor de Hebreos, citando el Salmo 8, agrega, y lo has puesto sobre las obras de tus manos. Cuando creó a Adán y Eva, él puso sobre sus manos toda la obra que él había realizado. ¡Wow! Pero el texto también dice que al momento de crear a Adán y Eva, lo coronó de gloria y honor. ¿En serio? Sí, claro, porque ¿cómo fue que Dios hizo al hombre? Conforme a su imagen y semejanza. No había, no hay en toda la creación una imagen más alta que la imagen de Dios. Y el hombre fue hecho a imagen de ese Dios, no como Dios, pero con mucha semejanza en múltiples formas. Eso es gloria. Por eso fue que David está diciendo que lo coronaste con gloria, pero también con honor. Claro, porque Dios forma una creación, le toma 6 días en crearla y organizarla, y luego la pone bajo la gerencia de Adán y Eva. Déjame irme atrás para que puedas ver otra vez todo esto. Génesis 1, 26. Y dijo Dios, hagamos al hombre a nuestra imagen conforme a nuestra semejanza. No simplemente a nuestra imagen, porque imagen ahí es la palabra para ícono, como algo representativo. No, pero él es más que eso. También a nuestra semejanza. Y escucha ahora cómo puso bajo su gerencia todo lo creado, y ejerza dominio sobre los peces del mar, sobre las aves del cielo, sobre los ganados, sobre toda la tierra y sobre todo el reptil que se arrastra sobre la tierra. Dios creó al hombre a imagen suya, a imagen de Dios lo creó, varón y hembra los creó. 2 veces, en 2 versículos, Dios subraya que el hombre fue hecho conforme a su imagen y semejanza. Pero escucha todavía, Génesis 28 en adelante, Dios los bendijo y les dijo, sean fecundos, multiplíquense, llenen la tierra y sométanla, ejerzan dominio. ¿Te das cuenta? La tierra iba a quedar bajo el dominio de Adán y Eva originalmente. Ejerzan dominio sobre los peces del mar, sobre las aves del cielo y sobre todo ser viviente que se mueve sobre la tierra. También les dijo Dios, miren, yo les he dado a ustedes toda planta que da semilla, que hay en la superficie de toda la tierra, y todo árbol que tiene fruto que da semilla. Esto les servirá de alimento. Y a todo animal de la tierra, a toda ave de los cielos, y a todo lo que se mueve sobre la tierra, y que tiene vida, les he dado. toda planta verde para alimento. Y así fue. ¡Wow! Ahora entiendo por qué el Salmo 8, escrito por David, y ahora el autor de Hebreos, citando el Salmo 8, dicen: lo has coronado de gloria y lo ha puesto sobre las obras de tus manos. Claro, lo has coronado de gloria porque hiciste a tu imagen. Y lo ha puesto sobre las obras de tus manos. Claro, porque Dios lo creó todo y le dijo: aquí está, ejerce el dominio, es tuyo. Lamentablemente Adán pecó, Adán y Eva pecaron. Y al pecar perdieron la dignidad de la imagen de Dios. No perdieron la imagen de Dios, pero perdieron toda la dignidad inicial de esa imagen. Y lamentablemente cayeron en una depravación total que ha ido de mal en peor. Yo sé que cuando pensamos en nosotros como seres humanos, no nos gusta esa palabra depravación, pero déjame ver si yo te puedo leer varias cosas de las Escrituras para que puedas ver que realmente fue así. Fue una corrupción completa. Mira lo rápido que avanzó la maldad. Génesis 3, Dios expulsó a Adán y Eva del huerto. Génesis 4, ya hay un homicidio. Caín mató a su hermano Abel. ¡Wow! Génesis 6, versículo 5, era mucha la maldad de los hombres en la tierra, y toda intención de los pensamientos de su corazón, toda intención era solo hacer siempre el mal. Tan mal estaba que hubo que inundar el planeta, enterrar a todo el mundo y dejar 8 personas vivas. Pero estamos en Génesis 5, por Dios. Ajá. Eso es Génesis 6, lo que es la inundación. ¿Te das cuenta lo rápido que ellos pasaron de gobernadores de la creación a gobernados por la creación? De tener dominio sobre la creación a que la creación tenga dominio sobre ellos. Nosotros no tenemos control de los mares, de las aves, de los peces, del clima, absolutamente de nada. Nosotros estamos a expensa de la creación. No podemos, tenemos mascotas que domesticamos, pero los animales de la jungla, nosotros no tenemos control sobre ellos, pero suponía que lo íbamos a tener. De manera que ellos no solamente perdieron la dignidad inicial de la imagen de Dios, también perdieron el control o el reino sobre el planeta Tierra. Mantén esas dos ideas ahí porque vamos a regresar otra vez allá más adelante. Y entonces el autor de Hebreo, en el versículo 8, el avance dice: porque lo sujetaste todo, ¿verdad? Porque al sujetarlo todo a él, a Adán, no dejó nada que no le sea sujeto. Inicialmente. Y el autor de Hebreos está consciente de esto y dice: pero ahora no vemos aún todas las cosas sujetas a él. Claro que no. No, porque ellos perdieron el control, perdieron el dominio. ¡Wow! La humanidad fue generando, esta es la manera como tú y yo tenemos que tener una mejor idea de cuál era la dignidad de la imagen de Dios. Que la diferencia fue tan enorme que en Génesis 6 ya estamos inundando el planeta porque la raza humana prácticamente no sirve. Si tú avanzas un poco más, llega a Génesis 12, tú te encuentras a Abraham y a Sara, envejecen, no pueden tener hijos. Dios le hace una promesa, le dice que ese hijo que él le prometió va a ser el heredero, ¿verdad?, de todo lo de Abraham. Sara se le ocurre una especie de bigamia y le ofrece su sierva para que tenga un hijo, como una especie de vientre de alquiler. Las cosas no han cambiado mucho. Y avanza un poco más y encontramos la poligamia con Jacob, su nieto. ¡Wow! Entonces las cosas se salieron de control, exactamente. Por eso es que dicen: pero ahora no vemos aún todas las cosas sujetas a él. No, no, todo es un caos. Entonces, ¿qué hacemos? El autor de Hebreo nos da la respuesta. Versículo 9: pero vemos a aquel, mientras tanto, vemos a aquel que fue hecho un poco inferior a los ángeles. ¿Tú estás viendo? O sea, el autor de Hebreos comienza a hablarme de que nosotros los seres humanos fuimos hechos un poco inferior a los ángeles. Y ahora pasa su argumento, pasa a Jesús para hacer un argumento similar. Pero vemos aquí el que fue hecho un poco inferior a los ángeles, es decir, a Jesús. ¿Te acuerdas lo que leímos? Que Adán y Eva en principio fueron coronados de gloria y honor. Escucha lo que él dice de Jesús ahora. Él fue hecho un poco inferior a los ángeles, es decir, a Jesús coronado de gloria y honor también. A causa del padecimiento de la muerte. O sea, lo que trae gloria y honor a Cristo es el padecimiento de la muerte de Cristo. ¡Wow! Para que por la gracia de Dios probara la muerte por todos. Bueno, repita eso, pastor. Bueno, para allá voy. Por un lado, el hombre perdió su dignidad, dignidad de la imagen de Dios y el control de la creación. Por otro lado, el autor hebreo dice que nosotros vemos a Jesús, que él también fue hecho inferior a los ángeles, un poco. ¿Y cuándo pasó eso? Porque Jesús siempre ha sido Dios. Claro que Jesús siempre ha sido Dios. Entonces, ¿cómo es que él pasa de ser Dios a un poco inferior a los ángeles? No, espérate. Cuando Jesús asume nuestra humanidad, en su humanidad, él fue hecho un poco inferior a los ángeles. ¿Okay? Adán y Eva fueron hechos un poco inferior a los ángeles también. Cuando Jesús asume la humanidad de Adán y Eva, o la nuestra, él también fue hecho un poco inferior a los ángeles en su humanidad, no en su naturaleza divina. Y podemos pensar en eso porque, piensa por un momento, cuando Jesús se encarna, él pasa nueve meses en el vientre de una mujer. Los ángeles nunca han tenido esa experiencia. Al final de los nueve meses, él pasa por un canal de parto. Nunca tuvieron esa experiencia. Y luego entonces tiene que ser amamantado. Y luego él comienza a crecer, comienza a gatear, comienza a tener necesidades, a tener necesidades biológicas que no controla inicialmente. Esa es la humillación de Cristo, la encarnación de Cristo es la humillación de Cristo. Los ángeles nunca han tenido experiencias como eso. Jesús, en su naturaleza humana, anterior a su resurrección, tenía limitaciones físicas, como tú y yo tenemos limitaciones físicas. Él experimentó el dolor físico y emocional, experimentó el hambre, la sed, el cansancio, la fatiga. Ningún ángel ha pasado por ahí. Experimentó la angustia, la tristeza y hasta la soledad. Ninguno de los ángeles de Dios ha estado solo en ningún momento. Entonces tú comienzas a ver que el asumir una humanidad en la naturaleza humana fue hecho un poco inferior a los ángeles, al igual que tú y que yo. Por otro lado, de la misma manera que Adán y Eva, vimos, fueron coronados de gloria y honor, ahora, en el versículo 9, se nos dice que Jesús fue coronado de gloria y honor a causa del padecimiento de la muerte. ¡Wow! Ahora, una vez Jesús es crucificado, resucita, está listo para subir a los cielos, ya hubo un cambio de dominio. Y por eso es que en el texto de la Gran Comisión, Cristo dice, toda autoridad me ha sido dada en el cielo y en la tierra. Toda autoridad ha sido dada en el cielo y en la tierra. De manera que cosas que pasaron antes no volverán a pasar. Y Cristo entonces vino justamente a salvarnos. Pero como decíamos, nosotros creemos que vemos, pero no vemos. Yo creo que cada vez que nosotros pensamos en salvación, pensamos, qué bueno, no voy a ir al infierno. Y eso es verdad. Pero se nos olvida que voy a ir a la gloria y ahí nos quedamos. Como que, ¿qué? Vamos a pasar eternidad con Dios. No es solamente eso. Es que fruto de no ir al infierno y fruto de ser glorificado para estar en la gloria, hay dos cosas ahora que van a ser revertidas. Por un lado, cada uno de nosotros va a reganar en Cristo y por Cristo la dignidad inicial del ser humano. ¡Wow! Si no me crees, cuestiona a Juan. En su primera carta, capítulo 3, dice que seremos como Él es. Ahora no lo somos, porque tenemos una naturaleza pecadora. El hombre glorificado, seremos como Él es. ¡Wow! De manera que Cristo, al salvarnos, viene a restaurar la dignidad de la imagen en los redimidos, pero vino a hacer algo más. Vino a devolverle al hombre glorificado el dominio de la tierra. Bueno, pastor, eso sonó como raro. Nosotros vamos a volver a reinar. Recuerda que la intención inicial era que Adán y Eva y su descendiente reinaran sobre la tierra. Esa fue la intención original. Los planes de Dios, nadie lo estorba. En Cristo, el hombre glorificado va a volver a reinar. Déjame leértelo de la palabra, porque si yo lo digo, no tiene fuerza. Pero si la palabra lo dice, es otra cosa. Apocalipsis 3:21. Al vencedor le concederé sentarse conmigo en mi trono, como yo también vencí y me senté en mi Padre, con mi Padre en su trono. ¿Tú viste lo que Cristo dijo? Cristo no dijo que nos vamos a sentar en su trono, sino que vamos a estar en su trono, sino que vamos a estar sentado con Él en su trono. Y lo compara con lo que a Él le pasó, que Él dice que cuando Él ascendió, Él se sentó con su Padre en el trono. ¡Wow! Bueno, pastor, pero quizás no me queda claro eso de que vamos a reinar con Él. Está bien. Por la incredulidad, déjame seguirte leyendo. 5:10 de Apocalipsis. Y lo has hecho un reino y sacerdote para nuestro Dios. Escucha ahora, y reinarán sobre la tierra. ¿Lo estás oyendo? ¿Lo crees ahora? Volveremos a reinar sobre la tierra, que era el plan original, en Cristo, por Cristo, bajo Cristo. ¿Lo escuchaste? Y Apocalipsis 26, hablando del milenio, dice que reinaremos con Cristo por 1,000 años. No con autonomía, sino bajo su señorío, como siempre debió haber sido. Entonces, la idea es que el mundo venidero, o sea, lo que el autor de Hebreos está argumentando para que podamos colocar a los ángeles en su lugar, es que ese mundo venidero no va a estar sujeto a los ángeles. Va a estar sujeto a Cristo y a nosotros con Él, porque estaremos reinando con Él. Pero ahora, mientras tanto, dice el autor, como no vemos las cosas sujetas, dice, no, pero podemos ver a aquel que es Cristo, a Jesús, coronado y glorificado. Hermanos, yo no creo que tú y yo tenemos una idea de lo impresionante que será el estado glorificado del ser humano en Cristo, porque todo es en Cristo. En una ocasión escuché a R.C. Sproul, uno de los maestros que más ha impactado mi vida por mucho, decir en una ocasión que si nosotros tuviéramos la oportunidad de repente, como ver aquí que aparezca un ser humano glorificado, la inclinación de la naturaleza humana sería adorarle. ¡Wow! ¿Cómo así? De lo impresionantemente diferente que va a lucir a lo que nosotros ahora somos. Es como cuando el ángel se le apareció a Juan en la isla de Patmos, que su intención inmediata fue arrodillarse y adorarlo, y el ángel le dijo, no, párate, yo soy un consiervo, igual que tú. Esa es la idea. Seremos semejantes a Él. 1 Juan 3:2, no dice que seremos como Él, que ya es suficiente, pero no, dice seremos semejantes a Él. No como dioses, pero de alguna forma glorificada que hoy nosotros no conocemos. En el caso de Cristo, el honor y la gloria vinieron después de su cruz. Y lo mismo va a ocurrir con nosotros. Después de este tiempo de sufrimiento, el honor y la gloria en Cristo serán devueltos, pero después de. Recuerda, no hay corona sin cruz. No hay gloria sin humillación. Piensa por un momento en la humillación de Cristo. Porque la humillación de Cristo alcanzó un grado superlativo. Imagínate que Dios designara que tú o yo, cualquiera de nosotros, tuviera la misma experiencia de Cristo, o sea, que fuera golpeado, escupido, latigado, clavado, una corona de espinas, exactamente lo mismo. Sí, pero esas dos humillaciones ni se comparan. O sea, clavar a Dios y tratarlo de esa manera, y clavarme a mí y tratarme de esa manera, no es la misma cosa. Porque en un caso tú estás hablando de que el creador y sustentador del universo es quien ha sido humillado de otra manera, que él decidió, y en mi caso sería algo completamente diferente. Uno es el creador y el otro es la criatura. En el caso de Cristo, quien colgó ahí en la cruz fue el Señor del cielo y la tierra. Yo lo que soy es un simple siervo en la tierra. En el caso de Cristo, tú viste ahí en la cruz a alguien exaltado, lleno de gloria. No, en la cruz tú verías, si a mí me clavaran ahí, a una persona corrompida por el pecado, dominado por el pecado y en condiciones vergonzosas. Alguien así merece ser humillado. Impresionante que Cristo asumió la humillación. Siendo igual a Dios, dijo, no, yo me voy a despojar de mi condición, no de Dios, pero de todos mis privilegios y de la gloria que a mí me rodea aquí. Yo me voy a humillar, yo me voy a hacer como uno de ellos. Y nosotros, oímos una palabra descompuesta, decimos, no, pastor, es que él me humilló, eso no, yo no puedo permitir. ¿No te ha pasado? Ok, 5 son como veraces. Porque si no te ha pasado, no lo ha dicho, lo ha pensado. No, porque yo también tengo dignidad, tengo que darme a respetar. ¿No lo ha oído? ¿No lo has dicho? ¡Wow! Y Cristo, no abrió su boca. Con todo el poder a su disposición, se dejó clavar. Con toda la autoridad, capaz de calmar los vientos, los demonios, de verlos se aterraban, se dejó clavar ahí por hombres como si ellos tuvieran completo dominio sobre él, con todos los privilegios de la divinidad, típico de la divinidad, se vació de ellos. Nunca exigió un solo privilegio para sí. Nunca. El problema que nosotros tenemos, decía más temprano, es que nosotros vemos como éxito el ascenso por la escalera. Es lo que en lenguaje corporativo se llama el ascender por the corporate ladder. Y las historias y las novelas o las biografías más bien que se escriben de personas que comenzaron sin nada y llegaron a alcanzar un gran nombre, esas biografías se venden como pan caliente, millones de volúmenes inmediatamente, porque nos encanta ver a alguien que estaba abajo y llegó a la cima, y por eso vivimos peleando todo el tiempo. Pero en el reino de los cielos, el triunfo se da de arriba hacia abajo, de lo alto a lo más bajo, del cielo a la tierra. Como Cristo lo hizo. Escucha, versículo 10. Porque convenía que aquel, A mayúscula, de Jesús, para quien son todas las cosas y por quien son todas las cosas. O sea, tú sabes que todo es de él, por él y para él. Entonces, ese es el aquel. Convenía que para él, que él llevando muchos hijos a la gloria, hiciera perfecto por medio de los padecimientos al autor de la salvación de ellos. ¡Wow! Aquí hay dos cosas que tenemos que rumiar. Una, dice el texto que por medio de su muerte Jesús llevaría a muchos hijos a la gloria. Bueno, o muere Jesús en el Calvario, en el madero, o morimos todos en un infierno. Entonces, como Dios en su gracia quería salvar a muchos, convenía que Cristo pudiera ir a la muerte y de esa manera llevar otros hijos a la gloria. Ahora recuerda, que Jesús es hijo y nosotros somos hijos, pero no de la misma manera. Jesús es hijo por naturaleza, comparte la misma esencia. Nosotros somos hijos por adopción, de eso hablaremos probablemente en las próximas semanas. Pero van a haber más hijos. De manera que este acto en la cruz, nosotros estamos cansados de leer acerca de la cruz, lo hablamos, la mencionamos, pero yo no creo que nosotros todavía hemos llegado a dimensionar ni la belleza ni la gloria de la cruz de Cristo, ni la expresión de gracia en la cruz de Cristo. Decía Agustín, este gran teólogo del siglo V, que la cruz fue el púlpito donde Cristo predicó su amor al mundo. Wow. Él dijo algunas palabras, pero cuando él se dejó crucificar, como fue crucificado, incluso llegó a decir: Padre, perdónalos, porque no saben lo que hacen. Desde ese púlpito le estaba predicando su amor al mundo. Y decía John Murray, con relación a ese amor, uno de los fundadores del Seminario Teológico de Westminster: qué amor por los hombres, que el Padre descargara sobre su propio Hijo el castigo completo de su santa ira, para que nosotros nunca tuviéramos que experimentarla. What? En la cruz, mira la cruz otra vez. Oye, en la cruz se están dando dos cosas. Por un lado, Dios descargó la furia de su ira sobre los hombros de su Hijo. Por eso lo trataron como lo trataron.

recibieran un trato completamente diferente. Cristo descendió de su gloria a la vergüenza. Esto se llama el descenso de la escalera corporativa, para tomarnos a nosotros en la vergüenza y llevarnos a su gloria. La otra verdad que está en el versículo 10, que necesita ser entendida, te decía que el texto tiene cierta complejidad, es que el versículo 10 dice que el autor de la salvación, ese Jesús, fue hecho perfecto por medio de los padecimientos. Y la pregunta que surge inmediatamente, bueno, pero Jesús no era perfecto todo el tiempo. Sí, pero el autor de la carta a los Hebreos no está hablando de esa perfección en la misma dirección. Porque, bueno, mira, el vocablo que está ahí usado, traducido como perfecto, Jesús fue hecho perfecto, es teleios. Según el académico William Barclay, en el Nuevo Testamento, cito, esta palabra siempre se refiere o a una cosa, animal o persona que cumple plenamente el propósito que le fue asignado. Por tanto, dice él, el verbo teleion o teleium se refiere no tanto al hecho de perfeccionar algo o a alguien, porque Jesús no fue perfeccionado en ese sentido, ya le era perfecto, sino hacer algo o a alguien perfectamente adecuado para la tarea que se le ha asignado. Lo que el autor de Hebreos está diciendo, de la carta a los Hebreos, es que por medio de los padecimientos, al compartir tu experiencia y la mía de dolor, de sufrimiento, de rechazo, de burla, de todo lo demás, Él fue, se convirtió en nuestro mediador o salvador ideal, porque por la manera como Él ahora va a poder relacionarse conmigo, entendiéndome en mi naturaleza caída y débil. Él fue el salvador ideal. En ese sentido, Él fue hecho perfecto, o fue hecho adecuado, apropiado para ti y para mí. El texto dice que eso ocurrió por medio de los padecimientos. Si Cristo no se encarna, nunca toma la naturaleza humana con Él, Él nunca hubiese podido entender ni las debilidades ni las caídas de los seres humanos. Pero una vez Él lo experimentó, como vamos a seguir viendo, entonces Él es el Salvador perfecto para nosotros. Y eso fue hecho por medio de los padecimientos. Ahora déjame decirte lo que Leon Morris dice acerca de estos padecimientos en su libro La Cruz en el Nuevo Testamento. Tanto para los cristianos como para el Maestro, ese Cristo, hay perfección en el sufrimiento. Aunque no nos guste, el fuego de la aflicción es el lugar donde se forjan las cualidades del carácter cristiano. El que no ha sido afligido mucho, él no tiene mucho carácter cristiano. No hay otra forma de que se forme. Nadie quiere sufrir. Nadie anhela el sufrimiento. Pero el cristiano no puede considerar el sufrimiento como simplemente un mal absoluto. Puede reconocer que es un mal, pero también sabe que soportado con el espíritu correcto es el medio para alcanzar una creciente semejanza a Cristo. La aflicción, la clave está en esto, soportado con el espíritu correcto, es el medio ideal para alcanzar una semejanza creciente a Cristo. Nunca ha sido de otra forma. ¡Wow! Esa es la razón por la que Dios tiene que asignarme aflicciones a lo largo de mi vida. El salmista escribe y dice en el Salmo 119, en mi aflicción tú fuiste fiel, en tu fidelidad tú me has afligido. ¿Fidelidad a qué? A formar la imagen de Cristo en mí. Fue bueno para mí ser afligido para que aprenda tus estatutos. En otra palabra, fue bueno para mí ser afligido para que aprenda, ¿qué cosa? Obediencia. ¡Wow! Y Cristo fue afligido

0: para poder ser nuestro sustituto en la cruz, y en ese sentido fue hecho el Salvador ideal. Hay tres maneras distintas por las cuales Jesús es nuestro Salvador ideal. La primera, como sumo sacerdote. Déjame leerte los versículos 17 y 18, que cubriremos mejor la semana que viene, pero para que tú puedas ver que Él realmente es el sacerdote, sumo sacerdote ideal. Por tanto, Jesús tenía que ser hecho semejante a sus hermanos. Tenía que ser, es una obligación, semejante a sus hermanos. ¿Pero para qué? A fin de que llegara a ser un sumo sacerdote misericordioso, que experimentara lo que tú y yo experimentamos, y fiel en las cosas que a Dios atañen, para hacer propiciación por los pecados del pueblo. Propiciación es calmar la ira de Dios. 18, pues por cuanto Él mismo fue tentado en el sufrimiento, Jesús fue tentado de todas las formas, dice el autor de Hebreos en otro pasaje, pero aquí dice, Él fue tentado en el sufrimiento, es poderoso para socorrer a los que son tentados. ¡Wow! Ah, pero si el Salvador mío me puede socorrer en mi tentación, ¿es el Salvador ideal? Exactamente. Él fue hecho perfecto por medio del padecimiento, perfecto en el sentido de adecuado, apropiado, justamente por lo que estamos diciendo. Escucha lo que el mismo autor de esta carta dice en 4:15, porque no tenemos un sumo sacerdote que no pueda compadecerse de nuestras flaquezas. Él puede hasta compadecerse de mis flaquezas, sino uno que ha sido tentado en todo como nosotros, pero sin pecado. Como sumo sacerdote, número uno, Él es el Salvador ideal. ¡Wow! Número dos, como nuestro defensor, Él es nuestro defensor ideal. Él es nuestro defensor ideal porque Él es justamente quien nosotros tenemos en el trono de Dios como nuestro abogado. Eso es lo que dice primero en Juan 2:1. Y si alguien peca, tenemos abogado para con el Padre, a Cristo Jesús el justo. ¡Wow! O sea, antes, en mis tentaciones, antes de pecar, yo tengo un sumo sacerdote al que yo puedo ir y hablar y conversar con él y decirle, mira, no puedo con esto. Y él va a entender. Va a entender tanto que, Pablo les dice a los corintios cuando le escriben su primera carta, capítulo 10, que Dios sabe lo que nosotros podemos soportar y que por consiguiente ninguna tentación que yo no pueda soportar va a llegar a mí. ¡Wow! Jesús, como sumo sacerdote, está pendiente de mis tentaciones, la va a pesar, me va a ver a mí, va a decir, al otro día de su conversión Miguel no puede soportar eso, no, eso no puede llegar a mí. Al año, eso podría. A los 5 años, sí, eso puede. A los 15, no, todavía no puede. Y no va a llegar, 1 Corintios 10. Eso es un sumo sacerdote que está pendiente, cuidando de que no me pase. Ahora, pastor, pero mire, es que soy tentado y caigo. Sí, pero no porque no la podía soportar, sino porque te faltó de alguna manera comunicación con el sumo sacerdote. Porque Él es poderoso para socorrerle a los que están siendo tentados. Entonces me faltó comunicación. Bueno, pastor, y ahora pequé. Ok. Lo bueno de este sumo sacerdote es que también es abogado. ¿En serio? Bueno, eso es lo que Juan dice. Y si alguien peca, tenemos abogado para con el Padre, a Jesucristo el justo. Tú no lo puedes tener mejor ahí, hermano. Entonces ahora pequé, no voy a hablar con el abogado. Bueno, si no hablar con el abogado, una de dos. O quieres seguir en tu pecado. O dos, piensa que te va a encontrar no sé con quién. Pero si tú entiendes que tu abogado es el Hijo de Dios y está a su diestra, la primera persona con la que tú querrías conversar es con él para decirte, te ofendí. ¿Qué hago? Y él te va a decir, bueno, tú sabes, arrepiéntete y comencemos. Entonces, Él es el Salvador ideal como sumo sacerdote, es el Salvador ideal como mi defensor, y Él es mi Salvador ideal como intercesor. Escucha lo que dice el autor de Hebreo en 7:25, por lo cual Él también es poderoso para salvar para siempre a los que por medio de Él se acercan a Dios, puesto que vive perfectamente o perpetuamente para interceder por ellos. ¡Wow! Como sumo sacerdote, ideal. Como abogado defensor, ideal. Como intercesor, para orar. Hermanos, ¿por qué no habla con Cristo más frecuentemente? ¿Por qué no consultas con Él? Pastor, mire, yo estoy orando mucho ahora porque yo tomé una mala decisión y ahora mire dónde estoy y por eso yo estoy orando tanto. Un momento. ¿Pero por qué no hablaste con Él antes de la decisión? Él nos dijo, separados de mí, nada podéis hacer. Sí, pastor, lo que pasó fue que, mire, yo no le vi nada de malo a esa decisión. Y Dios te dice, mira, el problema de ustedes, los seres humanos, estoy hablando de todos donde yo estoy incluido, es que ustedes ven todo en una dimensión y creen que lo conocen todo. Entonces, tú examinas algo, una situación, le tomas una foto y tú crees que esa foto representa la realidad. No representa la realidad, porque tú no conoces mil cosas, número uno, ni del trasfondo, ni de las debilidades, ni las ambiciones, ni las envidias, ni los orgullos, ni las heridas del pasado, ni el trasfondo del pasado de las personas. Por tanto, esto puede ser muy bueno para fulano, pero para ti es horrible. Precisamente porque yo soy el que conozco lo que cada quien puede soportar, y eso lo único que hace es que te hunde más en tu debilidad que a esta persona no le ocurriría. Él es el Salvador ideal, porque como intercesor, no solamente que sabe orar mejor que yo, es que sabe hablarme mejor de lo que yo sé hablarme a mí mismo, para dejarme ver, hey, tú no conoces todo el cuadro, ni el tuyo mismo, porque vives autoengañado y piensa que para ti esto es algo que tú lo puedes manejar y no sabes lo que yo sé, que eso sobrepasa por mucho tu capacidad de manejo. ¡Wow! ¿Y qué clase de salvadores que Dios me ha dado? Un sacerdote ideal que se compadece de mis debilidades. Un abogado ideal que sabe cómo defenderme cuando mi causa es defendible. Y si no, me dice, está bien. Pero mira, arrepiéntete que yo aquí en el trono voy a interceder por ti. Es la tercera razón por la que él es un salvador ideal como intercesor. Voy a interceder por ti para que haya perdón para ti. Pero tienes que arrepentirte. Hermano, nuestra falta de conversación con Cristo revela una de varias cosas. O yo no lo conozco, o yo no le creo, o no me interesa porque no me conviene que me diga lo que yo no quiero oír. Algunas personas me han dicho, muchas personas a lo largo de los 28 años que han venido, pastor, tengo que ir donde usted, pero yo no quiero oír lo que usted me va a decir. Pero si eso me lo dicen a mí, imagínate a Cristo lo que le decimos. No lo decimos así. No, lo que pasa es que últimamente he estado cansado, como que me enfrié en mi oración. No es eso. Es que tú no quieres oír lo que Él te va a decir. Ningún otro libro de la Biblia, esto es una carta, pero que hay libro o carta, exalta a Cristo ni presenta a Cristo como el autor, como Hebreos lo hace. Ninguno en el Nuevo Testamento entero. Hermano, es extraordinario lo que Dios nos ha dado en el Hijo, pero no nos asombra. Ni la cruz nos asombra, ni Cristo nos asombra, ni la manera tan a favor nuestra como Él está tampoco nos asombra. Yo acabo de describirte en tres dimensiones diferentes de qué forma Él es tu Salvador ideal, abogado, al sumo sacerdote, al intercesor. ¡Wow! Y aún así decimos, no, pastor, lo que pasa es que la vida cristiana no es fácil. ¿Cómo que no es fácil? Explícame a ver. No, es que mire, que uno todavía está en la carne, justamente, pero por eso es que tienes un abogado, tienes un intercesor y tienes un sumo sacerdote y tienes el Espíritu de Dios dentro de ti, por Dios. ¿Qué más quiere? ¿Qué más necesita? ¿Todavía es poco? Es que no vemos. Ni vemos las dádivas de Dios, las bendiciones de Dios, ni las debilidades de nosotros, ni los pecados de nosotros. Pero tampoco nos interesa conocer. Después del servicio, primero, puedo ser bien anónimo, dos personas se me acercaron con esto cierto. La primera me dijo, pastor, ¿cómo yo adquiero esa pasión? No me doy palmadas en la espalda con esto, pero esa pasión que yo veo que usted tiene por la palabra. Y yo le decía, bueno, yo lo pedí por un año entero, todos los días, todos los días, todos los días. Pero no es simplemente que yo voy a pedir y no me toca hacer nada. Si voy a pedir pasión por su palabra, lo menos que tengo que hacer es comenzar a comerla. Yo no sé si alguna vez tú has probado algún alimento que no te gusta y tú lo sigues probando y luego como que te llega a gustar. Número dos, tienes que pedirle a él que mientras tú le estás pidiendo pasión, que te abra los ojos para ver el contenido, la riqueza, la gloria, la hermosura de lo que está revelado. Y tercero, bueno, antes de decir lo tercero, ella me interrumpe y dice, bueno, ¿qué pasa? Que yo me enfrié y me alejé. Y dije, bueno, así no va a haber pasión por la palabra. Porque si me alejo, aunque lo pida, si estoy cerca de la palabra, o no estoy cerca de la palabra, no voy a tener pasión por la palabra. Hermanos, esta palabra te va a mantener alejado del pecado. O el pecado te va a mantener alejado de la palabra. ¿Me entendiste? La lección es nuestra. La palabra me mantiene alejado del pecado, o el pecado me mantiene alejado de la palabra. Esa cita no es mía, pero no recuerdo quién la dijo, pero es cierto. La segunda persona tenía varias semanas.
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2: Aquí podemos entenderlo de manera poética. Por supuesto, porque un río no se pondrá a aplaudir literalmente. No se puede entender el texto bíblico de manera equivocada.
3: La Asociación Estadounidense de Funcionarios de Carreteras Estatales se estableció en 1914 para definir los estándares de carreteras y planificar un sistema de carreteras nacionales numerado. La primera legislación se aprobó en 1916, la Ley de Carreteras de Ayuda Federal, que fue el comienzo de la asistencia del gobierno federal para los costos de las carreteras estatales. Estaba destinado a mejorar cualquier camino rural por el que se transportaba el correo de los Estados Unidos. Obligó a los estados a tener departamentos de carreteras para diseñar, construir y mantener las carreteras. La Ley Federal de Carreteras de 1921 estableció un plan plurianual de financiación federal para el programa. Comenzó una asociación federal estatal que ha perdurado hasta el día de hoy. El Congreso aprobó esta ley para crear un sistema nacional de carreteras financiado por el gobierno federal. Iba a ser una red interestatal que uniera el país. El terreno estaba preparando un futuro prometedor en el que la Ruta 66 sería protagonista. Pues con una curiosidad más de la mítica Ruta 66, os damos la bienvenida a nuestra particular Ruta 66, un viaje fascinante y muy diferente por el libro de los libros, la Biblia. Continuamos en nuestra serie sobre el libro de los Salmos y en esta ocasión abarcaremos los Salmos 94 al 100. Estamos descubriendo el variado y rico universo de los Salmos donde se nos habla de decisiones importantes. Hay esperanza para el gobierno. Este es el título de nuestro episodio de hoy. Vamos a escuchar la exposición ya en la voz de Fernando Díaz Sarmiento.
2: Seguimos en nuestro viaje caminando por el Salterio Hebreo y hoy estudiaremos varios salmos, desde el 94 hasta el 100. Como podemos observar, varios salmos están relacionados con el tema del rey, vinculados a la realeza de Israel. Ya estudiamos el Salmo 93, que es semejante al Salmo 47, que va desde el 94 hasta el 100, que se trata de himnos acerca de Dios como Rey eterno, poderoso, Rey universal y victorioso. Aquí hay una especie de confesión de fe sobre el reino de Dios en la tierra y la esperanza de que Dios de hecho reinará en medio de su pueblo y sobre toda la tierra. Es una celebración del reino universal del Dios de la Biblia. Y es exactamente en ese escenario que observaremos claramente que hay esperanza para el gobierno. Tú que estás cansado de la política y que no crees que las cosas se puedan arreglar, es muy bueno que escuches y busques leer estos salmos reales, que van desde el 94 hasta el 100. El Salmo 94, de hecho, se enfoca e impone mucha atención a aquello que los impíos hacen, a su maldad. Les gustan las palabras arrogantes. Ellos masacran al pueblo de Dios, matan a las viudas y extranjeros y dicen que el Dios de Jacob no se da cuenta. Y entonces el Salmo empieza a hablar sobre la injusticia y la maldad y la necesidad de intervención de Dios y de que se efectúe, se produzca la disciplina divina sobre la tierra. Hay una crítica a la manera de que las cosas están sucediendo. Por ejemplo, el versículo 20 dice lo siguiente: podría ser amigo de reyes corruptos que por decreto fraguan la maldad, que conspiran contra la gente honrada y condenan a muerte al inocente. Por ejemplo, el versículo 20 pregunta lo siguiente: ¿podría ser amigo de reyes corruptos que por decreto fraguan la maldad, que conspiran contra la gente honrada y condenan a muerte al inocente? Así que observa cómo este salmo es muy real y actual, con relación a muchas cosas que suceden en el mundo de hoy. El Salmo 95 nos invita a clamar al Señor, la roca de nuestra salvación, y también nos llama a acercarnos a su presencia. Aquí encontramos una fiesta que celebra a Dios como el gran Rey. Él es el gran Dios. Porque el Señor es el gran Dios, el gran Rey sobre todos los dioses, dice el versículo 3 de la Nueva Versión Internacional. Él tiene el dominio completo sobre todo. Él es nuestro Creador, vamos a adorarlo. Y el consejo es: mirad, no endurezcáis el corazón como ocurrió en el desierto, en Meribá, en Masá, cuando los antepasados israelitas pusieron al Señor a prueba. ¿Por qué dice esto? Porque la maldad hecha en la sociedad, la resistencia e ingratitud contra Dios, ciertamente recibirán juicio, porque Él es verdaderamente el gran Rey. El Rey con mayúsculas. El Salmo 96, en este mismo espíritu de proclamación de la grandiosidad divina, es una convocatoria, un llamado, a que todos canten al Señor. Cantad al Señor, alabad su nombre, anunciad día tras día su victoria. ¿Por qué? Porque grande es el Señor y digno de alabanza, más temible que todos los dioses. Dios está por encima de los reinos humanos y por encima de los dioses falsos, porque los dioses de las otras naciones no son más que ídolos. Y así entonces el Salmo prosigue y afirma la gloria, la fuerza y el poder del Señor. Dice el versículo 10, que se diga entre las naciones: el Señor es Rey, ha establecido el mundo con firmeza, jamás será removido. Así que por favor no te preocupes de manera exagerada, porque el mundo en manos de Dios está firme. Dios mantiene el control de todas las cosas. Dios es absolutamente extraordinario. Dios es el Rey y es celebrado por su capacidad tremenda de reinar y de gobernar, de tener todo bajo su mano en su omnipotencia. Observa bien. Canten delante del Señor que ya viene. Viene ya para juzgar la tierra, y juzgará al mundo con justicia, y a los pueblos con fidelidad. En la misma perspectiva, el Salmo 97 merece consideración cuando dice lo siguiente: «El Señor es Rey. Regocíjese la tierra. Alégrese las costas más remotas». Y aquí el Salmo enfatiza el poder de Dios de manera extraordinaria. En las nubes, en la tempestad, el Dios que está por encima de los dioses paganos. Oscuros nubarrones lo rodean. La rectitud y la justicia son la base de su trono. El fuego va delante de él y consume a los adversarios que lo rodean. Sus relámpagos iluminan el mundo. Al verlos, la tierra se estremece. Por eso, como Dios reina, como Dios es poderoso, todos los que adoran imágenes y presumen de ídolos se quedan decepcionados. Se postran delante de él, del Dios verdadero, todos los dioses, porque sólo él es el Dios que merece adoración. Porque él es el Rey. Él tiene todo el dominio y, por lo tanto, hay esperanza para la justicia, hay esperanza para la política, hay esperanza para el gobierno, porque Dios es, de hecho, el que tiene las riendas en su mano. Él tiene el control de la historia. Y el texto seguirá diciendo: «Mirad vosotros que tenéis un compromiso con Dios, los que odian el mal, porque Dios no tiene ningún vínculo con aquellos que viven en la práctica de la maldad». Y los salmos que tenemos a continuación todavía tienen lecciones especiales sobre la realeza divina. El Salmo 98 es muy especial y dice lo siguiente: «Cantad al Señor un cántico nuevo». ¿Y por qué un cántico nuevo? Porque Dios está siempre haciendo cosas nuevas. Él merece un cántico nuevo constantemente. Él hizo cosas maravillosas. No es solamente el Dios que hizo el mundo. No es solamente el Dios de la creación, sino que es el Dios que sustenta el universo y permanece en su acción interviniendo en nuestra vida. Él ha hecho maravillas. Su diestra, su santo brazo, ha alcanzado la victoria. Ese Dios merece ser alabado. Cantad salmos al Señor al son del arpa. Al son del arpa y de coros melodiosos. Y este reinado de Dios es un reinado universal que alcanza a todo el mundo creado. Por eso el salmista embellece su poesía, ornamenta sus palabras, diciendo lo siguiente: «Fíjate bien y escucha. Brame el mar y todo lo que él contiene, el mundo y todos sus habitantes. Batan palmas los ríos y canten jubilosos todos los montes. Canten delante del Señor, que ya viene a juzgar la tierra, y juzgará al mundo con su justicia, a los pueblos con equidad. Ciertamente ya te habrás desanimado ante tantas circunstancias en las que ves la justicia siendo traicionada, la equidad siendo dejada a un lado, y la maldad y la injusticia triunfando. Y nosotros, al darnos cuenta de tales realidades, francamente nos desanimamos, y algunos incluso casi desisten de vivir en la práctica de la justicia. Pero por favor no lo hagas, no te desanimes, porque Dios mantiene el gobierno sobre el mundo. Y finalmente toda injusticia será juzgada, y será debidamente tratada por el propio Dios». Entonces los salmos finales, el Salmo 99 y el Salmo 100, celebrarán esa justicia divina, ese poder y esta realeza en la gran fiesta que celebra Dios como Rey. ¿Cómo empieza el Salmo 99? «El Señor es Rey». Todos deben repetirlo, sin duda. «El Señor es Rey. Que tiemblen las naciones». Las naciones hoy tienen presidentes y tuvieron reyes en el pasado. Tienen gobernantes, tienen monarcas, pero en realidad ante el Dios Todopoderoso, ellas tiemblan. Él tiene su trono entre querubines, que se estremezca la tierra. ¿Quién es el Dios verdadero? El versículo 4, según la Nueva Versión Internacional, lo revelará: «Rey poderoso, que amas la justicia. Tú has establecido la equidad y has actuado en Jacob con justicia y rectitud. Este es el Dios verdadero». El Dios que demostró su compromiso con la justicia. ¿Dónde está la base para creer que Él reinará y que tiene el gobierno sobre el mundo y sobre toda la tierra? El texto dice claramente que Moisés y Aarón se contaban entre sus sacerdotes y Samuel entre los que invocaron su nombre. Invocaron al Señor y Él les respondió: les habló desde la columna de nube. Cumplieron con sus estatutos, con los decretos que Él les entregó. Sí, ese es el Dios que actuó en el pasado, el Dios poderoso, glorioso y santo, y el Dios que merece confianza en la expectativa de su juicio futuro. Y para cerrar esta serie de salmos que celebran el reinado divino, el Salmo 100 aparece como un salmo de acción de gracias, de manifestación de gran alegría. El salmo dice: aclamad alegres al Señor, habitantes de toda la tierra. En hebreo dice literalmente: haced ruido lleno de alegría para el Señor, adorad al Señor con regocijo. Presentaos ante Él con cánticos de júbilo. Reconoced que el Señor es Dios. Él nos hizo y somos suyos. Somos su pueblo, ovejas de su prado. Seguramente habrás experimentado la alegría y satisfacción de tener una buena amistad con alguien. Pues bien, ese Dios poderoso, que tiene el gobierno en sus manos, ese Rey, que es el gran Rey, fíjate lo que dice el texto: somos su pueblo, ovejas de su prado. Tenemos la relación acertada y perfecta, y por eso podemos celebrar: entrad por sus puertas con acción de gracias, venid a sus atrios con himnos de alabanza, dadle gracias, alabad su nombre. Aquí la fiesta ya va a empezar, porque estamos celebrando la realeza, el poderío, el gobierno del Dios que es el Señor de toda la tierra y es nuestro Dios. Y él termina diciendo: porque el Señor es bueno y su gran amor es eterno. Su fidelidad permanece para siempre. ¡Qué maravilla, qué extraordinario es confiar en el Rey que es bondadoso y fiel para nuestra alegría y permanente celebración!

0: Hacemos nuestra parada en boxes para repostar y tomar fuerzas antes de seguir con nuestra Ruta 66, que es un viaje emocionante por el camino de la vida.
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0: 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Continuamos aquí en nuestra Ruta 66. Por cierto, Ruta 66 es un programa original del profesor de Biblia Luis Sayao, producido por Radio Encuentro, Radio Transmundial en España, un espacio que Mateus Rodríguez ha traducido y que es presentado y adaptado por el profesor de Biblia y comunicador Fernando Díaz Sarmiento. Después de escuchar la exposición y reflexión sobre los Salmos 94 a 100, llega el tiempo de las preguntas. Recuerda que tú que nos oyes también puedes plantearnos las tuyas en el WhatsApp o Telegram 601 20 32 65 con el prefijo +34 desde fuera de España o bien en el correo electrónico info@radioencuentro.net. Fernando, para que entendamos un poco mejor, ¿cuál fue la ocasión en la que fueron escritos estos salmos y por qué fueron presentados de esta manera? ¿Cuándo y cómo se cantaban?
2: Esperanza, estos salmos, como ya presentamos al principio, hablan sobre la realeza de Dios, en una especie de fiesta especial dedicada a la realeza divina, al hecho de que Dios sea el rey de toda la tierra. Todo apunta a que estos salmos fueron escritos en el periodo anterior al exilio y en el periodo de la monarquía. Por supuesto que aparentemente no fueron, digamos, compuestos en un momento de auge, sino un poco después. Porque algunos salmos, especialmente el 94, sugieren problemas más serios en la monarquía que no parecen reflejar el periodo del inicio. Se piensa que es gente que trabaja en el templo, que es parte quizás de los propios levitas, y fueron los autores de esos salmos, que son absolutamente anónimos. Estos salmos eran cantados en ese contexto de celebración de la realeza divina, ante la realidad de que había gobernantes en todo el mundo, pero solo Dios reina efectivamente.
0: De acuerdo, está bien. Ahora, el Salmo 95, allí en el versículo 8, se mencionan en él los nombres de Masaj y Meriba. He visto estos nombres allí, al principio de la Biblia, hace ya mucho tiempo. ¿Qué significan estos nombres ahora aquí, en este Salmo?
2: Aquí tenemos, Esperanza, un recordatorio del pasado, un momento de nostalgia, una sesión nostálgica que la verdad no es muy agradable. Lo que ocurre aquí es que se está presentando una especie de reprensión para que el pueblo de Israel no endurezca el corazón. No haga nada equivocado, como en Meribá o Meriba. Esta palabra significa rebelión, y se refiere a la actitud de rebeldía que el pueblo tuvo tras el éxodo, cuando fueron liberados de la esclavitud en Egipto. Y la palabra a continuación, Masá, que significa provocación, en el sentido de poner a alguien a prueba, se refiere a cuando el pueblo, especialmente en el caso de las codornices, intentó poner a Dios a prueba en el desierto. Así que no se debe hacer eso, porque seguramente la cosa no va a funcionar, no va a salir, digamos, muy bien.
0: Y hablando un poco en el Salmo 97 de algo que nos llama mucho la atención y nos intriga, adorar imágenes y esculturas. El salmista parece criticar mucho esta práctica. Parece que las cosas en ese entonces no eran tan diferentes. Verás, mi versión dice así: serán avergonzados, confundidos todos los idólatras, los que se jactan de sus ídolos inútiles. ¿Cómo entender esto?
2: Pues bien, Esperanza, el primer problema con adorar imágenes es que esos dioses no son dioses de verdad. Y el que los adore se quedará frustrado, decepcionado, avergonzado. En el Antiguo Testamento hay una clara prohibición de hacer imágenes de la divinidad. ¿Por qué? Porque cada vez que hacemos una imagen, lo que hacemos es indirectamente limitar al propio Dios. Y Dios no puede ser limitado a la imaginación humana, porque Dios está por encima de todas las cosas. toda imagen es una distorsión. Por eso encontramos el consejo bíblico de no seguir esa práctica que es tan común en el mundo pagano. Más bien se nos invita a adorar a Dios a partir de su nombre y no de su figura.
0: El acto de adorar a Dios en el Salmo 98 se va a presentar con mucha emoción. Este es un salmo, digamos, efusivo. Toda la naturaleza, los ríos, las montañas, los mares ya han tomado la delantera. Todos están cantando una nueva canción. La naturaleza misma se pone delante de todos aquí. ¿Por qué la naturaleza está tan emocionada por adorar a Dios?
2: Pues bien, tenemos aquí realmente en ritmo acelerado esta fiesta de la naturaleza celebrando el reinado de Dios. El significado de ese escenario tiene que ver con la realidad de que los elementos naturales, el río, la montaña, el mar, eran todos venerados y adorados como fuente de fertilidad, como fuente de vida, teniendo detrás de ellos algo que les daba vida, una divinidad, que era la idea realmente del paganismo. Aquí vemos que esas cosas en realidad eran creadas por Dios y subordinadas al propio Dios. Y está hablando de manera poética, por supuesto, porque un río no se pondrá a aplaudir literalmente. No se puede entender el texto bíblico de manera equivocada. De manera poética, toda la naturaleza que es incorrectamente venerada y adorada es parte de una gran celebración que reconoce al propio Dios como Señor y Rey de toda la tierra. Esa es la gran verdad planteada y celebrada aquí.
0: Bueno, ahora la última pregunta en el Salmo 99 acerca de los querubines. ¿Quiénes son ellos? ¿Hay alguna especie de jerarquía celestial aquí?
2: Ya hablamos sobre los ángeles y ahora tenemos los querubines que aparecen aquí. De hecho, existe una jerarquía celestial. Podemos decir que existe una organización de las huestes celestiales, pero no tenemos cómo entrar en detalles muy claros acerca de esta realidad. Pero sabemos que los querubines son una orden angelical que está relacionada con la idea de guardar. Aparentemente, por los textos bíblicos que hablan sobre ellos, se trata de guardianes de la santidad de Dios. Ellos, por ejemplo, guardan el camino para el árbol de la vida, en el Génesis. También fueron puestos encima del arca. E incluso hay indicios claros en algunos textos que examinaremos posteriormente de que Satanás de hecho estaba entre los querubines. Así que es verdad, son tipos de ángeles.
0: Pues Fernando, muchas gracias. Me gusta muchísimo el estudio cuando tiene el tema de la esperanza, claro que sí. Bueno, amigo, pues y amiga, vosotros que nos escucháis, manteneros muy atentos porque aún no hemos terminado. Ahora viene la aplicación de nuestra Ruta 66, especialmente preparada para vosotros.
2: Hoy en nuestra Ruta 66 hemos avanzado velozmente por varios salmos. Sí que hemos corrido. Hemos explorado los salmos 94 al 100, hablando sobre un tema conectado con la actualidad. Hay esperanza para el gobierno. Y aquí tenemos una lección especial para tu corazón. Mi querido oyente, no pierdas la esperanza. La política definitivamente no resuelve los problemas. El gobierno humano puede fallar, pero Dios desde ahora y para siempre va a reinar. Por cierto, ¿ya reina en tu corazón?
0: Aquí termina este episodio de nuestra Ruta 66, pero bueno, decirte que volveremos en esta misma emisora y en este mismo horario para poder seguir aprendiendo sobre la Biblia. Hasta entonces, si tú quieres volver a escuchar este programa o quizá alguno de los anteriores, lo puedes hacer visitando nuestra página web o la página RTM 360, también descargando la aplicación RTM 360. Y tenemos nuestra propia aplicación. 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Y también en las redes sociales nos puedes encontrar como RTM Ruta 66. Escríbenos o mándanos un WhatsApp al 601 20 32 65 con el prefijo +34 desde fuera de España o a info@radioencuentro.net diciéndonos tus impresiones. ¿Desde cuándo nos escuchas? ¿Desde dónde? ¿Desde qué medio? Esto es muy importante para nosotros. Incluso si tienes dudas, sugerencias, preguntas o, te digo más, si estás en desacuerdo, también escríbenos. Tus mensajes son muy valiosos para nosotros. 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Nos vamos. Estuvo en los mandos técnicos Andrés Ocampo y te acompañó Esperanza Suárez. Contamos contigo en nuestra próxima y particular Ruta 66, un camino abierto a la esperanza, un encuentro con el autor de la vida. Te esperamos.
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1: Tampoco dudó por incredulidad de la promesa de Dios, sino que se fortaleció en fe, dando gloria a Dios. Romanos 4:20. Anhelo que Dios sea glorificado en nuestra búsqueda de santidad y amor, pero Dios no es glorificado a menos que nuestra búsqueda sea enriquecida por la fe en sus promesas. Y el Dios que se reveló plenamente en Jesucristo, quien fue crucificado por nuestros pecados y resucitado por nuestra justificación, Romanos 4:25, es más glorificado cuando abrazamos sus promesas con firmeza y gozo, porque éstas fueron compradas por la sangre de su Hijo. Dios recibe honra cuando somos humillados por nuestras debilidades y fracasos y cuando confiamos en que recibiremos de Él gracia venidera. Romanos 4:20. Por lo tanto, a no ser que aprendamos a vivir por fe en la gracia para el futuro, los actos religiosos extraordinarios que podamos llevar a cabo no son para la gloria de Dios. Él recibe la gloria cuando el poder para ser santos proviene de una fe humilde en la gracia venidera. Martín Lutero dijo, la fe honra a aquel en quien confía con el respeto más grande y reverente, ya que lo considera veraz y confiable. El dador en quien confiamos recibe la gloria. Mi gran deseo es que aprendamos a vivir para la gloria de Dios, y esto significa vivir por la fe en la gracia venidera, lo cual, a su vez, implica luchar contra la incredulidad cada vez que se revele.
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Génesis 5. Lo que voy a decir a continuación les va a resultar verdaderamente sorprendente. Y es que el capítulo 5 tiene que ir antes del capítulo 6. Eso es algo sumamente importante. Mi punto en realidad es hacer notar la importancia del contenido de Génesis 5 para contextualizar lo que se nos va a presentar a partir del capítulo 6. Los primeros capítulos de Génesis nos dan respuestas a algunas preguntas que quizás podemos tener acerca de los orígenes, acerca del hombre, la creación. Pero la verdad es que hay muchísimas preguntas que Génesis no nos responde, porque no era el interés del Espíritu de Dios, no era el interés de Dios revelarnos ciertas curiosidades que nosotros pudiéramos tener. Pero definitivamente son capítulos que nos brindan información importante, significativa, para entender el resto del libro y entender el resto de las Escrituras. Y eso es muy importante. Como veremos, el capítulo nos permite conocer acerca de un personaje como Enoch, por ejemplo, en los versículos 18 al 24. Pero no podemos decir que el capítulo se trata de Enoch, aunque hable de Enoch, tiene un propósito más amplio. Los primeros 5 versículos nos hablan de Adán. Más adelante nos hablará de Matusalén, el hombre de mayor longevidad en las Escrituras. Pero tampoco podemos decir que el capítulo se trate de Adán o de Matusalén. ¿Cómo llegar a viejo? No, esa no es la idea del capítulo. El capítulo es realmente preparatorio para la historia que veremos a partir del capítulo 6 con Noé, con el diluvio, con el pacto que Dios hizo con Noé. El capítulo inicia haciendo un breve recuento sobre la creación del hombre en los versículos 1 y 2. Este es el libro de las generaciones de Adán. Y de hecho ya les puede resonar el término generaciones porque es una frase común en el libro para tratar de plantear divisiones en el libro, naturales. Desde un punto al otro trata de una historia, desde una historia o unas generaciones a otro, o de otra historia, así sucesivamente, como pudimos ver en el sermón introductorio del libro. Pero el versículo 2, a mitad del versículo 1 dice: el día que Dios creó al hombre, a semejanza de Dios lo hizo. Varón y hembra los creó y los bendijo, y los llamó Adán el día en que fueron creados. Y ya esto es algo que puede venir en nuestra mente. Me parece haber visto eso antes. Y claramente, porque fue algo que se nos trató en el capítulo 1. Lo vimos con detalle cuando estudiamos el capítulo 1. Dios creó al hombre. Dios hizo al hombre a su semejanza. Dios los hizo varón y hembra. Dios los bendijo. Estas son cosas que ya vimos en el capítulo 1. Y aquí vuelve y lo menciona. ¿Por qué? Yo creo que el texto está uniendo la creación con la destrucción en el diluvio. Hay una conexión que nosotros estamos encontrando aquí, una relación entre Adán y Noé, es lo que está trayendo este capítulo. Una información interesante o nueva es como ese Dios los llamó a Adán ese día. Y la idea es, los llamó hombre a los dos, no solamente a el hombre con el nombre Adán, sino a los dos. Fue una terminología para esa clasificación del hombre como criatura que Dios usó para ambos. Como usamos nosotros el término genérico hombre para hablar de hombre y mujer. Pero esto es prácticamente algo de lo visto en Génesis 1. De aquí en adelante, el capítulo trata primordialmente de la genealogía de Adán, de sus descendientes, hasta Noé. Y yo quisiera ver varias cosas con ustedes sobre este capítulo. Lo primero es mostrar que Génesis 5 contiene algunos datos curiosos y llamativos que no debemos pasar por alto.
Génesis 5 tiene algunos datos curiosos y llamativos que no debemos pasar por alto. Y el primer dato curioso que a lo mejor ya ustedes tienen en la mente es longevidad. ¿Por qué las personas vivían tanto tiempo? O si hay una explicación, o ¿cuál es la razón de que se enfatice tanto cuánto vivieron estas personas, estos personajes de la genealogía de Adán? 930 años, 912, 905, 910, 895. Cualquiera podría decir, wow, qué maravilla debe ser vivir tantos años. Sí, pero tienes que vivirlo también con tus problemas, acuérdate. 969 años bregando con alguna de las cosas que bregamos. Uf. Si excluimos a Enoch, que fue llevado por Dios en la historia, el promedio de vida entre todas estas personas eran 895 años. Después del diluvio, ese promedio cambió drásticamente de lo que podemos seguir leyendo en el resto de las Escrituras. Y puede venir a nuestra mente un texto como el Salmo 90, escrito por el mismo Moisés, cuando dice los días de nuestra vida llegan a 70 años y en caso de mayor vigor a 80 años. Las cosas cambiaron drásticamente, sean muchos, sean pocos, sin embargo, Moisés dice en el versículo 12 del Salmo 90, enséñanos a contar de tal modo nuestros días que traigamos al corazón sabiduría. El punto principal no es cuántos años vivimos, sino cómo vivimos esos años. Y debemos vivirlos con sabiduría y para la gloria de nuestro Dios. Aunque se rastrea el árbol genealógico de Adán a través de un hijo en particular, nosotros vamos viendo cómo Adán tiene un hijo, este tiene otro hijo, este tiene otro hijo, y así vemos estas 10 generaciones. Eso no quiere decir que estas personas solo tuvieron esos hijos. Se está señalando, se está destacando ese hijo en particular que forma parte de este árbol genealógico. Pero como bien el texto menciona, estas personas tuvieron muchos hijos e hijas. Y el mundo se fue poblado de esa manera. Adán tuvo a Set, por ejemplo. Y lo tuvo siendo todavía un jovencito de 130 años. Piénsenlo. Él vivió 800 años después de tener a Set. 800 años. Set tuvo a Enos cuando tenía 105 años. Otro jovencito. Y vivió 815 años después. Y así tenemos casos similares con todos los demás. Había obviamente una longevidad inusual para nuestros estándares. Pero esa longevidad Dios la usó. Porque eso permitía que ellos se multiplicaran por más tiempo. Y así se pobló la tierra. De haber ellos muerto más jóvenes, la tasa de reproducción no hubiera sido la misma. El comentarista John Gill dice de manera interesante, aunque la extensión del tiempo que vivieron puede en cierta medida explicarse por causas naturales, como su sana constitución, dieta simple, la bondad de los frutos de la tierra, el aire, clima templado en que vivían, su sobriedad, temperancia, trabajo y ejercicio, sin duda fue así ordenado en la providencia para la multiplicación de la humanidad. Y ahora, oigan, el cultivo de las artes y las ciencias y la difusión de la verdadera religión en el mundo y la más fácil transmisión a la posteridad de aquellas cosas que eran útiles tanto para el bien de las almas como de los cuerpos de los hombres. Dice, esa longevidad permitía la multiplicación de la raza humana, pero permitía la multiplicación de información. Se traspasaba la información. Nosotros sabemos hoy cómo una generación edifica sobre lo que otra generación anterior ha hecho. Los descubrimientos de hoy ayudan a los descubrimientos de mañana. Imagínense alguien que tuviera 800 años para seguir descubriendo sobre algo. Es algo que tiene una implicación. Imagínense lo que hubiera podido suceder con algunas grandes mentes o algunos grandes artistas si hubieran podido vivir 300, 500 años más.
Regálenle a Beethoven 300 años más, a ver qué hubiera producido Beethoven. O que Da Vinci hubiera vivido como Matusalén. Pues de esa manera, algo produjo esta longevidad para beneficio de la raza humana. Y si vemos allí también el traspaso de información en el Señor, de la revelación de Dios, unos para con otros, eso cobra una dimensión todavía mayor. Lo que Adán aprendió a hacer, tuvo que haberlo traspasado a sus hijos, y sus hijos a sus propios hijos, y así sucesivamente. Cientos de años tuvo Adán para perfeccionar algunas cosas. Primero trató de cazar con algunas herramientas y no le funcionó, y luego utilizó otras. Él y sus descendientes tuvieron cientos de años para mejorar algunas cosas, para aprender algunas cosas. Ese es un dato interesante de esta historia y lo tomaré de nuevo para hablar del traspaso de la revelación de Dios a Adán, un poco más adelante. Hablando de esos datos curiosos, de estos datos interesantes de un capítulo como este, este capítulo menciona la vida de algunos individuos, destaca algunos individuos, y no podemos hacer de esa mención el todo del capítulo, pero vale la pena mencionarlo o destacarlo. Estuve leyendo un estudio que se hizo sobre el linaje de Jonathan Edwards, que revela el impacto de cómo una vida cristiana bien vivida puede impactar muchas generaciones. Jonathan y Sarah Edwards fueron creyentes muy piadosos. Jonathan fue el teólogo, gran teólogo del gran avivamiento, el gran despertar del siglo XVIII. Y cuando se rastreó a 1,400 descendientes de ellos durante un periodo de 150 años, los investigadores descubrieron un legado maravilloso. 13 rectores universitarios, 65 profesores universitarios, 100 abogados y un decano de una facultad de derecho, 30 jueces, 66 médicos y un decano de una facultad de medicina. Entre ellos había 80 funcionarios públicos, incluyendo 3 senadores americanos, alcaldes de 3 grandes ciudades, gobernadores de 3 estados, un vicepresidente de los Estados Unidos y un contralor del Tesoro estadounidense. Publicaron 135 libros y editaron 18 revistas y periódicos. Decenas de hombres de ese linaje se dedicaron al ministerio pastoral y 100 de ellos cruzaron los mares para llevar el evangelio como misioneros. ¡Qué legado! O sea, cuando uno estudia un árbol genealógico, uno quizás no sabe con qué se va a encontrar. Mi punto no es ahora decir, bueno, hemos desperdiciado la vida nosotros. Porque vamos a ver que se menciona a Enoch o se menciona a Matusalén. ¿Y los otros? Puede ser que tu nombre no sea conocido en grandes genealogías. Quizás solo se menciona. Vivió tal persona, pero no hay más nada que se diga acerca de ti. Y sin embargo hay un impacto, que es algo que yo quiero que tú dejes ahí en tu mente. Lo que hacemos puede pasar desapercibido en el mundo, pero puede tener un impacto más allá de lo que tú te imaginas. Este fue un caso muy particular de esa fidelidad multigeneracional del Señor que se puede traspasar de unos padres fieles a otros. Pero no es menos cierto que siempre hay un legado que nosotros podemos ir dejando. En el caso de la genealogía de Adán, no había tantos personajes destacados. Pero sin duda, Enoch tiene que ser mencionado. Enoch tiene que, tenemos que decir algo acerca de Enoch. Lo que dice el texto está a partir del versículo 18. Cuando dice Jared, que es su padre, vivió 162 años y engendró a Enoch. Y vivió Jared 800 años después de haber engendrado a Enoch y engendró hijos e hijas. Luego dice el versículo 21, y Enoch vivió 65 años y engendró a Matusalén. Es el padre del hombre que más vivió. Y Enoch, o sea, uno, a veces uno dice,
Oye, tú eres de una familia muy longeva. Si él fue el papá de Matusalén, ¿cuántos años pudo haber él vivido si no hubiera sido llevado por el Señor? No lo sabemos. Dice, y Enoc anduvo con Dios 300 años después de haber engendrado a Matusalén. Y engendró hijos e hijas, tuvo familia. Tuvo a su esposa y tuvo muchos hijos. El total de los días de Enoc fue de 365 años. Y Enoc anduvo con Dios y desapareció porque Dios se lo llevó. Cuando leemos la genealogía, vemos que se repite un patrón de personaje a personaje. Pero cuando llega Enoc, es diferente. Hay algo que destacar en Enoc. Es cierto que hay que mencionar que él fue el papá de quién. Pero al hacerlo, nos dice cosas que son ciertamente muy llamativas. De Enoc podemos ver aquí que él se dice que caminó con Dios. Una expresión que habla de tener comunión con Dios. De agradar a Dios, se dice que él tuvo testimonio. Esto era un hábito, la palabra andar incluso se usa en el Nuevo Testamento para hablar del hábito cristiano, de la forma de vida de un cristiano, la conducta cristiana. Era parte de su hábito tener comunión con el Señor. Él tenía una especie de comunión constante con el Señor. Y ya yo les había mencionado, cuando estuvimos viendo la descendencia de Caín, que hay un contraste particular en siendo Enoc el séptimo de la generación de Adán con el séptimo de la generación de la simiente de la serpiente. Y veíamos cómo el séptimo que se presenta en el capítulo 4 es Lamec, aquel hombre violento, y en este caso es Enoc. Hay una comparación que Moisés está trayendo aquí, porque la promesa que Dios dio en Génesis 3:15 es que habría enemistad entre la simiente de la serpiente y la simiente de la mujer. Y está planteando estas ambas generaciones a la par y cómo eso se va desarrollando. En el versículo 5 de Hebreos 11 se dice que por la fe Enoc fue trasladado al cielo para que no hubiera muerte. Y no fue hallado porque Dios lo trasladó. Porque antes de ser trasladado, recibió testimonio de haber agradado a Dios. En una genealogía donde, como veremos en un instante, se destaca que todos morían, aquí se destaca que Enoc no murió, sino que Dios se lo llevó. Y eso llama la atención. Dios se lo trasladó, Dios se lo llevó consigo. La única otra persona en experimentar lo mismo en las Escrituras fue Elías muchos años más tarde. Pero a este hombre Dios lo libró de la muerte. Dios quiso librarlo y llevarlo consigo. El cómo, no tenemos ninguna información que nos explique. Una especie de glorificación instantánea. Ahora, si Dios se lo llevó, es porque realmente Él tiene reservado para los suyos en la gloria algo que es muchísimo mejor que una vida longeva. Dios no se lo llevó para castigarte, no te voy a dar tantos años. No, fue una bendición. Él no hubiera cambiado una vida como la de Matusalén si no hubiera preferido irse a la presencia de Dios. Y es interesante, en medio de un contexto donde todos mueren, nos dice Dios se llevó a alguien. Hay algo más allá de la muerte. Si no, no tendría sentido esto que se dice acerca de Enoc. Enoc no había dejado de vivir. Enoc estaba viviendo en otro lugar. Pero él estaba más vivo que los otros que estaban en la tierra. Y nos muestra eso como Dios es quien tiene la última palabra con respecto a la muerte. Es Dios. Y la envía como castigo y maldición por el pecado, pero tiene el poder de vencerla y aún hasta de pasarla por alto. Y el Señor les está diciendo, hay vida después de la muerte y yo tengo autoridad sobre esa vida también. Decía Buddy Bauckham, el siervo de Dios que partió recientemente a su presencia,
Dice, si no hay un Enoch en estas primeras 10 generaciones, ¿qué van a creer estas personas sobre la muerte? Vives y luego mueres. Estás muerto como un perro. No hay nada más allá de esta vida. Pero Dios toma a Enoch como para decirle a todas las personas de entonces y de ahora, la muerte no es el final. No creas que la muerte es el final. Hay vida después de la muerte y debes prepararte para ella. También en el Nuevo Testamento encontramos que Enoch fue un profeta. Él profetizó. Dice Judas 14, de estos también profetizó Enoch, hablando de los falsos maestros, en la séptima generación desde Adán, diciendo, he aquí el Señor vino con muchos millares de sus santos para ejecutar juicio sobre todos y para condenar a todos los impíos de todas sus obras de impiedad que han hecho impíamente y de todas las cosas ofensivas que pecadores impíos dijeron contra él. Dios lo usó para profetizar contra los impíos, porque su vida no era la vida de un impío. Era la vida de un hombre que agradó a Dios, que caminó con Dios. Había un contraste y Dios lo usó de emisario para dar su revelación. Interesante. Lamec, un hombre despiadado. Enoch, un hombre piadoso. ¿Ven el contraste? Solo vivió 365 años, mucho, mucho menos que los demás, pero fueron años muy bien vividos. ¿Cómo estás tú viviendo tu vida? ¿Se está desperdiciando? ¿Se te está yendo por las grietas el contenido de tu vida? ¿Realmente, realmente estás viviendo para la gloria de Dios? ¿Qué legado estás dejando? ¿O qué legado dejarás? La vida era corta relativamente, sobre todo comparándola con su hijo Matusalén. Pero estar en la presencia de Dios, vivo o muerto, es más importante, ¿no es así? Hay un primer Enoch mencionado antes que este, que es un descendiente de Caín, en el capítulo 4. Y se dice que ese Enoch edificó una ciudad. En la revista de Architectural Digest aparecería ese otro Enoch. Pero el Enoch piadoso no. El Enoch de la línea de Set realmente es más grande aún que el otro que edificó una ciudad porque caminó con Dios. ¿Ves tú así de importante el caminar con Dios? ¿Cómo es tu andar con el Señor? Porque la recompensa por una vida de piedad no es longevidad, sino un tiempo más corto para Dios llevárselo a su presencia. ¿Quién sabe de cuántas cosas Dios le libró? Como dijo el misionero Jim Elliot, no es un necio quien da lo que no puede guardar para ganar lo que no puede perder. ¿Cómo estás invirtiendo tu vida? Lo que la Biblia dice acerca de Enoch contrasta mucho con el camino de Caín, el legado de Caín, que buscaba establecer su descendencia, buscar éxitos, avances, logros. Pero el de Enoch estaba en otro lugar. ¿Dónde está el tuyo? ¿Cuál es tu énfasis? ¿Cómo ves el día pasar? ¿Cómo elaboras tu día a día, la semana? ¿En qué lo pasas? ¿Por qué tú oras? ¿Por qué suplicas? ¿Qué anhelas? Matthew Henry dice que caminar con Dios significa ponerlo ante nosotros y actuar como si siempre estuviéramos bajo su mirada. Hacer de la palabra de Dios nuestra regla y de su gloria nuestro fin en todas nuestras acciones. Es hacer de ello nuestro cuidado y esfuerzo constante para agradar a Dios y en nada ofenderlo. Pero hay otro personaje, Matusalén. Matusalén. Se dice en el versículo 25, Matusalén vivió 187 años y engendró a Lamec. Lamec es el papá de Noé.
Y vivió Matusalén 782 años después de haber engendrado a Lamec y engendró hijos e hijas. El total de los días de Matusalén fue de 969 años y murió. Aparece también en la genealogía de Jesús, según Lucas, capítulo 3. En la cronología de la genealogía, la muerte de Matusalén coincide con el año en que ocurrió el diluvio. O sea, cuando uno hace los cálculos y ve cuándo fue que muere Matusalén, él muere exactamente el año en que ocurre el diluvio. Si él muere justo antes del diluvio, o si pereció en el diluvio, es algo que nosotros no podemos afirmar más allá de toda duda. Mi inclinación, y quizá puede ser mi deseo, es pensar que los 300 años que él vivió antes de que Enoc, su hijo, fuera, de que Enoc, su padre, fuera llevado, de que hubo un impacto en su corazón, de que lo pudo haber transformado. Pero hay algo más curioso aún. Es que algunos estudiosos han sugerido que su nombre significa cuando él muera, vendrá, o su muerte traerá. Como si fuera él mismo una especie de profecía de que al morir vendría el juicio de Dios. Y coincidencialmente el texto dice, fue el año en que ocurrió precisamente el diluvio. Dios usó esta figura de este hombre para anunciar un juicio venidero. Enoc profetizó de un juicio. Y Matusalén, él mismo vendría a ser un elemento figurativo del juicio venidero. Otros personajes importantes son Lamec, y obviamente Noé, pero diré algo de ellos un poco más adelante. Otro aspecto que quiero ver de Génesis capítulo 5 es que Génesis 5 confirma la amenaza de muerte que Dios le había dado a Adán. Génesis 5 confirma la amenaza de muerte que Dios le había dado a Adán. Esta genealogía no solo nos dice quiénes fueron engendrados a partir de Adán, sino que repite vez tras vez las trágicas palabras y murió, y murió. Desde el versículo 5 con la muerte de Adán hasta el versículo 31 con la muerte del padre de Noé, todos murieron. Vivieron larga vida, pero murieron. Lo que Dios le había dicho a Adán era: el día que de él comas del árbol del conocimiento del bien y del mal, ciertamente morirás. La maldición de Génesis 3 estaba activa, estaba en operación. Así penetró la muerte en el mundo y era ahora la realidad de todos los hombres. La serpiente sedujo a Adán y a Eva con la idea de que podían irse en contra de Dios sin consecuencias, pero no fue así. Y por lo tanto la muerte vino a todos los hombres. Y esta genealogía es una evidencia de ello, porque está decretado, como dice Hebreos 9, que los hombres mueran una sola vez y después de esto el juicio. Una muerte. No reencarnarás. Y nuestro deber es prestar atención a las advertencias de Dios. Lo vamos a volver a ver en el capítulo 6. Hay que prestar atención a las advertencias de Dios. Dios va a advertir con respecto al diluvio. Y vino el diluvio. Dios advirtió a Adán. Y vino la catástrofe. Las advertencias de Dios deben ser tomadas muy en serio. La paga del pecado es la muerte, porque Dios se lo advirtió a Adán. ¿Cómo estás tú prestando atención a Dios con respecto a las cosas que vendrán? ¿Estás tú preparado para la muerte, para el juicio? La mayoría de la gente intenta ignorar el tema de la muerte. Pero la gran verdad es que si estamos preparados en Cristo para morir, es entonces cuando verdaderamente viviremos para la gloria de Dios.
Vamos a aprovechar la vida realmente cuando estamos preparados en Cristo para morir. ¿Estás tú preparado para morir? Porque la muerte vendrá, ya es un hecho. Y esta genealogía nos lo recuerda. Otra lección que tenemos en Génesis 5 es que Génesis 5 sirve de recordatorio de que Dios nunca se echará atrás de cumplir sus promesas. Génesis 5 sirve de recordatorio de que Dios nunca se echará atrás de cumplir sus promesas. La promesa de Génesis 3:15 seguía en pie, de que alguien vendría de la simiente de la mujer que traería redención. Y pondré enemistad entre ti y la mujer, y entre tu simiente y su simiente, él te herirá en la cabeza y tú lo herirás en el calcañar. No podemos leer Génesis 4 ni Génesis 5 olvidando esa promesa. Nacería un descendiente de la mujer, el libertador, y para ellos el nacimiento de cada niño era una especie de rayo de esperanza. Dice un comentarista, hay alrededor de 25 genealogías en la Biblia y esta primera muestra algunas dimensiones comunes de su patrón. Cuando relatan muertes, es un recordatorio de que las cosas no son como deberían ser. Pero cuando relatan nacimientos, es un recordatorio de que Dios no se ha dado por vencido con nosotros. Dios está trabajando. Dios está obrando. Wow, y esa genealogía aquí, quizás tú eres tentado leyendo tu Biblia a saltar las genealogías. No las saltes, tienen una historia. Nos están diciendo Dios está obrando, Dios está cumpliendo su promesa. Y la razón por la que Génesis 5 está en la Biblia es para demostrar que Dios cumple su promesa para que finalmente Cristo sea el primogénito entre muchos hermanos. Cada nombre en las genealogías apunta hacia Jesús, el nombre que es sobre todo nombre. Porque como bien dice Pablo, él nacería de un hombre. Él sería realmente un descendiente de David. El capítulo abarca mucho tiempo, más de 1600 años. Y el punto es que Dios fue fiel a su promesa a lo largo de todos esos años. ¿Cuánto has vivido? Ni el 10% de Matusalén. ¿No puede Dios ser fiel durante tu vida y más allá? Esto nos está recordando que no se trata de nosotros una vez más. No se trata de ninguno de los personajes de la genealogía. Él está llevando a cabo su plan de redención. Y no hay nada que lo detenga. Y el capítulo es un fuerte contraste con lo presentado en el capítulo 4 con los descendientes de Caín. La vida de ellos se limitó, como les decía, a los avances tecnológicos, a hacer ciudades, a desarrollo urbano. Pero ¿cómo termina el capítulo 4? Dice, a Set le nació también un hijo y le puso por nombre Enos. Por ese tiempo comenzaron los hombres a invocar el nombre del Señor. Contraste. Unos preocupados solamente por los asuntos de esta vida, pero todavía Dios tenía un grupo que adoraba su nombre, que oraba a Él, que dependía de Él. Y ahí viene el capítulo 5. El foco de atención ahora es esa línea piadosa. No vemos que se destacara en esa línea piadosa muchas cosas que a la gente le llama la atención, pero fueron a lo que Dios usó para traer al Redentor. Al concluir el contenido del capítulo 5, Moisés busca mostrar tanto la historicidad de los hechos como la conexión de lo que Génesis va a continuar diciendo con la promesa de Génesis 3:15. O sea, estos años que se dicen con tantos detalles muestran esto fue real, esta gente estuvo ahí. Dios está cumpliendo una promesa de una forma real, no figurativa. Otra lección que tenemos de Génesis 5 es que Génesis 5, obviamente,
nos prepara para lo que se nos narrará a continuación en el capítulo 6 con la historia de Noé y el diluvio. Génesis 5 nos prepara para lo que se nos narrará a continuación en el capítulo 6 con la historia de Noé y el diluvio. El capítulo concluye diciendo en el versículo 28, y Lamec vivió 182 años y engendró un hijo y le puso por nombre Noé, diciendo, este nos dará descanso de nuestra labor y del trabajo de nuestras manos por causa de la tierra que el Señor ha maldecido. Y vivió Lamec 595 años después de haber engendrado a Noé y engendró hijos e hijas. El total de los días de Lamec fue de 777 años y murió. Y Noé tenía 500 años y engendró a Sem, a Cam y a Jafet. En ese versículo 29 se señala la esperanza y la expectativa que tenían con el nacimiento de Noé. Este nos dará descanso de nuestra labor y del trabajo de nuestras manos. Esa referencia a ese descanso y esa maldición que se menciona alude a Génesis 3:15. Lo que Dios está haciendo es algo que tiene relación con la maldición de Génesis 3. Dios está trayendo la solución al problema, y más aún cuando lo conectamos con la promesa de Génesis 3:15. Dios maldijo la tierra por causa del pecado, pero Dios está trayendo la solución a ese problema. Eso es lo que está diciendo Lamec al poner este nombre a Noé y al explicar lo que él esperaba, su propia expectativa. Este Lamec de la línea de Seth también tenemos que compararlo con el Lamec de la línea de Caín o Caínita. Este Lamec espera alivio, liberación de la maldición. El otro Lamec nombra a sus hijos con nombres de cosas terrenales, cosas que tienen que ver con instrumentos, cosas que tienen que ver con belleza o aún una honra a Caín, Tubal-Caín. El nombre que usaba mostraba dónde estaba su esperanza. Pero este Lamec tiene su esperanza colocada en otro lugar. Un Lamec vive por fe y el otro por la vista. Uno se apoya en las promesas de Dios, el otro en sueños vanos y vacíos de realización terrenal. Uno desciende de la mujer y el otro de la serpiente. Este Lamec fue el padre de Noé. ¿Qué tanto podía haber sabido Noé de todo lo sucedido anteriormente? Bueno, algo que nos ayuda a responder esta pregunta es hacer esa línea de tiempo que nos permita ver cuándo vivió quién y con quién pudo haber coincidido. Yo recuerdo haber hecho ese ejercicio durante mis días de seminario hace muchos años atrás. No tan longevo como Matusalén, pero hace muchos, unos años atrás. Pero como ahora tenemos la IA, yo le dije, IA, ayúdame con un gráfico que refleje cómo vivieron todas estas personas y si coincidieron en algún momento. Y el gráfico reveló cosas interesantes. Solo hubo una sola persona de las mencionadas en el capítulo que no vio, que Adán no vio nacer. Una sola persona, Noé. Después todos estaban vivos, vivieron, nacieron, estando vivo Adán. Porque recuerden, él vivió 930 años. En 930 años pasan muchas cosas, ¿eh? O sea que todos pudieron haber conversado con Adán acerca de todo lo acontecido. Con excepción de Noé, todos tuvieron la oportunidad de, ¿y cómo fue que pasó? Y cuéntame. Eso debe ser interesante. Ellos no escucharon de segunda mano el protoevangelio de Génesis 3:15. Pudieron haberlo oído del mismo Adán. Cuando nació Enoc, Adán apenas iba por la mitad de su vida. Interesante. Buddy Bocan una vez lo cito, dice, las primeras 9 generaciones desde Adán no escuchaban historias sobre él, no escuchaban sobre la caída a través de relatos preservados imperfectamente por generaciones anteriores. Tenían la oportunidad de sentarse a los pies de Adán en persona. Y ahí escuchaban
todas estas historias. Ven cómo eso une a Adán con Noé. Esa genealogía une la creación con el diluvio. Noé no sale del vacío. Esta genealogía nos prepara para la historia que vamos a estudiar en el capítulo 6. Llegamos a Noé a través de la línea de Seth. Génesis 5 no nos está diciendo que la gracia corre en la sangre. Por ser hijo de un creyente, yo no soy creyente. La salvación no se transmite a nuestros descendientes. Ningún padre cristiano debe asumir que sus hijos serán creyentes. Es cierto que Dios usa medios como el evangelio, con el evangelio para que ellos sean salvos, y usa a los padres, usa lo que los hijos observan en el hogar, lo que aprenden en el hogar. El Señor responde nuestras oraciones. Sembramos la palabra de Dios con esperanza de que algo va a suceder. Pero el hecho es que la salvación no se hereda. Pero tenemos que fajarnos, tenemos que orar, tenemos que aprovechar cada oportunidad. Por eso que dice la Escritura, que nosotros debemos aprovechar, a sentarnos, a levantarnos, a estar con ellos en el camino para poner la palabra de Dios en sus corazones. Hay trabajo que hacer, pero la salvación es del Señor. Y el mismo libro de Génesis nos ha presentado ya y nos presentará ejemplos de hijos de un mismo padre que no necesariamente siguieron al Señor. Adán tuvo muchos hijos e hijas y sus descendientes tuvieron hijos e hijas. Pero esta genealogía se concentra en uno de esos hijos que tuvo cada uno de ellos y conecta así a Adán con Noé por medio de la línea piadosa de la mujer de Génesis 3:15. Y el pasaje concluye con el nacimiento de Noé para preparar el escenario para la narrativa que vendrá en Génesis 6 al 9. O sea que vemos el vínculo entre la creación y el juicio. Dice el comentarista Ian Duguid, su padre tiene grandes esperanzas de que en él se logre finalmente el descanso prometido del trabajo sobre la tierra maldita. Pero la paz de Génesis 5 es meramente la calma antes de la tormenta. Noé no es la simiente prometida de la mujer, aunque tendrá un papel importante que desempeñar en el mantenimiento de la esperanza de la humanidad. Muchas generaciones deben pasar aún antes de la venida del Cristo prometido y ansiosamente esperado. Pero esa esperanza es fielmente preservada por la línea de Seth. Pero dice, hay una calma con el nacimiento de Noé, pero la tormenta se avecina. Dios libró a Enoch de muchas cosas y se lo llevó. Así Dios libra a veces a sus hijos.

0: habla de cuándo fue que murió Noé. Bueno, porque debemos mantenerlo vivo para poder seguir en la historia que va a seguir en el pasaje. Con él se levanta una especie de un nuevo Adán, porque a la larga no solo podemos decir que todos venimos de Adán, sino que todos venimos de Noé. Ahora, si las cosas se pusieron feas en el capítulo 4, con Caín y cómo asesinó a Abel, en el capítulo 6 las cosas se pondrán peores. ¿Corre algún riesgo el plan divino de redención? Algo que sucederá es que la línea de Caín va a perecer en el diluvio. Todos, todos. ¿Significa eso el fin de la simiente de la serpiente? Sujel está respondiendo toda la pregunta del examen. Y algunos miran a Sujel para ver cómo que responde él. Yo puse aquí en mis notas, después de hacer esa pregunta, si tú quieres saber cómo continúa la historia, ven la semana que viene. Pero permítame concluir con esta nota. Aunque Lamec habló de que su hijo traería reposo, en realidad ese reposo no vendría con Noé, sino que sería con uno de sus descendientes muchos años después. Porque quien da el verdadero reposo, el verdadero cumplimiento de la promesa de Génesis 3:15, solo está en nuestro bendito Señor Jesucristo. Dice Mateo 11:28, venid a mí todos los que estáis cansados y cargados, y yo os haré descansar. Ese es el verdadero descanso. Tomad mi yugo sobre vosotros y aprended de mí, que soy manso y humilde de corazón, y hallaréis descanso para vuestras almas. Es crucial que halles descanso para tu alma. ¿Por qué seguir afanado y cansado cuando hoy mismo puedes venir a Él y descansar? El único camino al reposo eterno. Hemos visto que la advertencia del Señor a Adán se cumplió. La paga del pecado es la muerte. Para que tu pecado no te haga ser condenado eternamente por la advertencia de ese mismo Dios, alguien tiene que pagar por tu culpa. Y ahí es que está el papel crucial del gran descendiente de la mujer, el Mesías, nuestro Señor Jesucristo, que vino a cargar con la culpa de nuestros pecados y a sufrir el infierno que nos merecemos. Y lo único que tienes que hacer es abandonar toda pretensión de salvarte a ti mismo, arrepentirte de tus pecados con los que tú has ofendido a un Dios santo, santo, santo, y creer de corazón en su Hijo Jesús, confiar únicamente en Él para la salvación de tu alma. Él es la verdadera arca de salvación en la que tú te podrás salvar. Dios no se rige por nuestras cronologías. Él está obrando en el mundo desde el principio de su creación y llevará sus planes a feliz término, tal como Él lo ha diseñado. ¿Serás tú parte de su pueblo o de sus enemigos derrotados? Ven a Cristo hoy. Y no lo postergues más. Vamos a orar.
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Hebreos 8:6. Pero ahora Jesús ha obtenido un ministerio tanto mejor, por cuanto Él es también el mediador de un mejor pacto, establecido sobre mejores promesas. 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

0: 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Como seguidores de Cristo, estamos llamados a imitarlo en nuestra forma de vivir. Solemos pensar en este mandato en términos de cómo actuamos, hablamos y pensamos, pero ¿qué hay de cómo leemos la Biblia? Si Jesucristo es la revelación más completa de Dios, tiene sentido que sea en Él en quien debemos buscar orientación sobre cómo leer la Biblia. No solo debemos tener la misma visión de la Escritura que tenía Jesús, sino que debemos leerla tal y como Él la leía. Entonces, ¿cómo leía Jesús la Biblia? ¿La leía como un medio para cumplir los dos mandamientos más importantes y como una narración que apunta hacia Él? En Mateo 22, un experto en la ley afiliado con los fariseos le pregunta a Jesús cuál es el mandamiento más importante de la ley. Jesús responde en los versículos 37 al 39 lo siguiente: Amarás al Señor tu Dios con todo tu corazón, y con toda tu alma, y con toda tu mente. Este es el grande y primer mandamiento. Y el segundo es semejante a este: Amarás a tu prójimo como a ti mismo. En lugar de dar un solo mandamiento, Jesús da dos, ambos extraídos del Antiguo Testamento. El primero es Deuteronomio 6:5, que formaba parte del Shemá, la confesión central de la piedad judía en el primer siglo. El segundo es Levítico 19:18, que exhorta a Israel a regir sus relaciones mutuas con amor. Pero fíjate en lo que dice Jesús a continuación en el versículo 40. De estos dos mandamientos dependen toda la ley y los profetas. Jesús amplía el alcance de la pregunta, pasando del mandamiento más importante de la ley a incluir la totalidad del Antiguo Testamento. El verbo traducido como dependen en la Nueva Biblia de las Américas tiene el sentido de colgar, así como una puerta cuelga de sus bisagras, lo que le permite moverse hacia adelante y hacia atrás y cumplir su propósito. Así también, estos dos mandamientos son las bisagras sobre las que se mueve todo el Antiguo Testamento para cumplir el propósito de permitir que el pueblo de Dios ame al Señor con toda su vida y ame a su prójimo como a sí mismo. Considera lo que Jesús está diciendo. Todo lo que hay en la Biblia nos es dado para permitirnos amar a Dios y a nuestro prójimo. No importa si estás leyendo Levítico, Lamentaciones o Lucas. No importa si estás leyendo Josué, Jueces, Job, Jeremías o Juan. No importa si estás leyendo Crónicas, Corintios o Colosenses. Cada pasaje de cada libro nos ha sido dado por Dios para que crezcamos en nuestro amor por Él y por los demás. Así es como Jesús leía la Biblia. Para Jesús, las Escrituras no eran simplemente una recopilación de leyes, historias, proverbios y salmos. Él leía la Biblia como una narrativa coherente sobre quién es Dios, quiénes somos nosotros como seres humanos y cuáles son los propósitos del Señor para el mundo. Él hizo la asombrosa afirmación de que todo su contenido, de alguna manera, apunta a Él mismo. A pesar de que vemos esto a lo largo de los evangelios, Lucas 24 es posiblemente el ejemplo más claro. La forma en que Jesús leía las Escrituras era una idea tan importante para Lucas que él cuenta dos historias posteriores a la resurrección para ilustrar su punto. La primera historia se encuentra al final de la aparición de Jesús a los dos discípulos en el camino a Emaús. Sin reconocer a Jesús, estos discípulos le explican los acontecimientos de la semana anterior que culminaron con la crucifixión de Jesús y cuáles habían sido sus expectativas respecto a él. Sus esperanzas de que Jesús fuera el que redimiera a Israel se habían visto frustradas. Sin embargo, explican que su tumba estaba ahora vacía. La respuesta de Jesús debió de resultarles desconcertante. Les reprende por no reconocer que toda la Escritura apunta a Él. Si esto fuera todo lo que Lucas tuviera que decir sobre el tema, tendríamos mucho material para debatir. Pero Lucas vuelve sobre ello una segunda vez más adelante en el capítulo. Esta vez, la audiencia de Jesús es toda la congregación de los discípulos. Él les demuestra a sus seguidores que es el Cristo resucitado, y luego la narración continúa en los versículos 44 al 48 del capítulo 24 de la siguiente manera. Después Jesús les dijo, «Esto es lo que yo les decía cuando todavía estaba con ustedes, que era necesario que se cumpliera todo lo que sobre mí está escrito en la ley de Moisés, en los profetas y en los salmos». Entonces les abrió la mente para que comprendieran las Escrituras y les dijo, «Así está escrito, que el Cristo padecerá y resucitará de entre los muertos al tercer día, y que en su nombre se predicará el arrepentimiento para el perdón de los pecados a todas las naciones, comenzando desde Jerusalén. Ustedes son testigos de estas cosas». La forma correcta de leer las Escrituras es como una narración que señala quién es Jesús, lo que ha hecho por su pueblo, y el anuncio de esa buena nueva hasta los confines de la tierra. No está diciendo que solo ciertas partes del Antiguo Testamento apunten a Él. Está diciendo que todo apunta a Él de alguna manera. En los días del Imperio Romano, se decía que todos los caminos conducían a Roma, y de manera similar podemos afirmar que toda la Escritura conduce a Cristo. Algunos pasajes del Antiguo Testamento se encuentran en autopistas que te llevan directamente a la cruz, como Isaías 53. Otros pasajes se encuentran más alejados, en el campo, y pueden requerir que recorras un camino de tierra, una carretera comarcal, una carretera estatal y, finalmente, una interestatal que te lleve a Cristo. Si realmente creemos, como lo hizo Jesús, que no solo de pan vivirá el hombre, sino de toda palabra que sale de la boca de Dios, entonces importa cómo leemos la Biblia. Debemos leer la Biblia como lo hizo Jesús, como un medio para cumplir los dos grandes mandamientos de amar a Dios con todo nuestro ser y amar a nuestro prójimo como a nosotros mismos, y como una narración que apunta a Cristo. Gracias por escucharnos. 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
2: El Catecismo Menor de Westminster dice en la pregunta número 4, ¿qué es Dios? Dios es un espíritu infinito, eterno e inmutable. En su ser, sabiduría, poder, santidad, justicia, bondad y verdad. ¿Qué dicen las Escrituras? Deuteronomio 4, del 15 al 19. Guardad pues mucho vuestras almas, pues ninguna figura visteis el día que Jehová habló con vosotros de en medio del fuego, para que no os corrompáis y hagáis para vosotros escultura, imagen de figura alguna, esfinge de varón o hembra, figura de animal alguno que está en la tierra, figura de ave alguna alada que vuele por el aire, figura de ningún animal que se arrastre sobre la tierra, figura de pez alguno que haya en el agua debajo de la tierra, no sea que alces tus ojos al cielo, y viendo el sol y la luna y las estrellas y todo el ejército del cielo, seas impulsado y te inclines a ellos y les sirvas, porque Jehová tu Dios los ha concedido a todos los pueblos debajo de todos los cielos. Pero a vosotros Jehová os tomó y os ha sacado del horno de hierro de Egipto, para que seáis el pueblo de su heredad como en este día. Primera de Timoteo 1:17. Por tanto, al Rey de los siglos, inmortal, invisible, al único y sabio Dios, sea honor y gloria por los siglos de los siglos. Amén.
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0: ¿Cómo podemos resolver la culpa que nos persigue?
1: Y en cierto sentido, todos estamos bajo la ley de Dios. Así que todo lo que la ley dice, nos lo dice a todos. Lo que nos dice es que cuando estemos ante el tribunal de Dios, toda boca se callará. Toda boca será cerrada porque bajo el juicio de la ley de Dios, el mundo entero es culpable.
0: Hoy, en Renovando tu Mente, ¿cómo lidiar con la culpa? Bienvenido una vez más a Renovando tu Mente con el Dr. R.C. Sproul. Esta es la tercera clase en la edificante serie de enseñanza que hemos titulado ¿Cómo enfrentar problemas difíciles? En esta serie, el Dr. Sproul ofrece sabios consejos bíblicos para ayudarnos a enfrentar las dificultades de la vida, señalándonos la soberanía de Dios y la suficiencia de Cristo. Un problema universal común a todas las personas es la culpa. Los efectos de la culpa pueden ser más de lo que uno puede soportar. Entonces, ¿qué hacemos cuando experimentamos los problemas asociados con la culpa? Pasemos de nuevo al aula de clases a escuchar al Dr. R.C. Sproul mientras nos ayuda a distinguir la diferencia entre la culpa y los sentimientos de culpa y cómo lidiar con ambos.
1: Hoy vamos a considerar una de las dificultades más serias que nosotros tenemos que enfrentar en nuestra vida cristiana. Esta dificultad es considerada universal y también tiene el poder de ser debilitante y paralizante para nuestro crecimiento personal. Estoy hablando, por supuesto, del problema de la culpa. Cuando Pablo entrega su exposición del Evangelio en su epístola a los Romanos, habla de la universalidad de la pecaminosidad humana. En el capítulo 3 de Romanos, en el versículo 19, hace este comentario. Ahora bien, sabemos que cuanto dice la ley, lo dice a los que están bajo la ley, para que toda boca se calle y todo el mundo sea hecho responsable ante Dios, porque por las obras de la ley ningún ser humano será justificado delante de él, pues por medio de la ley viene el conocimiento del pecado. Pablo dice, todo lo que dice la ley, lo dice a todos los que están bajo la ley. Y en cierto sentido, todos estamos bajo la ley de Dios. Así que todo lo que la ley dice, nos lo dice a todos. Lo que nos dice es que cuando estemos ante el tribunal de Dios, toda boca se callará. Toda boca será cerrada porque bajo el juicio de la ley de Dios, el mundo entero es culpable. Muchas veces participo en discusiones intelectuales con distintas personas, en la tarea apologética, tratando de responder sus objeciones a las afirmaciones de verdad del cristianismo. En tales ocasiones he notado que si respondes a una objeción de fe cristiana a su satisfacción, antes de que tomen un respiro, plantearán otra objeción. Si respondes a esa objeción a su satisfacción, nuevamente vendrá la tercera y la cuarta, y llega a ser casi una persecución interminable de alguien dando vueltas en círculo. Con frecuencia, lo que haría en circunstancias como esas, después de haber tratado de responder esas preguntas, detengo ese juego y miro a la persona a los ojos y le digo, esta es mi pregunta para ti. ¿Qué haces con tu culpa? ¿Qué es lo que haces con tu culpa? No les pregunto, ¿tienes culpa? Asumo que tienen culpa y que ellos saben que tienen culpa. Es asombroso ver cómo las personas se detienen en seco cuando les haces una pregunta directa como esa y comienzan a tartamudear y a tropezar mientras buscan a tientas una respuesta a la pregunta, porque si hay algún lugar donde el incrédulo es vulnerable y expuesto, es en este punto. Porque aunque pueden buscar negar la realidad de su culpa, saben que están caminando por este mundo con una culpa no resuelta. Hace varios años tenía un amigo que era psiquiatra y en una ocasión vino muy serio y me pidió que fuera a trabajar para él. Le dije, debes estar bromeando, no sé nada sobre psiquiatría y ciertamente no estoy calificado ni soy capaz de trabajar en tu oficina tratando con personas que están en terapia. Me dijo, oh, pero lo eres. Le pregunté, ¿por qué lo dices? Dijo, porque la gran mayoría de los problemas con los que tengo que lidiar como psiquiatra están todos relacionados con la culpa. La culpa y sus consecuencias, una culpa que es paralizante, una culpa que no está resuelta. Y añadió, la mayoría de las personas que atiendo no necesitan un psiquiatra, necesitan un sacerdote, necesitan entender cómo resolver ese problema con la culpa. Bueno, lo primero que quiero que entendamos sobre la culpa es que la culpa es objetiva. Lo que quiero decir con eso es que la culpa no tiene nada que ver al final con nuestros sentimientos o nuestras respuestas subjetivas a las situaciones. En última instancia, la culpa se define estrictamente en categorías objetivas. Lo que quiero decir es esto: se incurre en culpa cuando se quebranta la ley de Dios. Históricamente definimos el pecado como cualquier falta de conformidad a la ley de Dios o la transgresión de la ley de Dios. Cuando quebrantamos la ley de Dios, ya sea por no hacer lo que la ley requiere o por hacer realmente lo que prohíbe, en ese momento incurrimos en culpa. La culpa es el quebrantamiento de la ley de Dios y Dios, como nuestro juez, determina que cuando hemos transgredido sus mandamientos, inmediatamente después llegamos a un estado de culpa. Ahora, menciono que este asunto de la culpa es objetivo porque hay mucha confusión en nuestra cultura sobre la naturaleza de la culpa. Tendemos a asociar la culpa con los sentimientos de culpa. Necesitamos distinguir entre la culpa como objetiva y los sentimientos de culpa, que son subjetivos. Es decir, los sentimientos de culpa tienen que ver con nuestras actitudes subjetivas, personales y las respuestas a las violaciones reales de la ley de Dios. Ahora, cuando hablamos de que la culpa es objetiva y estamos hablando de que se define estrictamente en términos de infracción de la ley, lo primero que tenemos que entender al respecto es que la ley que define la culpabilidad finalmente no es la ley civil ni las costumbres o la moralidad de un determinado orden social, sino que la culpa moral se define por el quebrantamiento de la ley de Dios. Ahora, ¿por qué es tan importante entender eso? Bueno, porque las leyes humanas, las leyes de nuestra sociedad, las leyes que llamamos el orden cívico de nuestra cultura, no siempre están de acuerdo o se corresponden con la ley de Dios. Es decir, hay muchas cosas que la ley civil puede permitir o autorizar que Dios no permitirá. También es cierto que a veces podrías estar obedeciendo la ley de Dios y al hacerlo desobedeciendo al magistrado civil. Y a los ojos del magistrado civil podría ser declarado culpable, mientras que a los ojos de Dios podría ser declarado inocente. Recordamos en el Nuevo Testamento, por ejemplo, cuando las autoridades de la nación judía prohibieron a los apóstoles predicar el Evangelio y Pedro preguntó, ¿debemos obedecer a Dios o a los hombres? Respondieron, no podemos obedecer a este magistrado civil porque si lo hacemos, incurriremos en culpa ante Dios porque nos ordenó hacer estas cosas. Recordamos cuando Esteban provocó la indignación de sus enemigos y en un tribunal popular fue declarado culpable al instante y fue apedreado hasta morir. Incluso mientras lo mataban, tuvo la visión del cielo abierto ante él y vio a Cristo de pie en el cielo como su abogado defensor, defendiendo su caso ante Dios. La corte terrenal encontró a Esteban culpable, mientras que la corte celestial encontró a Esteban inocente. Por eso entendemos que habrán estos conflictos. Pero es la otra cara de esa moneda de la que debemos tener mucho, mucho cuidado, y es cuando la ley civil nos permite hacer cosas que Dios no permite. Creo que la gente en Estados Unidos debe darse cuenta de que hemos pasado por una poderosa revolución en nuestra historia. Los historiadores culturales nos han dicho que la revolución más radical en la historia de Estados Unidos no tuvo lugar en 1776, sino que sucedió en el siglo XX, principalmente en la década de los 60. Donde la revolución de los 60 fue una revuelta contra los valores establecidos, las costumbres establecidas, contra el orden establecido. Conllevó una revolución sexual, el movimiento feminista, el movimiento por los derechos homosexuales, el movimiento por la libertad de expresión, entre otros. Estos fueron los intentos de una nueva generación para crear una nueva sociedad, una gran sociedad, un nuevo orden, y en muchos aspectos tuvo éxito. Aquellos que tienen la edad suficiente para recordar la cultura anterior a 1960, a veces todavía permanecen algo aturdidos y confundidos sobre lo que ha sucedido en nuestro propio país. Y ahora experimentamos la vida como personas que pertenecen al orden antiguo y ahora se ven obligados a acostumbrarnos a un nuevo orden en el que hay una gran falta de comunicación entre esos dos órdenes y estamos inmersos en una guerra cultural. Ahora, en muchos aspectos, esa revolución fue una revolución ética y moral en los 60s. Y tuvo algunas dimensiones muy extrañas. En la cultura juvenil, los campus universitarios de los 60, con la llegada de la cultura de las drogas y el consejo de Timothy Leary para que los jóvenes se enciendan y abandonen y cosas así, tuvimos la generación hippie y todo eso, hubo dos consignas famosas que surgieron en nuestra cultura. El primero fue que todos tienen derecho a hacer con su vida lo que quieran. Escuchen eso por un momento. Todos tienen derecho a vivir como quieran. Eso rinde homenaje a una filosofía de relativismo moral y subjetivismo puro, que dice, tengo el derecho, moralmente hablando, de hacer lo que quiera hacer. Si quisiera involucrarme en una conducta sexual prematrimonial o una conducta sexual extramarital, ciertamente no es un asunto del gobierno, no le debe importar a nadie. El gobierno no tiene derecho a invadir el dormitorio. Esto es un asunto de preferencia personal y privada para mí. Es subjetivo, es relevante. Y fuimos testigos del impacto de ese tipo de pensamiento en el trauma de 1998, entrando a 1999 con el proceso de destitución del presidente de los Estados Unidos, donde la nación estaba muy dividida sobre el debate de distinguir entre la conducta moral personal del presidente y su conducta política como oficial principal de la nación, porque la segunda consigna de los 60 era ese grito y llamado de los jóvenes menores de 30, y recuerdas que decían que no se puede confiar en nadie de más de 30 años, la llamada brecha generacional de la que se hablaba en ese tiempo, invocando a la generación mayor para que dijera las cosas como son. Ahora la frase "dilas como son" es un llamado a la verdad objetiva y notas la tensión aquí. Por un lado, los jóvenes estaban diciendo queremos hacer lo que queramos, queremos vivir sobre una base subjetivista, pero queremos que digas las cosas como son para ajustarte a algún tipo de estándar objetivo de la verdad. Ahora, si analizamos eso con cuidado, lo que descubrimos es que lo que sucedió en esa década de los 60 y al inicio de los 70 era una divergencia radical entre lo que llamamos ética personal y ética social. El mismo grupo de personas que marchaban en nombre de la justicia social con respecto a los derechos civiles y tenían una profunda pasión por asegurarse de que los derechos humanos estuvieran protegidos en la tierra y se oponían a la violencia y el derramamiento de sangre y la guerra de Vietnam y protestaron contra la guerra y la violación de los derechos humanos en todo el mundo, que tenían un alto sentido de moral social, eran los mismos que vivían en comunas, drogándose e involucrándose en conductas sexuales promiscuas y desenfrenadas, por lo que se produjo esta divergencia entre la moral personal y la moral social o pública. En cierto sentido, lo que sucedió fue que el pecado se redujo ahora a un compartimiento institucional, no a un comportamiento personal, y la inmoralidad personal se racionalizó sobre la base de que las personas tenían el derecho o la libertad de expresarse como quisieran. Vivimos del otro lado de esa revolución. Por eso hoy nos encontramos con todo tipo de confusión sobre el tema de la culpa. El dolor del sentimiento de culpa es una cosa curativa maravillosa. Imagina lo que nos pasaría como seres humanos si nuestros cuerpos físicos perdieran repentinamente la capacidad de sentir dolor. Nunca nos alertarían de la presencia de una enfermedad invasiva que podría poner en peligro la vida. Por incómodo que sea el dolor, es una señal de advertencia, una alerta para nosotros de que algo anda mal. Piensa en tu propia vida y en cómo has lidiado con la culpa. ¿Cómo, si cometes un pecado una vez, podrías sentirte abrumado con un malestar en la boca del estómago, una sensación de repulsión personal por lo que has hecho? Te enferma eso, literalmente, porque el peso de tus sentimientos de culpa es enorme. Luego lo haces de nuevo, y la segunda vez no es tan incómodo. Luego lo haces por tercera vez, cuarta vez, quinta vez, sexta vez, y muy pronto podrás seguir este patrón de comportamiento sin ningún sentimiento de culpa en absoluto. Has adquirido el estado que Jeremías describe cuando habló de la dureza de corazón del pueblo de Israel, cuando les dijo que debido a sus repetidas transgresiones de la ley de Dios, pero tú tenías frente de ramera. No quisiste avergonzarte, es decir, has perdido la capacidad de sonrojarte, te has vuelto renuente, te has vuelto insensible y ahora puedes violar la ley de Dios y que no te genere el más mínimo pensamiento al respecto. Allí es donde la ausencia de sentimiento de culpa se convierte en una licencia para seguir pecando y pecando con el supuesto de que puedes hacerlo con impunidad. Por cada acción pecaminosa debajo del cielo, alguien ha presentado una defensa racional cuidadosamente elaborada, un intento de justificación. Por eso tenemos un problema con este conflicto entre la culpa y el sentimiento de culpa. Podemos desensibilizar nuestras conciencias. Y recuerde, la conciencia es crucial aquí. La Escritura habla de la conciencia como esa voz interior dentro de nosotros, esa voz que nos acusa o nos disculpa por nuestro comportamiento práctico. Sin embargo, no fue Dios quien dijo, deja que tu conciencia sea tu guía. Fue Pepe Grillo. Y debemos tener cuidado de adherirnos a lo que yo llamo la teología de Pepe Grillo. Ahora, nuestra conciencia debería ser nuestra guía en algunas cosas. Es decir, si nuestra conciencia está debidamente informada por la palabra de Dios, entonces deberíamos estar siguiendo nuestra conciencia. Pero la conciencia, dice la Escritura, puede ser cauterizada, se puede torcer y se puede distorsionar. La conciencia puede realmente excusarnos por las mismas cosas que Dios nos está acusando de hacer. Pensemos en David. De verdad que no puedo llegar a imaginar que el rey David, quien en otras partes era definido y descrito como un hombre conforme al corazón de Dios, quien escribió muchos de los salmos magníficos, aquí está un hombre cuya alma está inflamada de pasión por las cosas de Dios, que se involucra en adulterio y debido a su participación en ese adulterio, usa luego el poder de su posición política para enviar al esposo de su amante al frente de batalla, donde sería convenientemente asesinado y removido como un obstáculo para el deseo de David de poder tomar a Betsabé para él. No puedo creer que David haya pasado por ese proceso sin que la culpa lo atormente. Sin embargo, incluso David, quien estaba tan familiarizado con la ley de Dios, logró silenciar esas voces internas. Por lo que cuando Natán, el profeta, se le acercó para confrontarlo por su comportamiento, Natán le cuenta una parábola para llamar la atención de David. David no se reconoció a sí mismo en la parábola. David expresó su indignación moral por el comportamiento del villano de la parábola. Y dijo, ¿dónde está ese hombre? En mi reino no toleraré eso. Hasta que Natán miró a David y le dijo, tú eres el hombre. Luego la casa de David se derrumbó sobre su cabeza. Porque de repente, a través del poder del Espíritu Santo, David se enfrentó cara a cara con la realidad de su culpa y quedó devastado. Afortunadamente para David, todavía había sensibilidad en su alma hacia las cosas de Dios. De modo que cuando Dios, el Espíritu Santo, lo tocó con la convicción de su pecado, en ese momento David estableció una relación correcta entre sus sentimientos de culpa y la realidad de su culpa. Lo objetivo y lo subjetivo se unieron. Pero para la mayoría de nosotros eso es raro. Tenemos todo tipo de técnicas subjetivas para ocultar nuestra culpa, para esquivar nuestra culpa, para negar nuestra culpa. Pero tenemos que recordar, amados, que la culpa es real y no se define por lo que queremos. No se define por lo que sentimos, no se define por lo que es legal en el país, se define por la ley de Dios.
0: La palabra de Dios debe ser nuestra guía para determinar lo que está bien y lo que está mal, nunca nuestros sentimientos. 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
1: Es nuestro deber absoluto perdonar a aquellos que se arrepienten de sus pecados contra nosotros. Con estas severas advertencias que Jesús da, si nos negamos a perdonar a los que pecan contra nosotros cuando se arrepienten, ¿cómo podemos esperar que Dios nos perdone?
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0: Hola, soy Johnny Erickson Tada. La Biblia dice en Santiago capítulo 1 que debemos recibir nuestras pruebas con gozo, que debemos considerarlo una alegría cuando enfrentamos distintos problemas. Para la mayoría de personas, eso suena como una contradicción. ¿Quién estaría feliz de tener problemas? Pues Santiago continúa diciendo que esas pruebas fortalecen nuestra fe y producen en nosotros paciencia. Pero para mí hay algo más. Yo le doy la bienvenida a las pruebas porque como nada más, ellas revelan de qué está hecha mi fe. Mis pruebas me muestran lo que realmente creo acerca de Dios. Si me aferro a la gracia de Dios y elijo mantenerme en el lado luminoso de mis pruebas, nada glorifica más a Dios que eso. Porque entonces tengo una oportunidad extraordinaria de mostrarle a mi Salvador que lo amo y que lo escojo a Él, porque creo que Él lo vale. Tú también puedes hacerlo.
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Hebreos 4:14. Teniendo pues un gran sumo sacerdote que trascendió los cielos, Jesús, el Hijo de Dios, retengamos nuestra fe. 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
1: Llegamos a un nuevo capítulo en la historia de los israelitas. Bienvenido a través de la Biblia, el programa donde conocemos a Dios en su palabra. Soy Jehiel Ortiz, anfitrión del programa, dándole una cordial bienvenida a nuestro recorrido bíblico de hoy. Estamos iniciando uno de los libros históricos que lleva el nombre de un hombre que realmente confió y creyó en Dios. El autobús bíblico nos ha traído al libro de Josué, que es un libro de redención a la tierra prometida. En la superficie, el libro de Josué trata sobre la historia, sobre lo que sucedió cuando los hijos de Israel entraron a la tierra, pero debajo de estos hechos encontramos los principios espirituales que se aplican a todos nosotros mientras caminamos con Dios. Este es un buen momento para invitar a sus amigos, familiares y relacionados a que se unan a nuestro recorrido. El inicio de cada libro es un buen punto de partida, así que le invito a que tome su teléfono móvil, haga una llamada o envíe un mensaje de texto a esa persona que usted sabe y que ha querido invitar, pero que aún no lo ha hecho, para que se una a nuestro recorrido. Todos tienen un asiento especial en el autobús bíblico. Iniciemos nuestro tiempo de estudio en oración. Padre Celestial, gracias por tu gracia para con nosotros, tus hijos. Estamos contentos de poder venir ante tu presencia a estudiar tu santa palabra. Estamos iniciando este nuevo libro y queremos que tu presencia vaya con nosotros, guiándonos y dirigiéndonos. En el precioso nombre de Jesús oramos. Amén. Con nosotros, nuestro maestro Samuel Montoya.
2: Comenzamos hoy nuestro estudio del libro de Josué. Como su nombre lo indica, este libro fue escrito por Josué, sucesor de Moisés, según lo encontramos en el capítulo 24 de este libro, versículo 26, que dice, «Y escribió Josué estas palabras en el libro de la ley de Dios». El Talmud dice que Josué escribió este libro, todo menos los últimos 5 versículos, y que esos versículos fueron escritos por Finés. Josué significa Jehová es salvación. La misma palabra en el Nuevo Testamento es Jesús. Josué fue un gran general. Nació como esclavo en Egipto. Tenía 40 años de edad en el tiempo del Éxodo, y como ya hemos visto, fue uno de los espías. Moisés tenía el doble de la edad de Josué en aquel entonces. Ya vimos que Josué figuraba en forma sobresaliente en ese tiempo. Estuvo con Moisés cuando subió al monte de Dios, como lo vimos allá en el capítulo 24 de Éxodo, versículo 13. Y estaba con Moisés en el tabernáculo cuando el Señor se le apareció allá en el capítulo 33 de Éxodo, versículo 11. Ahora fíjese usted en esta comparación. Josué tenía 80 años cuando recibió su comisión. Moisés, por su parte, tenía 80 años cuando dirigió el Éxodo de Egipto. Josué tenía 80 años cuando guió a los israelitas a la tierra prometida. Murió cuando tenía 110 años. Josué era un hombre de oración. Era un hombre valiente, era un hombre que confiaba en Dios. Era un hombre de fe. Poseía dones de liderazgo, entusiasmo y fidelidad. Es la figura de Cristo, tanto en nombre como en obra. Y sin embargo, Josué en verdad era un hombre común y corriente. El doctor Blackwood dijo lo siguiente en cuanto a Josué. Muestra que un hombre de habilidad corriente puede llegar a ser líder en la iglesia. No recibió su llamamiento mediante unas letras flamantes escritas en el cielo, sino por medio de un anciano, quien conoció a Dios y a Josué, y el cual vio que Dios había equipado, había preparado a Josué para ser líder. Ahora, en cuanto al propósito de este libro, podemos decir que el libro de Josué completa la redención que principió allá en el Éxodo. El libro de Éxodo es el libro de la redención de los israelitas de Egipto. El libro de Josué es el libro de la redención de los israelitas para la tierra prometida. De la misma manera, la salvación no es solo una redención del infierno, sino también una redención para el cielo. La justificación no es solamente la sustracción de nuestros pecados, sino también la adición de la justicia de Cristo. El apóstol Pablo lo declara de la siguiente manera en la carta a los Romanos capítulo 4, versículos 23 al 25, hablando de la fe de Abraham y cómo le fue contada por justicia, y dice, no solamente con respecto a él se escribió que le fue contada, es decir, que le fue contada por justicia, sino también con respecto a nosotros, a quienes ha de ser contada, esto es, a los que creemos en el que levantó de los muertos a Jesús, Señor nuestro, el cual fue entregado por nuestras transgresiones y resucitado para nuestra justificación. Ahora aquí hay una transición muy importante que debemos notar. No hubo ninguna escritura sagrada escrita por Moisés. Hasta aquí, Jehová había hablado por sueños, visiones o por el ministerio angélico. Ahora se presenta un nuevo método. La ley de Moisés es la voz escrita de Jehová. Dios dirige a Josué hacia el libro de la ley, y él debe meditar en él y hacer conforme a todo lo que en él está escrito, como vemos en el versículo 8 del capítulo 1, donde dice, «Nunca se apartará de tu boca este libro de la ley, sino que de día y de noche meditarás en él», para que guardes y hagas conforme a todo lo que en él está escrito, porque entonces harás prosperar tu camino y todo te saldrá bien. José, pues, se dirige a la palabra de Dios. Ahora, el versículo clave en este libro de Josué lo encontramos en el capítulo 1, el versículo 3, que dice, «Yo os he entregado, como lo había dicho a Moisés, todo lugar que pisare la planta de vuestro pie». Israel debía entrar y tomar posesión de la tierra. Claro que había que librar batallas, habría conflicto y conquista. Debían apoderarse del enemigo y destruirlo. Ahora estas cosas no pueden decirse en cuanto al cielo. El cielo es un regalo de la gracia de Dios. El cielo no es un lugar de conflicto y conquista. Por eso, la posesión de la tierra prometida no puede representar al cielo. El libro de Josué realmente se puede comparar más bien con el libro de Efesios en el Nuevo Testamento. Usted y yo hemos sido redimidos. Somos bendecidos con toda bendición espiritual en los lugares celestiales en Cristo, como nos dice el apóstol Pablo en su carta a los Efesios, capítulo 1, versículo 3. Ahora tenemos que tomar posesión de estas bendiciones. El libro de Josué es profético de Israel y típico de la iglesia. Israel recibió el título de propiedad de la tierra, como lo menciona el profeta Jeremías, en el capítulo 23 de su profecía, versículo 8, donde leemos, «Vive Jehová que hizo subir y trajo la descendencia de la casa de Israel de tierra del norte y de todas las tierras a donde yo los había echado, y habitarán en su tierra». También el profeta Ezequiel se refiere a esto en el capítulo 37 de su profecía, versículo 21. El conflicto y la conquista van juntos con la posesión de la tierra. Ahora, la palabra clave en este libro de Josué es la palabra posesión. La palabra clave no es victoria. Dios gana la victoria. Israel recibe liberación y posesión. Ahora, la pertenencia de Israel era incondicional. La posesión de Israel era condicional. Por tanto, al cristiano hoy en día le es dado el título de propiedad de las bendiciones espirituales, como vimos ya en Efesios 1:3. La posesión y la experiencia práctica de esas bendiciones depende del conflicto y de la conquista. Estas nunca se logran por la energía de la carne, sino mediante el poder del Espíritu Santo obrando en la vida del creyente que se la entregue totalmente. Ahora, los israelitas nunca poseyeron toda la tierra que Dios les había dado. En el capítulo 1, versículo 4 de este libro de Josué, tenemos la extensión de la tierra prometida. En el capítulo 13, versículo 1, vemos que no la poseían toda. En el capítulo 11, versículo 16, Josué había conquistado la tierra y tuvieron acceso a ella. Y más adelante, en el versículo 23 del mismo capítulo 11, vemos que a cada tribu le fue distribuida su porción, pero tenían que expulsar al enemigo. Tenía que haber una ocupación gradual de la tierra de parte de cada tribu. Comencemos, pues, a estudiar el capítulo 1 de este libro de Josué. El tema central de este capítulo 1 comprende tres aspectos. Primero, el nombramiento de Josué como sucesor de Moisés. En segundo lugar, la promesa de Dios de ayudar a Josué. Y en tercer lugar, la preparación que Josué hace del pueblo para pasar el Jordán. El libro de Josué debe comenzar propiamente en Deuteronomio capítulo 34, el cual nos cuenta de la muerte y sepultura de Moisés. Es la creencia de muchos eruditos que este último capítulo del libro de Deuteronomio fue escrito en realidad por Josué. Aquí en el capítulo 1 de Josué, Dios fortalece a Josué y presenta e inicia a la nación en una nueva modalidad de vida. La jornada por el desierto ya había pasado. Ya no son nómadas del desierto, sino moradores en la tierra. Rubén, Gad y la media tribu de Manasés tienen posesiones al lado oriental del río Jordán. Consideremos pues el nombramiento de Josué como sucesor de Moisés. Leamos el versículo 1 de este capítulo 1 de Josué. Aconteció después de la muerte de Moisés, siervo de Jehová, que Jehová habló a Josué, hijo de Nun, servidor de Moisés, diciendo: Ahora vemos aquí que Josué fue el sucesor de Moisés. Ya vimos que había ocupado un lugar sobresaliente en el libro de Deuteronomio. Fue el general Josué quien dirigió al ejército de Israel contra los amalecitas. ¿Recuerda usted que Josué, junto con Caleb y 10 hombres más, entraron como espías en la tierra de Canaán? Josué trajo un informe favorable y creía que con la ayuda de Dios, Israel podría conquistar la tierra. Ahora nos hemos referido solo a 2 acontecimientos que se registran en cuanto a la vida de Josué, pero hay unos 8 más. Le sugerimos tomar una concordancia y buscar la palabra Josué y leer las citas bíblicas que allí se da, y quedará usted sorprendido al ver lo prominente que ya era Josué. De modo pues que no es extraño ni sorprendente hallar que Josué fuera el sucesor de Moisés. Lo que es extraño es que este hombre no era extraordinario, sino más bien común y corriente. El libro de Josué completa, como lo hemos dicho, la redención que principió en el Éxodo. El libro del Éxodo es el libro de la redención de los israelitas de Egipto. El libro de Josué, por su parte, es el libro de la redención de los israelitas para la tierra prometida. La salvación no es solamente una redención del infierno, sino también una redención para el cielo. La justificación no tan solo significa la sustracción de nuestros pecados aquí, sino también la adición de la justicia de Cristo en el cielo. Josué es un libro muy interesante, amigo oyente. El significado de este libro ha sido interpretado de varias maneras. Una interpretación que no es tan popular ahora es que la tierra prometida describe al cielo. Algunos de los antiguos himnos que nos gusta cantar dan esta idea. Una interpretación que está más de acuerdo con la realidad sería que la tierra prometida describe a los creyentes en el mundo. Cuando Israel entró en la tierra prometida, tuvo que librar batallas. Hubo conflicto y conquista. Ahora eso no describe al cielo. El cielo es más bien un lugar de descanso y de paz. El libro de Josué en el Antiguo Testamento se puede comparar con la epístola del apóstol Pablo a los Efesios en el Nuevo Testamento. Es profético de Israel en el futuro porque entrarán en la tierra con gran bendición. Y también es típico de la iglesia del día de hoy. Los creyentes hoy en día pueden vivir en el desierto o pueden vivir la vida cristiana en la tierra prometida. Llegamos a la tierra poniendo nuestra fe en la persona y en la obra de Jesucristo. Somos traídos a los lugares celestiales y somos bendecidos con toda bendición espiritual también. Pero tenemos que tomar posesión de esas bendiciones. Dice el apóstol Pablo en su carta a los Efesios capítulo 1, versículo 3, «Bendito sea el Dios y Padre de nuestro Señor Jesucristo, que nos bendijo con toda bendición espiritual en los lugares celestiales en Cristo». Bien, volviendo ahora a este capítulo 1 de Josué, leamos el versículo 2. «Mi siervo Moisés ha muerto. Ahora pues, levántate y pasa este Jordán, tú y todo este pueblo, a la tierra que yo les doy a los hijos de Israel». Note usted que dice, «Mi siervo Moisés ha muerto». A Moisés no le fue permitido guiar a los israelitas hasta la tierra prometida. Moisés representaba la ley y la ley no nos puede salvar. La ley es un revelador, no es un redentor. Nos muestra que somos pecadores. La ley nunca fue un salvador y a Moisés no le fue permitido guiar a Israel a la tierra prometida a causa de su falta. El problema no estaba en la ley, sino en Moisés, así como el problema está en nosotros mismos. La ley revela que estamos destituidos de la gloria de Dios. El Señor dice aquí en este versículo 2, «Mi siervo Moisés ha muerto». Solo Josué, o sea, Jesús nuestro Salvador, puede guiarnos a la tierra prometida en la actualidad. Este versículo nos dice que la tierra fue dada a Israel. Le pertenecía a Israel en forma incondicional. Dios la prometió a Abraham y a su descendencia, y Dios reafirmó su promesa muchas veces en el libro de Génesis. En el libro de Deuteronomio, Dios hizo el pacto palestino con Israel, el cual les dio la tierra como una posesión eterna. Leamos ahora el versículo 3 de este capítulo 1 de Josué. «Yo os he entregado, como lo había dicho a Moisés, todo lugar que pisare la planta de vuestro pie». Dios les había dado esa tierra. La tierra está allí, pero solo podrían disfrutar de ella si tomaban posesión de ella. Esa parte de la tierra sobre la cual caminaban les pertenecería a ellos. Hablando comparativamente, amigo oyente, se nos dice en Efesios 1:3 que somos bendecidos con toda bendición espiritual en los lugares celestiales en Cristo. Desafortunadamente, muy pocos cristianos toman posesión de las bendiciones espirituales que les pertenecen. Hace años, un inglés se mudó a los Estados Unidos. Poco después de su llegada, desapareció. Un día, un tío que tenía en Inglaterra murió y le dejó una herencia de $5 millones. La policía en Londres buscaba a este hombre por todas partes y la última dirección que tenía era en la ciudad de Chicago. Pensaban que él era vago y esperaban encontrarlo en un hotel común de tercera categoría. Lo buscaron, pero nunca pudieron encontrarle. Un día mucho más tarde, lo encontraron muerto de frío en la entrada de un hotel muy pobre. No tenía ni 5 centavos en el bolsillo. Sin embargo, era heredero de $5 millones. Fíjese usted, simplemente no había tomado posesión de lo que era de él. No se apoderó de lo que le pertenecía. Amigo oyente, Dios les dio a los israelitas la tierra prometida, pero nunca la poseyeron. El hecho es que Israel poseyó muy poca tierra. Y muchos cristianos hoy en día son así como los israelitas. Son bendecidos con toda bendición espiritual. Y sin embargo, algunos mueren como vagos en la entrada sin tomar posesión de esas bendiciones. ¡Qué tragedia, amigo oyente! El libro de Josué nos dirá cómo tomar posesión de lo que es nuestro. Habrá conflicto y, por tanto, se nos manda en el capítulo 6 de la carta del apóstol Pablo a los Efesios vestirnos de toda la armadura de Dios. Tenemos un enemigo espiritual que lucha contra nosotros. Dice el capítulo 6 de la carta a los Efesios, versículo 12, porque no tenemos lucha contra sangre y carne, sino contra principados, contra potestades, contra los gobernadores de las tinieblas de este siglo, contra huestes espirituales de maldad en las regiones celestes. Hay una victoria que tiene que ser ganada. Para ser victoriosos, debemos vestirnos de toda la armadura de Dios, y entonces ganaremos mediante Jesucristo. Por Él recibiremos salvación y posesiones, así como Israel las recibió. Cada victoria que los israelitas ganaban era dada por Dios. Nunca ganaban nada por sí mismos. Bien, volviendo ahora al capítulo 1 de Josué, leamos el versículo 4. Desde el desierto y el Líbano hasta el gran río Éufrates, toda la tierra de los eteos hasta el gran mar donde se pone el sol será vuestro territorio. Dios dio a Israel 777,000 kilómetros cuadrados de tierra, pero no tomaron posesión sino solamente de 77,000 kilómetros cuadrados. Es decir, que tomaron posesión de como una décima parte solamente de lo que Dios les había dado. Esa es la misma cantidad de posesiones espirituales que los creyentes toman hoy en día. Ahora el versículo 5 dice, «Nadie te podrá hacer frente en todos los días de tu vida. Como estuve con Moisés, estaré contigo. No te dejaré ni te desampararé». Josué era como un hombre común y corriente. Necesitaba ser fortalecido. Y Dios hizo exactamente eso. Prometió no dejar solo a Josué. Dios prometió estar con él así como había estado con Moisés. Dos veces en los versículos 6 y 7 de este capítulo 1, Dios le manda a esforzarse y a ser valiente. Dios quería que Josué supiera que no estaba solo. Ahora leamos el versículo 6. «Esfuérzate y sé valiente, porque tú repartirás a este pueblo por heredad la tierra de la cual juré a sus padres que la daría a ellos». En este versículo, Dios estimula a Josué a portarse como hombre, como guerrero, porque con la ayuda de Dios iba a hacer que Israel heredara la tierra. Ahora el versículo 7 dice, «Solamente esfuérzate y sé muy valiente, para cuidar de hacer conforme a toda la ley que mi siervo Moisés te mandó. No te apartes de ella ni a diestra ni a siniestra, para que seas prosperado en todas las cosas que emprendas». Aquí Dios le manda a Josué a tener cuidado de cumplir toda la ley mosaica. Ahora el versículo 8 dice, «Nunca se apartará de tu boca este libro de la ley, sino que de día y de noche meditarás en él, para que guardes y hagas conforme a todo lo que en él está escrito, porque entonces harás prosperar tu camino y todo te saldrá bien». Note usted, el libro de la ley se menciona por primera vez en este versículo. Dios guiaba a Moisés por medio de sus apariciones. No hubo para Moisés ninguna escritura sagrada antes de eso. Israel, sin embargo, ya no será guiado por sueños ni por apariciones de Dios. De aquí en adelante, los hijos de Israel serían guiados principalmente por medio de la palabra de Dios. Dios le dijo a Israel todo lo que necesitaban saber para entrar en la tierra prometida. Cuando entraran en esa tierra, no deberán apartarse de la palabra escrita. Tendrían que meditar en ella y obrar en todo conforme a lo que en ella estaba escrito. Pasemos ahora a considerar el siguiente aspecto. Dios promete ayudar a Josué. Leamos el versículo 9 de este capítulo 1 de Josué. «Mira que te mando que te esfuerces y seas valiente. No temas ni desmayes, porque Jehová tu Dios estará contigo en donde quiera que vayas». Josué debe tomar la palabra de Dios en una mano y una espada en la otra. Se le ordena entrar en acción por la fe y esforzarse y ser valiente. Como Israel, nosotros debemos esforzarnos y ser valientes también. Debemos andar con la palabra de Dios en una mano y con la espada del Espíritu en la otra. Tenemos que ponernos en marcha por la fe. Necesitamos apropiarnos de nuestras posesiones espirituales por la fe. Recuerde que estamos en un país enemigo. Somos peregrinos y extranjeros en esta tierra. Necesitamos llevar con nosotros la palabra de Dios al viajar. Y pasamos ahora al tercer aspecto. Josué prepara al pueblo para pasar el Jordán. Leamos el versículo 10 de este capítulo 1 de Josué. Y Josué mandó a los oficiales del pueblo, diciendo... Ahora este versículo nos muestra que Josué se encargó del ejército. No se encargó de él con presunción, sino con confianza. Lo hizo porque Dios le mandó que lo hiciera. Dios había prometido a Moisés que estaría con él. Cuando Moisés volvió a Egipto, después de pasar años en Madián, él tenía miedo. Pero usted recordará que Dios le dijo allá en el capítulo 4 de Éxodo, versículo 12, «Ahora pues ve, y yo estaré con tu boca, y te enseñaré lo que hayas de hablar». Este es el método de Dios, amigo oyente. Dios también llamó a Jeremías en un tiempo difícil. Le dijo allá en el capítulo 1 de Jeremías, versículo 19, «Y pelearán contra ti, pero no te vencerán, porque yo estoy contigo, dice Jehová, para librarte». ¿Puede usted, amigo oyente, decir con el salmista, «Jehová está conmigo, no temeré lo que me pueda hacer el hombre»? Confianza en Dios y valor ante los hombres son las cosas que caracterizaron a Josué. Y bien, aquí, amigo oyente, vamos a detenernos por hoy porque nuestro tiempo ha tocado ya su fin. Continuaremos la consideración de este capítulo 1 de Josué en nuestro próximo programa, Dios mediante. Será pues, hasta entonces, que la presencia de Dios esté con usted en todo tiempo.
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1: Todos tenemos áreas con las que tenemos que continuar trabajando y evitar en la medida que sea posible. Yo evito, hay películas, pero no las veo porque todos te miran en la cama y entonces uno está viendo eso como programas que uno va a entretenerse y salen parejas del mismo sexo remodelando una casa, lo que sea, y una fiesta y un vacilón y todo bien aceptado, y es tratando de meter el concepto este de la cultura. Así que la cultura es uno de los factores, pero otro factor somos nosotros, es nuestro corazón. Es que todavía somos pecadores, como les estaba diciendo, como yo. Somos pecadores que hemos sido salvos por gracia, pero todavía no hemos llegado al proceso de la perfección. Lo vamos a llegar en su momento. Mientras tanto, debemos permitir que el Espíritu Santo trabaje con nosotros. Pero preguntémonos, ¿qué vamos a hacer frente a esa presión? ¿Vamos a ceder a las modas? ¿Vamos a ceder a la corriente cultural, a la presión de la gente? ¿Qué vamos a hacer? ¿O vamos a decidirnos nosotros vivir nuestra sexualidad conforme al diseño original y al patrón de Dios? Pregunto, ¿los libros, las revistas que lees o que ves, te acercan más a Dios? ¿Te acercan más al modelo original de Dios? ¿O te confunden? Hay imágenes que, en revistas que son comunes que a algunos hombres les puede afectar, pero hay revistas que son puramente de un contenido sexual. Entonces, eso edifica tu vida. Eso te acerca más a Dios. Y podemos tener diferentes razones y diferentes argumentos y quizás diferentes excusas para decir por qué estamos haciendo las cosas que hacemos fuera de la voluntad de Dios. Ay, que tú no sabes lo que yo he sufrido. Posiblemente no. Posiblemente no. No lo sé. Lo que sí sé es que nosotros no debemos escondernos bajo esas cosas para decir que podemos nosotros vivir como mejor nos parezca, como mejor nos plazca. A veces una conducta sexual desordenada, promiscua, casados o no estando casados, lo que puede ser el reflejo de que esa persona tiene una necesidad porque tuvo rechazo, porque fue marcada en algún momento por una experiencia también negativa. Y eso entonces nos lleva a tener patrones en la sexualidad que son disfuncionales y no conformes al diseño original. Pero esas cosas que estamos viendo, que estamos leyendo, cuando vemos una película, cuando vemos un video, cuando oímos una música, las músicas son de un contenido sexual altísimo. Hay unas más alborotosas como la más reciente, pero hay unas clásicas, entre comillas, que lo que hablan es de eso, de amante, de sexo, de pareja, de que me dejaste, pero conseguí otro rápido, cosas de esas. Eso me edifica mi vida, eso me acerca más al modelo de Dios, eso me confunde más lo que va a pasar. Así que evitemos esas cosas. Pero Dios no solamente es el creador y el diseñador, sino que Dios es el dueño de todo. El dueño de todo. Nosotros los seres humanos, y vemos este ejemplo desde la creación, los seres humanos fueron diseñados para hacer las cosas conforme a la voluntad de Dios, conforme al modelo de Dios. La primera pareja, Génesis 2, capítulo 15, la primera pareja, dice la Escritura, que Dios la puso en el Edén, en el jardín, con un propósito. Los seres humanos, Dios, el Señor, tomó al hombre y lo puso en el jardín del Edén para que lo cultivara y lo cuidara. Dios le dio entonces unas encomiendas. El jardín no era de ellos. El jardín, el dueño, era Dios. Ellos no eran dueños de sí mismos. El dueño era Dios. Dios le dio entonces unas especificaciones. ¿Qué tú vas a hacer? Ellos son administradores como usted y yo somos administradores. Nada de lo que usted tiene es suyo. Nada de lo que tenemos es nuestro. incluyendo este cuerpo, no es nuestro, como vamos a mencionar ahorita. Ellos entonces fueron creados con ese diseño, conforme al propósito original de Dios. No eran los dueños, tenían, ni pusieron las reglas del juego de que de estos árboles pueden comer, de este no. Dios fue el que puso las reglas, Dios fue el que puso el diseño. Ellos desobedecieron el diseño original de Dios y por eso las consecuencias que sabemos. Así que vemos nosotros un creador, un diseño y un propósito. El creador que nos diseñó con un propósito. A él sea la gloria. Y lo mismo sucede con nuestro cuerpo, como decía. Fue creado con un propósito. Somos nosotros administradores de ese cuerpo. Vamos al primer capítulo de la epístola, al capítulo 6 de 1 Corintios. Perdonen, 1 Corintios capítulo 6, del verso 17 en adelante, del 12 en adelante podemos leer. Para ampliar un poquito mejor o más este concepto. Todo me está permitido, pero no todo es para mí, para mi bien. En otras versiones dice, todo me es permitido, pero no todo me conviene. Todo me es permitido, estoy citando la nueva versión internacional. Todo me está permitido, pero no todo es para mi bien. Todo me está permitido, pero no dejaré que nada me domine. Los alimentos son para el estómago y el estómago para los alimentos. Así es, y Dios los destruirá a ambos. Pero el cuerpo no es para la inmoralidad sexual. Repito, pero el cuerpo no es para la inmoralidad sexual, sino para el Señor. Y el Señor para el cuerpo. Con su poder Dios resucitó al Señor y nos resucitará también a nosotros. ¿No saben que sus cuerpos son miembros de Cristo mismo? ¿Tomaré acaso los miembros de Cristo para unirlos con una prostituta? Jamás. ¿No saben que el que se une a una prostituta se hace un solo cuerpo con ella? Pues la Escritura dice, los dos llegarán a ser un solo cuerpo. Está haciendo referencia a Génesis, ¿verdad? La pareja inicial, se casarían, serían una sola carne, un solo cuerpo. Pero el que se une al Señor, se hace uno con Él en espíritu. Huyan de la inmoralidad sexual. Todos los demás pecados que una persona comete quedan fuera del cuerpo, pero el que comete inmoralidades sexuales, peca contra su propio cuerpo. ¿Acaso no saben que su cuerpo es un templo del Espíritu Santo? ¿Acaso no saben que su cuerpo es un templo del Espíritu Santo, quien está en ustedes y el que ha recibido de parte de Dios? Ustedes no son sus propios dueños. Fueron comprados por un precio. Por tanto, honren a Dios con su cuerpo. Está bastante claro, ¿verdad? Yo creo. Honremos a Dios con nuestro cuerpo. Nuestro cuerpo no es nuestro. Somos administradores, estamos administrando bien el cuerpo que Dios nos ha dado para que vivamos. Estamos fluyendo en estos asuntos de la sexualidad de la forma correcta o un modelo distorsionado. ¿Está consciente usted de que su cuerpo no es suyo? Que Dios no los dio, sino que somos administradores, como les decíamos, y que Él lo diseñó con un propósito, con el propósito de Él y no con el nuestro. Lo que usted hace con su cuerpo relativo a la sexualidad es conforme al diseño del patrón original de Dios. Eso cuando nos relacionamos con otros, o a veces en nuestra intimidad, nosotros solos, también pecamos sexualmente hablando y distorsionamos el modelo que Dios originalmente diseñó. ¿Estamos honrando a Dios con nuestro cuerpo? Podemos preguntarnos también nosotros, ¿este asunto de la sexualidad es algo puramente carnal, es algo puramente relacionado con el cuerpo? No, también es un asunto espiritual. ¿Espiritual en qué sentido? En el sentido de que la sexualidad también involucra emociones, sentimientos, motivaciones, y es una muestra de cómo está mi corazón. Por lo tanto, entonces entendemos que es un asunto también espiritual, ¿verdad? Y la forma en que yo me relaciono con mi cuerpo o con otras personas en esto de la sexualidad, lo que va a hablar, lo que va a demostrar cuál es, cómo está mi corazón, cuál es la motivación, cuál es la inclinación de mi corazón en este sentido. Y nuestra vida sexual lo que va a dar evidencia realmente de qué es lo que nosotros adoramos. Todos somos adoradores. Dios nos diseñó para que adoráramos. ¿Pero qué estamos adorando nosotros? ¿Estamos adorando a Dios o estamos adorando otras cosas? ¿O nos estamos adorando a nosotros mismos? Hay algunas personas que a veces tienen problemas de disfunción sexual, de un modelo de la sexualidad distorsionado, porque muchas veces no tienen una relación correcta con Dios por diferentes factores. Algunos posiblemente pueden haber tenido problemas en este campo con figuras de autoridad en su vida. Padres, por ejemplo, u otra figura de autoridad. Entonces, ven a Dios también como que hablamos de que Dios es el Padre, pero es que tuvieron una distorsión, una disfunción en la sexualidad en su hogar. Entonces, ¿cómo van a sentirse bien? Y a veces están molestos por Dios, con Dios, por diferentes razones. Porque Dios no les ha dado lo que ellos entienden que necesitaban en el momento que ellos entienden que deberían haberlo tenido. Se molestan con Dios y es una excusa. Entonces, para nosotros tratar de buscar otras fuentes no es correcto realmente. Así que esto de la sexualidad no solamente es nuestra relación con los que están con nosotros, sino también tiene importancia en nuestra relación con Dios. Y como mencionó el pastor recientemente, cuando hablamos de estos asuntos de la sexualidad, es importante que quitemos esa separación, esa brecha de qué cosas son espirituales o qué no, y el sexo, la sexualidad. Prefiero utilizar la sexualidad porque creo que abarca más cosas, incluyendo la actividad sexual. La sexualidad, entonces, Dios la ha diseñado de cierta manera, como decía, ¿verdad? Pero si separamos una cosa de lo que es espiritual a lo que no es espiritual, que a veces utilizamos el término este secular, ¿verdad? Que no es religioso o no es conforme a la Escritura. Entonces podemos malinterpretar el concepto. Podemos pensar que la sexualidad es solamente de la carne. Esto tiene que ver con la carne, no tiene nada espiritual. Sí tiene que ver con las cosas espirituales, lo mencioné ahorita. Motivaciones. Inclinaciones. Actitudes de nuestro corazón. Pero podríamos decir que hay una, en esto de la revolución sexual, que es el tema principal de la serie que estamos desarrollando, hay realmente muchas cosas que aclarar, y es como una locura de la presión de la cultura, por un lado, nuestra indiferencia o desobediencia o rebeldía, por otro lado, nuestras luchas sinceras, como a veces las tenemos, corazones de gente que están luchando con estas áreas. Y tenemos que ver qué estamos adorando, porque tiene que ver, somos seres que adoramos algo, como decíamos. Y a veces recurrimos a patrones incorrectos de la sexualidad, pensando que eso va a llenar el vacío. Hay personas que también llegan a ser promiscuos sexualmente hablando porque tienen una necesidad de aceptación, de reconocimiento y creen que de esa manera lo van a llenar. Pero brincan con uno o con una o dos o tres o cuatro, van a seguir igual. Porque Dios no le diseñó para eso. Dios nos hizo de cierta manera que lo único que va a llenar nuestro vacío es la presencia del Espíritu Santo ahí. Yo, no sé si les he comentado antes, yo a algunas personas les explico, mire, nosotros somos como un rompecabezas. Hay una pieza en nuestra vida que solamente ahí va, cae de cierta forma, y ese es el Evangelio, es en el corazón. Es el sacrificio de Jesús. Hasta tanto esa pieza, que podemos tratar de ponerle otra, no va a encajar. Tiene que ser esa. Hasta que no pongamos esa pieza donde va, no vamos a funcionar bien. Y eso es lo que sucede en estas cosas también. Y entonces brincamos y hacemos diferentes cosas o buscamos cosas para, hacemos cosas para autogratificarnos, como es el término que se utiliza, pero son modelos distorsionados que realmente no nos van a dar a llenar el vacío, ni nos van a dar la seguridad ni la paz que necesitamos, al contrario, nos va a traer después no solamente la insatisfacción, sino el sentimiento de culpa. No nos hará sentir bien, obviamente. Y no basta con nosotros sentirnos o no sentirnos bien, hay que tomar decisiones, hacer cambios en nuestra vida. Y cuando uno hace algo incorrecto conforme a la disfunción en la sexualidad, entonces uno tiene que no solamente sentirse mal, sino que pedir perdón al Señor por eso. Pedir al Señor que siga trabajando en esas áreas con las cuales tiene que trabajar, porque debe ser lo correcto, a menos que no sea un corazón endurecido, que no responda a la voz del Espíritu Santo, que no responda a la palabra y les da lo mismo y sigue haciendo lo mismo. Eso no es correcto. Así que primer punto, Dios es el creador y el diseñador de todo. El segundo, Dios no solamente es el centro, Dios no solamente es el creador y diseñador de todo, sino que Dios es el centro de todo. Dios es el centro de todo. En el principio creó Dios. La historia bíblica comienza hablando de Dios. No fue de las primeras criaturas que Dios hizo. Comienza hablando de Dios. Y a través de las Escrituras vemos la historia de Dios, los planes, los propósitos y la voluntad de Dios a través de las épocas. Y esa palabra fue escrita para usted y para mí. Y las cosas que antes escribieron, por si acaso, refiriéndose al Antiguo Testamento, ¿verdad? Cuando en el Nuevo Testamento se menciona eso. Las cosas que antes escribieron fueron para nosotros también, para nosotros podamos creer y aprender y crecer y evitar unas cosas que otros hicieron, para que aprendamos de eso. Ahora, Dios no solamente es el centro de todo, sino que Dios no comparte su autoridad, su gobierno con nosotros, sus criaturas. Quien tiene el control, quien es el centro, es Dios. ¿Verdad? Entonces, ¿por qué nosotros a veces queremos ser el centro de las cosas y echar a Dios para un lado, que es lo que sucede muchas veces? Él no cede su autoridad. ¿Y qué sucede cuando Dios no es el centro? Y eso lo distorsionamos también. El modelo original, el diseño original de Dios es que es el centro de todo. Cuando Dios es el centro de todo, todo gira alrededor de Él. Dios es lo más importante, Dios es la prioridad, Dios es el creador, diseñador y el que pone las normas de cómo yo debo vivir en diferentes aspectos de mi vida, incluyendo la sexualidad. Ese es el diseño del modelo original. Sin embargo, cuando eso se altera, se distorsiona, cuando cambia, nosotros queremos ser el centro. Nosotros desplazamos entonces a Dios, yo soy lo más importante, todo tiene que girar alrededor de mí. Son las cosas que yo quiero hacer, como yo las quiero hacer. Son mis deseos y esos deseos que a veces tengo, digo que son unas necesidades que tengo y esas necesidades que tengo muchas veces entonces terminan llevándome a controlarme, a gobernar mi vida. Se convierte en un ídolo simplemente porque hemos cambiado el patrón del modelo de la centralidad de Dios y nosotros queremos ser el centro. Y querer nosotros vivir de esa manera, a ver, cuando pensamos y vivimos, nos comportamos de esa manera, estamos desplazando entonces, rechazando la autoridad, el gobierno, el control de Dios, porque ahora quiero gobernarme yo a mí mismo. Yo sé cómo hacerlo. ¿Sabes algo? Puedes llevar X número de años asistiendo a una iglesia. Puedes saber muchos pasajes de la Biblia. Puedes tener una vida de disciplina cristiana, que no está mal. Pero podemos aún con todas esas cosas, podemos estar sacando a Dios del centro. Evalúa, ¿sigue siendo Dios el centro de nuestra vida, incluyendo la sexualidad? ¿O el centro realmente soy yo? ¿Estamos actuando, viviendo conforme al diseño, estamos distorsionando ese modelo. Cuando nosotros estamos entonces cambiando ese foco de que Dios es el centro y el centro soy yo, estamos en rebeldía, desobediencia, idolatría, porque estamos sirviendo a otro Dios. Estamos adorando otras cosas y no al Dios verdadero, no al Dios de la Biblia.
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Resuena dentro de mí el eco de aquellas palabras, cortas y cortantes, breve e importantes, que sean uno, uno. Pregunté. Me miró fijo, serio, sin titubeos, sin parpadear. Respondió: uno. Que sean uno. Uno. Un solo cuerpo, ligado directamente a Cristo como cabeza. Y aunque por mucho este cuerpo ha parecido estar con anestesia e inercia, esta obra es del Señor. Y descanso en saber que Él termina lo que comienza. Despierta a los que duermen. Aborrece el pecado. Vomita los tibios. Si los hijos de desobediencia no juegan a ser de las tinieblas, ¿qué te hace pensar que nosotros, los hijos de Dios, seguiremos jugando a ser iglesia? Las puertas del Hades no prevalecen. Retrocedan. Y ese retrocedan no es para la gente. Retrocedan.

Gracias, Señor, porque tú nos rescataste. Con tu amor nos rescataste. Vamos, dale gracias, dale gracias, dale gracias. No te canses de darle gracias. No te canses de darle gracias. Tu amor me rescató. Tu amor me limpió. Tu amor me dio vida eterna, Señor. Por eso cantamos. Por eso cantamos.

Hebreos 3, del 5 al 6. Moisés fue fiel en toda la casa de Dios como siervo, para testimonio de lo que se iba a decir más tarde. Pero Cristo fue fiel como hijo sobre la casa de Dios, cuya casa somos nosotros, si retenemos firme hasta el fin nuestra confianza y la gloria de nuestra esperanza. 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

0: Aquí está la preocupación del apóstol Pablo por la aplicación de este evangelio soberano, glorioso, reconciliador. 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
0: En los capítulos 9, 10 y 11 de Romanos, el apóstol Pablo descubre su corazón en el área de la aplicación del Evangelio a los pecadores y especialmente a aquellos que están más cercanos a su corazón, esto es, los judíos. ¿Acaso Pablo entiende el Evangelio? Absolutamente, hemos visto eso. ¿Acaso él entiende su responsabilidad? Absolutamente, entendemos eso. ¿Acaso él entiende que esta es una obra soberana de Dios? De manera clara, él ha desarrollado eso para nosotros. ¿Acaso él entiende que los pecadores son responsables y deben arrepentirse y creer? Él entiende eso, habiéndonos dado una mirada al Evangelio en los capítulos 1 al 8 en Romanos, que realmente es el desarrollo completo del entendimiento de Pablo del Evangelio. Ahora, en estos tres capítulos 9, 10 y 11, él revela la pasión que lo movió, pasión por la salvación de pecadores. Y fueron tanto judíos como gentiles, y sabemos eso porque aunque él tuvo este deseo en particular por los judíos, él fue el apóstol a los gentiles. Conforme estos capítulos se desarrollan, presentan, creo que usted podría decir, cuatro componentes esenciales, cuatro realidades, cuatro verdades acerca del evangelismo. Todas son necesarias, sin embargo, aparentemente son paradójicos. Se colocan en una posición de tensión. Entonces, simplemente tomemos cada una de ellas a la vez. El capítulo 9 enfatiza la soberanía divina. Comencemos en el versículo 6. El hecho de que Israel no ha creído, el hecho de que Israel no es salvo, el hecho de que han rechazado a Cristo, versículo 6, no es porque la palabra de Dios ha fallado. ¿Por qué? Porque no todos son Israel los que descienden de Israel. ¿Sabe usted lo que eso significa? Dios nunca tuvo la intención de que todos los judíos fueran salvos. Eso es lo que él está diciendo. La explicación establece la soberanía divina. Ni son todos hijos, versículo 7, porque son descendientes de Abraham, esto es, hijos de Dios, sino que por Isaac tus descendientes serán nombrados. Esto es, no son los hijos de la carne, que son los hijos de Dios, sino que los hijos de la promesa son considerados como descendientes. Esta es la palabra de la promesa. En este tiempo vendré y Sara tendrá un hijo. Y no solo esto, estuvo Rebeca también, cuando ella había concebido gemelos por un hombre, nuestro padre Isaac, porque aunque los gemelos no habían aún nacido y no habían hecho aún ni bien ni mal, para que el propósito de Dios conforme a la elección permaneciese, no conforme a las obras, sino conforme al que llama, se le dijo a ella por Dios, el mayor servirá al menor, como está escrito, a Jacob amé y Esaú que aborrecí. ¿Sabe usted? Los primeros cinco versículos aquí podrían pensar a alguien que todo había salido mal, que Dios en el principio había tenido la intención de salvar a todos los judíos y el plan había fracasado. Y la respuesta de Pablo es, la incredulidad de Israel es perfectamente coherente con el propósito y promesa de Dios. La promesa de Dios no falló, el poder de Dios no falló. Desde el principio, Dios estaba tomando decisiones, como es visto inclusive antes de que Jacob y Esaú nacieran. Versículo 14, entonces, asume la crítica inmediata que va a venir. ¿Qué pues, diremos, que hay injusticia en Dios? Esto no parece justo. ¿No es justo que Dios escoge? Eso no es justo. Entonces decimos que hay injusticia. No, no, no. Y él responde con soberanía. Versículo 15, pues a Moisés dice, tendré misericordia del que yo tenga misericordia, y me compadeceré del que yo me compadezca. Así que no depende del que quiere, ni del que corre, sino de Dios, que tiene misericordia. Porque la Escritura dice a Faraón, para esto mismo te he levantado, para mostrar en ti mi poder, y para que mi nombre sea anunciado por toda la tierra. De manera que de quien quiere tiene misericordia, y al que quiere endurecer, endurece. Eso es tan claro como puede ser, que Dios toma decisiones. Dice usted, ¿es eso justo? justo enviaría a todo mundo ¿a dónde? Al infierno. ¿Quiere usted lo justo? No creo. No hay error alguno en el entendimiento de Pablo de la soberanía de Dios, en absoluto. El versículo 19, entonces, otra crítica va a ser presentada en contra de esto. Pero me dirás, ¿por qué? Pues sin culpa. Porque ¿quién ha resistido a su voluntad? ¿Cómo es posible, si todo esto es decidido por Dios, puedes culparme a mí si no creo? ¿Cómo puedes hacer eso? Y aquí está la respuesta, versículo 20. Mas antes, hombre, ¿quién eres tú para que alterques con Dios? Cállate, cierra la boca. No cuestiones la justicia de Dios. ¿Diré el vaso de barro al que lo formó, por qué me has hecho así? ¿O no tiene potestad el alfarero sobre el barro para hacer de la misma masa un vaso para honra y otro para deshonra? ¿Acaso no puede el alfarero hacer lo que él quiere? ¿Acaso Dios no es absolutamente soberano? ¿Por qué le estás preguntando? ¿Por qué lo estás cuestionando? De hecho, versículo 22. ¿Y qué sí? Es como si dijera, ¿y qué? ¿Qué te importa a ti? ¿Por qué crees que tú debes entrar en la ecuación si Dios, queriendo mostrar su ira y hacer notorio su poder de juicio, soportó con mucha paciencia los vasos de ira preparados para destrucción? Y lo hizo para hacer notorias las riquezas de su gloria. Las mostró para con los vasos de misericordia que él preparó de antemano para gloria. Tú no tienes un derecho de decirle a Dios lo que él puede hacer y lo que no puede hacer. ¿Y qué si Dios quiso demostrar su ira? ¿Acaso no tiene un derecho de mostrar su ira? ¿Acaso no tiene un derecho de mostrar su justicia santa? Hay un uso interesante del verbo aquí. Él soportó con mucha paciencia los vasos de ira. Verbo pasivo. Soportó aquellos preparados para destrucción. Son preparados para la destrucción por el pecado de ellos. El agente no es nombrado en el proceso de la destrucción. No hay un sujeto para el verbo pasivo, pero obviamente el agente es la persona. El agente es el pecado que mora en la persona. Mientras que en el versículo 23 y 24 los verbos son activos y Dios es el que lo está haciendo. Él es el que ha preparado de antemano gloria para aquellos a quienes Él llamó de los judíos y de los gentiles. Entonces lo que usted tiene aquí es esta afirmación fuerte, fuerte, de que la salvación es una obra de Dios basada en su decisión divina, soberana, eterna, no influenciada. Ahora, Pablo quiere probar esto a partir del Antiguo Testamento. Entonces, en el versículo 25, él toma el lenguaje de Oseas e Isaías. Como también en Oseas dice, llamaré pueblo mío al que no era mi pueblo y a la no amada, amada. Y en el lugar donde se les dijo, vosotros no sois pueblo mío, allí serán llamados hijos del Dios viviente. Versículo 27, también Isaías clama tocante a Israel, si fuera el número de los hijos de Israel como la arena del mar, tan solo el remanente será salvo, porque el Señor ejecutará su sentencia sobre la tierra en justicia y con prontitud. Y como antes dijo Isaías, si el Señor de los ejércitos no nos hubiera dejado descendencia o remanente, como Sodoma habríamos venido a ser y a Gomorra seríamos semejantes, él toma del profeta Oseas y el profeta Isaías textos del Antiguo Testamento que vieron la incredulidad de Israel en el futuro y también vieron la salvación del remanente. La salvación del remanente, versículo 17 es el clave. Aunque el número de los hijos de Israel fueran como la arena del mar, es el remanente que será salvo. Esa es la doctrina del remanente. Siempre ha sido así. Inclusive en el futuro del día escatológico, cuando Israel venga a la fe en Cristo, solo será una tercera parte de la población de los judíos. Dos terceras partes serán designadas, dicen los profetas del Antiguo Testamento, como rebeldes. Serán purgados. Una tercera parte será salva. Mirarán a aquel a quien traspasaron. Serán redimidos. Una fuente de limpieza se les abrirá y recibirán el reino prometido en el Antiguo Testamento. No puede ser confuso lo que él está diciendo. ¿Acaso Israel no tuvo responsabilidad humana en esto? ¡Ja! ¡Claro que la tuvieron! Observa el versículo 30. ¿Qué pues diremos? Que los gentiles que no buscaron justicia alcanzaron justicia. Esto es la justicia que es por la fe. Pero Israel buscando una ley de justicia no llegó a la ley. Será mejor ser un gentil. Aquí están todos estos judíos que han estado trabajando por buscar la justicia por la ley y son eliminados. Y los gentiles que la buscaron por la fe reciben la salvación que los judíos no pudieron encontrar al buscarla, al perseguirla mediante la ley. La razón es que no la buscaron por la fe, sino como si fuera por obras. Tropezaron en la piedra de tropiezo, quien fue Cristo, como está escrito de regreso en Isaías. He aquí yo pongo en Sión piedra de tropiezo y roca de ofensa, y el que en él creyere no será avergonzado. La afirmación no es ambigua. Los gentiles alcanzaron justicia por la fe. Israel no alcanzó justicia porque la buscó por las obras. La buscaron por las obras. Entonces, por un lado, es una decisión soberana de Dios, ¿quién será salvo? Por otro lado, la gente es condenada porque buscaron salvación de la manera equivocada. Gentil judío, tenían que creer, la salvación iba a ser por la fe, siempre por la fe, y la fe tenía que ser en Cristo Jesús. Los judíos se rehusaron a hacer eso, tropezaron en Cristo, por lo tanto están perdidos. ¿Acaso eso significa que el plan de Dios falló? No, Dios nunca tuvo la intención de que todo Israel fuera el Israel verdadero, sino que hubiera un remanente, y si Dios determina mostrar su gracia en un remanente, Él tiene un derecho de hacer eso, y si Él determina mostrar su juicio y su ira y su santidad al condenar a pecadores, Él tiene un derecho de hacer eso, entonces ahí tiene usted el asunto de la soberanía divina. Y en el capítulo 10 hay un cambio dramático aquí, simplemente un cambio dramático, porque el tema ahora es la responsabilidad humana. Tuvimos una pista de eso al final del capítulo 9. Hermanos, ciertamente el anhelo de mi corazón y mi oración a Dios por Israel es para salvación. Este deseo significa un deseo de ruego apasionado. Él no termina en indiferencia por la doctrina de la soberanía en el capítulo 9. Él acaba de escribir el capítulo. Él no termina en indiferencia por la doctrina de la elección, la predestinación, porque él entiende la verdad paralela de la responsabilidad humana. Se desarrolla de manera magnífica en el capítulo 10. Digo, simplemente es sorprendente que son colocadas una al lado de la otra y no son adversarios, son paralelas. ¿Cuál es el problema? ¿Cuál es el problema aquí? El asunto aquí. Quiero que sean salvos, dice el versículo 1. Quiero que sean salvos. Mi corazón clama por la salvación de ellos a tal grado que yo casi podría desear que yo estuviera condenado si ellos pudieran ser salvos. ¿Cuál es el problema? Bueno, el versículo 12 lo explica. Él no dice, oh, no son elegidos. Él dice, tienen celo de Dios, pero no conforme a qué. El primer problema es que carecen de conocimiento. Oh, carecen conocimiento acerca de qué. Versículo 3. Porque ignorando la justicia de Dios. Lo primero, esto es muy importante, que ellos carecen es que tienen un entendimiento inadecuado de Dios. Y particularmente de la justicia, la santidad, la perfección absoluta de Dios. Ellos piensan, escuche, que Dios es menos justo de lo que Él es. Ellos piensan que Dios es menos justo de lo que Él es. ¿Cómo sabe usted eso? Porque ellos están buscando establecer su propia justicia. En cierta manera es así. Ellos piensan que Dios es menos justo de lo que Él es para que ellos puedan ser tan justos como Dios demanda. ¿Entendió usted eso? Ellos creen que ellos pueden producir suficiente justicia como para satisfacer el requisito justo de Dios. Por lo tanto, tienen un conocimiento no adecuado de Dios en su justicia y tienen un conocimiento totalmente inadecuado de su propia pecaminosidad. Creen que Dios es menos justo de lo que Él es, que ellos son más justos de lo que ellos son, y por lo tanto creen que pueden establecer su propia justicia delante de Dios en lugar de sujetarse a sí mismos a la justicia perfecta de Dios y clamar por misericordia. Carecen del conocimiento de Dios, carecen del conocimiento del pecado, carecen del conocimiento de Cristo. Versículo 4. No entienden que Cristo es el fin de la ley. Cristo es el único que cumple la ley para justicia a todo aquel que cree. En otras palabras, estamos de regreso a la justicia activa de Cristo, la naturaleza de Jesucristo. Ellos no entienden que el único que puede y que ha cumplido la ley de manera perfecta es el Señor Jesucristo y es su justicia perfecta imputada por Dios al que cree en Él. Ellos no entienden eso. No entienden la naturaleza de Dios. Ellos no entienden la naturaleza de su propia condición caída. No entienden la justicia de Dios que viene por Cristo. Ellos tampoco entienden que la salvación es por la fe, al final del versículo 4, para todo aquel que cree. Y después él procede a hablar de eso en el versículo 5. Porque de la justicia que es por la ley, Moisés escribe así, el hombre que haga estas cosas vivirá por ellas. Muy bien, quiere venir usted por la ley, entonces será hecho responsable para que guarde de manera perfecta la ley, y usted está condenado por eso. Pero, versículo 6, la justicia basada en la fe, eso es lo que Pablo quiere comunicar. No digas en tu corazón, ¿quién ascenderá al cielo? Esto es para traer a Cristo abajo. ¿O quién descenderá al abismo? Esto es para traer a Cristo de los muertos. ¿Quién cree usted que es? ¿Cree usted que usted puede hacer que Cristo descienda del cielo? ¿Cree usted que usted puede sacar a Cristo de abajo y traerlo para su rescate y su ayuda por alguna justicia que usted generó por sí mismo? Usted no lo entiende. Usted no puede subir al cielo y hacer que Cristo descienda. Usted no puede entrar a la morada de los muertos, por así decirlo, y traerlo desde ahí. Este es el lenguaje de la justicia personal. La mera perversidad de esta perspectiva es que el pecador piensa que Dios es menos justo de lo que él es. Se ve a sí mismo como más justo de lo que él es y por lo tanto cree que es posible para él traer a Dios a este mundo para que Dios pueda darle justicia. Este lo dice imposible. Este es un Don Quijote espiritual, el sueño imposible. ¿Qué hemos estado predicando? Él dice en el versículo 8. La palabra está cerca de ti, en tu boca, en tu corazón. Este no es ningún mensaje nuevo. Eso es tomado de Deuteronomio 30. La palabra de fe que estamos predicando, esto es lo que predicamos. Aquí viene. Si confesares con tu boca que Jesús es el Señor y creyeres en tu corazón que Dios le levantó de los muertos, serás salvo. Ahora, no hay soberanía en eso. Esto es llamar al pecador para que confiese con su boca a Jesús como Señor, cree en su corazón que Dios le levantó de los muertos. Entonces, después de la afirmación más fuerte hecha en las Sagradas Escrituras acerca de la doctrina de la soberanía divina absoluta en la salvación, capítulo 9, usted tiene el capítulo 10, en el cual el apóstol dice que el pecador que confiesa a Jesús como Señor, cree en su corazón que Dios le levantó de los muertos, lo cual es una afirmación divina de la perfección de su vida y obra, será salvo. Porque con el corazón, versículo 10, un hombre cree, resultando en justicia, con la boca, él confiesa, resultando en salvación. Usted quiere justicia, usted no puede alcanzarla, usted no la puede traer de arriba, no la puede traer de abajo, es un regalo de Dios al que cree. Y él inclusive va más allá de eso, observa el versículo 11. Porque todo aquel que cree, cualquiera que cree, todo aquel que cree no será avergonzado, lo cual es un eco del versículo 33 en el último capítulo. Todo aquel que invocare el nombre del Señor será salvo. Ahora, todo evangelista tiene que creer eso, ¿verdad? Todo cristiano tiene que creer eso. No podemos enredarnos en extrapolar un entendimiento de la soberanía de Dios y tener una especie de indiferencia hacia los perdidos. Aquí está un hombre cuyo corazón sangra y se duele y llora y está en una turbación constante y tristeza por la condición de los perdidos. Él no ve a ningún hombre en la superficie. Él no ve a ningún hombre externamente o a ninguna mujer externamente. Él los ve en su condición perdida, su corazón se duele por ellos, él ha experimentado el amor de Cristo, él sabe que Cristo ha muerto por todos los que creerán en él, él quiere traerles el mensaje a ellos. Este es un corazón apasionado de un evangelista, y aquí está el todo aquel, porque todo aquel que invocar el nombre del Señor será salvo. Y después viene esta porción muy importante de las Escrituras, comenzando en el versículo 14. Nos lleva al tercer punto que quiero que vea esta mañana. Primero Pablo habla de la soberanía divina, después él habla de la responsabilidad humana de creer, y aquí él habla del deber del Evangelio. Observa el versículo 14. ¿Acaso él dice, cómo invocarán a aquel si no son elegidos? ¿Qué dice él? ¿Cómo invocarán a aquel en quien no han creído? ¿Cómo creerán en aquel de quien no han oído? ¿Cómo oirán sin un predicador? ¿Cómo oirán sin un predicador? ¿Cómo predicarán a menos de que sean enviados? ¿Cómo está escrito? De regreso en Isaías, cuán hermosos son los pies de los que traen las buenas nuevas. ¿No se siente así usted hacia aquel a quien le trajo usted el Evangelio? No merecemos el crédito. No obstante, los corazones de los que han sido alcanzados están llenos de gozo y amor hacia aquel que los alcanzó. No todos oyeron las buenas noticias, dice el versículo 16. No todo mundo. ¿Qué salió mal? Bueno, algunos fueron escépticos, como Isaías dice, Señor, ¿quién ha creído nuestro anuncio? Pero el versículo 17 lo resume. ¿Por qué no creyeron? Digo, ¿por qué no recibieron la salvación? Porque la fe viene por el oír, y el oír por la palabra de Dios. No estamos hablando simplemente de audio. Estamos hablando de oír con el corazón. El problema es que no oyeron profundamente. La fe viene por el oír. Oír por la palabra de Cristo. Entonces eso nos lo aclara en términos de deber del Evangelio. Sí entendemos la soberanía divina, sí entendemos la responsabilidad humana, como lo hemos visto presentado en la parte de apertura del capítulo 10, y ahora entendemos el deber del Evangelio, que no pueden invocar a aquel en el que no creen, no pueden creer en el que no conocen, no pueden conocer sin un predicador, no pueden predicar a menos de que sean enviados, porque la fe viene por oír la verdad acerca de Cristo, viene por oír la verdad acerca de Cristo. Pero yo digo, versículo 18, ciertamente han oído, ¿no es cierto? Ciertamente han oído, su voz ha salido por toda la tierra y sus palabras hasta los fines del mundo. Puedo decir, ciertamente Israel no sabía, o sí, primero Moisés dijo, os provocaré a celos por aquellos que no son una nación, por una nación sin entendimiento, os provocaré a ira. E Isaías es muy valiente, dice, fui hallado por aquellos que no me buscaron, me di a conocer a aquellos que no me buscaron, pero en cuanto a Israel, él dice, todo el tiempo he estirado mis manos a un pueblo desobediente y obstinado. ¿De qué trata todo eso? Todo eso trata del hecho de que Pablo está diciendo, todos ustedes judíos se rehúsan a oír, rechazan el mensaje de Cristo, el mensaje que ha salido por todo el mundo y los gentiles lo están oyendo y creyendo. Ustedes lo oyeron primero y lo han rechazado. Entonces, Pablo ha presentado para nosotros este deber evangelístico, esta responsabilidad del Evangelio, exactamente en medio de estas grandes verdades de soberanía divina y responsabilidad humana. Al llegar al capítulo 11, simplemente de manera breve, un par de comentarios, regresamos al asunto de providencia divina. Y no puedo desarrollar todo este capítulo, no tenemos tiempo de hacer eso, fuera de darle un panorama general. Digo, pues, ¿ha desechado Dios a su pueblo? En ninguna manera. Y aquí regresamos a la soberanía de Dios. Porque yo también soy un israelita, eso es prueba de que Él no ha rechazado a su pueblo, porque judíos individuales han sido salvos durante la época de la iglesia. Yo soy descendiente de Abraham, yo soy de la tribu de Benjamín. Dios no ha rechazado a su pueblo, a quien él conoció de antemano. ¿O no sabéis lo que la Escritura dice en el pasaje acerca de Elías, cómo él ruega con Dios en contra de Israel? Señor, han matado a tus profetas, han derribado tus altares, y solo yo quedo y están buscando mi vida. ¿Y cuál es la respuesta divina para él? Estás bromeando, me he guardado 7,000 hombres que no han doblado la rodilla a Baal. De la misma manera, entonces, ha llegado en la actualidad haber un remanente según la lección de gracia de Dios. Entonces, la respuesta es esta. En últimas, vemos la incredulidad de Israel, pero ese no es el final de la historia. Y creo que un cuarto punto que podremos incluir aquí sería promesa divina. Promesa divina. Habrá una salvación futura para Israel. Y esa es la promesa del capítulo 11. Es inequívoca, es clara. Usted no puede darle la vuelta a esto. Usted no puede evitarlo. Es, versículo 5, un remanente según la lección de gracia de Dios. Él tiene que responder a la pregunta que hay acerca de Israel. Acabas de cerrar el capítulo 10 al decir que los judíos han rechazado y los gentiles que llegaron tarde a la fiesta, por así decirlo, del Evangelio están creyendo. Y la iglesia está creciendo y floreciendo y los judíos continúan siendo hostiles y rechazando. ¿Qué hay acerca de Israel? ¿Es el fin de Israel? ¿Es este el fin? Bueno, hay gente que nos dirían eso, que la iglesia es el Israel de Dios y que no hay futuro para Israel. Un poco difícil explicar lo que está pasando en la tierra de Israel en la actualidad. Si Dios no está haciendo algo para los israelitas en el futuro, entonces, ¿qué están haciendo en el mundo? ¿Alguna vez ha conocido usted a un heveo, jebuseo, amoreo, hitita? Yo nunca. Se amalgamaron, se mezclaron un milenio atrás. Los judíos son tan puros como lo fueron en tiempos bíblicos, inclusive en tiempos del Antiguo Testamento. ¿Qué es lo que Dios está haciendo? Vendrá un tiempo. Hay un remanente en la actualidad, pero hay un día futuro cuando la salvación regresará a Israel como un pueblo. Vaya al versículo 11. Digo, entonces, ¿tropezaron para caer? No, de ninguna manera. Por su transgresión la salvación ha venido a los gentiles. Entonces lo que sucede es por el rechazo de Israel, Dios va a los gentiles. Entonces él procede a explicar que la salvación de los gentiles tiene la intención de hacer que los judíos sean provocados a celos y que los judíos, al ser provocados a celos, regresen para recibir las promesas originalmente dadas a ellos. Si su rechazo, versículo 15, es la reconciliación del mundo, ¿qué será su aceptación sino vida de los muertos? ¿Sabe una cosa? Si el rechazo de Israel, hacia Cristo terminó en que el Evangelio fuera a todo el mundo gentil, si su rechazo afectó el evangelismo gentil de manera tan masiva, ¿cómo será su aceptación? Le voy a decir lo que será. Lea el libro de Apocalipsis. Primero, 144,000 de ellos, 12,000 de toda tribu, se volverán evangelistas. Irán por todo el globo y predicarán el Evangelio en todos lados. Y habrá tantas personas salvas que será el periodo más grande de avivamiento en la historia del mundo. Y entonces el Señor regresará para establecer el reino que les prometió. Únicamente fueron temporalmente separados, ¿verdad? Versículo 17, las ramas fueron rotas del tallo de la bendición de salvación. Los gentiles llamados un olivo salvaje fueron metidos ahí, fueron injertados, se volvieron participantes con ellos de la raíz rica del olivo. No sean arrogantes hacia esas ramas que fueron cortadas, que fueron quitadas. Si son arrogantes, recuerden que no son ustedes los que sostienen a la raíz, sino que la raíz los sostiene ustedes. Ramas fueron rotas, versículo 19 dice, entonces yo tengo que ser injertado. Es correcto, fueron rotos por su incredulidad, pero tú estás de pie por tu fe. No te envanezcas y no teme, porque si Dios no perdonó a las ramas naturales, Él tampoco te perdonará a ti. ¿Sabe una cosa? La iglesia puede tener un fin triste. Vemos una iglesia falsa que podría ser a lo que se refiere ahí, podría ser cortado, dice en el versículo 22, pero el día está por venir cuando Israel será salvo. Versículo 25, no quiero, hermanos, que sean ignorantes del misterio, no sean sabios en su propia estimación, que un endurecimiento parcial le ha sucedido a Israel, es solo parcial porque hay un remanente, hasta que la plenitud de los gentiles entre, eso significa que la iglesia esté completa y entonces todo Israel que será salvo. Como está escrito, vendrá el liberador de Sión y quitará la impiedad de Jacob. Este es mi pacto con ellos cuando quite sus pecados. ¿Por qué va a pasar esto? Versículo 29. Porque, ¿qué? Irrevocables son los dones y el llamamiento de Dios. Las promesas de Dios no pueden ser canceladas, no pueden ser canceladas. Dios en últimas va a salvar a su pueblo Israel. Entonces todo regresa a la promesa de Dios. Ahora todo regresa al poder de Dios y al final regresa a su gloria. Cuando todo ha sido dicho y hecho, aquí está la conclusión. Oh profundidad de las riquezas, de la sabiduría y del conocimiento de Dios. Cuán inescrutables son sus juicios e insondables sus caminos. ¿Sabe ahora lo que eso significa? Va más allá de nuestra capacidad de entenderlo de manera completa.
1: Es así que se nos instruyó que Dios cumple soberanamente sus designios salvíficos, pero los seres humanos siguen siendo plenamente responsables de creer en el Evangelio. Y Dios utiliza el evangelismo como medio para llevar a cabo la salvación que Él ha predestinado, de modo que toda la gloria le corresponde a Él, en la serie El Evangelio según Pablo, aquí en Gracia a Vosotros. 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
1: Tampoco dudó por incredulidad de la promesa de Dios, sino que se fortaleció en fe, dando gloria a Dios. Romanos 4:20. Anhelo que Dios sea glorificado en nuestra búsqueda de santidad y amor, pero Dios no es glorificado a menos que nuestra búsqueda sea enriquecida por la fe en sus promesas. Y el Dios que se reveló plenamente en Jesucristo, quien fue crucificado por nuestros pecados y resucitado por nuestra justificación, Romanos 4:25, es más glorificado cuando abrazamos sus promesas con firmeza y gozo, porque éstas fueron compradas por la sangre de su Hijo. Dios recibe honra cuando somos humillados por nuestras debilidades y fracasos y cuando confiamos en que recibiremos de Él gracia venidera. Romanos 4:20. Por lo tanto, a no ser que aprendamos a vivir por fe en la gracia para el futuro, los actos religiosos extraordinarios que podamos llevar a cabo no son para la gloria de Dios. Él recibe la gloria cuando el poder para ser santos proviene de una fe humilde en la gracia venidera. Martín Lutero dijo, la fe honra a aquel en quien confía con el respeto más grande y reverente, ya que lo considera veraz y confiable. El dador en quien confiamos recibe la gloria. Mi gran deseo es que aprendamos a vivir para la gloria de Dios, y esto significa vivir por la fe en la gracia venidera, lo cual, a su vez, implica luchar contra la incredulidad cada vez que se revele.
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1: El Catecismo Menor de Westminster dice en la pregunta número 4, ¿qué es Dios? Dios es un espíritu infinito, eterno e inmutable. En su ser, sabiduría, poder, santidad, justicia, bondad y verdad. ¿Qué dicen las Escrituras? Deuteronomio 4, del 15

0: Jehová tu Dios los ha concedido a todos los pueblos debajo de todos los cielos. Pero a vosotros Jehová os tomó y os ha sacado del horno de hierro de Egipto para que seáis el pueblo de su heredad como en este día. Primera de Timoteo 1:17. Por tanto, al Rey de los siglos, inmortal, invisible, al único y sabio Dios, sea honor y gloria por los siglos de los siglos. Amén.
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0: El que en él cree no es condenado, pero el que no cree ya ha sido condenado porque no ha creído en el nombre del unigénito Hijo de Dios.
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0: Así es como se ve una vida piadosa. Este es el camino del progreso de la santificación. Esas son las cosas que debo cultivar. Estas son las cosas que Jesucristo dice que debo buscar. ¿Cuál sería el resultado de perseguir una vida así? Si sigo este camino, ¿a dónde me llevará?
1: Soy Omar Jaramillo y quiero darles la bienvenida al programa Abre la Biblia con el pastor Colin Smith en la voz de Fausto González de Chávez. Ese camino del que estamos hablando aquí es precisamente el camino de las bienaventuranzas de Jesús, el impulso para avanzar en la vida cristiana. Hemos estado analizando las bienaventuranzas de Mateo capítulo 5. En este texto, somos llamados a perseguir aspectos como la humildad y el perdón. Se nos llama a convertirnos en pacificadores y a seguir la pureza. Colin, ¿a dónde conduce este camino?
0: Observa que eso es lo asombroso del final de las bienaventuranzas, que el final de ese camino es la persecución. Increíble. Seguro eso es una gran sorpresa, pues no es lo que uno esperaría, ¿verdad? Uno podría llegar a pensar que si soy un pacificador, si busco la pureza de corazón y perdono a otros, entonces la gente me va a amar. Van a decir, oh, qué gran persona es. Pero lo que Jesús dice es que si persigues estas cosas, entonces espera ser perseguido. El mundo te odiará, no te va a amar.
1: ¿Qué le dirías a la persona que no se preocupa por esto, en vista de que no está siendo perseguida? ¿Por qué habría de motivarse en buscar la paz?
0: La respuesta es porque estamos siguiendo a Jesús. Él hizo todas estas cosas y mira dónde lo llevaron. Lo llevaron a la cruz. Pero ahora mira dónde está. Está a la diestra del Padre, en gloria, que es donde nosotros queremos estar. Así que esto realmente traza el camino de una vida cristiana auténtica y Jesús no esconde el costo en letras pequeñas.
1: Eso que acabas de decir es sumamente importante. Y con esto en mente, profundicemos más a partir de las Escrituras. Por favor, abre tu Biblia en Mateo capítulo 5, versículos 10 al 12. Damos inicio a la primera parte del mensaje titulado Bienaventurados los que son perseguidos. Con nosotros, aquí está el pastor Colin.
0: Y entonces llegamos a la última de estas bienaventuranzas. Y hasta ese momento, muchos de ustedes me han compartido cómo el Señor ha usado esta serie en su vida. Y yo también he sido profundamente desafiado y examinado por estas palabras de Jesús, pero de manera especial en esta última bienaventuranza a la que hemos llegado hoy. Hasta este momento, en las bienaventuranzas, hemos visto que Jesucristo nos da una descripción en 7 áreas del carácter de una persona piadosa. ¿Cómo es un verdadero cristiano? Lo tienes en esa descripción de 7 rasgos. Es una persona que es pobre en espíritu, que reconoce que delante de Dios no tiene lo que se necesita y que, por tanto, debe buscarlo no en sí mismo, sino en Jesucristo, su Señor y Salvador. ¿Cómo es un verdadero cristiano? Es alguien que se lamenta y llora por sus pecados. Eso es más que sentirse triste. Es contemplar el costo que el pecado ha tenido para mí, para otros y para Cristo, por suficiente tiempo y con suficiente honestidad, hasta llegar a un arrepentimiento genuino y a la conclusión de que debo cambiar, y entonces hacerlo. ¿Qué significa ser un verdadero cristiano? Es una persona mansa, que se somete humildemente a la voluntad de Dios, por difícil que sea. Y vimos que esas 3 primeras bienaventuranzas son, en efecto, las raíces de una vida piadosa. No hay cristianismo genuino sin ellas, porque cuando esas raíces quedan firmemente plantadas en el corazón de una persona, de ellas comienza a brotar una vida nueva, una forma diferente de vivir. ¿Y cuál es esa vida? Jesús la describe así. Es la vida de una persona que tiene hambre y sed de justicia. Ese es el alma de una vida piadosa, un profundo anhelo que constituye la marca distintiva, inconfundible e imposible de falsificar del creyente genuino. El deseo constante en toda circunstancia de hacer lo correcto para honrar a su Señor y Salvador Jesucristo. Y vimos también que de esta vida, que crece a partir de esas raíces, surge un fruto triple, un fruto verdaderamente hermoso. De esta vida brotará una ternura de corazón, compasión, misericordia, paciencia y perdón. De esta vida surgirá no solo ternura de corazón, sino también pureza de corazón, que significa querer una sola cosa. Es superar la lealtad dividida que produce estancamiento espiritual, cuando uno medio abraza al mundo y medio se aferra a Jesucristo, pues eso no es pureza de corazón. La pureza de corazón es querer una sola cosa, y eso es precisamente lo que nace de una vida que está profundamente arraigada en las primeras tres bienaventuranzas. Y luego vimos en la última bienaventuranza que de esa vida surgirá un espíritu apacible. Misericordia, pureza, paz en tu propio corazón, de modo que seas capaz de llevar contigo e impartir a otros algo de lo que Dios está obrando y haciendo crecer en ti. Esta es la descripción en siete áreas del verdadero cristiano. Así es como se ve una vida piadosa, y ese es el camino del progreso, del avance en la vida cristiana, el camino de la santificación. Estas son las cosas que debo cultivar, las cosas que Jesucristo dice que debo perseguir. Y todo esto nos lleva a una pregunta obvia. Si persigo estas cosas, ¿cuál será el resultado de vivir una vida así? Si sigo este camino, ¿a dónde me llevará? Nuestro Señor Jesucristo da dos respuestas muy claras a esta pregunta. Una es que serás bendecido por Dios, bienaventurado. Eso recorre todas las bienaventuranzas de principio a fin. Y la otra respuesta es que serás perseguido por el mundo. Mira lo que dice en el versículo 10. Bienaventurados aquellos que han sido perseguidos por causa de la justicia, pues de ellos es el reino de los cielos. Bienaventurados serán cuando los insulten y persigan. Y digan todo género de mal contra ustedes falsamente, por causa de mí. Regocíjense y alégrense, porque la recompensa de ustedes en los cielos es grande, porque así persiguieron a los profetas que fueron antes que ustedes. Así que tres veces en tres versículos, en el clímax de las bienaventuranzas, nuestro Señor Jesús usa esta palabra, perseguidos. Esta palabra significa ser hostigado, ser acosado, recibir oposición, ser maltratado. Y nuestro Señor Jesús nos dice que esto es lo que les va a suceder y que deben esperarlo. El mundo no les agradecerá que sean cristianos. El mundo no amará a la iglesia. No esperen que sea así. En el mejor de los casos, el mundo tolerará a la iglesia, pero con sospecha. Y en el peor de los casos, será abiertamente hostil hacia ella. Jesús lo explicó también en Juan 3:20. Él dijo, porque todo el que hace lo malo odia la luz. Si una persona quiere hacer lo malo, lo que tiene que hacer es reprimir la luz que hay en su propia conciencia, esa luz que Dios le ha dado por naturaleza. Y cuando las personas malvadas logran suprimir la luz que está en su conciencia, no les agrada ver esa misma luz brillando en alguien que trabaja junto a ellos, o que vive cerca de ellos, o que está inclusive en su familia. Así que si persigues la vida que Jesús está describiendo, su luz estará en ti, brillará desde ti, se verá a través de ti, y quienes persigan la maldad no lo van a tolerar, te van a odiar porque odian la luz. Te odiarán como odiaron a Jesús. No esperes que te agradezcan por vivir una vida piadosa, ya sea en los negocios, en la industria, en la escuela y en todas las demás áreas en las que te mueves. En el mejor de los casos, los incrédulos van a desconfiar de ti y en el peor de los casos, serán abiertamente hostiles hacia ti. Eso es lo que Jesús nos está advirtiendo aquí. Ahora, quiero que hoy veamos el patrón de la persecución. Quiero que lo veas en las Escrituras, que la oposición es una experiencia normal del cristiano y que debemos esperarla. Recuerden que esto aparece a lo largo de toda la Biblia. Veamos, ¿cuál fue el primer ejemplo de persecución? Ocurrió en la primera familia. Adán y Eva tuvieron su primer hijo pequeño. ¡Oh, qué niño tan encantador! Será un verdadero rayo de sol para nosotros. Seguramente así pensaron. Un niño dulce e inocente. Luego nace su hermano Abel. ¿Y qué sucede tiempo después? Caín termina asesinando a Abel. ¿Y por qué Caín mató a Abel? La Biblia dice que porque las obras de Caín eran malas y las de su hermano Abel eran justas. Así que podemos ver que en el principio la segunda persona nacida en el mundo fue también el primer mártir. Fue perseguido por causa de la justicia. Y ese patrón de oposición, de hostigamiento y sufrimiento recorre toda la historia bíblica sin interrupción. Piénsalo a través de los siguientes ejemplos. José fue perseguido por sus hermanos, fue puesto en prisión. ¿Por qué? Por causa de la justicia. Moisés fue vituperado una y otra vez. Samuel fue rechazado. Elías fue despreciado y perseguido. Nehemías fue oprimido y difamado. Esteban, en el Nuevo Testamento, fue apedreado. Pedro y Juan fueron encarcelados. Jacobo fue decapitado. Y la vida del apóstol Pablo fue una larga saga de persecución y sufrimiento. Y pensemos no solamente en los personajes bíblicos, sino también en las iglesias del Nuevo Testamento. Por ejemplo, en Filipos, lo vemos en Filipenses 1:29, Pablo le dice a esa iglesia: a ustedes se les ha concedido por amor de Cristo no solo creer en Él, sino también sufrir por Él. Y el mismo Pablo estaba en prisión cuando escribió esas palabras. En Tesalonicenses él dice: nosotros mismos hablamos con orgullo de ustedes entre las iglesias de Dios por su perseverancia y fe en medio de todas las persecuciones y aflicciones que soportan. Esa iglesia nació en medio de la persecución. Pedro escribe a creyentes dispersos por una vasta región que incluía Ponto, Galacia, Capadocia, Asia y Bitinia y les dice: no se sorprendan del fuego de prueba que en medio de ustedes ha venido para probarlos, como si alguna cosa extraña les estuviera aconteciendo. Él les advierte que va a suceder, y dondequiera que hayan sido dispersados, habrá persecución. Y no se sorprendan cuando llegue ese fuego de prueba. No es algo extraño. No deben decir: ¿por qué nos está pasando esto a nosotros? Lo mismo está ocurriendo también a sus hermanos y hermanas alrededor de todo el mundo. De hecho, Pablo dice a Timoteo en 2 Timoteo 3:12: y en verdad, todos los que quieren vivir piadosamente en Cristo Jesús serán perseguidos. ¿Qué significa vivir una vida piadosa en Cristo Jesús? La respuesta es las bienaventuranzas. Si sigues el camino de las bienaventuranzas, debes esperar ser bendecido por Dios y al mismo tiempo ser perseguido por el mundo. Así que esto es lo que podríamos llamar la vida cristiana normal, porque la naturaleza pecaminosa es hostil hacia Dios. Recordemos la cruz. ¿Qué nos muestra? Pues nos muestra que aquel que encarnó perfectamente las bienaventuranzas, aquel que vivió una vida en toda su plenitud, aquel que conoció la bendición de Dios como nadie más, miren lo que el mundo le hizo. Y él nos dice en Juan 15:20: el siervo no es mayor que su señor. Si a mí me persiguieron, también los perseguirán a ustedes. Así que la octava bienaventuranza simplemente nos lleva a tener la expectativa correcta de la vida cristiana, lo cual para nosotros que hemos sido bendecidos de tantas maneras, significa que debemos ajustar nuestras expectativas sobre lo que realmente es la verdadera vida cristiana.
1: Estás escuchando Abre la Biblia con el pastor Colin Smith y el mensaje titulado Bienaventurados los que son perseguidos. Este mensaje ha sido realmente poderoso hoy aquí en Abre la Biblia y hemos estado reflexionando acerca de la persecución. En un momento regresaremos y hablaremos sobre las formas de persecución, así que espero que continúes con nosotros. 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Ahora regresemos al mensaje. Con nosotros, el pastor Colin.
0: Entonces, vimos primero el patrón de la persecución. Y ahora, en segundo lugar, veremos las formas de la persecución. La persecución llega de dos maneras diferentes. Thomas Watson lo describe excelentemente. Él dice que hay dos formas de persecución. Primero, la persecución de la mano, y segundo, la persecución de la lengua. Así que vayamos a la persecución de la mano, que se trata de violencia física, que incluye el encarcelamiento e incluso el martirio. Y esto no está tan lejos de nosotros como a veces pensamos. Un sábado en la noche, al terminar nuestro servicio en la iglesia, un estudiante de la India nos visitaba por primera vez. Me acerqué a hablar con él y conversamos un poco. Intercambiamos algunas historias sobre la India y le pregunté de qué parte del país era. Y durante el transcurso de la conversación, este estudiante me dijo: «Pastor Colin, ¿podría orar por mi ciudad natal? La semana pasada una turba llegó y les quebró los brazos y las piernas a los misioneros que estaban predicando». ¿Oíste bien lo que dije? Le quebraron los brazos y las piernas a los misioneros que estaban predicando. Es difícil obtener cifras precisas del número de cristianos que han sido y están siendo perseguidos y hasta asesinados por profesar abiertamente su fe en Jesucristo. He revisado muchas estimaciones y todas se mueven dentro de un rango que al menos nos da una idea aproximada. De acuerdo al Ministerio Internacional Puertas Abiertas, el número de cristianos perseguidos en el mundo asciende a 388 millones en el 2026. De ese número, 4.849 han sido asesinados, 4.712 han sido detenidos y más de 3.600 iglesias son atacadas cada año. Uno de tus hermanos o hermanas en Cristo, uno de nuestra familia, está entregando su vida por Cristo en algún lugar del mundo cada 2 horas. Hoy, mañana, las 24 horas. Debo decirles esto y estoy seguro de no equivocarme. No creo que nuestra iglesia local aquí en Chicago haya tenido aún un misionero mártir. Pero si de verdad avanzamos con la obra de la proclamación del Evangelio alrededor del mundo, no deberíamos sorprendernos si ese costoso honor le es concedido a alguno de nosotros. No debería sorprendernos. No se sorprendan si ese costoso honor le es dado a alguno de nuestros misioneros. Esa es la persecución de mano. Pero Jesús también habla de una segunda persecución, la persecución de lengua. Él dice primero: «Bienaventurados los que son perseguidos por causa de la justicia», donde hace referencia a la violencia física. Pero en el versículo 11 dice: «Bienaventurados ustedes cuando los insulten y persigan». ¿Y qué significa insultar? Insultar es ofender, es calumniar, es burlarse, es ridiculizar, es intimidar, es atormentar. Esa es la persecución con la lengua. Y aquí quiero hablar especialmente a todos los estudiantes de preparatoria que están escuchando este programa hoy, así como a sus padres y a sus abuelos. Si hoy en día eres conocido como cristiano en la escuela, vas a enfrentar oposición. Entre otras cosas, Satanás te tiene en la mira y no existe ninguna situación en la que él diga: «Bueno, te daré un descanso hasta que cumplas 21 años. No habrá problemas hasta que tengas edad para conducir un automóvil». No, no sucede así. Esto comienza mucho antes. Las experiencias son diferentes para cada persona, pero esto es lo que debes esperar. Si la gente sabe que eres cristiano, aunque seas joven, espera ser burlado por creer en Cristo. Es probable que digan: «¿De verdad crees que Dios creó el mundo? Debes ser un tonto, ¿cómo puedes pensar eso?». También debes esperar burlas y hasta ser ridiculizado por obedecer a Cristo. Estoy pensando en que si estás comprometido con la pureza sexual y por eso has decidido abstenerte de tener sexo antes del matrimonio, cada vez más la sociedad te hará sentir que eres un extraño y seguro se burlarán de ti por eso. Habrá grupos a los que quizás quisieras pertenecer, pero como ellos actúan de cierta manera y tú no, terminarás quedando fuera. Te sentirás como un rechazado y serás socialmente marginado. Y cuando otros estudiantes, e inclusive algunos maestros, sepan que eres cristiano, pueden llegar a hacerte la vida muy, muy, muy difícil. Eso es lo que Jesús nos está diciendo. Mira el versículo 11. Jesús conoce lo que estás viviendo en la preparatoria, en tu universidad. Está hablando de eso aquí mismo cuando dice, dirán toda clase de mal contra ustedes. Eso es exactamente lo que muchos de nuestros estudiantes están experimentando hoy en sus lugares de estudio. Es exactamente lo que dice Jesús, porque la Biblia le habla a tu vida y Jesús sabe lo que estás pasando. Sin embargo, necesitas entender por qué ocurre esto. Sucede porque las personas que están viviendo de una manera que desagrada a Cristo y que es destructiva para ellas mismas, ya están reprimiendo la luz en su propia conciencia y ahora ven esa luz en ti.
1: Estás escuchando Abre la Biblia con el pastor Colin Smith en un mensaje titulado Bienaventurados los que son perseguidos. Este es uno de los últimos mensajes de nuestra serie Las Bienaventuranzas de Jesús, impulso para avanzar en la vida cristiana. Y vamos a hacer una pausa aquí, pero continuaremos con este mensaje en el próximo episodio. Esperamos que puedas acompañarnos en el cierre de esta serie. 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Nos gustaría ofrecerte una copia del libro del pastor Colin, titulado Las Bienaventuranzas de Jesús, impulso para avanzar en la vida cristiana. 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Cuéntanos acerca de eso.
0: Pues imaginas una serie de 7 anillos suspendidos en el techo y a una persona columpiándose en el primero, tratando de alcanzar el segundo, y luego columpiándose en el segundo para alcanzar el tercero. Podrás tener una analogía muy útil para las bienaventuranzas, porque las bienaventuranzas nos dicen lo que significa ser bendecido y cómo podemos buscar esa bendición. Así que una de las bienaventuranzas nos dice: bienaventurados los de limpio corazón, y para llegar a la sexta bienaventuranza, tienes que columpiarte en el anillo de la primera hasta llegar a la segunda, y luego al tercer anillo, al cuarto anillo y así sucesivamente.
1: 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Gracias por escucharnos hoy y espero que nos acompañes la próxima vez. 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

0: 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Como seguidores de Cristo, estamos llamados a imitarlo en nuestra forma de vivir. Solemos pensar en este mandato en términos de cómo actuamos, hablamos y pensamos, pero ¿qué hay de cómo leemos la Biblia? Si Jesucristo es la revelación más completa de Dios, tiene sentido que sea en Él en quien debemos buscar orientación sobre cómo leer la Biblia. No solo debemos tener la misma visión de la Escritura que tenía Jesús, sino que debemos leerla tal y como Él la leía. Entonces, ¿cómo leía Jesús la Biblia? ¿La leía como un medio para cumplir los dos mandamientos más importantes y como una narración que apunta hacia Él? En Mateo 22, un experto en la ley afiliado con los fariseos le pregunta a Jesús cuál es el mandamiento más importante de la ley. Jesús responde en los versículos 37 al 39 lo siguiente: Amarás al Señor tu Dios con todo tu corazón, y con toda tu alma, y con toda tu mente. Este es el grande y primer mandamiento. Y el segundo es semejante a este: Amarás a tu prójimo como a ti mismo. En lugar de dar un solo mandamiento, Jesús da dos, ambos extraídos del Antiguo Testamento. El primero es Deuteronomio 6:5, que formaba parte del Shemá, la confesión central de la piedad judía en el primer siglo. El segundo es Levítico 19:18, que exhorta a Israel a regir sus relaciones mutuas con amor. Pero fíjate en lo que dice Jesús a continuación en el versículo 40. De estos dos mandamientos dependen toda la ley y los profetas. Jesús amplía el alcance de la pregunta, pasando del mandamiento más importante de la ley a incluir la totalidad del Antiguo Testamento. El verbo traducido como dependen en la Nueva Biblia de las Américas tiene el sentido de colgar, así como una puerta cuelga de sus bisagras, lo que le permite moverse hacia adelante y hacia atrás y cumplir su propósito. Así también, estos dos mandamientos son las bisagras sobre las que se mueve todo el Antiguo Testamento para cumplir el propósito de permitir que el pueblo de Dios ame al Señor con toda su vida y ame a su prójimo como a sí mismo. Considera lo que Jesús está diciendo. Todo lo que hay en la Biblia nos es dado para permitirnos amar a Dios y a nuestro prójimo. No importa si estás leyendo Levítico, Lamentaciones o Lucas. No importa si estás leyendo Josué, Jueces, Job, Jeremías o Juan. No importa si estás leyendo Crónicas, Corintios o Colosenses. Cada pasaje de cada libro nos ha sido dado por Dios para que crezcamos en nuestro amor por Él y por los demás. Así es como Jesús leía la Biblia. Para Jesús, las Escrituras no eran simplemente una recopilación de leyes, historias, proverbios y salmos. Él leía la Biblia como una narrativa coherente sobre quién es Dios, quiénes somos nosotros como seres humanos y cuáles son los propósitos del Señor para el mundo. Él hizo la asombrosa afirmación de que todo su contenido, de alguna manera, apunta a Él mismo. A pesar de que vemos esto a lo largo de los evangelios, Lucas 24 es posiblemente el ejemplo más claro. La forma en que Jesús leía las Escrituras era una idea tan importante para Lucas que él cuenta dos historias posteriores a la resurrección para ilustrar su punto. La primera historia se encuentra al final de la aparición de Jesús a los dos discípulos en el camino a Emaús. Sin reconocer a Jesús, estos discípulos le explican los acontecimientos de la semana anterior que culminaron con la crucifixión de Jesús y cuáles habían sido sus expectativas respecto a él. Sus esperanzas de que Jesús fuera el que redimiera a Israel se habían visto frustradas. Sin embargo, explican que su tumba estaba ahora vacía. La respuesta de Jesús debió de resultarles desconcertante. Les reprende por no reconocer que toda la Escritura apunta a Él. Si esto fuera todo lo que Lucas tuviera que decir sobre el tema, tendríamos mucho material para debatir. Pero Lucas vuelve sobre ello una segunda vez más adelante en el capítulo. Esta vez, la audiencia de Jesús es toda la congregación de los discípulos. Él les demuestra a sus seguidores que es el Cristo resucitado, y luego la narración continúa en los versículos 44 al 48 del capítulo 24 de la siguiente manera. Después Jesús les dijo, «Esto es lo que yo les decía cuando todavía estaba con ustedes, que era necesario que se cumpliera todo lo que sobre mí está escrito en la ley de Moisés, en los profetas y en los salmos». Entonces les abrió la mente para que comprendieran las Escrituras y les dijo, «Así está escrito, que el Cristo padecerá y resucitará de entre los muertos al tercer día, y que en su nombre se predicará el arrepentimiento para el perdón de los pecados a todas las naciones, comenzando desde Jerusalén. Ustedes son testigos de estas cosas». La forma correcta de leer las Escrituras es como una narración que señala quién es Jesús, lo que ha hecho por su pueblo, y el anuncio de esa buena nueva hasta los confines de la tierra. No está diciendo que solo ciertas partes del Antiguo Testamento apunten a Él. Está diciendo que todo apunta a Él de alguna manera. En los días del Imperio Romano, se decía que todos los caminos conducían a Roma, y de manera similar podemos afirmar que toda la Escritura conduce a Cristo. Algunos pasajes del Antiguo Testamento se encuentran en autopistas que te llevan directamente a la cruz, como Isaías 53. Otros pasajes se encuentran más alejados, en el campo, y pueden requerir que recorras un camino de tierra, una carretera comarcal, una carretera estatal y, finalmente, una interestatal que te lleve a Cristo. Si realmente creemos, como lo hizo Jesús, que no solo de pan vivirá el hombre, sino de toda palabra que sale de la boca de Dios, entonces importa cómo leemos la Biblia. Debemos leer la Biblia como lo hizo Jesús, como un medio para cumplir los dos grandes mandamientos de amar a Dios con todo nuestro ser y amar a nuestro prójimo como a nosotros mismos, y como una narración que apunta a Cristo. Gracias por escucharnos. 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

0: El justo por la fe vivirá.
1: Por la fe que vivo.
0: El justo por la fe vivirá.
1: Por la fe que vivo.
0: El justo por la fe vivirá.
1: Por la fe que vivo. Por la fe en aquel que al nacer dividió la historia, poniendo el tiempo en pausa, muriendo sin una aparente causa, reconciliando consigo todas las cosas. Cuán hermosa es esa gracia que nos hace parte de su victoria. Bendice alma mía, Jehová, y no salga de mi memoria ninguno de sus beneficios, en especial aquel sacrificio que, siendo yo el que lo merecía, fue Él tomando mi lugar y junto con Él dándome vida. Cuán hermoso Salvador, cuán hermoso Mesías, que me rescató no estando moribundo. Ya yo de día estaba muerto y de mí nada, absolutamente nada salía. Pero bendito aquel día que, siendo de día, se oscureció. Bendito Mesías que no tomó el ser igual a Dios como cosa a la que aferrarse y enmudeció. Bendito Mesías, bendito Mesías, bendito aquel tercer día. Bendita aquella tumba que permanece vacía y abierta. Bendito Rey de Reyes y Señor de Señores que aún permanece en nuestras puertas, diciéndonos: iglesia, despierta, despierta, despierta. Entre lo que somos y lo que quieres que seamos, Señor, por favor, achica la brecha para poder caminar rectos en el camino angosto, caminar sin desmayar en la carrera y entrar con acciones de gracia por la puerta estrecha. Llena nuestras lámparas, si es que en esta hora están escasas de aceite. Utiliza nuestro dolor para tu gloria y haz lo que sea necesario, Señor, hasta que verdaderamente tú seas la única razón de nuestro deleite.
0: El justo por la fe vivirá.
1: Y esa es la buena noticia.
0: El justo por la fe vivirá.
1: Que no es que seamos justos.
0: El justo por la fe vivirá.
1: Es que el justo voluntariamente tomó nuestro lugar y por su gracia, solo por su gracia, nos heredó su justicia. A Él sea la gloria por siempre y siempre. Amén.

Momentos de la creación. Cuando un ingeniero construye un edificio, un puente o alguna otra estructura, debe construirlo para que pueda resistir tanto fuerzas de estiramiento como de compresión. Al diseñar la estructura para que resista ambos tipos de fuerza, debe anticipar cuánto de cada fuerza la estructura podría enfrentar en su vida. Algunos materiales como el hierro fundido y el concreto son muy buenos para resistir fuerzas de compresión, pero muy pobres para lidiar con fuerzas de estiramiento. El utilizar uno de estos materiales para construir una estructura que sufre fuerzas de tracción o estiramiento podría llevar al desastre. Ahora apliquemos nuestra información básica de ingeniería al problema de construir un marco o esqueleto para una criatura viviente. Aunque usted puede pesar solo 130 libras, los huesos de sus largas piernas muy probablemente deberán estar preparados para lidiar con más de 1000 libras de compresión y cientos de libras de tensión de los músculos que están anclados en ellos. Es bueno entonces que el hueso normal sea 3 veces tan fuerte como una buena madera sólida y casi tan fuerte como el hierro. Pruebas han demostrado que la fuerza

0: extensible del hueso es de 35.000 libras por pulgada cuadrada, mientras que el hierro es de 40.000 libras por pulgada cuadrada. Pero el material de los huesos es mejor, porque es 3 veces más ligero y mucho más flexible. 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
1: Segunda de Timoteo 1:9. Quien nos ha salvado y nos ha llamado con un llamamiento santo, no según nuestras obras, sino según su propósito y según la gracia que nos fue dada en Cristo Jesús desde la eternidad. 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

0: Hola, soy Johnny Erickson Tada. La Biblia dice en Santiago capítulo 1 que debemos recibir nuestras pruebas con gozo, que debemos considerarlo una alegría cuando enfrentamos distintos problemas. Para la mayoría de personas, eso suena como una contradicción. ¿Quién estaría feliz de tener problemas? Pues Santiago continúa diciendo que esas pruebas fortalecen nuestra fe y producen en nosotros paciencia. Pero para mí hay algo más. Yo le doy la bienvenida a las pruebas porque como nada más, ellas revelan de qué está hecha mi fe. Mis pruebas me muestran lo que realmente creo acerca de Dios. Si me aferro a la gracia de Dios y elijo mantenerme en el lado luminoso de mis pruebas, nada glorifica más a Dios que eso. Porque entonces tengo una oportunidad extraordinaria de mostrarle a mi Salvador que lo amo y que lo escojo a Él, porque creo que Él lo vale. Tú también puedes hacerlo.
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Segunda de Corintios 5:17. De modo que si alguno está en Cristo, nueva criatura es. Las cosas viejas pasaron, he aquí son hechas nuevas. 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
1: Señor, nosotros nos vemos a nosotros mismos y creemos que nos conocemos, pero la realidad es que solamente tú nos conoces como verdaderamente somos. Nosotros estamos limitados en todo el sentido de la palabra para ver la realidad como es. No importa si es la realidad interior nuestra y mucho más la realidad interior de los demás. Cuando tiene que ver contigo, Dios, nosotros creemos que te hemos visto en tu palabra, pero la realidad es que conocemos muy poco. Primero, porque muchos conocen poco de lo que tú has revelado y aún después de conocerlo todo, hay mucho más en tu ser, en todo lo que tiene que ver contigo, de lo que nuestros ojos y entendimiento pueden captar. De manera que en esta mañana yo te pido, sobre todo de este texto en particular, que tú nos dejes ver, que dejes al predicador ver todo lo que está ahí, mucho más allá de lo que él ha podido estudiar, preparar, y permite que aquellos que escuchan también puedan ver. Ábrenos los ojos y perdónanos cuando hemos creído que vemos, porque la realidad es que vemos y no vemos. Conocemos todas las realidades en una sola dimensión, cuando realmente hay mucho más detrás de cada cosa y mucho más cuando tiene que ver con tu palabra. Acompaña al predicador y sosténlo y glorifícate en él y a través de él para tu gloria en Cristo Jesús. Amén, amén. Bendiciones. Hace un par de semanas que estuvimos viendo, ¿verdad?, de cómo el autor de esta carta está tratando de enfatizar o subrayar la superioridad de Cristo sobre los ángeles. Decíamos que quizás eso nos llame la atención porque a nosotros nos parece obvio, pero en el contexto del primer siglo los judíos tenían muchas ideas erradas que venían probablemente por influencia de esa comunidad llamada los esenos, que se retiró al desierto y vivió ahí en lo que hoy conocemos como las cuevas del Mar Muerto y produjeron una gran cantidad de literatura. Incluso algunos de ellos creían que nosotros tendríamos dos mesías distintos, un mesías que vendría de la línea de David, un mesías rey, como que era el encargado de traer el reinado a Israel, y que había otro, un segundo Mesías de la línea de Aarón, el sacerdote, que sería el Mesías que sufriría. Y así como esto, tenían muchas otras ideas extrañas. Y con relación a los ángeles, habíamos hablado, no sé si le mencioné, que algunos creían que Dios tenía como una especie de senado con el que consultaba sus decisiones. Y de ahí que al leer Génesis 1:26, donde Dios dice, hagamos al hombre a nuestra semejanza o a nuestra imagen, conforme a nuestra semejanza, que algunos creían que Dios estaba refiriéndose ahí a ese grupo de senadores angelicales, si pudiéramos decir, pero no es la realidad. Entonces, dado todo eso, como que se entiende que ahora el autor de esta carta quiera enfatizar la superioridad de Cristo sobre los ángeles, pero habían otras razones, algunas de las cuales dejamos ver en el último mensaje y otras que dejaremos ver ahora. Yo he titulado el mensaje de esta mañana, Cristo humillado, coronado y glorificado. Cristo humillado, coronado y glorificado. Y el título viene directamente del versículo 9, donde vamos a encontrar algunas verdades que tienen que ver con ese título que acabo de mencionar. Y yo creo que ese versículo 9 es como el centro de gravedad que atrae todos los demás versículos hacia él, como si el resto de las enseñanzas colgaran de ese versículo 9. Y de ahí entonces el título que he mencionado. Yo voy a estar leyendo del capítulo 2 de la Carta a los Hebreos, versículos 5 al 13. Era mi intención llegar hasta ahí, pero solamente llegaremos hasta el versículo 10 en el día de hoy por el conjunto de enseñanza que este texto tiene. Y porque el texto de antemano, les digo, presenta cierta complejidad por la cantidad de enseñanzas entremezcladas que el autor trae. Algunas que, cuando él menciona a David, en el Salmo 8 tenían que ver con él en su momento, pero luego lo aplica a Cristo. Él cita al profeta Isaías, capítulo 8 también, versículo 17 y 18, y le aplica a los hijos de Isaías, pero a la vez tiene que ver con nosotros más tarde. Hay un conjunto de cosas que poder desempacar este texto me costó más horas que lo que me ha costado muchos mensajes en mucho tiempo. De manera que yo necesito, le decía al grupo anterior, que tú desde que comencemos a leer hasta que terminemos, que tú estés así, no te muevas. Si te mueves, te lo voy a decir desde aquí arriba. Y luego entonces puedas entender mejor. De manera que guerra avisada no mata a soldado, y si lo mata es por descuidado, dice el refrán. Hebreos 2, versículos 5 hasta el 13. Porque no sujetó a los ángeles el mundo venidero, acerca del cual estamos hablando. Pero uno ha testificado en un lugar de las Escrituras, diciendo, ¿qué es el hombre para que tú te acuerdes de él? ¿O el hijo del hombre para que te intereses en él? ¿Lo has hecho un poco inferior a los ángeles? ¿Lo has coronado de gloria y honor? ¿Y lo has puesto sobre las obras de tus manos? Todo lo has sujetado bajo sus pies. Porque al sujetarlo todo a él, no dejó nada que no le sea sujeto. Pero ahora no vemos aún todas las cosas sujetas a él. Pero vemos a Jesús, o vemos a aquel que fue hecho un poco inferior a los ángeles. Es decir, a Jesús coronado de gloria y honor a causa del padecimiento de la muerte, para que por la gracia de Dios probara la muerte por todos. Porque convenía que aquel para quien son todas las cosas y por quien son todas las cosas, llevando muchos hijos a la gloria, hiciera perfecto por medio de los padecimientos al autor de la salvación de ellos. Porque tanto el que santifica como los que son santificados son todos de un Padre, por lo cual él no se avergüenza de llamarlos hermanos cuando dice, anunciaré tu nombre a mis hermanos, en medio de la congregación te cantaré himnos. Otra vez, yo en él confiaré. Y otra vez, aquí estoy, yo y los hijos que Dios me has dado. Yo espero que tú lo hayas entendido todo y que ahora pueda ser más fácil para mí exponerlo. Pero lo primero que tú te encuentras aquí en el texto que leímos, versículo 6, versículo 5, es que el autor comienza diciendo que el mundo venidero, la tierra nueva, los cielos nuevos, no van a estar sujetos a los ángeles. Él comienza a ayudarnos a entender la función de los ángeles y la función de Cristo Jesús, como para cerrar en este capítulo su argumento acerca de los ángeles. Y en ese sentido, el versículo 5 nos dice, ¿verdad?, que el mundo venidero, a diferencia de este mundo, no va a estar sujeto a los ángeles. Una vez que Cristo, ¿verdad?, haya completado la redención, este nuevo orden de las cosas tendrá otra sujeción que no es a los ángeles. Y quizás algunos de ustedes, no sé, quizás se sorprendan de escuchar lo que voy a decir. Pero este mundo, como está ahora mismo, está sujeto en gran manera al mundo de las tinieblas. Yo sé, es bajo la soberanía de Dios, pero eso es como Dios lo ha ordenado. Y si tú no lo has entendido así, yo espero poder convencerte en la medida en que leamos varios de esos pasajes. Porque el autor de Hebreos nos está diciendo, el nuevo orden así no va a ser. Va a ser algo completamente diferente. Entonces escucha, en Lucas 4, versículos 5 y 7, tú tienes la narración, una porción de la narración del encuentro de Jesús con Satanás en el desierto. El diablo, dice el texto, lo llevó a una altura y le mostró en un instante todos los reinos del mundo. Todo este dominio y su gloria te daré a ti, le dijo el diablo. Pues a mí me ha sido entregado y a quien quiero se lo doy. ¿Tú escuchas? Jesús no lo contradijo. Por tanto, si te postras delante de mí, todo será tuyo. Cuando Dios maldijo la tierra, Génesis 3, de alguna manera como que entregó parte de ese control a lo que es Satanás y sus ángeles caídos. De hecho, Jesús mismo en varias ocasiones se refirió a Satanás como el príncipe de este mundo. En Juan 12, versículo 31, y luego tú avanzas unos versículos o unos capítulos más adelante, ya estando él en el aposento alto, horas antes de su crucifixión, dos veces Cristo se refiere a Satanás como el príncipe de este mundo. Lo hace en Juan 14, 30, 16, 11, ahí en la misma cena, en la misma noche, en una misma conversación. Si eso no es suficiente, escucha cómo Pablo le llama a Satanás en Efesios 2, 2, el príncipe de la potestad del aire. Y si todavía no está convencido, recuerda que el apóstol Pablo nos dice en esa misma carta a los Efesios, capítulo 6, versículo 12, comienza en el 10 diciéndonos que nosotros no tenemos lucha contra carne ni sangre. O sea, tu problema, en último sentido, no es ni contra carne ni contra sangre. Si tú tienes un problema conmigo, en último caso, tu problema no es conmigo, aunque en esta dimensión así es que parece. Pero tus luchas son contra principados, contra potestades, contra los poderes de este mundo de tinieblas, contra las fuerzas espirituales de maldad en las regiones celestiales que continuamente están logrando con frecuencia influenciar al hombre y a la mujer, obviamente, en una dirección. Pastor, pero usted me está diciendo que este orden presente frecuentemente está manejado por ese poder de las tinieblas. Bueno, yo simplemente estoy leyendo versículos bíblicos. Escucha lo que Juan dice al final de esos días, en primera de Juan 5, 19. El mundo entero, eso es muy absoluto, el mundo entero yace bajo el poder del maligno. ¿En serio? No, eso fue lo que Satanás le dijo a Jesucristo cuando lo tentó. Te doy todos los reinos de este mundo porque a mí se me entregaron y yo se lo doy a quien yo quiero. Wow. Eso es exactamente lo que Juan está diciendo. El mundo entero yace bajo el poder del maligno. El autor de Hebreos comienza en el versículo 5 diciendo, el mundo venidero no va a estar sujeto a ángeles, ni caídos ni no caídos. La pregunta es, ¿quién va a ejercer ese dominio? Bueno, vamos al paso. Entonces, el autor de esta carta que estamos examinando, en el versículo 6, él comienza a hacer alusión al Salmo 8. Por eso decía que aquí está la dificultad cuando tú tomas este texto, porque de repente él menciona una idea y se va atrás al Antiguo Testamento y menciona el Salmo 8. Él cita una parte de ese Salmo que fue escrito por David. David, escribiendo 1000 años antes de que Cristo viniera, si lees el Salmo 8, porque él va a citar una parte ahora, te das cuenta que David está contemplando la creación, está viendo la inmensidad de la creación. Probablemente se vio a sí mismo, vio a la humanidad y comenzó a pensar, pero ¿qué es lo que nosotros somos en medio de todo esto? Escucha entonces, ¿qué parte de ese Salmo 8 testifica o escribe o menciona el autor de Hebreos? Versículos 6 y 7. Pero uno ha testificado en un lugar de las Escrituras. Ese uno que ha testificado es David. El lugar de las Escrituras es Salmo 8. Yo no creo que el autor de la Carta a los Hebreos no conocía lo que yo estoy diciendo. Yo creo que él simplemente estaba tratando de dejar a un lado al autor humano David y dejándonos ver que quien inspiró todo esto fue Dios mismo por medio de su Espíritu. Escucha entonces lo que él dice. Este es el texto citado del Salmo 8. ¿Qué es el hombre para que tú te acuerdes de él? ¿O el hijo del hombre para que te intereses en él? Y luego nos deja ver algo de cómo ese hombre fue hecho, Adán y Eva. Lo has hecho un poco inferior a los ángeles. Lo has coronado de gloria a ese hombre, Adán y Eva, originalmente, y honor. Y lo has puesto sobre las obras de tus manos. ¡Wow! David está contemplando la grandeza de la creación, porque así que comienza esta noche, cuando veo los cielos, cuando veo el cielo estrellado, y digo, ¿qué es lo que somos nosotros en medio de esto? O el Hijo del Hombre, para que te acuerdes de él. La frase, el Hijo del Hombre, es una frase que Jesús usó para referirse a él mismo como unas 70 veces, pero aquí esa no es la referencia. No, no, esto es una frase que viene del Antiguo Testamento con cierta regularidad. De hecho, en el libro de Ezequiel solamente, la frase, el Hijo del Hombre, es mencionada más de 90 veces para referirse al profeta. De manera que aquí básicamente, hasta este punto, el autor de Hebreos se está refiriendo al ser humano, que Dios lo hizo, ¿verdad? Lo puso toda su creación en sus manos y él está diciendo, wow, yo no, como que no entiendo. O sea, todo este privilegio que tú le diste al ser humano. Y ahí mismo, en el versículo 7, nos comienza a comparar con los ángeles, que es parte del tema que él tiene, que él viene discutiendo. Y dice, lo hiciste inferior a los ángeles por un poco de tiempo, dicen algunas traducciones. Otras traducciones dicen, lo hiciste un poco inferior a los ángeles. Aparentemente, dependiendo de cuál ángulo tú tomes en la, o qué manuscrito tú estés manejando, pudiera traducirlo, lo hiciste un poco inferior a los ángeles, o pudiera traducirte como lo hiciste inferior a los ángeles por un poco de tiempo. Si es por un poco de tiempo, es porque eventualmente eso no va a continuar así. Pero sigamos explorando el texto. Y entonces ahí vimos como el autor de Hebreos, citando el Salmo 8, agrega, y lo has puesto sobre las obras de tus manos. Cuando creó a Adán y Eva, él puso sobre sus manos toda la obra que él había realizado. ¡Wow! Pero el texto también dice que al momento de crear a Adán y Eva, lo coronó de gloria y honor. ¿En serio? Sí, claro, porque ¿cómo fue que Dios hizo al hombre? Conforme a su imagen y semejanza. No había, no hay, en toda la creación, una imagen más alta que la imagen de Dios. Y el hombre fue hecho a imagen de ese Dios. No como Dios, pero con mucha semejanza en múltiples formas. Eso es gloria. Por eso fue que David está diciendo que lo coronaste con gloria, pero también con honor. Claro, porque Dios forma una creación, le toma 6 días en crearla y organizarla, y luego la pone bajo la gerencia de Adán y Eva. Déjame irme atrás para que puedas ver otra vez todo esto. Génesis 1, 26. Y dijo Dios, hagamos al hombre a nuestra imagen conforme a nuestra semejanza. No simplemente a nuestra imagen, porque imagen ahí es la palabra para ícono, como algo representativo. No, pero él es más que eso. También a nuestra semejanza. Y escucha ahora cómo puso bajo su gerencia todo lo creado y ejerza dominio sobre los peces del mar, sobre las aves del cielo, sobre los ganados, sobre toda la tierra y sobre todo el reptil que se arrastra sobre la tierra. Dios creó al hombre a imagen suya, a imagen de Dios lo creó, varón y hembra los creó. 2 veces, en 2 versículos, Dios subraya que el hombre fue hecho conforme a su imagen y semejanza. Pero escucha todavía, Génesis 28 en adelante, Dios los bendijo y les dijo, sean fecundos, multiplíquense, llenen la tierra y sométanla, ejerzan dominio. ¿Te das cuenta? La tierra iba a quedar bajo el dominio de Adán y Eva originalmente. Ejerzan dominio sobre los peces del mar, sobre las aves del cielo y sobre todo ser viviente que se mueve sobre la tierra. También les dijo Dios, miren, yo les he dado a ustedes toda planta que da semilla, que hay en la superficie de toda la tierra, y todo árbol que tiene fruto que da semilla. Esto les servirá de alimento. Y a todo animal de la tierra, a toda ave de los cielos, y a todo lo que se mueve sobre la tierra y que tiene vida, les he dado. toda planta verde para alimento. Y así fue. ¡Wow! Ahora entiendo por qué el Salmo 8, escrito por David, y ahora el autor de Hebreos, citando el Salmo 8, dicen: lo has coronado de gloria y lo has puesto sobre las obras de tus manos. Claro, lo has coronado de gloria porque hiciste a tu imagen. Y lo ha puesto sobre las obras de tus manos. Claro, porque Dios lo creó todo y le dijo: aquí está, ejerce el dominio, es tuyo. Lamentablemente Adán pecó, Adán y Eva pecaron. Y al pecar perdieron la dignidad de la imagen de Dios. No perdieron la imagen de Dios, pero perdieron toda la dignidad inicial de esa imagen. Y lamentablemente cayeron en una depravación total que ha ido de mal en peor. Yo sé que cuando pensamos en nosotros como seres humanos, no nos gusta esa palabra depravación, pero déjame ver si yo te puedo leer varias cosas de las Escrituras para que puedas ver que realmente fue así. Fue una corrupción completa. Mira lo rápido que avanzó la maldad. Génesis 3, Dios expulsó a Adán y Eva del huerto. Génesis 4, ya hay un homicidio. Caín mató a su hermano Abel. ¡Wow! Génesis 6, versículo 5, era mucha la maldad de los hombres en la tierra, y toda intención de los pensamientos de su corazón, toda intención era solo hacer siempre el mal. Tan mal estaba que hubo que inundar el planeta, enterrar a todo el mundo y dejar 8 personas vivas. Pero estamos en Génesis 5, por Dios. Ajá. Eso es Génesis 6, lo que es la inundación. ¿Te das cuenta lo rápido que ellos pasaron de gobernadores de la creación a gobernados por la creación? De tener dominio sobre la creación a que la creación tenga dominio sobre ellos. Nosotros no tenemos control de los mares, de las aves, de los peces, del clima, absolutamente de nada. Nosotros estamos a expensa de la creación. No podemos, tenemos mascotas que domesticamos, pero los animales de la jungla, nosotros no tenemos control sobre ellos, pero suponía que lo íbamos a tener. De manera que ellos no solamente perdieron la dignidad inicial de la imagen de Dios, también perdieron el control o el reino sobre el planeta Tierra. Mantén esas dos ideas ahí porque vamos a regresar otra vez allá más adelante. Y entonces el autor de Hebreo, en el versículo 8, el avance dice: porque lo sujetaste todo, ¿verdad? Porque al sujetarlo todo a él, a Adán, no dejó nada que no le sea sujeto. Inicialmente. Y el autor de Hebreos está consciente de esto, dice: pero ahora no vemos aún todas las cosas sujetas a él. Claro que no. No, porque ellos perdieron el control, perdieron el dominio. Wow. La humanidad fue degenerando. Esta es la manera como tú y yo tenemos que tener una mejor idea de cuál era la dignidad de la imagen de Dios. Que la diferencia fue tan enorme que en Génesis 6 ya estamos inundando el planeta porque la raza humana prácticamente no sirve. Si tú avanzas un poco más, llega a Génesis 12, tú te encuentras a Abraham y a Sara, envejecen, no pueden tener hijos, Dios le hace una promesa, le dice que ese hijo que él le prometió va a ser el heredero, ¿verdad?, de todo lo de Abraham. Sara se le ocurre una especie de bigamia y le ofrece su sierva para que tenga un hijo, como una especie de vientre de alquiler. Las cosas no han cambiado mucho. Y avanza un poco más y encontramos la poligamia con Jacob, su nieto. ¡Wow! Entonces las cosas se salieron de control, exactamente. Por eso es que dice: pero ahora no vemos aún todas las cosas sujetas a él. No, no, todo es un caos. Entonces, ¿qué hacemos? El autor de Hebreo nos da la respuesta. Versículo 9, pero vemos a aquel, mientras tanto, vemos a aquel que fue hecho un poco inferior a los ángeles. ¿Tú estás viendo? O sea, el autor de Hebreos comienza a hablarme de que nosotros los seres humanos fuimos hechos un poco inferior a los ángeles. Y ahora pasa su argumento, pasa a Jesús para hacer un argumento similar. Pero vemos aquí el que fue hecho un poco inferior a los ángeles, es decir, a Jesús. ¿Te acuerdas lo que leímos? Que Adán y Eva en principio fueron coronados de gloria y honor. Escucha lo que él dice de Jesús ahora. Él fue hecho un poco inferior a los ángeles, es decir, a Jesús coronado de gloria y honor también. A causa del padecimiento de la muerte. O sea, lo que trae gloria y honor a Cristo es el padecimiento de la muerte de Cristo. ¡Wow! Para que por la gracia de Dios probara la muerte por todos. Bueno, repita eso, pastor. Bueno, para allá voy. Por un lado, el hombre perdió su dignidad, dignidad de la imagen de Dios y el control de la creación. Por otro lado, el autor hebreo dice que nosotros vemos a Jesús, que él también fue hecho inferior a los ángeles, un poco. ¿Y cuándo pasó eso? Porque Jesús siempre ha sido Dios. Claro que Jesús siempre ha sido Dios. Entonces, ¿cómo es que él pasa de ser Dios a un poco inferior a los ángeles? No, espérate. Cuando Jesús asume nuestra humanidad, en su humanidad, él fue hecho un poco inferior a los ángeles. ¿Okay? Adán y Eva fueron hechos un poco inferior a los ángeles también. Cuando Jesús asume la humanidad de Adán y Eva, o la nuestra, él también fue hecho un poco inferior a los ángeles en su humanidad, no en su naturaleza divina. Y podemos pensar en eso porque, piensa por un momento, cuando Jesús se encarna, él pasa nueve meses en el vientre de una mujer. Los ángeles nunca han tenido esa experiencia. Al final de los nueve meses, él pasa por un canal de parto. Nunca tuvieron esa experiencia. Y luego entonces tiene que ser amamantado. Y luego él comienza a crecer, comienza a gatear, comienza a tener necesidades, a tener necesidades biológicas que no controla inicialmente. Esa es la humillación de Cristo. La encarnación de Cristo es la humillación de Cristo. Los ángeles nunca han tenido experiencias como eso. Jesús, en su naturaleza humana, anterior a su resurrección, tenía limitaciones físicas, como tú y yo tenemos limitaciones físicas. Él experimentó el dolor físico y emocional, experimentó el hambre, la sed, el cansancio, la fatiga. Ningún ángel ha pasado por ahí. Experimentó la angustia, la tristeza y hasta la soledad. Ninguno de los ángeles de Dios ha estado solo en ningún momento. Entonces tú comienzas a ver que el asumir una humanidad en la naturaleza humana fue hecho un poco inferior a los ángeles, al igual que tú y que yo. Por otro lado, de la misma manera que Adán y Eva, vimos, fueron coronados de gloria y honor, ahora, en el versículo 9, se nos dice que Jesús fue coronado de gloria y honor a causa del padecimiento de la muerte. ¡Wow! Ahora, una vez Jesús es crucificado, resucita, está listo para subir a los cielos, ya hubo un cambio de dominio. Y por eso es que en el texto de la Gran Comisión, Cristo dice, toda autoridad me ha sido dada en el cielo y en la tierra. Toda autoridad ha sido dada en el cielo y en la tierra. De manera que cosas que pasaron antes no volverán a pasar. Y Cristo entonces vino justamente a salvarnos. Pero como decíamos, nosotros creemos que vemos, pero no vemos. Yo creo que cada vez que nosotros pensamos en salvación, pensamos, qué bueno, no voy a ir al infierno. Y eso es verdad. Pero se nos olvida que voy a ir a la gloria y ahí nos quedamos. Como que vamos a pasar eternidad con Dios. No es solamente eso. Es que fruto de no ir al infierno y fruto de ser glorificado para estar en la gloria, hay dos cosas ahora que van a ser revertidas. Por un lado, cada uno de nosotros va a reganar en Cristo y por Cristo la dignidad inicial del ser humano. ¡Wow! Si no me crees, cuestiona a Juan. que en su primera carta, capítulo 3, dice que seremos como Él es. Ahora no lo somos, porque tenemos una naturaleza pecadora. El hombre glorificado, seremos como Él es. ¡Wow! De manera que Cristo, al salvarnos, viene a restaurar la dignidad de la imagen en los redimidos, pero vino a hacer algo más. Vino a devolverle al hombre glorificado el dominio de la tierra. Bueno, pastor, eso sonó como raro. Nosotros vamos a volver a reinar. Recuerda que la intención inicial era que Adán y Eva y sus descendientes reinaran sobre la tierra. Esa fue la intención original. Los planes de Dios, nadie lo estorba. En Cristo, el hombre glorificado va a volver a reinar. Déjame leértelo de la palabra, porque si yo lo digo, no tiene fuerza. Pero si la palabra lo dice, es otra cosa. Apocalipsis 3:21. Al vencedor le concederé sentarse conmigo en mi trono, como yo también vencí y me senté en mi Padre, con mi Padre en su trono. ¿Tú viste lo que Cristo dijo? Cristo no dijo que nos vamos a sentar en su trono, sino que vamos a estar en su trono, sino que vamos a estar sentados con Él en su trono. Y lo compara con lo que a Él le pasó, que Él dice que cuando Él ascendió, Él se sentó con su Padre en el trono. ¡Wow! Bueno, pastor, pero quizás no me queda claro eso de que vamos a reinar con Él. Está bien. Por la incredulidad, déjame seguirte leyendo. 5:10 de Apocalipsis. Y lo has hecho un reino y sacerdote para nuestro Dios. Escucha ahora, y reinarán sobre la tierra. ¿Lo estás oyendo? ¿Lo crees ahora? Volveremos a reinar sobre la tierra, que era el plan original, en Cristo, por Cristo, bajo Cristo. ¿Lo escuchaste? Y Apocalipsis 26, hablando del milenio, dice que reinaremos con Cristo por 1,000 años. No con autonomía, sino bajo su señorío, como siempre debió haber sido. Entonces, la idea es que el mundo venidero, o sea, lo que el autor de Hebreos está argumentando para que podamos colocar a los ángeles en su lugar, es que ese mundo venidero no va a estar sujeto a los ángeles. Va a estar sujeto a Cristo y a nosotros con Él, porque estaremos reinando con Él. Pero ahora, mientras tanto, dice el autor, como no vemos las cosas sujetas, dice, no, pero podemos ver a aquel que es Cristo, a Jesús, coronado y glorificado. Hermanos, yo no creo que tú y yo tenemos una idea de lo impresionante que será el estado glorificado del ser humano en Cristo, porque todo es en Cristo. En una ocasión escuché a R.C. Sproul, uno de los maestros que más ha impactado mi vida por mucho, decir en una ocasión que si nosotros tuviéramos la oportunidad de repente, como ver aquí que aparezca un ser humano glorificado, la inclinación de la naturaleza humana sería adorarle. ¡Wow! ¿Cómo así? De lo impresionantemente diferente que va a lucir a lo que nosotros ahora somos. Es como cuando el ángel se le apareció a Juan en la isla de Patmos, que su intención inmediata fue arrodillarse y adorarlo, y el ángel le dijo, no, párate, yo soy un consiervo igual que tú. Esa es la idea. Seremos semejantes a Él. 1 Juan 3:2, perdón, no dice que seremos como Él, que ya es suficiente, pero no, dice seremos semejantes a Él. No como dioses, pero de alguna forma glorificada que hoy nosotros no conocemos. En el caso de Cristo, el honor y la gloria vinieron después de su cruz. Y lo mismo va a ocurrir con nosotros. Después de este tiempo de sufrimiento, el honor y la gloria en Cristo serán devueltos, pero después de. Recuerda, no hay corona sin cruz. No hay gloria sin humillación. Piensa por un momento en la humillación de Cristo. Porque la humillación de Cristo alcanzó un grado superlativo. Imagínate que que Dios designara que tú o yo, cualquiera de nosotros, tuviera la misma experiencia de Cristo, o sea, que fuera golpeado, escupido, latigado, clavado, una corona de espinas, exactamente lo mismo. Sí, pero esas dos humillaciones ni se comparan. O sea, clavar a Dios y tratarlo de esa manera, y clavarme a mí y tratarme de esa manera, no es la misma cosa. Porque en un caso tú estás hablando de que el creador y sustentador del universo es quien ha sido humillado de otra manera, que él decidió, y en mi caso sería algo completamente diferente. Uno es el creador y el otro es la criatura. En el caso de Cristo, quien colgó ahí en la cruz fue el Señor del cielo y la tierra. Yo lo que soy es un simple siervo en la tierra. En el caso de Cristo, tú viste ahí en la cruz a alguien exaltado, lleno de gloria. No, en la cruz tú verías, si a mí me clavaran ahí, a una persona corrompida por el pecado, dominado por el pecado y en condiciones vergonzosas. Alguien así merece ser humillado. Impresionante que Cristo asumió la humillación. Siendo igual a Dios, dijo, no, yo me voy a despojar de mi condición, no de Dios, pero de todos mis privilegios y de la gloria que a mí me rodea aquí. Yo me voy a humillar, yo me voy a hacer como uno de ellos. Y nosotros, oímos una palabra descompuesta, decimos, no, pastor, es que él me humilló, eso no, yo no puedo permitir. ¿No te ha pasado? Ok, 5 son como veraces. Porque si no te ha pasado, no lo ha dicho, lo ha pensado. No, porque yo también tengo dignidad, tengo que darme a respetar. ¿No lo ha oído? ¿No lo has dicho? ¡Wow! Y Cristo, no abrió su boca. Con todo el poder a su disposición, se dejó clavar. Con toda la autoridad, capaz de calmar los vientos, los demonios, de verlos se aterraban, se dejó clavar ahí por hombres como si ellos tuvieran completo dominio sobre él. Con todos los privilegios de la divinidad, típico de la divinidad, se vació de ellos. Nunca exigió un solo privilegio para sí. Nunca. El problema que nosotros tenemos, decía más temprano, es que nosotros vemos como éxito el ascenso por la escalera. Es lo que en lenguaje corporativo se llama el ascender por the corporate ladder. Y las historias y las novelas o las biografías más bien que se escriben de personas que comenzaron sin nada y llegaron a alcanzar un gran nombre, esas biografías se venden como pan caliente, millones de volúmenes inmediatamente, porque nos encanta ver a alguien que estaba abajo y llegó a la cima, y por eso vivimos peleando todo el tiempo. Pero en el reino de los cielos, el triunfo se da de arriba hacia abajo, de lo alto a lo más bajo, del cielo a la tierra. Como Cristo lo hizo. Escucha, versículo 10. Porque convenía que aquel, A mayúscula, de Jesús, para quien son todas las cosas y por quien son todas las cosas. O sea, tú sabes que todo es de él, por él y para él. Entonces, ese es el aquel. Convenía que para él, que él llevando muchos hijos a la gloria, hiciera perfecto por medio de los padecimientos al autor de la salvación de ellos. ¡Wow! Aquí hay dos cosas que tenemos que rumiar. Una, dice el texto que por medio de su muerte Jesús llevaría a muchos hijos a la gloria. Bueno, o muere Jesús en el Calvario, en el madero, o morimos todos en un infierno. Entonces, como Dios en su gracia quería salvar a muchos, convenía que Cristo pudiera ir a la muerte y de esa manera llevar otros hijos a la gloria. Ahora recuerda, que Jesús es hijo y nosotros somos hijos, pero no de la misma manera. Jesús es hijo por naturaleza, comparte la misma esencia. Nosotros somos hijos por adopción, de eso hablaremos probablemente en las próximas semanas. Pero van a haber más hijos. De manera que este acto en la cruz, nosotros estamos cansados de leer acerca de la cruz, lo hablamos, la mencionamos, pero yo no creo que nosotros todavía hemos llegado a dimensionar ni la belleza ni la gloria de la cruz de Cristo, ni la expresión de gracia en la cruz de Cristo. Decía Agustín, este gran teólogo del siglo V, que la cruz fue el púlpito donde Cristo predicó su amor al mundo. Wow. Él dijo algunas palabras, pero cuando él se dejó crucificar, como fue crucificado, incluso llegó a decir: Padre, perdónalos, porque no saben lo que hacen. Desde ese púlpito le estaba predicando su amor al mundo. Y decía John Murray, con relación a ese amor, uno de los fundadores del Seminario Teológico de Westminster: qué amor por los hombres, que el Padre descargara sobre su propio Hijo el castigo completo de su santa ira, para que nosotros nunca tuviéramos que experimentarla. What? En la cruz, mira la cruz otra vez. Oye, en la cruz se están dando dos cosas. Por un lado, Dios descargó la furia de su ira sobre los hombros de su Hijo, por eso lo trataron como lo trataron. Y al mismo tiempo, el que está recibiendo la furia de la ira de Dios está dejando ver la plenitud del amor y la gracia, la benevolencia y la misericordia de Dios para con los hombres. ¿Me entendieron? ¿Tú has visto la cruz así otra vez? ¿O alguna vez? El trato que recibe el único hijo legítimo para que los hijos ilegítimos, nosotros, recibieran un trato completamente diferente. Cristo descendió de su gloria a la vergüenza. Esto se llama el descenso de la escalera corporativa, para tomarnos a nosotros en la vergüenza y llevarnos a su gloria. La otra verdad que está en el versículo 10, que necesita ser entendida, te decía que el texto tiene cierta complejidad, es que el versículo 10 dice que el autor de la salvación, ese Jesús, fue hecho perfecto por medio de los padecimientos. Y la pregunta que surge inmediatamente: bueno, pero Jesús no era perfecto todo el tiempo. Sí, pero el autor de la carta a los Hebreos no está hablando de esa perfección en la misma dirección. Porque, bueno, mira, el vocablo que está ahí usado, traducido como perfecto, Jesús fue hecho perfecto, es teleios. Según el académico William Barclay, en el Nuevo Testamento, cito, esta palabra siempre se refiere o a una cosa, animal o persona que cumple plenamente el propósito que le fue asignado. Por tanto, dice él, el verbo teleion o teleium se refiere no tanto al hecho de perfeccionar algo o a alguien, porque Jesús no fue perfeccionado en ese sentido, ya le era perfecto, sino hacer a algo o a alguien perfectamente adecuado para la tarea que se le ha asignado. Lo que el autor de Hebreos está diciendo, o de la carta a los Hebreos, es que por medio de los padecimientos, al compartir tu experiencia y la mía de dolor, de sufrimiento, de rechazo, de burla, de todo lo demás, Él fue, se convirtió en nuestro mediador o salvador ideal. ¿Por qué? Por la manera como Él ahora va a poder relacionarse conmigo, entendiéndome en mi naturaleza caída y débil. Él fue el salvador ideal. En ese sentido, Él fue hecho perfecto, o fue hecho adecuado, apropiado para ti y para mí. El texto dice que eso ocurrió por medio de los padecimientos. Si Cristo no se encarna, nunca toma la naturaleza humana con él, él nunca hubiese podido entender ni las debilidades ni las caídas de los seres humanos. Pero una vez él lo experimentó, como vamos a seguir viendo, entonces él es el Salvador perfecto para nosotros. Y eso fue hecho por medio de los padecimientos. Ahora déjame decirte lo que Leon Morris dice acerca de estos padecimientos en su libro La Cruz en el Nuevo Testamento. Tanto para los cristianos como para el Maestro, ese Cristo, hay perfección en el sufrimiento. Aunque no nos guste, el fuego de la aflicción es el lugar donde se forjan las cualidades del carácter cristiano. El que no ha sido afligido mucho, él no tiene mucho carácter cristiano. No hay otra forma de que se forme. Nadie quiere sufrir. Nadie anhela el sufrimiento. Pero el cristiano no puede considerar el sufrimiento como simplemente un mal absoluto. Puede reconocer que es un mal, pero también sabe que soportado con el espíritu correcto, es el medio para alcanzar una creciente semejanza a Cristo. La aflicción, la clave está en esto, soportado con el espíritu correcto, es el medio ideal para alcanzar una semejanza creciente a Cristo. Nunca ha sido de otra forma. ¡Wow! Esa es la razón por la que Dios tiene que asignarme aflicciones a lo largo de mi vida. El salmista escribe y dice en el Salmo 119, en mi aflicción tú fuiste fiel, en tu fidelidad tú me has afligido. ¿Fidelidad a qué? A formar la imagen de Cristo en mí. Fue bueno para mí ser afligido para que aprenda tus estatutos. En otra palabra, fue bueno para mí ser afligido para que aprenda ¿qué cosa? Obediencia. ¡Wow! Y Cristo fue afligido para poder ser nuestro sustituto en la cruz y en ese sentido fue hecho el Salvador ideal. Hay tres maneras distintas por las cuales Jesús es nuestro Salvador ideal. La primera, como sumo sacerdote. Déjame leerte los versículos 17 y 18, que cubriremos mejor la semana que viene, pero para que tú puedas ver que Él realmente es el sacerdote, sumo sacerdote ideal. Por tanto, Jesús tenía que ser hecho semejante a sus hermanos. Tenía que ser, es una obligación, semejante a sus hermanos. ¿Pero para qué? A fin de que llegara a ser un sumo sacerdote misericordioso, que experimentara lo que tú y yo experimentamos, y fiel en las cosas que a Dios atañen, para hacer propiciación por los pecados de

perfecto en el sentido de adecuado, apropiado, justamente por lo que estamos diciendo. Escucha lo que el mismo autor de esta carta dice en 4:15. Porque no tenemos un sumo sacerdote que no pueda compadecerse de nuestras flaquezas. Él puede hasta compadecerse de mis flaquezas. Sino uno que ha sido tentado en todo como nosotros, pero sin pecado. Como sumo sacerdote, número uno, Él es el Salvador ideal. Wow. Número dos, como nuestro defensor, Él es nuestro defensor ideal. Él es nuestro defensor ideal porque Él es justamente quien nosotros tenemos en el trono de Dios como nuestro abogado. Eso es lo que dice 1 Juan 2:1. Y si alguien peca, tenemos abogado para con el Padre, a Cristo Jesús el justo. Wow. O sea, antes, en mis tentaciones, antes de pecar, yo tengo un sumo sacerdote al que yo puedo ir y hablar y conversar con él y decirle, mira, no puedo con esto. Y él va a entender. Va a entender tanto que, Pablo les dice a los corintios cuando le escriben su primera carta, capítulo 10, que Dios sabe lo que nosotros podemos soportar y que por consiguiente ninguna tentación que yo no pueda soportar va a llegar a mí. ¡Wow! Jesús, como sumo sacerdote, está pendiente de mis tentaciones, la va a pesar, me va a ver a mí, va a decir, al otro día de su conversión, Miguel no puede soportar eso. No, eso no puede llegar a mí. Al año, eso podría. A los 5 años, sí, eso puede. A los 15, no, todavía no puede. Y no va a llegar, 1 Corintios 10. Eso es un sumo sacerdote que está pendiente, cuidando de que no me pase. Ahora, pastor, pero mire, es que soy tentado y caigo. Sí, pero no porque no la podía soportar, sino porque te faltó de alguna manera comunicación con el sumo sacerdote. Porque Él es poderoso para socorrerle a los que están siendo tentados. Entonces me faltó comunicación. Bueno, pastor, y ahora pequé. Ok. Lo bueno de este sumo sacerdote es que también es abogado. ¿En serio? Bueno, eso es lo que Juan dice. Y si alguien peca, tenemos abogado para con el Padre, a Jesucristo el justo. Tú no lo puedes tener mejor ahí, hermano. Entonces ahora pequé, no voy a hablar con el abogado. Bueno, si no hablar con el abogado, una de dos. O quieres seguir en tu pecado. O dos, piensa que te va a encontrar no sé con quién. Pero si tú entiendes que tu abogado es el Hijo de Dios y está a su diestra, la primera persona con la que tú querrías conversar es con él para decirte, te ofendí. ¿Qué hago? Y él te va a decir, bueno, tú sabes, arrepiéntete y comencemos. Entonces él es el Salvador ideal como sumo sacerdote, es el Salvador ideal como mi defensor. Y Él es mi Salvador ideal como intercesor. Escucha lo que dice el autor de Hebreo en 7:25. Por lo cual Él también es poderoso para salvar para siempre a los que por medio de Él se acercan a Dios, puesto que vive perfectamente o perpetuamente para interceder por ellos. ¡Wow! Como sumo sacerdote ideal. Como abogado defensor ideal, como intercesor para orar. Hermanos, ¿por qué no habla con Cristo más frecuentemente? ¿Por qué no consultas con Él? Pastor, mire, yo estoy orando mucho ahora porque yo tomé una mala decisión y ahora mire dónde estoy y por eso yo estoy orando tanto. Un momento. ¿Pero por qué no hablaste con Él antes de la decisión? Él nos dijo, separados de mí, nada podéis hacer. Sí, pastor, lo que pasó fue que, mire, yo no le vi nada de malo a esa decisión. Y Dios te dice, mira, el problema de ustedes, los seres humanos, estoy hablando de todos donde yo estoy incluido, es que ustedes ven todo en una dimensión y creen que lo conocen todo. Entonces, tú examinas algo, una situación, le tomas una foto,

0: foto y tú crees que esa foto representa la realidad. No, no representa la realidad, porque tú no conoces mil cosas, número uno, ni del trasfondo, ni de las debilidades, ni las ambiciones, ni las envidias, ni los orgullos, ni las heridas del pasado, ni el trasfondo del pasado de las personas. Por tanto, esto puede ser muy bueno para fulano, pero para ti es horrible. Precisamente porque yo soy el que conozco lo que cada quien puede soportar, y eso lo único que hace es que te hunde más en tu debilidad que a esta persona no le ocurriría. Él es el salvador ideal, porque como intercesor, no solamente que sabe orar mejor que yo, es que sabe hablarme mejor de lo que yo sé hablarme a mí mismo, para dejarme ver, hey, tú no conoces todo el cuadro, ni el tuyo mismo, porque vives autoengañado y piensas que para ti esto es algo que tú lo puedes manejar, y no sabes lo que yo sé, que eso sobrepasa por mucho tu capacidad de manejo. ¡Wow! ¿Y qué clase de salvadores que Dios me ha dado? Un sacerdote ideal que se compadece de mis debilidades. Un abogado ideal que sabe cómo defenderme cuando mi causa es defendible. Y si no, me dice, está bien. Pero mira, arrepiéntete que yo aquí en el trono voy a interceder por ti. Es la tercera razón por la que él es un salvador ideal como intercesor. Voy a interceder por ti para que haya perdón para ti. Pero tienes que arrepentirte. Hermano, nuestra falta de conversación con Cristo revela una de varias cosas. O yo no lo conozco, o yo no le creo, o no me interesa porque no me conviene que me diga lo que yo no quiero oír. Algunas personas me han dicho, algunas no, muchas personas a lo largo de los 28 años que han venido, pastor, tengo que ir donde usted, pero yo no quiero oír lo que usted me va a decir. Pero si eso me lo dicen a mí, imagínate a Cristo lo que le decimos. No lo decimos así. No, lo que pasa es que últimamente he estado cansado y como que me enfrié mi oración. No, no es eso. Que tú no quieres oír lo que él te va a decir. Ningún otro libro de la Biblia. Esto es una carta, pero que el libro o carta exalta a Cristo ni presenta a Cristo como el autor, como Hebreos lo hace. Ninguno en el Nuevo Testamento entero. Hermano, es extraordinario lo que Dios nos ha dado en el Hijo, pero no nos asombra. Ni la cruz nos asombra, ni Cristo nos asombra, ni la manera tan a favor nuestra como Él está tampoco nos asombra. Yo acabo de describirte en tres dimensiones diferentes de qué forma Él es tu salvador ideal, abogado, sumo sacerdote, intercesor. ¡Wow! Y aún así decimos, no, pastor, lo que pasa es que la vida cristiana no es fácil. ¿Cómo que no es fácil? Explícame a ver. No, es que mire, que uno todavía está en la carne, justamente, pero por eso es que tienes un abogado, tienes un intercesor y tienes un sumo sacerdote y tienes el Espíritu de Dios dentro de ti, por Dios. ¿Qué más quiere? ¿Qué más necesita? ¿Todavía es poco? Es que no vemos. Ni vemos las dádivas de Dios, las bendiciones de Dios, ni las debilidades de nosotros, ni los pecados de nosotros. Pero tampoco nos interesa conocer. Después del servicio, primero, puedo ser bien anónimo, dos personas se me acercaron, con esto cierro. La primera me dijo, pastor, ¿cómo yo adquiero esa pasión? No me doy palmadas en la espalda con esto, pero esa pasión que yo veo que usted tiene por la palabra. Y él le decía, bueno, yo lo pedí por un año entero, todos los días, todos los días, todos los días. Pero no es simplemente que yo voy a pedir y no me toca hacer nada. Si voy a pedir pasión por su palabra, lo menos que tengo que hacer es comenzar a comerla. Yo no sé si alguna vez tú has probado algún alimento que no te gusta. Y tú lo sigues probando y luego como que te llega a gustar. Número dos, tienes que pedirle a él que mientras tú le estás pidiendo pasión, que te abra los ojos para ver el contenido, la riqueza, la gloria, la hermosura de lo que está revelado. Y tercero, bueno, antes de decir lo tercero, ella me interrumpe y dice, bueno, ¿qué pasa? Que yo me enfrié y me alejé. Y dije, bueno, así no va a haber pasión por la palabra. Porque si me alejo, aunque lo pida, si estoy cerca de la palabra o no estoy cerca de la palabra, no voy a tener pasión por la palabra. Hermanos, esta palabra te va a mantener alejado del pecado. O el pecado te va a mantener alejado de la palabra. ¿Me entendiste? La lección es nuestra. La palabra me mantiene alejado del pecado, o el pecado me mantiene alejado de la palabra. Esa cita no es mía, pero no recuerdo quién la dijo.
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3: El libro de Salmos, Salmo 74, versículos 18 al 23.
4: Mira cómo te insultan estos enemigos, Señor. Una nación insensata ha deshonrado tu nombre. No permitas que estas bestias salvajes destruyan a tus tórtolas. No te olvides para siempre de tu pueblo dolido. Recuerda las promesas de tu pacto, porque la tierra está llena de oscuridad y violencia. No permitas que humillen otra vez a los oprimidos. En cambio, deja que el pobre y el necesitado alaben tu nombre. Levántate, oh Dios, y defiende tu causa. Recuerda cómo te insultan estos necios todo el día. No pases por alto lo que han dicho tus enemigos, ni su creciente alboroto.

0: El primer libro de las Crónicas, capítulo 2, versículos 42 al 55.
1: Entre los descendientes de Caleb, hermano de Jerameel, se encontraba Mesa, el hijo mayor, quien fue el padre de Sif. También entre los descendientes de Caleb estaban los hijos de Maresa, el padre de Hebrón. Los hijos de Hebrón fueron Coré, Tapúa, Rekem y Sema. Sema fue el padre de Raham, y Raham fue el padre de Jorcoam. Rekem fue el padre de Samai. El hijo de Samai fue Maón, y Maón fue el padre de Betzur. La concubina de Caleb, Efa, dio a luz a Arán, a Mosa y a Gasés. Arán fue el padre de Gasés. Los hijos de Jadai fueron Rehem, Jotam, Gesam, Pelet, Efa y Saaf. Otra de las concubinas de Caleb, Maaca, dio a luz a Seber y a Tirana. También dio a luz a Saaf, el padre de Madmana, y a Seba, el padre de Macbena y de Gibea. Caleb también tuvo una hija llamada Axa. Todos ellos fueron descendientes de Caleb. Los hijos de Ur, el hijo mayor de Efrata, la esposa de Caleb, fueron Sobal, el fundador de Kiriat Jearim, Salma, el fundador de Belén, y Aref, el fundador de Bet-Gader. Los descendientes de Sobal, el fundador de Kiriat Jearim, fueron Aroe, la mitad de los manaetitas, y las familias de Kiriat Jearim, los itritas, los futitas, los sumatitas y los misraitas, de quienes procedía la gente de Sora y Estaol. Los descendientes de Salma fueron la gente de Belén, los netofatitas, Atrod Bet Joab, la otra mitad de los manaetitas, los soraitas, y las familias de escribas que vivieron en Jabes, los tirateos, los simeateos y los sucateos. Todos ellos fueron ceneos que descendían de Amat, el padre de la familia de Recab.
0: El primer libro de las Crónicas, capítulo 3.
1: Estos son los hijos de David que nacieron en Hebrón. El mayor fue Amnón, y su madre fue Ahinoam de Jezreel. El segundo fue Daniel, y su madre fue Abigail de Carmelo. El tercero fue Absalón, y su madre fue Maaca, hija de Talmai, rey de Gesur. El cuarto fue Adonías, y su madre fue Agit. El quinto fue Sefatías, y su madre fue Abital. El sexto fue Itream, y su madre fue Egla, esposa de David. Estos seis hijos le nacieron a David en Hebrón, donde reinó 7 años y medio. Luego David reinó otros 33 años en Jerusalén. Entre los hijos de David que le nacieron en Jerusalén estaban Samúa, Sobab, Natán y Salomón. La madre de ellos fue Betsabé, hija de Amiel. Además, David tuvo otros 9 hijos, Ibar, Elisúa, El Pelet, Noga, Nefeg, Jafía, Elisama, Eliada y Elifelet. Estos fueron los hijos de David, sin contar los hijos que nacieron de sus concubinas. La hermana de ellos fue Tamar. Los descendientes de Salomón fueron Roboam, Abías, Asa, Josafat, Joram, Ocosías, Joás, Amasías, Usías, Jotam, Acaz, Ezequías, Manasés, Amón y Josías. Los hijos de Josías fueron Juanán, el mayor, Joacim, el segundo, Sedequías, el tercero, y Joacás, el cuarto. Los sucesores de Joacim fueron su hijo Joaquín y su hermano Sedequías. Los hijos de Joaquín, quien fue tomado prisionero por los babilonios, fueron Salatiel, Malquiram, Pedaías, Senasar, Jecamías, Osama y Nedabías. Los hijos de Pedaías fueron Zorobabel y Simei. Los hijos de Zorobabel fueron Mesulam y Ananías. La hermana de ellos fue Selomit. Sus otros cinco hijos fueron Asuba, Oel, Berequías, Asadías y Jusabesed. Los hijos de Ananías fueron Pelatías y Jesaías. El hijo de Jesaías fue Refaías, y el hijo de Refaías fue Arnán. El hijo de Arnán fue Abdías, y el hijo de Abdías fue Secanías. Los descendientes de Secanías fueron Semaías y sus hijos Atús, Igal, Barías, Nearías y Safat, seis en total. Los hijos de Nearías fueron Elioneai, Ezequías y Azricam, tres en total. Los hijos de Elioneai fueron Odavías, Eliasib, Pelaías, Acub, Johanán, Dalaías y Anani, siete en total.
0: El primer libro de las Crónicas, capítulo 4.
1: Los descendientes de Judá fueron Fares, Esrón, Carmi, Ur y Sobal. Reaía, hijo de Sobal, fue el padre de Jahat. Jahat fue el padre de Ahumai y Laad. Estas fueron las familias de los Zoratitas. Los descendientes de Etam fueron Jezreel, Isma, Ibdas, una hermana llamada Aselelponi, Penuel, el padre de Gedor, y Eser, el padre de Usa. Estos fueron los descendientes de Ur, el hijo mayor de Efrata, el antepasado de Belén. Asur, el padre de Tecoa, tuvo dos esposas llamadas Ela y Naara. Naara dio a luz a Ausam, Efer, Temeni y a Astari. Ela dio a luz a Seret, Isar, Etnan y Cos, quien fue antepasado de Anub, de Sobeba y de todas las familias de Aharel, hijo de Arum. Había un hombre llamado Jabes, quien fue más honorable que cualquiera de sus hermanos. Su madre le puso por nombre Jabes porque su nacimiento le causó mucho dolor. Él fue quien oró al Dios de Israel, diciendo:
2: «Ay, si tú me bendijeras y extendieras mi territorio, te ruego que estés conmigo en todo lo que haga y líbrame de toda dificultad que me cause dolor».
1: Y Dios le concedió lo que pidió. Kelub, hermano de Sua, fue el padre de Meir, y Meir fue el padre de Estón. Estón fue el padre de Bet Rafa, Pasea y Teína. Teína fue el padre de Ir Naas. Estos fueron los descendientes de Reca. Los hijos de Senaz fueron Otoniel y Seraías. Los hijos de Otoniel fueron Atad y Meonotai. Meonotai fue el padre de Ofra. Seraías fue el padre de Joab, el fundador del Valle de los Artesanos, así llamado porque eran artesanos. Los hijos de Caleb, hijo de Jefone, fueron Iru, Ela y Naam. El hijo de Ela fue Senaz. Los hijos de Jealelel fueron Sif, Sifa, Tirías y Azareel. Los hijos de Esdras fueron Jeter, Mered, Efer y Jalón. Una de las esposas de Mered fue madre de Miriam, Samai e Isba, el padre de Estemoa. Se casó con una mujer de Judá, quien fue madre de Jered, el padre de Gedor, Eber, el padre de Soco, y Jecutiel, el padre de Sanoa. Mered también se casó con Bitia, una hija del faraón, quien le dio hijos. La esposa de Odías era hermana de Naam. Uno de sus hijos fue el padre de Keila, el Garmita, y otro fue el padre de Estemoa, el Maacateo. Los hijos de Simón fueron Amnón, Rina, Benanán y Tilón. Los descendientes de Isi fueron Soet y Ben-Soet. Sela fue uno de los hijos de Judá. Los descendientes de Sela fueron Er, el padre de Leca, Laada, el padre de Maresa, las familias de trabajadores del lino en Bet Asbea, Joacim, los hombres de Coseba, y Joás y Saraf, quienes gobernaban Moab y Jasub y Leem. Todos estos nombres provienen de registros antiguos. Eran los alfareros que vivieron en Netaim y Gedera y trabajaban para el rey. Los hijos de Simeón fueron Gemuel, Jamín, Harib, Soar y Saúl. Los descendientes de Saúl fueron Salum, Mibsam y Misma. Los descendientes de Misma fueron Amuel, Zacur y Simei. Simei tuvo 16 hijos y 6 hijas, pero ninguno de sus hermanos tuvo familias numerosas. De modo que la tribu de Simeón nunca creció tanto como la tribu de Judá. Vivieron en Beerseba, Molada, Azar Sual, Bila, Esem, Tolad, Betuel, Orma, Siclag, Betmarcabot, Azar Susim, Betbirai y Zaharaim. Estas ciudades estuvieron bajo su control hasta la época del rey David. Sus descendientes también vivieron en Etam, Ain, Rimón, Toquén y Asán, 5 ciudades, y las aldeas vecinas hasta llegar a Baalat. Este era el territorio que les correspondía, y estos nombres aparecen en sus registros genealógicos. Entre los descendientes de Simeón estaban Mesobab, Jamlec, Josías, hijo de Amasías, Joel, Jehú, hijo de Josibías, hijo de Seraías, hijo de Asiel, Elioenai, Jaacoba, Jesuaía, Asaías, Adiel, Jesimiel, Benaía, y Sisa, hijo de Sifi, hijo de Alón, hijo de Jedaías, hijo de Zimri, hijo de Semaías. Estos fueron los nombres de algunos de los jefes de los clanes ricos de Simeón. Sus familias crecieron en número y viajaron a la región de Gerar, en la parte oriental del valle, en busca de pastura para sus rebaños. Allí encontraron buenos pastizales y la tierra era espaciosa, tranquila y pacífica. Algunos de los descendientes de Cam antes vivían en esa región, pero durante el reinado de Ezequías de Judá, estos líderes de Simeón invadieron la región y destruyeron por completo las casas de los descendientes de Cam y de los meunitas. Hoy en día no queda ni un rastro de ellos. Mataron a todos los que vivían allí y se apoderaron de la tierra porque querían los buenos pastizales para sus rebaños. 500 de estos invasores de la tribu de Simeón fueron al monte Seir, dirigidos por Pelatías, Nearías, Refaías y Uziel, todos hijos de Isi. Aniquilaron a los pocos amalecitas que habían sobrevivido y viven allí desde entonces.
0: La carta del apóstol Pablo a los Romanos, capítulo 2, versículos 1 al 16.
3: Tal vez crees que puedes condenar a tales individuos, pero tu maldad es igual que la de ellos, y no tienes ninguna excusa. Cuando dices que son perversos y merecen ser castigados, te condenas a ti mismo, porque tú, que juzgas a otros, también practicas las mismas cosas. Y sabemos que Dios, en su justicia, castigará a todos los que hacen tales cosas. Y tú, que juzgas a otros por hacer esas cosas, ¿cómo crees que podrás evitar el juicio de Dios cuando tú haces lo mismo? ¿No te das cuenta de lo bondadoso, tolerante y paciente que es Dios contigo? ¿Acaso eso no significa nada para ti? ¿No ves que la bondad de Dios es para guiarte a que te arrepientas y abandones tu pecado? Pero eres terco y te niegas a arrepentirte y a abandonar tu pecado. Por eso vas acumulando un castigo terrible para ti mismo, pues se acerca el día de la ira, en el cual se manifestará el justo juicio de Dios. Él juzgará a cada uno según lo que haya hecho. Dará vida eterna a los que siguen haciendo el bien, pues de esa manera demuestran que buscan la gloria, el honor y la inmortalidad que Dios ofrece. Pero derramará su ira y enojo sobre los que viven para sí mismos, los que se niegan a obedecer la verdad y en cambio viven entregados a la maldad. Habrá aflicción y angustia para todos los que siguen haciendo lo malo, para los judíos primero y también para los gentiles. Pero habrá gloria, honra y paz de parte de Dios para todos los que hacen lo bueno, para los judíos primero y también para los gentiles, pues Dios no muestra favoritismo. Los gentiles serán destruidos por el hecho de pecar, aunque nunca tuvieron la ley escrita de Dios. Y los judíos, quienes sí tienen la ley de Dios, serán juzgados por esa ley porque no la obedecen. Pues el simple acto de escuchar la ley no nos hace justos ante Dios. Es obedecer la ley lo que nos hace justos ante sus ojos. Aún los gentiles, quienes no cuentan con la ley escrita de Dios, muestran que conocen esa ley cuando, por instinto, la obedecen, aunque nunca la hayan oído. Ellos demuestran que tienen la ley de Dios escrita en el corazón, porque su propia conciencia y sus propios pensamientos o los acusan, o bien les indican que están haciendo lo correcto. Y el mensaje que proclamo es que se acerca el día en que Dios juzgará por medio de Cristo Jesús la vida secreta de cada uno.
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0: 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Como seguidores de Cristo, estamos llamados a imitarlo en nuestra forma de vivir. Solemos pensar en este mandato en términos de cómo actuamos, hablamos y pensamos, pero ¿qué hay de cómo leemos la Biblia? Si Jesucristo es la revelación más completa de Dios, tiene sentido que sea en Él en quien debemos buscar orientación sobre cómo leer la Biblia. No solo debemos tener la misma visión de la Escritura que tenía Jesús, sino que debemos leerla tal y como Él la leía. Entonces, ¿cómo leía Jesús la Biblia? ¿La leía como un medio para cumplir los dos mandamientos más importantes y como una narración que apunta hacia Él? En Mateo 22, un experto en la ley afiliado con los fariseos le pregunta a Jesús cuál es el mandamiento más importante de la ley. Jesús responde en los versículos 37 al 39 lo siguiente: Amarás al Señor tu Dios con todo tu corazón, y con toda tu alma, y con toda tu mente. Este es el grande y primer mandamiento. Y el segundo es semejante a este: Amarás a tu prójimo como a ti mismo. En lugar de dar un solo mandamiento, Jesús da dos, ambos extraídos del Antiguo Testamento. El primero es Deuteronomio 6:5, que formaba parte del Shemá, la confesión central de la piedad judía en el primer siglo. El segundo es Levítico 19:18, que exhorta a Israel a regir sus relaciones mutuas con amor. Pero fíjate en lo que dice Jesús a continuación en el versículo 40. De estos dos mandamientos dependen toda la ley y los profetas. Jesús amplía el alcance de la pregunta, pasando del mandamiento más importante de la ley a incluir la totalidad del Antiguo Testamento. El verbo traducido como dependen en la Nueva Biblia de las Américas tiene el sentido de colgar, así como una puerta cuelga de sus bisagras, lo que le permite moverse hacia adelante y hacia atrás y cumplir su propósito. Así también, estos dos mandamientos son las bisagras sobre las que se mueve todo el Antiguo Testamento para cumplir el propósito de permitir que el pueblo de Dios ame al Señor con toda su vida y ame a su prójimo como a sí mismo. Considera lo que Jesús está diciendo. Todo lo que hay en la Biblia nos es dado para permitirnos amar a Dios y a nuestro prójimo. No importa si estás leyendo Levítico, Lamentaciones o Lucas. No importa si estás leyendo Josué, Jueces, Job, Jeremías o Juan. No importa si estás leyendo Crónicas, Corintios o Colosenses. Cada pasaje de cada libro nos ha sido dado por Dios para que crezcamos en nuestro amor por Él y por los demás. Así es como Jesús leía la Biblia. Para Jesús, las Escrituras no eran simplemente una recopilación de leyes, historias, proverbios y salmos. Él leía la Biblia como una narrativa coherente sobre quién es Dios, quiénes somos nosotros como seres humanos y cuáles son los propósitos del Señor para el mundo. Él hizo la asombrosa afirmación de que todo su contenido, de alguna manera, apunta a Él mismo. A pesar de que vemos esto a lo largo de los evangelios, Lucas 24 es posiblemente el ejemplo más claro. La forma en que Jesús leía las Escrituras era una idea tan importante para Lucas que él cuenta dos historias posteriores a la resurrección para ilustrar su punto. La primera historia se encuentra al final de la aparición de Jesús a los dos discípulos en el camino a Emaús. Sin reconocer a Jesús, estos discípulos le explican los acontecimientos de la semana anterior que culminaron con la crucifixión de Jesús y cuáles habían sido sus expectativas respecto a él. Sus esperanzas de que Jesús fuera el que redimiera a Israel se habían visto frustradas. Sin embargo, explican que su tumba estaba ahora vacía. La respuesta de Jesús debió de resultarles desconcertante. Les reprende por no reconocer que toda la Escritura apunta a Él. Si esto fuera todo lo que Lucas tuviera que decir sobre el tema, tendríamos mucho material para debatir. Pero Lucas vuelve sobre ello una segunda vez, más adelante en el capítulo. Esta vez, la audiencia de Jesús es toda la congregación de los discípulos. Él les demuestra a sus seguidores que es el Cristo resucitado, y luego la narración continúa en los versículos 44 al 48 del capítulo 24 de la siguiente manera. Después Jesús les dijo, «Esto es lo que yo les decía cuando todavía estaba con ustedes, que era necesario que se cumpliera todo lo que sobre mí está escrito en la ley de Moisés, en los profetas y en los salmos». Entonces les abrió la mente para que comprendieran las Escrituras y les dijo, «Así está escrito, que el Cristo padecerá y resucitará de entre los muertos al tercer día, y que en su nombre se predicará el arrepentimiento para el perdón de los pecados a todas las naciones, comenzando desde Jerusalén. Ustedes son testigos de estas cosas». La forma correcta de leer las Escrituras es como una narración que señala quién es Jesús, lo que ha hecho por su pueblo, y el anuncio de esa buena nueva hasta los confines de la tierra. No está diciendo que solo ciertas partes del Antiguo Testamento apunten a Él. Está diciendo que todo apunta a Él de alguna manera. En los días del Imperio Romano, se decía que todos los caminos conducían a Roma, y de manera similar podemos afirmar que toda la Escritura conduce a Cristo. Algunos pasajes del Antiguo Testamento se encuentran en autopistas que te llevan directamente a la cruz, como Isaías 53. Otros pasajes se encuentran más alejados, en el campo, y pueden requerir que recorras un camino de tierra, una carretera comarcal, una carretera estatal y, finalmente, una interestatal que te lleve a Cristo. Si realmente creemos, como lo hizo Jesús, que no solo de pan vivirá el hombre, sino de toda palabra que sale de la boca de Dios, entonces importa cómo leemos la Biblia. Debemos leer la Biblia como lo hizo Jesús, como un medio para cumplir los dos grandes mandamientos de amar a Dios con todo nuestro ser y amar a nuestro prójimo como a nosotros mismos, y como una narración que apunta a Cristo. Gracias por escucharnos. 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

0: 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Cuando un ingeniero construye un edificio, un puente o alguna otra estructura, debe construirlo para que pueda resistir tanto fuerzas de estiramiento como de compresión. Al diseñar la estructura para que resista ambos tipos de fuerza, debe anticipar cuánto de cada fuerza la estructura podría enfrentar en su vida. Algunos materiales como el hierro fundido y el concreto son muy buenos para resistir fuerzas de compresión, pero muy pobres para lidiar con fuerzas de estiramiento. El utilizar uno de estos materiales para construir una estructura que sufre fuerzas de tracción o estiramiento podría llevar al desastre. Ahora apliquemos nuestra información básica de ingeniería al problema de construir un marco o esqueleto para una criatura viviente. Aunque usted puede pesar solo 130 libras, los huesos de sus largas piernas muy probablemente deberán estar preparados para lidiar con más de 1000 libras de compresión y cientos de libras de tensión de los músculos que están anclados en ellos. Es bueno entonces que el hueso normal sea 3 veces tan fuerte como una buena madera sólida y casi tan fuerte como el hierro. Pruebas han demostrado que la fuerza extensible del hueso es de 35.000 libras por pulgada cuadrada, mientras que el hierro es de 40.000 libras por pulgada cuadrada. Pero el material de los huesos es mejor, porque es 3 veces más ligero y mucho más flexible. 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

Génesis 5, lo que voy a decir a continuación les va a resultar verdaderamente sorprendente. Y es que el capítulo 5 tiene que ir antes del capítulo 6. Eso es algo sumamente importante. Mi punto en realidad es hacer notar la importancia del contenido de Génesis 5 para contextualizar lo que se nos va a presentar a partir del capítulo 6. Los primeros capítulos de Génesis nos dan respuestas a algunas preguntas que quizás podemos tener acerca de los orígenes, acerca del hombre, la creación. Pero la verdad es que hay muchísimas preguntas que Génesis no nos responde, porque no era el interés del Espíritu de Dios, no era el interés de Dios revelarnos ciertas curiosidades que nosotros pudiéramos tener. Pero definitivamente son capítulos que nos brindan información importante, significativa, para entender el resto del libro y entender el resto de las Escrituras. Y eso es muy importante. Como veremos, el capítulo nos permite conocer acerca de un personaje como Enoch, por ejemplo, en los versículos 18 al 24. Pero no podemos decir que el capítulo se trata de Enoch, aunque hable de Enoch, tiene un propósito más amplio. Los primeros 5 versículos nos hablan de Adán. Más adelante nos hablará de Matusalén, el hombre de mayor longevidad en las Escrituras. Pero tampoco podemos decir que el capítulo se trate de Adán o de Matusalén. ¿Cómo llegar a viejo? No, esa no es la idea del capítulo. El capítulo es realmente preparatorio para la historia que veremos a partir del capítulo 6 con Noé, con el diluvio, con el pacto que Dios hizo con Noé. El capítulo inicia haciendo un breve recuento sobre la creación del hombre en los versículos 1 y 2. Este es el libro de las generaciones de Adán. Y de hecho ya les puede resonar el término generaciones porque es una frase común en el libro para tratar de plantear divisiones en el libro, naturales. Desde un punto al otro trata de una historia, desde una historia o unas generaciones a otro, o de otra historia, así sucesivamente, como pudimos ver en el sermón introductorio del libro. Pero el versículo 2, a mitad del versículo 1 dice: el día que Dios creó al hombre, a semejanza de Dios lo hizo. Varón y hembra los creó y los bendijo, y los llamó Adán el día en que fueron creados. Y ya esto es algo que puede venir en nuestra mente. Me parece haber visto eso antes. Y claramente, porque fue algo que se nos trató en el capítulo 1. Lo vimos con detalle cuando estudiamos el capítulo 1. Dios creó al hombre. Dios hizo al hombre a su semejanza. Dios los hizo varón y hembra. Dios los bendijo. Estas son cosas que ya vimos en el capítulo 1. Y aquí vuelve y lo menciona. ¿Por qué? Yo creo que el texto está uniendo la creación con la destrucción en el diluvio. Hay una conexión que nosotros estamos encontrando aquí, una relación entre Adán y Noé, es lo que está trayendo este capítulo. Una información interesante o nueva es como ese Dios los llamó a Adán ese día. Y la idea es, los llamó hombre a los dos, no solamente a el hombre con el nombre Adán, sino a los dos. Fue una terminología para esa clasificación del hombre como criatura que Dios usó para ambos, como usamos nosotros el término genérico hombre para hablar de hombre y mujer. Pero esto es prácticamente algo de lo visto en Génesis 1. De aquí en adelante, el capítulo trata primordialmente de la genealogía de Adán, de sus descendientes, hasta Noé. Y yo quisiera ver varias cosas con ustedes sobre este capítulo. Lo primero es mostrar que Génesis 5 contiene algunos datos curiosos y llamativos que no debemos pasar por alto.
Génesis 5 tiene algunos datos curiosos y llamativos que no debemos pasar por alto. Y el primer dato curioso que a lo mejor ya ustedes tienen en la mente es longevidad. ¿Por qué las personas vivían tanto tiempo? O si hay una explicación, o ¿cuál es la razón de que se enfatice tanto cuánto vivieron estas personas, estos personajes de la genealogía de Adán? 930 años, 912, 905, 910, 895. Cualquiera podría decir, wow, qué maravilla debe ser vivir tantos años. Sí, pero tienes que vivirlo también con tus problemas, acuérdate. 969 años bregando con alguna de las cosas que bregamos. Uf. Si excluimos a Enoch, que fue llevado por Dios en la historia, el promedio de vida entre todas estas personas eran 895 años. Después del diluvio, ese promedio cambió drásticamente de lo que podemos seguir leyendo en el resto de las Escrituras. Y puede venir a nuestra mente un texto como el Salmo 90, escrito por el mismo Moisés, cuando dice los días de nuestra vida llegan a 70 años y en caso de mayor vigor a 80 años. Las cosas cambiaron drásticamente, sean muchos, sean pocos, sin embargo, Moisés dice en el versículo 12 del Salmo 90, enséñanos a contar de tal modo nuestros días que traigamos al corazón sabiduría. El punto principal no es cuántos años vivimos, sino cómo vivimos esos años. Y debemos vivirlos con sabiduría y para la gloria de nuestro Dios. Aunque se rastrea el árbol genealógico de Adán a través de un hijo en particular, nosotros vamos viendo cómo Adán tiene un hijo, este tiene otro hijo, este tiene otro hijo, y así vemos estas 10 generaciones. Eso no quiere decir que estas personas solo tuvieron esos hijos. Se está señalando, se está destacando ese hijo en particular que forma parte de este árbol genealógico. Pero como bien el texto menciona, estas personas tuvieron muchos hijos e hijas. Y el mundo se fue poblado de esa manera. Adán tuvo a Set, por ejemplo, y lo tuvo siendo todavía un jovencito de 130 años. Piénsenlo. Él vivió 800 años después de tener a Set. 800 años. Set tuvo a Enos cuando tenía 105 años. Otro jovencito. Y vivió 815 años después. Y así tenemos casos similares con todos los demás. Había obviamente una longevidad inusual para nuestros estándares. Pero esa longevidad Dios la usó. Porque eso permitía que ellos se multiplicaran por más tiempo. Y así se pobló la tierra. De haber ellos muerto más jóvenes, la tasa de reproducción no hubiera sido la misma. El comentarista John Gill dice de manera interesante, aunque la extensión del tiempo que vivieron puede en cierta medida explicarse por causas naturales, como su sana constitución, dieta simple, la bondad de los frutos de la tierra, el aire, clima templado en que vivían, su sobriedad, temperancia, trabajo y ejercicio, sin duda fue así ordenado en la providencia para la multiplicación de la humanidad. Ahora, oigan, el cultivo de las artes y las ciencias y la difusión de la verdadera religión en el mundo y la más fácil transmisión a la posteridad de aquellas cosas que eran útiles tanto para el bien de las almas como de los cuerpos de los hombres. Dice, esa longevidad permitía la multiplicación de la raza humana, pero permitía la multiplicación de información. Se traspasaba la información. Nosotros sabemos hoy cómo una generación edifica sobre lo que otra generación anterior ha hecho. Los descubrimientos de hoy ayudan a los descubrimientos de mañana. Imagínense alguien que tuviera 800 años para seguir descubriendo sobre algo. Es algo que tiene una implicación. Imagínense lo que hubiera podido suceder con algunas grandes mentes o algunos grandes artistas si hubieran podido vivir 300, 500 años más.
Regálenle a Beethoven 300 años más, a ver qué hubiera producido Beethoven. O que Da Vinci hubiera vivido como Matusalén. Pues de esa manera algo produjo esta longevidad para beneficio de la raza humana. Y si vemos allí también el traspaso de información en el Señor, de la revelación de Dios, unos para con otros, eso cobra una dimensión todavía mayor. Lo que Adán aprendió a hacer, tuvo que haberlo traspasado a sus hijos. Y sus hijos a sus propios hijos. Y así sucesivamente. Cientos de años tuvo Adán para perfeccionar algunas cosas. Primero trató de cazar con algunas herramientas y no le funcionó. Y luego utilizó otras. Él y sus descendientes tuvieron cientos de años para mejorar algunas cosas, para aprender algunas cosas. Ese es un dato interesante de esta historia y lo tomaré de nuevo para hablar del traspaso de la revelación de Dios a Adán, un poco más adelante. Hablando de esos datos curiosos, de estos datos interesantes de un capítulo como este, este capítulo menciona la vida de algunos individuos, destaca algunos individuos y no podemos hacer de esa mención el todo del capítulo, pero vale la pena mencionarlo o destacarlo. Estuve leyendo un estudio que se hizo sobre el linaje de Jonathan Edwards, que revela el impacto de cómo una vida cristiana bien vivida puede impactar muchas generaciones. Jonathan y Sarah Edwards fueron creyentes muy piadosos. Jonathan fue el teólogo, gran teólogo del gran avivamiento, el gran despertar del siglo XVIII. Y cuando se rastreó a 1,400 descendientes de ellos durante un periodo de 150 años, los investigadores descubrieron un legado maravilloso. 13 rectores universitarios, 65 profesores universitarios, 100 abogados y un decano de una facultad de derecho, 30 jueces, 66 médicos y un decano de una facultad de medicina. Entre ellos había 80 funcionarios públicos, incluyendo 3 senadores americanos, alcaldes de 3 grandes ciudades, gobernadores de 3 estados, un vicepresidente de los Estados Unidos y un contralor del Tesoro estadounidense. Publicaron 135 libros y editaron 18 revistas y periódicos. Decenas de hombres de ese linaje se dedicaron al ministerio pastoral y 100 de ellos cruzaron los mares para llevar el evangelio como misioneros. ¡Qué legado! O sea, cuando uno estudia un árbol genealógico, uno quizás no sabe con qué se va a encontrar. Mi punto no es ahora decir, bueno, hemos desperdiciado la vida nosotros. Porque vamos a ver que se menciona a Enoch o se menciona a Matusalén. ¿Y los otros? Puede ser que tu nombre no sea conocido en grandes genealogías. Quizás solo se menciona. Vivió tal persona. Pero no hay más nada que se diga acerca de ti. Y sin embargo hay un impacto. Que es algo que yo quiero que tú dejes ahí en tu mente. Lo que hacemos puede pasar desapercibido en el mundo, pero puede tener un impacto más allá de lo que tú te imaginas. Este fue un caso muy particular de esa fidelidad multigeneracional del Señor que se puede traspasar de unos padres fieles a otros. Pero no es menos cierto que siempre hay un legado que nosotros podemos ir dejando. En el caso de la genealogía de Adán, no había tantos personajes destacados. Pero sin duda, Enoch tiene que ser mencionado. Enoch tiene que, tenemos que decir algo acerca de Enoch. Lo que dice el texto está a partir del versículo 18. Cuando dice Jared, que es su padre, vivió 162 años y engendró a Enoch. Y vivió Jared 800 años después de haber engendrado a Enoch y engendró hijos e hijas. Luego dice el versículo 21, y Enoch vivió 65 años y engendró a Matusalén. Es el padre del hombre que más vivió. Y Enoch, o sea, uno, a veces uno dice,
Oye, tú eres de una familia muy longeva. Si él fue el papá de Matusalén, ¿cuántos años pudo haber él vivido si no hubiera sido de llevado por el Señor? No lo sabemos. Dice, y Enoc anduvo con Dios 300 años después de haber engendrado a Matusalén. Y engendró hijos e hijas, tuvo familia. Tuvo a su esposa y tuvo muchos hijos. El total de los días de Enoc fue de 365 años. Y Enoc anduvo con Dios y desapareció porque Dios se lo llevó. Cuando leemos la genealogía, vemos que se repite un patrón de personaje a personaje. Pero cuando llega Enoc, es diferente. Hay algo que destacar en Enoc. Es cierto que hay que mencionar que él fue el papá de quién. Pero al hacerlo, nos dice cosas que son ciertamente muy llamativas. De Enoc podemos ver aquí que él se dice que caminó con Dios. Una expresión que habla de tener comunión con Dios. De agradar a Dios, se dice que él tuvo testimonio. Esto era un hábito, la palabra andar incluso se usa en el Nuevo Testamento para hablar del hábito cristiano, de la forma de vida de un cristiano, la conducta cristiana. Era parte de su hábito tener comunión con el Señor. Él tenía una especie de comunión constante con el Señor. Y ya yo les había mencionado, cuando estuvimos viendo la descendencia de Caín, que hay un contraste particular en siendo Enoc el séptimo de la generación de Adán con el séptimo de la generación de la simiente de la serpiente. Y veíamos cómo el séptimo que se presenta en el capítulo 4 es Lamec, aquel hombre violento, y en este caso es Enoc. Hay una comparación que Moisés está trayendo aquí, porque la promesa que Dios dio en Génesis 3:15 es que habría enemistad entre la simiente de la serpiente y la simiente de la mujer. Y está planteando estas ambas generaciones a la par y cómo eso se va desarrollando. En el versículo 5 de Hebreos 11 se dice que por la fe Enoc fue trasladado al cielo para que no hubiera muerte. Y no fue hallado porque Dios lo trasladó. Porque antes de ser trasladado, recibió testimonio de haber agradado a Dios. En una genealogía donde, como veremos en un instante, se destaca que todos morían, aquí se destaca que Enoc no murió, sino que Dios se lo llevó. Y eso llama la atención. Dios se lo trasladó, Dios se lo llevó consigo. La única otra persona en experimentar lo mismo en las Escrituras fue Elías muchos años más tarde. Pero a este hombre Dios lo libró de la muerte. Dios quiso librarlo y llevarlo consigo. El cómo, no tenemos ninguna información que nos explique. Una especie de glorificación instantánea. Ahora, si Dios se lo llevó, es porque realmente Él tiene reservado para los suyos en la gloria algo que es muchísimo mejor que una vida longeva. Dios no se lo llevó para castigarte, no te voy a dar tantos años. No, fue una bendición. Él no hubiera cambiado una vida como la de Matusalén si no hubiera preferido irse a la presencia de Dios. Y es interesante, en medio de un contexto donde todos mueren, todos mueren, todos mueren, nos dice Dios se llevó a alguien. Hay algo más allá de la muerte. Si no, no tendría sentido esto que se dice acerca de Enoc. Enoc no había dejado de vivir. Enoc estaba viviendo en otro lugar. Pero él estaba más vivo que los otros que estaban en la tierra. Y nos muestra eso como Dios es quien tiene la última palabra con respecto a la muerte. Es Dios. Y la envía como castigo y maldición por el pecado, pero tiene el poder de vencerla y aún hasta de pasarla por alto. Y el Señor les está diciendo, hay vida después de la muerte y yo tengo autoridad sobre esa vida también. Decía Buddy Bauckham, el siervo de Dios que partió recientemente a su presencia,
Dice, si no hay un Enoch en estas primeras 10 generaciones, ¿qué van a creer estas personas sobre la muerte? Vives y luego mueres. Estás muerto como un perro. No hay nada más allá de esta vida. Pero Dios toma a Enoch como para decirle a todas las personas de entonces y de ahora, la muerte no es el final. No creas que la muerte es el final. Hay vida después de la muerte y debes prepararte para ella. También en el Nuevo Testamento encontramos que Enoch fue un profeta. Él profetizó. Dice Judas 14, de estos también profetizó Enoch, hablando de los falsos maestros, en la séptima generación desde Adán, diciendo, he aquí el Señor vino con muchos millares de sus santos para ejecutar juicio sobre todos y para condenar a todos los impíos de todas sus obras de impiedad que han hecho impíamente y de todas las cosas ofensivas que pecadores impíos dijeron contra él. Dios lo usó para profetizar contra los impíos, porque su vida no era la vida de un impío. Era la vida de un hombre que agradó a Dios, que caminó con Dios. Había un contraste y Dios lo usó de emisario para dar su revelación. Interesante. Lamec, un hombre despiadado. Enoch, un hombre piadoso. ¿Ven el contraste? Solo vivió 365 años, mucho, mucho menos que los demás, pero fueron años muy bien vividos. ¿Cómo estás tú viviendo tu vida? ¿Se está desperdiciando? ¿Se te está yendo por las grietas el contenido de tu vida? ¿Realmente, realmente estás viviendo para la gloria de Dios? ¿Qué legado estás dejando? ¿O qué legado dejarás? La vida era corta relativamente, sobre todo comparándola con su hijo Matusalén. Pero estar en la presencia de Dios, vivo o muerto, es más importante, ¿no es así? Hay un primer Enoch mencionado antes que este, que es un descendiente de Caín, en el capítulo 4. Y se dice que ese Enoch edificó una ciudad. En la revista de Architectural Digest aparecería ese otro Enoch. Pero el Enoch piadoso no. El Enoch de la línea de Seth realmente es más grande aún que el otro que edificó una ciudad porque caminó con Dios. ¿Ves tú así de importante el caminar con Dios? ¿Cómo es tu andar con el Señor? Porque la recompensa por una vida de piedad no es longevidad, sino un tiempo más corto para Dios llevárselo a su presencia. ¿Quién sabe de cuántas cosas Dios le libró? Como dijo el misionero Jim Elliot, no es un necio quien da lo que no puede guardar para ganar lo que no puede perder. ¿Cómo estás invirtiendo tu vida? Lo que la Biblia dice acerca de Enoch contrasta mucho con el camino de Caín, el legado de Caín, que buscaba establecer su descendencia, buscar éxitos, avances, logros. Pero el de Enoch estaba en otro lugar. ¿Dónde está el tuyo? ¿Cuál es tu énfasis? ¿Cómo ves el día pasar? ¿Cómo elaboras tu día a día, la semana? ¿En qué lo pasas? ¿Por qué tú oras? ¿Por qué suplicas? ¿Qué anhelas? Matthew Henry dice que caminar con Dios significa ponerlo ante nosotros y actuar como si siempre estuviéramos bajo su mirada. Hacer de la palabra de Dios nuestra regla y de su gloria nuestro fin en todas nuestras acciones. Es hacer de ello nuestro cuidado y esfuerzo constante para agradar a Dios y en nada ofenderlo. Pero hay otro personaje, Matusalén. Matusalén. Se dice en el versículo 25, Matusalén vivió 187 años y engendró a Lamec. Lamec es el papá de Noé.
y vivió Matusalén 782 años después de haber engendrado a Lamec y engendró hijos e hijas. El total de los días de Matusalén fue de 969 años y murió. Aparece también en la genealogía de Jesús, según Lucas, capítulo 3. En la cronología de la genealogía, la muerte de Matusalén coincide con el año en que ocurrió el diluvio. O sea, cuando uno hace los cálculos y ve cuándo fue que muere Matusalén, él muere exactamente el año en que ocurre el diluvio. Si él muere justo antes del diluvio, o si pereció en el diluvio, es algo que nosotros no podemos afirmar más allá de toda duda. Mi inclinación, y quizá puede ser mi deseo, es pensar que los 300 años que él vivió antes de que Enoc, su hijo, fuera, de que Enoc, su padre, fuera llevado, de que hubo un impacto en su corazón, de que lo pudo haber transformado. Pero hay algo más curioso aún. Es que algunos estudiosos han sugerido que su nombre significa cuando él muera vendrá, o su muerte traerá. Como si fuera él mismo una especie de profecía de que al morir vendría el juicio de Dios. Y coincidencialmente el texto dice fue el año en que ocurrió precisamente el diluvio. Dios usó esta figura de este hombre para anunciar un juicio venidero. Enoc profetizó de un juicio. Y Matusalén, él mismo vendría a ser un elemento figurativo del juicio venidero. Otros personajes importantes son Lamec, y obviamente Noé, pero diré algo de ellos un poco más adelante. Otro aspecto que quiero ver de Génesis capítulo 5 es que Génesis 5 confirma la amenaza de muerte que Dios le había dado a Adán. Génesis 5 confirma la amenaza de muerte que Dios le había dado a Adán. Esta genealogía no solo nos dice quiénes fueron engendrados a partir de Adán, sino que repite vez tras vez las trágicas palabras y murió, y murió. Desde el versículo 5 con la muerte de Adán hasta el versículo 31 con la muerte del padre de Noé, todos murieron. Vivieron larga vida, pero murieron. Lo que Dios le había dicho a Adán era: el día que de él comas del árbol del conocimiento del bien y del mal, ciertamente morirás. La maldición de Génesis 3 estaba activa, estaba en operación. Así penetró la muerte en el mundo y era ahora la realidad de todos los hombres. La serpiente sedujo a Adán y a Eva con la idea de que podían irse en contra de Dios sin consecuencias, pero no fue así. Y por lo tanto la muerte vino a todos los hombres. Y esta genealogía es una evidencia de ello, porque está decretado, como dice Hebreos 9, que los hombres mueran una sola vez y después de esto el juicio. Una muerte. No reencarnarás. Y nuestro deber es prestar atención a las advertencias de Dios. Lo vamos a volver a ver en el capítulo 6. Hay que prestar atención a las advertencias de Dios. Dios va a advertir con respecto al diluvio. Y vino el diluvio. Dios advirtió a Adán y vino la catástrofe. Las advertencias de Dios deben ser tomadas muy en serio. La paga del pecado es la muerte, porque Dios se lo advirtió a Adán. ¿Cómo estás tú prestando atención a Dios con respecto a las cosas que vendrán? ¿Estás tú preparado para la muerte, para el juicio? La mayoría de la gente intenta ignorar el tema de la muerte. Pero la gran verdad es que si estamos preparados en Cristo para morir, es entonces cuando verdaderamente viviremos para la gloria de Dios.
Vamos a aprovechar la vida realmente cuando estamos preparados en Cristo para morir. ¿Estás tú preparado para morir? Porque la muerte vendrá, ya es un hecho. Y esta genealogía nos lo recuerda. Otra lección que tenemos en Génesis 5 es que Génesis 5 sirve de recordatorio de que Dios nunca se echará atrás de cumplir sus promesas. Génesis 5 sirve de recordatorio de que Dios nunca se echará atrás de cumplir sus promesas. La promesa de Génesis 3:15 seguía en pie, de que alguien vendría de la simiente de la mujer que traería redención. Y pondré enemistad entre ti y la mujer, y entre tu simiente y su simiente, él te herirá en la cabeza y tú lo herirás en el calcañar. No podemos leer Génesis 4 ni Génesis 5 olvidando esa promesa. Nacería un descendiente de la mujer, el libertador, y para ellos el nacimiento de cada niño era una especie de rayo de esperanza. Dice un comentarista, hay alrededor de 25 genealogías en la Biblia y esta primera muestra algunas dimensiones comunes de su patrón. Cuando relatan muertes, es un recordatorio de que las cosas no son como deberían ser. Pero cuando relatan nacimientos, es un recordatorio de que Dios no se ha dado por vencido con nosotros. Dios está trabajando. Dios está obrando. Wow, y esa genealogía aquí, quizás tú eres tentado leyendo tu Biblia a saltar las genealogías. No las saltes, tienen una historia. Nos están diciendo Dios está obrando, Dios está cumpliendo su promesa. Y la razón por la que Génesis 5 está en la Biblia es para demostrar que Dios cumple su promesa para que finalmente Cristo sea el primogénito entre muchos hermanos. Cada nombre en las genealogías apunta hacia Jesús, el nombre que es sobre todo nombre. Porque como bien dice Pablo, él nacería de un hombre. Él sería realmente un descendiente de David. El capítulo abarca mucho tiempo, más de 1600 años. Y el punto es que Dios fue fiel a su promesa a lo largo de todos esos años. ¿Cuánto has vivido? Ni el 10% de Matusalén. ¿No puede Dios ser fiel durante tu vida y más allá? Esto nos está recordando que no se trata de nosotros una vez más. No se trata de ninguno de los personajes de la genealogía. Él está llevando a cabo su plan de redención y no hay nada que lo detenga. Y el capítulo es un fuerte contraste con lo presentado en el capítulo 4 con los descendientes de Caín. La vida de ellos se limitó, como les decía, a los avances tecnológicos, a hacer ciudades, a desarrollo urbano. Pero ¿cómo termina el capítulo 4? Dice, a Set le nació también un hijo y le puso por nombre Enos. Por ese tiempo comenzaron los hombres a invocar el nombre del Señor. Contraste. Unos preocupados solamente por los asuntos de esta vida, pero todavía Dios tenía un grupo que adoraba su nombre, que oraba a Él, que dependía de Él. Y ahí viene el capítulo 5. El foco de atención ahora es esa línea piadosa. No vemos que se destacara en esa línea piadosa muchas cosas que a la gente le llama la atención, pero fueron a lo que Dios usó para traer al Redentor. Al concluir el contenido del capítulo 5, Moisés busca mostrar tanto la historicidad de los hechos como la conexión de lo que Génesis va a continuar diciendo con la promesa de Génesis 3:15. O sea, estos años que se dicen con tantos detalles muestran esto fue real, esta gente estuvo ahí. Dios está cumpliendo una promesa de una forma real, no figurativa. Otra lección que tenemos de Génesis 5 es que Génesis 5, obviamente,
nos prepara para lo que se nos narrará a continuación en el capítulo 6 con la historia de Noé y el diluvio. Génesis 5 nos prepara para lo que se nos narrará a continuación en el capítulo 6 con la historia de Noé y el diluvio. El capítulo concluye diciendo en el versículo 28, y Lamec vivió 182 años y engendró un hijo y le puso por nombre Noé, diciendo, este nos dará descanso de nuestra labor y del trabajo de nuestras manos por causa de la tierra que el Señor ha maldecido. Y vivió Lamec 595 años después de haber engendrado a Noé y engendró hijos e hijas. El total de los días de Lamec fue de 777 años y murió. Y Noé tenía 500 años y engendró a Sem, a Cam y a Jafet. En ese versículo 29 se señala la esperanza y la expectativa que tenían con el nacimiento de Noé. Este nos dará descanso de nuestra labor y del trabajo de nuestras manos. Esa referencia a ese descanso y esa maldición que se menciona alude a Génesis 3:15. Lo que Dios está haciendo es algo que tiene relación con la maldición de Génesis 3. Dios está trayendo la solución al problema, y más aún cuando lo conectamos con la promesa de Génesis 3:15. Dios maldijo la tierra por causa del pecado, pero Dios está trayendo la solución a ese problema. Eso es lo que está diciendo Lamec al poner este nombre a Noé y al explicar lo que él esperaba, su propia expectativa. Este Lamec de la línea de Seth también tenemos que compararlo con el Lamec de la línea de Caín o Caínita. Este Lamec espera alivio, liberación de la maldición. El otro Lamec nombra a sus hijos con nombres de cosas terrenales, cosas que tienen que ver con instrumentos, cosas que tienen que ver con belleza o aún una honra a Caín, Tubal-Caín. El nombre que usaba mostraba dónde estaba su esperanza. Pero este Lamec tiene su esperanza colocada en otro lugar. Un Lamec vive por fe y el otro por la vista. Uno se apoya en las promesas de Dios, el otro en sueños vanos y vacíos de realización terrenal. Uno desciende de la mujer y el otro de la serpiente. Este Lamec fue el padre de Noé. ¿Qué tanto podía haber sabido Noé de todo lo sucedido anteriormente? Bueno, algo que nos ayuda a responder esta pregunta es hacer esa línea de tiempo que nos permita ver cuándo vivió quién y con quién pudo haber coincidido. Yo recuerdo haber hecho ese ejercicio durante mis días de seminario hace muchos años atrás. No tan longevo como Matusalén, pero hace muchos, unos años atrás. Pero como ahora tenemos la IA, yo le dije, IA, ayúdame con un gráfico que refleje cómo vivieron todas estas personas y si coincidieron en algún momento. Y el gráfico reveló cosas interesantes. Solo hubo una sola persona de las mencionadas en el capítulo que no vio, que Adán no vio nacer. Una sola persona, Noé. Después todos estaban vivos, vivieron, nacieron, estando vivo Adán. Porque recuerden, él vivió 930 años. En 930 años pasan muchas cosas, ¿eh? O sea que todos pudieron haber conversado con Adán acerca de todo lo acontecido. Con excepción de Noé, todos tuvieron la oportunidad de, ¿y cómo fue que pasó? Y cuéntame. Eso debe ser interesante. Ellos no escucharon de segunda mano el protoevangelio de Génesis 3:15. Pudieron haberlo oído del mismo Adán. Cuando nació Enoc, Adán apenas iba por la mitad de su vida. Interesante. Buddy Bocan una vez lo cito, dice, las primeras 9 generaciones desde Adán no escuchaban historias sobre él, no escuchaban sobre la caída a través de relatos preservados imperfectamente por generaciones anteriores. Tenían la oportunidad de sentarse a los pies de Adán en persona. Y ahí escuchaban
todas estas historias. Ven cómo eso une a Adán con Noé. Esa genealogía une la creación con el diluvio. Noé no sale del vacío. Esta genealogía nos prepara para la historia que vamos a estudiar en el capítulo 6. Llegamos a Noé a través de la línea de Seth. Génesis 5 no nos está diciendo que la gracia corre en la sangre. Por ser hijo de un creyente, yo no soy creyente. La salvación no se transmite a nuestros descendientes. Ningún padre cristiano debe asumir que sus hijos serán creyentes. Es cierto que Dios usa medios como el evangelio, con el evangelio para que ellos sean salvos, y usa a los padres, usa lo que los hijos observan en el hogar, lo que aprenden en el hogar. El Señor responde nuestras oraciones. Sembramos la palabra de Dios con esperanza de que algo va a suceder. Pero el hecho es que la salvación no se hereda. Pero tenemos que fajarnos, tenemos que orar, tenemos que aprovechar cada oportunidad. Por eso que dice la Escritura, que nosotros debemos aprovechar al sentarnos, a levantarnos, a estar con ellos en el camino para poner la palabra de Dios en sus corazones. Hay trabajo que hacer, pero la salvación es del Señor. Y el mismo libro de Génesis nos ha presentado ya y nos presentará ejemplos de hijos de un mismo padre que no necesariamente siguieron al Señor. Adán tuvo muchos hijos e hijas, y sus descendientes tuvieron hijos e hijas, pero esta genealogía se concentra en uno de esos hijos que tuvo cada uno de ellos y conecta así a Adán con Noé por medio de la línea piadosa de la mujer de Génesis 3:15. Y el pasaje concluye con el nacimiento de Noé para preparar el escenario para la narrativa que vendrá en Génesis 6 al 9. O sea que vemos el vínculo entre la creación y el juicio. Dice el comentarista Ian Duguid, su padre tiene grandes esperanzas de que en él se logre finalmente el descanso prometido del trabajo sobre la tierra maldita. Pero la paz de Génesis 5 es meramente la calma antes de la tormenta. Noé no es la simiente prometida de la mujer, aunque tendrá un papel importante que desempeñar en el mantenimiento de la esperanza de la humanidad. Muchas generaciones deben pasar aún antes de la venida del Cristo prometido y ansiosamente esperado. Pero esa esperanza es fielmente preservada por la línea de Seth. Pero dice, hay una calma con el nacimiento de Noé, pero la tormenta se avecina. Dios libró a Enoch de muchas cosas y se lo llevó. Así Dios libra a veces a sus hijos, pero muchas otras veces deja que pasen por la tormenta y los libra en medio de la tormenta, que fue lo que hizo con Noé y los suyos. ¿Estás tú en una tormenta? Dios te puede sacar de la tormenta. Dios puede calmar la tormenta. O Dios puede guardarte en la tormenta. No nos ha prometido que va a ser de una sola manera que Él va a actuar. El trato con cada uno es personal. ¿Por qué no se habla de cuándo fue que murió Noé? Bueno, porque debemos mantenerlo vivo para poder seguir en la historia que va a seguir en el pasaje. Con él se levanta una especie de un nuevo Adán, porque a la larga no solo podemos decir que todos venimos de Adán, sino que todos venimos de Noé. Ahora, si las cosas se pusieron feas en el capítulo 4, con Caín y cómo asesinó a Abel, en el capítulo 6 las cosas se pondrán peores. ¿Corre algún riesgo el plan divino de redención? Algo que sucederá es que la línea de Caín va a perecer en el diluvio. Todos, todos. ¿Significa eso el fin de la simiente de la serpiente? Sujel está respondiendo toda la pregunta del examen. Y algunos miran a Sujel para ver cómo que responde él.
Yo puse aquí en mis notas, después de hacer esa pregunta, si tú quieres saber cómo continúa la historia, ven la semana que viene. Pero permítame concluir con esta nota. Aunque Lamec habló de que su hijo traería reposo, en realidad ese reposo no vendría con Noé, sino que sería con uno de sus descendientes muchos años después. Porque quien da el verdadero reposo, el verdadero cumplimiento de la promesa de Génesis 3:15, solo está en nuestro bendito Señor Jesucristo. Dice Mateo 11:28, venid a mí todos los que estáis cansados y cargados, y yo os haré descansar. Ese es el verdadero descanso. Tomad mi yugo sobre vosotros y aprended de mí, que soy manso y humilde de corazón, y hallaréis descanso para vuestras almas. Es crucial que halles descanso para tu alma. ¿Por qué seguir afanado y cansado cuando hoy mismo puedes venir a Él y descansar? El único camino al reposo eterno. Hemos visto que la advertencia del Señor a Adán se cumplió. La paga del pecado es la muerte. Para que tu pecado no te haga ser condenado eternamente por la advertencia de ese mismo Dios, alguien tiene que pagar por tu culpa. Y ahí es que está el papel crucial del gran descendiente de la mujer, el Mesías, nuestro Señor Jesucristo, que vino a cargar con la culpa de nuestros pecados y a sufrir el infierno que nos merecemos. Y lo único que tienes que hacer es abandonar toda pretensión de salvarte a ti mismo, arrepentirte de tus pecados con los que tú has ofendido a un Dios santo, santo, santo, y creer de corazón en su Hijo Jesús, confiar únicamente en Él para la salvación de tu alma. Él es la verdadera arca de salvación en la que tú te podrás salvar. Dios no se rige por nuestras cronologías. Él es

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1: Todos tenemos áreas con las que tenemos que continuar trabajando y evitar en la medida que sea posible. Yo evito, hay películas, pero no las veo porque todos te miran en la cama y entonces uno está viendo eso como programas que uno va a entretenerse y salen parejas del mismo sexo remodelando una casa, lo que sea, y una fiesta y un vacilón y todo bien aceptado, y es tratando de meter el concepto este de la cultura. Así que la cultura es uno de los factores, pero otro factor somos nosotros, es nuestro corazón. Es que todavía somos pecadores, como les estaba diciendo, como yo. Somos pecadores que hemos sido salvos por gracia, pero todavía no hemos llegado al proceso de la perfección. Lo vamos a llegar en su momento. Mientras tanto, debemos permitir que el Espíritu Santo trabaje con nosotros. Pero preguntémonos, ¿qué vamos a hacer frente a esa presión? ¿Vamos a ceder a las modas? ¿Vamos a ceder a la corriente cultural? ¿A la presión de la gente? ¿Qué vamos a hacer? ¿O vamos a decidirnos nosotros vivir nuestra sexualidad conforme al diseño original y al patrón de Dios? Pregunto, ¿los libros, las revistas que lees o que ves, te acercan más a Dios? ¿Te acercan más al modelo original de Dios? ¿O te confunden? Hay imágenes que en revistas que son comunes que a algunos hombres les puede afectar, pero hay revistas que son puramente de un contenido sexual. Entonces, eso edifica tu vida. Eso te acerca más a Dios. Y podemos tener diferentes razones y diferentes argumentos y quizás diferentes excusas para decir por qué estamos haciendo las cosas que hacemos fuera de la voluntad de Dios. Ay, que tú no sabes lo que yo he sufrido. Posiblemente no. Posiblemente no. No lo sé. Lo que sí sé es que nosotros no debemos escondernos bajo esas cosas para decir que podemos nosotros vivir como mejor nos parezca, como mejor nos plazca. A veces una conducta sexual desordenada, promiscua, casados o no estando casados, lo que puede ser el reflejo de que esa persona tiene una necesidad porque tuvo rechazo, porque fue marcada en algún momento por una experiencia también negativa. Y eso entonces nos lleva a tener patrones en la sexualidad que son disfuncionales y no conformes al diseño original. Pero esas cosas que estamos viendo, que estamos leyendo, cuando vemos una película, cuando vemos un video, cuando oímos una música, las músicas son de un contenido sexual altísimo. Hay unas más alborotosas como la más reciente, pero hay unas clásicas, entre comillas, que lo que hablan es de eso, de amante, de sexo, de pareja, de que me dejaste, pero conseguí otro rápido, cosas de esas. Eso me edifica mi vida, eso me acerca más al modelo de Dios, eso me confunde más lo que va a pasar. Así que evitemos esas cosas. Pero Dios no solamente es el creador y el diseñador, sino que Dios es el dueño de todo. El dueño de todo. Nosotros los seres humanos, y vemos este ejemplo desde la creación, los seres humanos fueron diseñados para hacer las cosas conforme a la voluntad de Dios, conforme al modelo de Dios. La primera pareja, Génesis 2, capítulo 15, la primera pareja, dice la Escritura, que Dios la puso en el Edén, en el jardín, con un propósito. Los seres humanos, Dios, el Señor, tomó al hombre y lo puso en el jardín del Edén para que lo cultivara y lo cuidara. Dios le dio entonces unas encomiendas. El jardín no era de ellos. El jardín, el dueño, era Dios. Ellos no eran dueños de sí mismos. El dueño era Dios. Dios le dio entonces unas especificaciones. ¿Qué tú vas a hacer? Ellos son administradores como usted y yo somos administradores. Nada de lo que usted tiene es suyo. Nada de lo que tenemos es nuestro. incluyendo este cuerpo, no es nuestro, como vamos a mencionar ahorita. Ellos entonces fueron creados con ese diseño, conforme al propósito original de Dios. No eran los dueños, tenían, ni pusieron las reglas del juego de que de estos árboles pueden comer, de este no. Dios fue el que puso las reglas, Dios fue el que puso el diseño. Ellos desobedecieron el diseño original de Dios y por eso las consecuencias que sabemos. Así que vemos nosotros un creador, un diseño y un propósito. El creador que nos diseñó con un propósito. A él sea la gloria. Y lo mismo sucede con nuestro cuerpo, como decía. Fue creado con un propósito. Somos nosotros los administradores de ese cuerpo. Vamos al primer capítulo de la epístola, al capítulo 6 de 1 Corintios. Perdonen, 1 Corintios capítulo 6 del verso 17 en adelante, del 12 en adelante podemos leer. Para ampliar un poquito mejor o más este concepto. Todo me está permitido, pero no todo es para mí, para mi bien. En otras versiones dice, todo me es permitido, pero no todo me conviene. Todo me es permitido, estoy citando la nueva versión internacional. Todo me está permitido, pero no todo es para mi bien. Todo me está permitido, pero no dejaré que nada me domine. Los alimentos son para el estómago y el estómago para los alimentos. Así es, y Dios los destruirá a ambos. Pero el cuerpo no es para la inmoralidad sexual. Repito, pero el cuerpo no es para la inmoralidad sexual, sino para el Señor. Y el Señor para el cuerpo. Con su poder Dios resucitó al Señor y nos resucitará también a nosotros. ¿No saben que sus cuerpos son miembros de Cristo mismo? ¿Tomaré acaso los miembros de Cristo para unirlos con una prostituta? Jamás. ¿No saben que el que se une a una prostituta se hace un solo cuerpo con ella? Pues la Escritura dice, los dos llegarán a ser un solo cuerpo. Está haciendo referencia a Génesis, ¿verdad? La pareja inicial, se casarían, serían una sola carne, un solo cuerpo. Pero el que se une al Señor, se hace uno con Él en espíritu. Huyan de la inmoralidad sexual. Todos los demás pecados que una persona comete quedan fuera del cuerpo, pero el que comete inmoralidades sexuales, peca contra su propio cuerpo. ¿Acaso no saben que su cuerpo es un templo del Espíritu Santo? ¿Acaso no saben que su cuerpo es un templo del Espíritu Santo, quien está en ustedes y el que ha recibido de parte de Dios? Ustedes no son sus propios dueños. Fueron comprados por un precio. Por tanto, honren a Dios con su cuerpo. Está bastante claro, ¿verdad? Yo creo. Honremos a Dios con nuestro cuerpo. Nuestro cuerpo no es nuestro. Somos administradores, estamos administrando bien el cuerpo que Dios nos ha dado para que vivamos. Estamos fluyendo en estos asuntos de la sexualidad de la forma correcta o un modelo distorsionado. ¿Está consciente usted de que su cuerpo no es suyo? Que Dios no los dio, sino que somos administradores, como les decíamos, y que Él lo diseñó con un propósito, con el propósito de Él y no con el nuestro. Lo que usted hace con su cuerpo relativo a la sexualidad es conforme al diseño del patrón original de Dios. Eso cuando nos relacionamos con otros, a veces en nuestra intimidad, nosotros solos, también pecamos sexualmente hablando y distorsionamos el modelo que Dios originalmente diseñó. ¿Estamos honrando a Dios con nuestro cuerpo? Podemos preguntarnos también nosotros, ¿este asunto de la sexualidad es algo puramente carnal, es algo puramente relacionado con el cuerpo? No, también es un asunto espiritual. ¿Espiritual en qué sentido? En el sentido de que la sexualidad también involucra emociones, sentimientos, motivaciones, y es una muestra de cómo está mi corazón. Por lo tanto, entonces entendemos que es un asunto también espiritual, ¿verdad? Y la forma en que yo me relaciono con mi cuerpo o con otras personas en esto de la sexualidad, lo que va a hablar, lo que va a demostrar cuál es, cómo está mi corazón, cuál es la motivación, cuál es la inclinación de mi corazón en este sentido. Y nuestra vida sexual lo que va a dar evidencia realmente de qué es lo que nosotros adoramos. Todos somos adoradores. Dios nos diseñó para que adoráramos. ¿Pero qué estamos adorando nosotros? ¿Estamos adorando a Dios o estamos adorando otras cosas? ¿O nos estamos adorando a nosotros mismos? Hay algunas personas que a veces tienen problemas de disfunción sexual, de un modelo de la sexualidad distorsionado, porque muchas veces no tienen una relación correcta con Dios por diferentes factores. Algunos posiblemente pueden haber tenido problemas en este campo con figuras de autoridad en su vida. Padres, por ejemplo, u otra figura de autoridad. Entonces, ven a Dios también como que hablamos de que Dios es el Padre, pero es que tuvieron una distorsión, una disfunción en la sexualidad en su hogar. Entonces, ¿cómo van a sentirse bien? Y a veces están molestos por Dios, con Dios, por diferentes razones. Porque Dios no les ha dado lo que ellos entienden que necesitaban en el momento que ellos entienden que deberían haberlo tenido. Se molestan con Dios y es una excusa. Entonces, para nosotros tratar de buscar otras fuentes no es correcto realmente. Así que esto de la sexualidad no solamente es nuestra relación con los que están con nosotros, sino también tiene importancia en nuestra relación con Dios. Y como mencionó el pastor recientemente, cuando hablamos de estos asuntos de la sexualidad, es importante que quitemos esa separación, esa brecha de qué cosas son espirituales o qué no, y el sexo, la sexualidad. Prefiero utilizar la sexualidad porque creo que abarca más cosas, incluyendo la actividad sexual. La sexualidad, entonces, Dios la ha diseñado de cierta manera, como decía, ¿verdad? Pero si separamos una cosa de lo que es espiritual a lo que no es espiritual, que a veces utilizamos el término este secular, ¿verdad? Que no es religioso o no es conforme a la Escritura. Entonces podemos malinterpretar el concepto. Podemos pensar que la sexualidad es solamente de la carne. Esto tiene que ver con la carne, no tiene nada espiritual. Sí tiene que ver con las cosas espirituales, lo mencioné ahorita. Motivaciones. Inclinaciones. Actitudes de nuestro corazón. Pero podríamos decir que hay una, en esto de la revolución sexual, que es el tema principal de la serie que estamos desarrollando, hay realmente muchas cosas que aclarar, y es como una locura de la presión de la cultura, por un lado, nuestra indiferencia o desobediencia o rebeldía, por el otro lado, nuestras luchas sinceras, como a veces las tenemos, corazones de gente que están luchando con estas áreas. Y tenemos que ver qué estamos adorando, porque tiene que ver, somos seres que adoramos algo, como decíamos. Y a veces recurrimos a patrones incorrectos de la sexualidad, pensando que eso va a llenar el vacío. Hay personas que también llegan a ser promiscuos sexualmente hablando porque tienen una necesidad de aceptación, de reconocimiento y creen que de esa manera lo van a llenar. Pero brincan con uno o con una o dos o tres o cuatro, van a seguir igual. Porque Dios no le diseñó para eso. Dios nos hizo de cierta manera que lo único que va a llenar nuestro vacío es la presencia del Espíritu Santo ahí. Yo no sé si les he comentado antes, yo a algunas personas les explico, mire, nosotros somos como un rompecabezas. Hay una pieza en nuestra vida que solamente ahí va, cae de cierta forma, y ese es el Evangelio, es en el corazón. Es el sacrificio de Jesús. Hasta tanto esa pieza, que podemos tratar de ponerle otra, no va a encajar. Tiene que ser esa. Hasta que no pongamos esa pieza donde va, no vamos a funcionar bien. Y eso es lo que sucede en estas cosas también. Y entonces brincamos y hacemos diferentes cosas o buscamos cosas para, hacemos cosas para autogratificarnos, como es el término que se utiliza, pero son modelos distorsionados que realmente no nos van a dar a llenar el vacío, ni nos van a dar la seguridad ni la paz que necesitamos. Al contrario, nos va a traer después no solamente la insatisfacción, sino el sentimiento de culpa. No nos hará sentir bien, obviamente. Y no basta con nosotros sentirnos o no sentirnos bien, hay que tomar decisiones, hacer cambios en nuestra vida. Y cuando uno hace algo incorrecto conforme a la disfunción en la sexualidad, entonces uno tiene que no solamente sentirse mal, sino que pedir perdón al Señor por eso. Pedir al Señor que siga trabajando en esas áreas con las cuales tiene que trabajar. Porque debe ser lo correcto, a menos que no sea un corazón endurecido, que no responda a la voz del Espíritu Santo, que no responda a la palabra y les da lo mismo y sigue haciendo lo mismo. Eso no es correcto. Así que primer punto, Dios es el creador y el diseñador de todo. El segundo, Dios no solamente es el centro, Dios no solamente es el creador y diseñador de todo, sino que Dios es el centro de todo. Dios es el centro de todo. En el principio creó Dios. La historia bíblica comienza hablando de Dios. No fue de las primeras criaturas que Dios hizo. Comienza hablando de Dios. Y a través de las Escrituras vemos la historia de Dios, los planes, los propósitos y la voluntad de Dios a través de las épocas. Y esa palabra fue escrita para usted y para mí. Y las cosas que antes escribieron, por si acaso, refiriéndose al Antiguo Testamento, ¿verdad? Cuando en el Nuevo Testamento se menciona eso. Las cosas que antes se escribieron fueron para nosotros también, para nosotros podamos creer y aprender y crecer y evitar unas cosas que otros hicieron, para que aprendamos de eso. Ahora, Dios no solamente es el centro de todo, sino que Dios no comparte su autoridad, su gobierno con nosotros, sus criaturas. Quien tiene el control, quien es el centro, es Dios. ¿Verdad? Entonces, ¿por qué nosotros a veces queremos ser el centro de las cosas y echar a Dios para un lado, que es lo que sucede muchas veces? Él no cede su autoridad. ¿Y qué sucede cuando Dios no es el centro? Y eso lo distorsionamos también. El modelo original, el diseño original de Dios es que es el centro de todo. Cuando Dios es el centro de todo, todo gira alrededor de Él. Dios es lo más importante, Dios es la prioridad, Dios es el creador, diseñador y el que pone las normas de cómo yo debo vivir en diferentes aspectos de mi vida, incluyendo la sexualidad. Ese es el diseño del modelo original. Sin embargo, cuando eso se altera, se distorsiona, cuando cambia, nosotros queremos ser el centro. Nosotros desplazamos entonces a Dios, yo soy lo más importante, todo tiene que girar alrededor de mí. Son las cosas que yo quiero hacer, como yo las quiero hacer. Son mis deseos y esos deseos que a veces tengo, digo que son unas necesidades que tengo y esas necesidades que tengo muchas veces entonces terminan llevándome a controlarme, a gobernar mi vida. Se convierte en un ídolo simplemente porque hemos cambiado el patrón del modelo de la centralidad de Dios y nosotros queremos ser el centro. Y querer nosotros vivir de esa manera, a ver, cuando pensamos y vivimos, nos comportamos de esa manera, estamos desplazando entonces, rechazando la autoridad, el gobierno, el control de Dios, porque ahora quiero gobernarme yo a mí mismo. Yo sé cómo hacerlo. ¿Sabes algo? Puedes llevar X número de años asistiendo a una iglesia. Puedes saber muchos pasajes de la Biblia. Puedes tener una vida de disciplina cristiana, que no está mal. Pero podemos aún con todas esas cosas, podemos estar sacando a Dios del centro. Evalúa, ¿sigue siendo Dios el centro de nuestra vida, incluyendo la sexualidad? ¿O el centro realmente soy yo? ¿Estamos actuando, viviendo conforme al diseño, estamos distorsionando ese modelo. Cuando nosotros estamos entonces cambiando ese foco de que Dios es el centro y el centro soy yo, estamos en rebeldía, desobediencia, idolatría, porque estamos sirviendo a otro Dios. Estamos adorando otras cosas y no al Dios verdadero, no al Dios de la Biblia.
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1: La batalla en que estás no va a durar para siempre. Como dice Isaías capítulo 34, ningún arma forjada contra ti prosperará.
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1: Espero que en el transcurso de los últimos días hayas estado estudiando a fondo el Salmo 46 por ti misma. Y no dejes que solamente yo te alimente poco a poco a través de este ministerio. Puedes obtener verdad y entendimiento de la palabra de Dios en la misma manera que yo lo hago. Incluye la palabra en tu vida, medita en ella, vive en ella. Estúdiala y escudriñala en todos los diversos ángulos posibles. Te he estado animando en estos últimos días a leer el Salmo 46, tal vez a memorizarlo, meditar en él, aplicarlo, tomar notas de lo que Dios te está mostrando. Y es asombroso cuando te empiezas a familiarizar con los pasajes en la palabra de Dios. Tomas tiempo para realmente verlos y meditar en oración. Y ves cómo Dios te muestra cosas que nunca has visto antes, aún en pasajes familiares. Y eso ciertamente ha sido el caso conmigo. He sido impulsada hacia este pasaje por causa de algunas circunstancias confusas en mi vida. Yo no lo habría escrito de esta manera, así no es como me hubiera gustado empezar a estudiar el Salmo 46, pero realmente esa fue la causa. Y este pasaje me está ayudando a atravesar algunas aguas profundas y circunstancias difíciles. Y te va a llevar a través de las dificultades a ti también, ya sean circunstancias actuales o algunas que tal vez enfrentes más adelante. Voy a empezar con el versículo 1 y luego nos vamos a enfocar en los versículos 8 y 9 que vamos a estar viendo en estos últimos días en este Salmo. Dios es nuestro refugio y fortaleza, nuestro pronto auxilio en las tribulaciones. Por tanto, no temeremos. Eso ya es suficiente para llevarte a través de muchas cosas. Señor, tú eres mi refugio. Voy a correr a ti. Tú eres mi fortaleza. Yo soy débil, pero tú eres fuerte. Tú eres nuestro pronto auxilio. Tú estás aquí ahora y tu gracia es suficiente para ayudarme en este problema. Eso es personalizar este salmo. Por tanto, no temeremos, aunque la tierra sufra cambios y aunque los montes se deslicen al fondo de los mares, aunque bramen y se agiten sus aguas, aunque tiemblen los montes con creciente enojo. Hay un río cuyas corrientes alegran la ciudad de Dios, las moradas santas del Altísimo. Dios está en medio de ella. No será sacudida. Dios la ayudará al romper el alba. Y ahora otro gran versículo. Solamente aférrate a él y personalízalo y hazlo tuyo durante el día. Dios está en medio de mí. No seré sacudida. Dios me ayudará al romper el alba. Bramaron las naciones, se tambalearon los reinos. Dio él su voz y la tierra se derritió. Y escucha el estribillo, el versículo 7. El Señor de los ejércitos está con nosotros. Nuestro baluarte es el Dios de Jacob. Dijimos que algunas personas piensan que este versículo era una frase que debía ser repetida por la gente mientras leía este salmo. Entonces, el Señor de los ejércitos está con nosotros. Nuestro baluarte es el Dios de Jacob. ¿Por qué no lo dices conmigo con convicción? El Señor de los ejércitos está con nosotros. Nuestro baluarte es el Dios de Jacob. Y luego llegamos a los versículos 8 y 9. Venid, contemplad las obras del Señor, que ha hecho asolamientos en la tierra, que hace cesar las guerras hasta los confines de la tierra, quiebra el arco, parte la lanza y quema los carros en el fuego. ¿De qué se trata todo esto? Vamos a tomarlo frase por frase a la vez para poder desmenuzarlo. Venid, es una invitación para ti y para mí. Contemplad, hay algo que debemos ver. Debemos mirarlo fijamente. Es una vista que debemos contemplar. Contemplad las obras del Señor. Estas son obras poderosas y asombrosas que van a ser descritas aquí. Esencialmente, lo que vamos a ver descrito es la destrucción total del ejército enemigo. ¿Recuerdas que dijimos que había un enemigo? Tal vez era el ejército de Asiria viniendo en contra de Jerusalén. Y el pueblo de Israel, la gente de Judá, no habrían tenido forma de escapar, ninguna forma para lidiar con esto. Ellos habrían sido aniquilados si Dios no hubiera intervenido sobrenaturalmente. Entonces, ellos van a ver a Dios intervenir a su favor al destruir el ejército enemigo. Y esta es la liberación milagrosa del pueblo de Dios. Es una obra asombrosa. Venid, contemplad las obras del Señor. Mira sus juicios. Mira cómo Él destruye finalmente a aquellos que se oponen a Él y a sus caminos. El resultado final en este pasaje no es guerra, sino paz. Él hace que las guerras cesen en los confines del mundo. Pero el proceso por el que trae paz es juicio, desolación. Ha traído desolaciones a la tierra. ¿Ves aquí algo que tiene dos caras de la misma moneda? Lo que ves muchas veces en las Escrituras. Y eso es que Dios quiere traer salvación a su pueblo, los que ponen su confianza en Él, los que lo convierten en su refugio, pero Dios lo hace al mismo tiempo que trae juicio sobre los que lo rechazan. A través de la Escritura ves la salvación y el juicio en oposición, uno en contra del otro. No puedes tener salvación sin juicio, y donde hay juicio, siempre va a haber salvación. Aquí, dentro de estos dos versículos, tienes que ha hecho asolamientos en la tierra, ese es el juicio de sus enemigos, de sus oponentes, y que hace cesar la guerra hasta los confines de la tierra. Ese es el trabajo redentor de Dios, la liberación de su pueblo. Entonces, el resultado es que va a hacer que las guerras cesen, pero lo va a hacer por un proceso de juicio, y eso no se va a ver bonito. No va a ser agradable, pero es una parte importante de las obras de Dios. Y somos desafiadas a contemplar las obras del Señor y ver cómo Dios ha traído desolaciones a la tierra. Esa palabra desolación es una palabra hebrea que significa desecho, ruina, asombro, consternación, horror. Alguien más ha descrito desolación de esta manera. Cosas que paran el corazón. Cuando respiras profundamente, casi no puedo respirar. Cuando ves las desolaciones que a veces Dios trae sobre la tierra como parte de sus grandes propósitos redentores para traer paz final sobre la tierra. ¿Y cómo funciona esto? Hemos visto en este pasaje que las naciones están furiosas, están saliendo a destruir al pueblo de Dios. Y lo que vemos en estas desolaciones es que los enemigos de Dios experimentan la misma destrucción que trataron de traer sobre el pueblo de Dios. ¿Lo puedes ver? Ellos trataron de desolar a Jerusalén. Y Dios dice, no, no, no. Voy a proteger a Jerusalén, mi pueblo, mi ciudad, y te voy a desolar a ti. Te voy a traer a la destrucción. En este pasaje se nos insta a observar cuidadosamente los efectos del juicio de Dios. Las desolaciones sobre la tierra deben de traer a todo el mundo a quedarse asombrados delante de Dios. Ese es el propósito de las desolaciones. Todos los que se oponen a Dios deben estar aterrados cuando vean sus actos increíbles de desolación en este mundo, al darse cuenta de lo que les espera si continúan en su curso y no se arrepienten. Al mismo tiempo que el mundo está siendo aterrado, conforme vean los actos de Dios, los actos desoladores de Dios, los que confían en Dios deben de animarse y no temer a las fuerzas más feroces que se están formando en contra del pueblo de Dios, porque saben que en su tiempo y a su manera, aquellos que se le oponen no van a permanecer, van a ser destruidos. El enemigo a la larga no va a ganar. Entonces no hay necesidad de temer. Nos van a atrapar, nos van a destruir a todos los cristianos, van a tomar todo el mundo. No temas, espera en quietud. Ve la salvación del Señor. Y Él lo hace por medio de juzgar a los que buscan traer desolación a su gente. Dios libera a su pueblo de peligro por medio de estos peligros o desolaciones o de estos juicios sobre sus enemigos. Déjame darte un ejemplo. ¿Recuerdas cuando Dios quería liberar a su pueblo de Egipto? Habían sido esclavos allí por 400 años. ¿Qué usó Dios como parte del proceso de liberación para sacar a los israelitas de Egipto? Él trajo las plagas, una desolación que devastó la tierra y al pueblo de Egipto. Luego leemos en Éxodo capítulo 12 acerca de la plaga final, que fue bastante dura. Venid, contemplad las obras del Señor, que ha hecho asolamientos en la tierra. A nadie le gusta hablar sobre el juicio. A Dios no le gusta hablar sobre el juicio. A mí no me gusta hablar sobre el juicio, pero tenemos que hablar sobre él porque no hay salvación sin juicio. Éxodo capítulo 12. Y sucedió que a la medianoche el Señor hirió a todo primogénito en la tierra de Egipto, desde el primogénito de Faraón que se sentaba sobre su trono, hasta el primogénito del cautivo que estaba en la cárcel, y todo primogénito del ganado. Y se levantó Faraón en la noche, él con todos sus siervos y todos los egipcios. Y hubo gran clamor en Egipto, porque no había hogar donde no hubiera alguien muerto. ¡Horrible! Pero esa desolación era parte del proceso de Dios, mostrándose a sí mismo, siendo justo y santo y el libertador de su pueblo. Dios habría librado a los egipcios si se hubieran arrepentido y vuelto hacia él, pero ellos no lo hicieron. Entonces cegaron destrucción como resultado de que Dios libró a su pueblo de Egipto. Y ves algo similar cuando vienes al cruce del Mar Rojo, no muchos días después. Aquel día salvó el Señor a Israel de manos de los egipcios. Esa es la salvación. E Israel vio a los egipcios muertos a la orilla del mar. Ese es el juicio. Salvación y juicio. Cuando Israel vio el gran poder que el Señor había usado contra los egipcios, el pueblo temió al Señor y creyeron en el Señor y en Moisés su siervo. El Salmo 76, el versículo 9, habla sobre Dios al levantarse Dios para juzgar, para salvar a todos los humildes de la tierra. El juicio es una de las maneras por las cuales Dios trae salvación a sus elegidos. Desolaciones sobre la tierra. He estado leyendo recientemente en mi devocional, en el libro de Apocalipsis, siguiendo con un libro publicado por nuestros amigos en la casa publicadora Moody, escrito por John Walvoord sobre el libro de Apocalipsis. Él habla acerca de los juicios y desolaciones de Apocalipsis capítulo 6. Leímos ese pasaje o parte de este más temprano en esta serie. Y mientras se habla acerca de esas desolaciones y esos juicios de los últimos días, terremotos y estrellas cayendo del cielo, y el sol volviéndose sangre, y estas grandes y horribles desolaciones, John Walvoord tiene esto para decir sobre esos juicios. El Dios que se sienta sobre el trono en el cielo está en control total de lo que pasa en la tierra. Los eventos que están pasando en la tierra, sin importar qué tan aterradores o devastadores, no son ni desordenados ni al azar. Son ordenados por el que está sentado sobre su trono. El cielo gobierna la tierra. El pueblo de Dios debe ver lo que ocurre en la tierra desde la perspectiva de Dios, en lugar desde la perspectiva del hombre. Dios va a hacer lo que sea necesario. lo que sea que tome para traer a sus enemigos a la sumisión, para glorificar su nombre y para librar a los que buscan refugio en Él. Él va a hacer lo que sea necesario para cumplir sus propósitos eternos y para ser exaltado sobre toda la tierra. Él sabe lo que Él está haciendo. Entonces, aun cuando traiga desolaciones sobre la tierra, no dudes de Él. No lo resistas. Tal vez no lo entiendas. Desde nuestro punto de vista, en la tierra tal vez no tenga sentido. Pero tienes que saber que Él tiene un propósito. Hay sentido. Y recordar que Dios está trabajando aún en medio de las desolaciones. El versículo 8 nos dice que Dios ha traído desolaciones a la tierra. Pero ahora venimos al versículo 9 y nos dice lo que pretende cumplir a través de esto. Que hace cesar las guerras hasta los confines de la tierra. Quiebra el arco, parte la lanza y quema los carros en el fuego. Dios establece paz y trae guerras a un fin por medio de destruir todas las armas del enemigo y traer todas las naciones a sumisión en su reino soberano. Leímos acerca de eso en 2 de Reyes 19, un poco más temprano en esta serie, donde vimos que el Señor salió durante la noche y destruyó a 185 mil soldados en el ejército asirio. Cuando los israelitas se despertaron a la siguiente mañana, todos esos cuerpos muertos, esparcidos, Dios trajo desolación sobre la tierra,

34. Ningún arma forjada contra ti prosperará. Ese versículo, el versículo 9 del Salmo 46, que dice que Él hace cesar las guerras hasta los confines de la tierra, quiebra el arco, parte la lanza y quema los carros de fuego. Visualiza el día cuando Dios va a vencer a cada enemigo que lo ha resistido. Él va a desarmar el enemigo y Él va a reinar por siempre y para siempre. ¡Aleluya! ¡Aleluya! Él hace que las guerras cesen. En esa frase no debemos de imaginar a Dios como algún gran secretario de Estado que viaja por el mundo tratando de negociar la paz por medio de conversaciones de paz o de tratados. Lo que debes imaginar aquí es a Dios interviniendo en la situación y tomando el control. La oposición no tiene opción más que rendirse. Él hace la paz. Él hace que las guerras cesen. Derek Kidner, en su comentario sobre los Salmos, dice: aunque el resultado es paz, el proceso es juicio. Las palabras "Él hace que las guerras cesen" están puestas no en el contexto de persuasión amable, sino de un mundo devastado y forzosamente desarmado. Él habla de tranquilidad del otro lado del juicio. Queremos el resultado, pero no confiamos en Dios para hacer todo lo que tenga que hacer para obtener el resultado. Las desolaciones, eso nos confunde. Gente inconversa usa esto en contra de Dios. ¿Cómo puede Dios hacer esto? Dios lo está haciendo porque es un Dios de misericordia y justicia, un Dios de amor y gracia, pero un Dios que no puede ser burlado. El juicio y la salvación, los dos vienen de nuestro Dios. Y podemos ver cómo esto se desarrolla en nuestras propias vidas personales y en nuestras experiencias. Una amiga mía la semana pasada, creo, quien sabía que yo estaba enseñando sobre este pasaje, me envió un correo que dijo que podía compartir. Y creo que ilustra a un nivel muy personal cómo Dios usa las desolaciones, en última instancia, para que las guerras cesen. Déjame leerte lo que ella me escribió. Muchos de nosotros hemos tenido esos momentos cuando hemos dicho: oh no, soy exactamente como mi mamá. Para mí fue mi cumpleaños número 30. Hasta ese momento, aunque era cristiana, luchaba con una raíz de amargura, principalmente en contra de mi mamá. Pero también, aunque nunca lo habría admitido, aún a mí misma, en contra de Dios. Dios le dio a mi mamá padres cristianos. No eran padres perfectos, porque ningún padre lo es, pero sí le enseñaron sobre Cristo. En su adolescencia, mi mamá escogió rebelarse, y su pecado tuvo consecuencias devastadoras en las vidas de sus hijos. Abuso emocional y físico era nuestra norma, más que nada por medio de los hombres en su vida. Fracasó en protegernos de ellos, y yo pensé que Dios también. Pero en ese cumpleaños número 30, Dios trajo sanidad a mi alma. Al traerme cara a cara, al darme cuenta que mientras en la mayor parte yo soy callada y despreocupada, muy dentro de mí se acechaba la misma actitud rebelde y orgullosa de autonomía que separó a mi mamá del Dios que la amaba. Y esa actitud orgullosa finalmente la destruyó. En permitirme nacer en circunstancias difíciles, Dios me bendijo en formas que solamente entiendo vagamente. Me trajo al fin de mí misma en mi vida temprana y cuando llegué ahí, mi Salvador, que me ama más de lo que comprendo, me estaba esperando. Dios trajo, permitió desolación en mi vida por medio del pecado de los adultos a los que les dio la responsabilidad de amarme y protegerme. Pero usó esa desolación para hacer las guerras cesar entre Él y yo. A través de mostrarme gráficamente a dónde me llevaría mi espíritu rebelde si le daba rienda suelta. Puedes ver la progresión aquí. Las desolaciones te pueden volver en contra de Dios. Pueden hacerte una persona amargada. Pero una vez que puedes ver que las desolaciones son parte de la manera que Dios usa para que las guerras cesen, entonces puedes bendecir al Señor y puedes llegar a ver aún esas desolaciones como una bendición. La Escritura dice: venid, contemplad las obras del Señor, que ha hecho asolamientos en la tierra, que hace cesar las guerras hasta los confines de la tierra.

0: Quiebra el arco, parte la lanza y quema los carros en el fuego. Armas poderosas de los enemigos de Dios no pueden en contra de Él. Son como cerillos. Él desarma a sus oponentes, les quita su poder. Hace 2000 años, Dios trajo la mayor desolación sobre la tierra. Ese fue el día que Dios puso a su Hijo en una cruz romana y derramó sobre su Hijo amado la ira y el juicio que nosotras merecíamos. Tan grande fue esa desolación que al mediodía de ese día, el sol rehusó brillar y el día se volvió oscuridad. Al final de ese día, un gran terremoto hizo temblar las rocas, abrió las tumbas, desolaciones sobre la tierra. Pero como resultado de golpear su propio corazón con tal desolación, Dios ha hecho que las guerras cesen, y lo ves a través de todas las Escrituras. Romanos capítulo 5. Por tanto, habiendo sido justificados por la fe, tenemos paz para con Dios por medio de nuestro Señor Jesucristo. Porque cuando éramos enemigos, fuimos reconciliados con Dios por la muerte de su Hijo. La desolación hace que las guerras cesen. Efesios capítulo 2. Porque Él mismo es nuestra paz, quien de ambos pueblos hizo uno, derribando la pared intermedia de separación, aboliendo en su carne la enemistad, la ley de los mandamientos expresados en ordenanzas, para crear en sí mismo, de los dos, un nuevo hombre, estableciendo así la paz. Desolaciones en la tierra, paz como resultado. Hebreos capítulo 2 nos dice que Jesús, para anular mediante la muerte el poder de aquel que tenía el poder de la muerte, es decir, el diablo, y librar a los que por el temor a la muerte estaban sujetos a esclavitud durante toda la vida. Terrible desolación que Dios trajo en el Calvario. Pero ¿cuál fue el resultado? El enemigo fue desarmado. Le quitaron el poder para que pudiéramos experimentar la paz de Dios. Y por medio de esa desolación en la cruz, Él ahora rompe el poder de ese pecado cancelado y liberta a los prisioneros.
1: Nancy DeMoss Wolgemuth le ha estado dando esperanza a cualquier mujer que sienta que la batalla en la que está va a durar para siempre. Ella regresará en un momento para cerrar el episodio de hoy en oración. Cuando llenas tu mente con la palabra de Dios, como por ejemplo con la enseñanza que hemos escuchado sobre el Salmo 46, esto hará una gran diferencia en tu vida. 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Estoy segura de que encontrarás algo que será de bendición para ti como mujer en tu caminar con el Señor. Estén quietos y sepan que yo soy Dios. Esta frase con frecuencia se repite callada y reverentemente. Pero Nancy DeMoss Wolgemuth nos mostrará en el episodio del día de mañana cómo originalmente fue dada en una voz fuerte, como de comando. Te esperamos mañana en Aviva Nuestros Corazones. Ahora, aquí está Nancy para concluir el programa de hoy en oración.
0: Oh Señor, aunque no habríamos escogido las desolaciones, aunque no habríamos escrito el guión de esta manera,
2: ¿Cómo podemos resolver la culpa que nos persigue?
3: Y, en cierto sentido, todos estamos bajo la ley de Dios. Así que todo lo que la ley dice, nos lo dice a todos. Lo que nos dice es que cuando estemos ante el tribunal de Dios, toda boca se callará. Toda boca será cerrada porque bajo el juicio de la ley de Dios, el mundo entero es culpable.
2: Hoy, en Renovando tu Mente, ¿cómo lidiar con la culpa? Bienvenido una vez más a Renovando tu Mente con el Dr. R.C. Sproul. Esta es la tercera clase en la edificante serie de enseñanza que hemos titulado ¿Cómo enfrentar problemas difíciles? En esta serie, el Dr. Sproul ofrece sabios consejos bíblicos para ayudarnos a enfrentar las dificultades de la vida, señalándonos la soberanía de Dios y la suficiencia de Cristo. Un problema universal común a todas las personas es la culpa. Los efectos de la culpa pueden ser más de lo que uno puede soportar. Entonces, ¿qué hacemos cuando experimentamos los problemas asociados con la culpa? Pasemos de nuevo al aula de clases a escuchar al Dr. R.C. Sproul mientras nos ayuda a distinguir la diferencia entre la culpa y los sentimientos de culpa y cómo lidiar con ambos.
3: Hoy vamos a considerar una de las dificultades más serias que nosotros tenemos que enfrentar en nuestra vida cristiana. Esta dificultad es considerada universal y también tiene el poder de ser debilitante y paralizante para nuestro crecimiento personal. Estoy hablando, por supuesto, del problema de la culpa. Cuando Pablo entrega su exposición del Evangelio en su epístola a los Romanos, habla de la universalidad de la pecaminosidad humana. En el capítulo 3 de Romanos, en el versículo 19, hace este comentario. Ahora bien, sabemos que cuanto dice la ley, lo dice a los que están bajo la ley, para que toda boca se calle y todo el mundo sea hecho responsable ante Dios, porque por las obras de la ley ningún ser humano será justificado delante de él, pues por medio de la ley viene el conocimiento del pecado. Pablo dice, todo lo que dice la ley, lo dice a todos los que están bajo la ley. Y en cierto sentido, todos estamos bajo la ley de Dios. Así que todo lo que la ley dice, nos lo dice a todos. Lo que nos dice es que cuando estemos ante el tribunal de Dios, toda boca se callará. Toda boca será cerrada porque bajo el juicio de la ley de Dios, el mundo entero es culpable. Muchas veces participo en discusiones intelectuales con distintas personas, en la tarea apologética, tratando de responder sus objeciones a las afirmaciones de verdad del cristianismo. En tales ocasiones he notado que si respondes a una objeción de fe cristiana a su satisfacción, antes de que tomen un respiro, plantearán otra objeción. Si respondes a esa objeción a su satisfacción, nuevamente vendrá la tercera y la cuarta, y llega a ser casi una persecución interminable de alguien dando vueltas en círculo. Con frecuencia, lo que haría en circunstancias como esas, después de haber tratado de responder esas preguntas, detengo ese juego y miro a la persona a los ojos y le digo, esta es mi pregunta para ti. ¿Qué haces con tu culpa? ¿Qué es lo que haces con tu culpa? No les pregunto, ¿tienes culpa? Asumo que tienen culpa y que ellos saben que tienen culpa. Es asombroso ver cómo las personas se detienen en seco cuando les haces una pregunta directa como esa y comienzan a tartamudear y a tropezar mientras buscan a tientas una respuesta a la pregunta, porque si hay algún lugar donde el incrédulo es vulnerable y expuesto, es en este punto. Porque aunque pueden buscar negar la realidad de su culpa, saben que están caminando por este mundo con una culpa no resuelta. Hace varios años tenía un amigo que era psiquiatra y en una ocasión vino muy serio y me pidió que fuera a trabajar para él. Le dije, debes estar bromeando, no sé nada sobre psiquiatría y ciertamente no estoy calificado ni soy capaz de trabajar en tu oficina tratando con personas que están en terapia. Me dijo, oh, pero lo eres. Pregunté, ¿por qué lo dices? Dijo, porque la gran mayoría de los problemas con los que tengo que lidiar como psiquiatra están todos relacionados con la culpa. La culpa y sus consecuencias, una culpa que es paralizante, una culpa que no está resuelta. Y añadió, la mayoría de las personas que atiendo no necesitan un psiquiatra, necesitan un sacerdote, necesitan entender cómo resolver ese problema con la culpa. Bueno, lo primero que quiero que entendamos sobre la culpa es que la culpa es objetiva. Lo que quiero decir con eso es que la culpa no tiene nada que ver al final con nuestros sentimientos o nuestras respuestas subjetivas a las situaciones. En última instancia, la culpa se define estrictamente en categorías objetivas. Lo que quiero decir es esto: se incurre en culpa cuando se quebranta la ley de Dios. Históricamente definimos el pecado como cualquier falta de conformidad a la ley de Dios o la transgresión de la ley de Dios. Cuando quebrantamos la ley de Dios, ya sea por no hacer lo que la ley requiere o por hacer realmente lo que prohíbe, en ese momento incurrimos en culpa. La culpa es el quebrantamiento de la ley de Dios y Dios, como nuestro juez, determina que cuando hemos transgredido sus mandamientos, inmediatamente después llegamos a un estado de culpa. Ahora, menciono que este asunto de la culpa es objetivo porque hay mucha confusión en nuestra cultura sobre la naturaleza de la culpa. Tendemos a asociar la culpa con los sentimientos de culpa. Necesitamos distinguir entre la culpa como objetiva y los sentimientos de culpa, que son subjetivos. Es decir, los sentimientos de culpa tienen que ver con nuestras actitudes subjetivas, personales y las respuestas a las violaciones reales de la ley de Dios. Ahora, cuando hablamos de que la culpa es objetiva y estamos hablando de que se define estrictamente en términos de infracción de la ley, lo primero que tenemos que entender al respecto es que la ley que define la culpabilidad finalmente no es la ley civil ni las costumbres o la moralidad de un determinado orden social, sino que la culpa moral se define por el quebrantamiento de la ley de Dios. Ahora, ¿por qué es tan importante entender eso? Bueno, porque las leyes humanas, las leyes de nuestra sociedad, las leyes que llamamos el orden cívico de nuestra cultura, no siempre están de acuerdo o se corresponden con la ley de Dios. Es decir, hay muchas cosas que la ley civil puede permitir o autorizar que Dios no permitirá. También es cierto que a veces podrías estar obedeciendo la ley de Dios y al hacerlo, desobedeciendo al magistrado civil. Y a los ojos del magistrado civil podría ser declarado culpable, mientras que a los ojos de Dios podría ser declarado inocente. Recordamos en el Nuevo Testamento, por ejemplo, cuando las autoridades de la nación judía prohibieron a los apóstoles predicar el Evangelio y Pedro preguntó, ¿debemos obedecer a Dios o a los hombres? Respondieron, no podemos obedecer a este magistrado civil porque si lo hacemos, incurriremos en culpa ante Dios porque nos ordenó hacer estas cosas. Recordamos cuando Esteban provocó la indignación de sus enemigos y en un tribunal popular fue declarado culpable al instante y fue apedreado hasta morir. Incluso mientras lo mataban, tuvo la visión del cielo abierto ante él y vio a Cristo de pie en el cielo como su abogado defensor, defendiendo su caso ante Dios. La corte terrenal encontró a Esteban culpable, mientras que la corte celestial encontró a Esteban inocente. Por eso entendemos que habrán estos conflictos. Pero es la otra cara de esa moneda de la que debemos tener mucho, mucho cuidado, y es cuando la ley civil nos permite hacer cosas que Dios no permite. Creo que la gente en Estados Unidos debe darse cuenta de que hemos pasado por una poderosa revolución en nuestra historia. Los historiadores culturales nos han dicho que la revolución más radical en la historia de Estados Unidos no tuvo lugar en 1776, sino que sucedió en el siglo XX, principalmente en la década de los 60. Donde la revolución de los 60 fue una revuelta contra los valores establecidos, las costumbres establecidas, contra el orden establecido. Conllevó una revolución sexual, el movimiento feminista, el movimiento por los derechos homosexuales, el movimiento por la libertad de expresión, entre otros. Estos fueron los intentos de una nueva generación para crear una nueva sociedad, una gran sociedad, un nuevo orden, y en muchos aspectos tuvo éxito. Aquellos que tienen la edad suficiente para recordar la cultura anterior a 1960, a veces todavía permanecen algo aturdidos y confundidos sobre lo que ha sucedido en nuestro propio país. Y ahora experimentamos la vida como personas que pertenecen al orden antiguo y ahora se ven obligados a acostumbrarnos a un nuevo orden en el que hay una gran falta de comunicación entre esos dos órdenes y estamos inmersos en una guerra cultural. Ahora, en muchos aspectos, esa revolución fue una revolución ética y moral en los 60s. Y tuvo algunas dimensiones muy extrañas. En la cultura juvenil, los campus universitarios de los 60, con la llegada de la cultura de las drogas y el consejo de Timothy Leary para que los jóvenes se enciendan y abandonen y cosas así, tuvimos la generación hippie y todo eso. Hubo dos consignas famosas que surgieron en nuestra cultura. El primero fue que todos tienen derecho a hacer con su vida lo que quieran. Escuchen eso por un momento. Todos tienen derecho a vivir como quieran. Eso rinde homenaje a una filosofía de relativismo moral y subjetivismo puro que dice, tengo el derecho, moralmente hablando, de hacer lo que quiera hacer. Si quisiera involucrarme en una conducta sexual prematrimonial o una conducta sexual extramarital, ciertamente no es un asunto del gobierno, no le debe importar a nadie. El gobierno no tiene derecho a invadir el dormitorio. Esto es un asunto de preferencia personal y privada para mí. Es subjetivo. Es relevante y fuimos testigos del impacto de ese tipo de pensamiento en el trauma de 1998, entrando a 1999 con el proceso de destitución del presidente de los Estados Unidos, donde la nación estaba muy dividida sobre el debate de distinguir entre la conducta moral personal del presidente y su conducta política como oficial principal de la nación. Porque la segunda consigna de los 60 era ese grito y llamado de los jóvenes menores de 30, y recuerdas que decían que no se puede confiar en nadie de más de 30 años, la llamada brecha generacional de la que se hablaba en ese tiempo, invocando a la generación mayor para que dijera las cosas como son. Ahora la frase "dilas como son" es un llamado a la verdad objetiva y notas la tensión aquí. Por un lado, los jóvenes estaban diciendo queremos hacer lo que queramos, queremos vivir sobre una base subjetivista, pero queremos que digas las cosas como son para ajustarte a algún tipo de estándar objetivo de la verdad. Ahora, si analizamos eso con cuidado, lo que descubrimos es que lo que sucedió en esa década de los 60 y al inicio de los 70 era una divergencia radical entre lo que llamamos ética personal y ética social. El mismo grupo de personas que marchaban en nombre de la justicia social con respecto a los derechos civiles y tenían una profunda pasión por asegurarse de que los derechos humanos estuvieran protegidos en la tierra y se oponían a la violencia y el derramamiento de sangre y la guerra de Vietnam y protestaron contra la guerra y la violación de los derechos humanos en todo el mundo, que tenían un alto sentido de moral social, eran los mismos que vivían en comunas, drogándose e involucrándose en conductas sexuales promiscuas y desenfrenadas, por lo que se produjo esta divergencia entre la moral personal y la moral social o pública. En cierto sentido, lo que sucedió fue que el pecado se redujo ahora a un compartimiento institucional, no a un comportamiento personal, y la inmoralidad personal se racionalizó sobre la base de que las personas tenían el derecho o la libertad de expresarse como quisieran. Vivimos del otro lado de esa revolución. Por eso hoy nos encontramos con todo tipo de confusión sobre el tema de la culpa. El dolor del sentimiento de culpa es una cosa curativa maravillosa. Imagina lo que nos pasaría como seres humanos si nuestros cuerpos físicos perdieran repentinamente la capacidad de sentir dolor. Nunca nos alertarían de la presencia de una enfermedad invasiva que podría poner en peligro la vida. Por incómodo que sea el dolor, es una señal de advertencia, una alerta para nosotros de que algo anda mal. Piensa en tu propia vida y en cómo has lidiado con la culpa. ¿Cómo, si cometes un pecado una vez, podrías sentirte abrumado con un malestar en la boca del estómago, una sensación de repulsión personal por lo que has hecho? Te enferma eso, literalmente, porque el peso de tus sentimientos de culpa es enorme. Luego lo haces de nuevo, y la segunda vez no es tan incómodo. Luego lo haces por tercera vez, cuarta vez, quinta vez, sexta vez, y muy pronto podrás seguir este patrón de comportamiento sin ningún sentimiento de culpa en absoluto. Has adquirido el estado que Jeremías describe cuando habló de la dureza de corazón del pueblo de Israel, cuando les dijo que debido a sus repetidas transgresiones de la ley de Dios, pero tú tenías frente de ramera. No quisiste avergonzarte, es decir, has perdido la capacidad de sonrojarte, te has vuelto renuente, te has vuelto insensible y ahora puedes violar la ley de Dios y que no te genere el más mínimo pensamiento al respecto. Allí es donde la ausencia del sentimiento de culpa se convierte en una licencia para seguir pecando y pecando con el supuesto de que puedes hacerlo con impunidad. Por cada acción pecaminosa debajo del cielo, alguien ha presentado una defensa racional cuidadosamente elaborada, un intento de justificación. Por eso tenemos un problema con este conflicto entre la culpa y el sentimiento de culpa. Podemos desensibilizar nuestras conciencias. Y recuerde, la conciencia es crucial aquí. La Escritura habla de la conciencia como esa voz interior dentro de nosotros, esa voz que nos acusa o nos disculpa por nuestro comportamiento práctico. Sin embargo, no fue Dios quien dijo, deja que tu conciencia sea tu guía. Fue Pepe Grillo. Y debemos tener cuidado de adherirnos a lo que yo llamo la teología de Pepe Grillo. Ahora, nuestra conciencia debería ser nuestra guía en algunas cosas. Es decir, si nuestra conciencia está debidamente informada por la palabra de Dios, entonces deberíamos estar siguiendo nuestra conciencia. Pero la conciencia, dice la Escritura, puede ser cauterizada, se puede torcer y se puede distorsionar. La conciencia puede realmente excusarnos por las mismas cosas que Dios nos está acusando de hacer. Pensemos en David. De verdad que no puedo llegar a imaginar que el rey David, quien en otras partes era definido y descrito como un hombre conforme al corazón de Dios, quien escribió muchos de los salmos magníficos, aquí está un hombre cuya alma está inflamada de pasión por las cosas de Dios, que se involucra en adulterio y debido a su participación en ese adulterio, usa luego el poder de su posición política para enviar al esposo de su amante al frente de batalla, donde sería convenientemente asesinado y removido como un obstáculo para el deseo de David de poder tomar a Betsabé para él. No puedo creer que David haya pasado por ese proceso sin que la culpa lo atormente. Sin embargo, incluso David, quien estaba tan familiarizado con la ley de Dios, logró silenciar esas voces internas. Por lo que cuando Natán, el profeta, se le acercó para confrontarlo por su comportamiento, Natán le cuenta una parábola para llamar la atención de David. David no se reconoció a sí mismo en la parábola. David expresó su indignación moral por el comportamiento del villano de la parábola. Y dijo, ¿dónde está ese hombre? En mi reino no toleraré eso. Hasta que Natán miró a David y le dijo, tú eres el hombre. Luego la casa de David se derrumbó sobre su cabeza. Porque de repente, a través del poder del Espíritu Santo, David se enfrentó cara a cara con la realidad de su culpa y quedó devastado. Afortunadamente para David, todavía había sensibilidad en su alma hacia las cosas de Dios. De modo que cuando Dios, el Espíritu Santo, lo tocó con la convicción de su pecado, en ese momento David estableció una relación correcta entre sus sentimientos de culpa y la realidad de su culpa. Lo objetivo y lo subjetivo se unieron. Pero para la mayoría de nosotros eso es raro. Tenemos todo tipo de técnicas subjetivas para ocultar nuestra culpa, para esquivar nuestra culpa, para negar nuestra culpa. Pero tenemos que recordar, amados, que la culpa es real y no se define por lo que queremos. No se define por lo que sentimos, no se define por lo que es legal en el país, se define por la ley de Dios.
2: La palabra de Dios debe ser nuestra guía para determinar lo que está bien y lo que está mal, nunca nuestros sentimientos. 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
3: Es nuestro deber absoluto perdonar a aquellos que se arrepienten de sus pecados contra nosotros. Con estas severas advertencias que Jesús da, si nos negamos a perdonar a los que pecan contra nosotros cuando se arrepienten, ¿cómo podemos esperar que Dios nos perdone?
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4: Proverbios 3, versículos 5 y 6. Confía en el Señor con todo tu corazón. No dependas de tu propio entendimiento. Busca su voluntad en todo lo que hagas y Él te mostrará cuál camino tomar. 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
1: Tampoco dudó por incredulidad de la promesa de Dios, sino que se fortaleció en fe, dando gloria a Dios. Romanos 4:20. Anhelo que Dios sea glorificado en nuestra búsqueda de santidad y amor, pero Dios no es glorificado a menos que nuestra búsqueda sea enriquecida por la fe en sus promesas. Y el Dios que se reveló plenamente en Jesucristo, quien fue crucificado por nuestros pecados y resucitado por nuestra justificación, Romanos 4:25, es más glorificado cuando abrazamos sus promesas con firmeza y gozo, porque éstas fueron compradas por la sangre de su Hijo. Dios recibe honra cuando somos humillados por nuestras debilidades y fracasos y cuando confiamos en que recibiremos de Él gracia venidera. Romanos 4:20. Por lo tanto, a no ser que aprendamos a vivir por fe en la gracia para el futuro, los actos religiosos extraordinarios que podamos llevar a cabo no son para la gloria de Dios. Él recibe la gloria cuando el poder para ser santos proviene de una fe humilde en la gracia venidera. Martín Lutero dijo, la fe honra a aquel en quien confía con el respeto más grande y reverente, ya que lo considera veraz y confiable. El dador en quien confiamos recibe la gloria. Mi gran deseo es que aprendamos a vivir para la gloria de Dios, y esto significa vivir por la fe en la gracia venidera, lo cual, a su vez, implica luchar contra la incredulidad cada vez que se revele.
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1: Un camino abierto a la esperanza.
2: Aquí podemos entenderlo de manera poética. Por supuesto, ¿por qué un río no se pondrá a aplaudir literalmente? No se puede entender el texto bíblico de manera equivocada.
0: La Asociación Estadounidense de Funcionarios de Carreteras Estatales se estableció en 1914 para definir los estándares de carreteras y planificar un sistema de carreteras nacionales numerado. La primera legislación se aprobó en 1916, la Ley de Carreteras de Ayuda Federal, que fue el comienzo de la asistencia del gobierno federal para los costos de las carreteras estatales. Estaba destinado a mejorar cualquier camino rural por el que se transportaba el correo de los Estados Unidos. Obligó a los estados a tener departamentos de carreteras para diseñar, construir y mantener las carreteras. La Ley Federal de Carreteras de 1921 estableció un plan plurianual de financiación federal para el programa. Comenzó una asociación federal estatal que ha perdurado hasta el día de hoy. El Congreso aprobó esta ley para crear un sistema nacional de carreteras financiado por el gobierno federal. Iba a ser una red interestatal que uniera el país. El terreno estaba preparando un futuro prometedor en el que la Ruta 66 sería protagonista. Pues con una curiosidad más de la mítica Ruta 66, os damos la bienvenida a nuestra particular Ruta 66, un viaje fascinante y muy diferente por el libro de los libros, la Biblia. Continuamos en nuestra serie sobre el libro de los Salmos y en esta ocasión abarcaremos los Salmos 94 al 100. Estamos descubriendo el variado y rico universo de los Salmos donde se nos habla de decisiones importantes. Hay esperanza para el gobierno. Este es el título de nuestro episodio de hoy. Vamos a escuchar la exposición ya en la voz de Fernando Díaz Sarmiento.
2: Seguimos en nuestro viaje caminando por el Salterio Hebreo. Y hoy estudiaremos varios salmos, desde el 94 hasta el 100. Como podemos observar, varios salmos están relacionados con el tema del rey, vinculados a la realeza de Israel. Ya estudiamos el Salmo 93, que es semejante al Salmo 47, que va desde el 94 hasta el 100, que se trata de himnos acerca de Dios como rey eterno, poderoso, rey universal y victorioso. Aquí hay una especie de confesión de fe sobre el reino de Dios en la tierra y la esperanza de que Dios de hecho reinará en medio de su pueblo y sobre toda la tierra. Es una celebración del reino universal del Dios de la Biblia. Y es exactamente en ese escenario que observaremos claramente que hay esperanza para el gobierno. Tú que estás cansado de la política y que no crees que las cosas se puedan arreglar, es muy bueno que escuches y busques leer estos salmos reales, que van desde el 94 hasta el 100. El Salmo 94, de hecho, se enfoca e impone mucha atención a aquello que los impíos hacen, a su maldad. Les gustan las palabras arrogantes. Ellos masacran al pueblo de Dios, matan a las viudas y extranjeros y dicen que el Dios de Jacob no se da cuenta. Y entonces el Salmo empieza a hablar sobre la injusticia y la maldad y la necesidad de intervención de Dios y de que se efectúe, se produzca la disciplina divina sobre la tierra. Hay una crítica a la manera de que las cosas están sucediendo. Por ejemplo, el versículo 20 dice lo siguiente: podría ser amigo de reyes corruptos que por decreto fraguan la maldad, que conspiran contra la gente honrada y condenan a muerte a la inocente. Por ejemplo, el versículo 20 pregunta lo siguiente: podría ser amigo de reyes corruptos que por decreto fraguan la maldad, que conspiran contra la gente honrada y condenan a muerte al inocente? Así que observa cómo este salmo es muy real y actual, con relación a muchas cosas que suceden en el mundo de hoy. El Salmo 95 nos invita a clamar al Señor, la roca de nuestra salvación, y también nos llama a acercarnos a su presencia. Aquí encontramos una fiesta que celebra a Dios como el gran rey. Él es el gran Dios. Porque el Señor es el gran Dios, el gran rey sobre todos los dioses, dice el versículo 3 de la Nueva Versión Internacional. Él tiene el dominio completo sobre todo. Él es nuestro Creador. Vamos a adorarlo. Y el consejo es, mirad, no endurezcáis el corazón como ocurrió en el desierto, en Meribá, en Masá, cuando los antepasados israelitas pusieron al Señor a prueba. ¿Por qué dice esto? Porque la maldad hecha en la sociedad, la resistencia e ingratitud contra Dios, ciertamente recibirán juicio, porque Él es verdaderamente el gran Rey. El Rey con mayúsculas. El Salmo 96, en este mismo espíritu de proclamación de la grandiosidad divina, es una convocatoria, un llamado, a que todos canten al Señor. Cantad al Señor, alabad su nombre, anunciad día tras día su victoria. ¿Por qué? Porque grande es el Señor y digno de alabanza, más temible que todos los dioses. Dios está por encima de los reinos humanos y por encima de los dioses falsos. Porque los dioses de las otras naciones no son más que ídolos. Y así entonces el Salmo prosigue y afirma la gloria, la fuerza y el poder del Señor. Dice el versículo 10, que se diga entre las naciones, el Señor es Rey. Ha establecido el mundo con firmeza, jamás será removido. Así que, por favor, no te preocupes de manera exagerada, porque el mundo, en manos de Dios, está firme. Dios mantiene el control de todas las cosas. Dios es absolutamente extraordinario. Dios es el Rey, y es celebrado por su capacidad tremenda de reinar y de gobernar, de tener todo bajo su mano en su omnipotencia. Observa bien. Canten delante del Señor que ya viene. Viene ya para juzgar la tierra, y juzgará al mundo con justicia y a los pueblos con fidelidad. En la misma perspectiva, el Salmo 97 merece consideración cuando dice lo siguiente. El Señor es Rey. Regocíjese la tierra. Alégrese las costas más remotas. Y aquí el Salmo enfatiza el poder de Dios de manera extraordinaria. En las nubes, en la tempestad, el Dios que está por encima de los dioses paganos. Oscuros nubarrones lo rodean. La rectitud y la justicia son la base de su trono. El fuego va delante de él y consume a los adversarios que lo rodean. Sus relámpagos iluminan el mundo. Al verlos, la tierra se estremece. Por eso, como Dios reina, como Dios es poderoso, todos los que adoran imágenes y presumen de ídolos se quedan decepcionados. Se postran delante de Él, del Dios verdadero, todos los dioses, porque sólo Él es el Dios que merece adoración. Porque Él es el Rey. Él tiene todo el dominio y, por lo tanto, hay esperanza para la justicia, hay esperanza para la política, hay esperanza para el gobierno, porque Dios es, de hecho, el que tiene las riendas en su mano. Él tiene el control de la historia. Y el texto seguirá diciendo, mirad vosotros que tenéis un compromiso con Dios, los que odian el mal, porque Dios no tiene ningún vínculo con aquellos que viven en la práctica de la maldad. Y los salmos que tenemos a continuación todavía tienen lecciones especiales sobre la realeza divina. El Salmo 98 es muy especial y dice lo siguiente, cantad al Señor un cántico nuevo. ¿Y por qué un cántico nuevo? Porque Dios está siempre haciendo cosas nuevas. Él merece un cántico nuevo constantemente. Él hizo cosas maravillosas. No solamente el Dios que hizo el mundo, no solamente el Dios de la creación, sino que es el Dios que sustenta el universo y permanece en su acción interviniendo en nuestra vida. Él ha hecho maravillas. Su diestra, su santo brazo, ha alcanzado la victoria. Ese Dios merece ser alabado. Cantad salmos al Señor al son del arpa. Al son del arpa y de coros melodiosos. Y este reinado de Dios es un reinado universal que alcanza a todo el mundo creado. Por eso el salmista embellece su poesía, ornamenta sus palabras, diciendo lo siguiente. Fíjate bien y escucha. Brame el mar y todo lo que él contiene, el mundo y todos sus habitantes. Batan palmas los ríos y canten jubilosos todos los montes. Canten delante del Señor que ya viene a juzgar la tierra y juzgará al mundo con su justicia, a los pueblos con equidad. Ciertamente ya te habrás desanimado ante tantas circunstancias en las que ves la justicia siendo traicionada, la equidad siendo dejada a un lado, y la maldad y la injusticia triunfando. Y nosotros, al darnos cuenta de tales realidades, francamente nos desanimamos, y algunos incluso casi desisten de vivir en la práctica de la justicia. Pero por favor no lo hagas, no te desanimes, porque Dios mantiene el gobierno sobre el mundo. Y finalmente toda injusticia será juzgada, y será debidamente tratada por el propio Dios. Entonces los salmos finales, el Salmo 99 y el Salmo 100, celebrarán esa justicia divina, ese poder y esta realeza en la gran fiesta que celebra Dios como Rey. ¿Cómo empieza el Salmo 99? El Señor es Rey. Todos deben repetirlo, sin duda. El Señor es Rey. Que tiemblen las naciones. Las naciones hoy tienen presidentes y tuvieron reyes en el pasado. Tienen gobernantes, tienen monarcas, pero en realidad ante el Dios Todopoderoso, ellas tiemblan. Él tiene su trono entre querubines, que se estremezca la tierra. ¿Quién es el Dios verdadero? El versículo 4, según la Nueva Versión Internacional, lo revelará. Rey poderoso que amas la justicia. Tú has establecido la equidad y has actuado en Jacob con justicia y rectitud. Este es el Dios verdadero. El Dios que demostró su compromiso con la justicia. ¿Dónde está la base para creer que Él reinará y que tiene el gobierno sobre el mundo y sobre toda la tierra? El texto dice claramente que Moisés y Aarón se contaban entre sus sacerdotes y Samuel entre los que invocaron su nombre. Invocaron al Señor y Él les respondió. Les habló desde la columna de nube. Cumplieron con sus estatutos, con los decretos que Él les entregó. Sí, ese es el Dios que actuó en el pasado, el Dios poderoso, glorioso y santo, y el Dios que merece confianza en la expectativa de su juicio futuro. Y para cerrar esta serie de salmos que celebran el reinado divino, el Salmo 100 aparece como un salmo de acción de gracias, de manifestación de gran alegría. El salmo dice, «Aclamad alegres al Señor, habitantes de toda la tierra». En hebreo dice literalmente, «Haced ruido lleno de alegría para el Señor, adorad al Señor con regocijo». Presentaos ante Él con cánticos de júbilo. Reconoced que el Señor es Dios. Él nos hizo, y somos suyos. Somos su pueblo, ovejas de su prado. Seguramente habrás experimentado la alegría y satisfacción de tener una buena amistad con alguien. Pues bien, ese Dios poderoso, que tiene el gobierno en sus manos, ese Rey, que es el gran Rey, fíjate lo que dice el texto. Somos su pueblo, ovejas de su prado. Tenemos la relación acertada y perfecta, y por eso podemos celebrar. Entrad por sus puertas con acción de gracias, venid a sus atrios con himnos de alabanza, dadle gracias, alabad su nombre. Aquí la fiesta ya va a empezar, porque estamos celebrando la realeza, el poderío, el gobierno del Dios que es el Señor de toda la tierra y es nuestro Dios. Y él termina diciendo, porque el Señor es bueno y su gran amor es eterno. Su fidelidad permanece para siempre. ¡Qué maravilla, qué extraordinario es confiar en el Rey que es bondadoso y fiel para nuestra alegría y permanente celebración!

0: Hacemos nuestra parada en boxes para repostar y tomar fuerzas antes de seguir con nuestra Ruta 66, que es un viaje emocionante por el camino de la vida.
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0: 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Continuamos aquí en nuestra Ruta 66. Por cierto, Ruta 66 es un programa original del profesor de Biblia Luis Sayao, producido por Radio Encuentro, Radio Transmundial en España, un espacio que Mateus Rodríguez ha traducido y que es presentado y adaptado por el profesor de Biblia y comunicador Fernando Díaz Sarmiento. Después de escuchar la exposición y reflexión sobre los Salmos 94 a 100, llega el tiempo de las preguntas. Recuerda que tú que nos oyes también puedes plantearnos las tuyas en el WhatsApp o Telegram 601 20 32 65 con el prefijo +34 desde fuera de España o bien en el correo electrónico info@radioencuentro.net. Fernando, para que entendamos un poco mejor, ¿cuál fue la ocasión en la que fueron escritos estos salmos y por qué fueron presentados de esta manera? ¿Cuándo y cómo se cantaban?
2: Esperanza, estos salmos, como ya presentamos al principio, hablan sobre la realeza de Dios, en una especie de fiesta especial dedicada a la realeza divina, al hecho de que Dios sea el rey de toda la tierra. Todo apunta a que estos salmos fueron escritos en el periodo anterior al exilio y en el periodo de la monarquía. Por supuesto que aparentemente no fueron, digamos, compuestos en un momento de auge, sino un poco después. Porque algunos salmos, especialmente el 94, sugieren problemas más serios en la monarquía que no parecen reflejar el periodo del inicio. Se piensa que es gente que trabaja en el templo, que es parte quizás de los propios levitas, y fueron los autores de esos salmos, que son absolutamente anónimos. Estos salmos eran cantados en ese contexto de celebración de la realeza divina, ante la realidad de que había gobernantes en todo el mundo, pero solo Dios reina efectivamente.
0: De acuerdo, está bien. Ahora, el Salmo 95, allí en el versículo 8, se mencionan en él los nombres de Masaj y Meriba. He visto estos nombres allí, al principio de la Biblia, hace ya mucho tiempo. ¿Qué significan estos nombres ahora aquí, en este Salmo?
2: Aquí tenemos, Esperanza, un recordatorio del pasado, un momento de nostalgia, una sesión nostálgica que la verdad no es muy agradable. Lo que ocurre aquí es que se está presentando una especie de reprensión para que el pueblo de Israel no endurezca el corazón. No haga nada equivocado, como en Meribá o Meriba. Esta palabra significa rebelión, y se refiere a la actitud de rebeldía que el pueblo tuvo tras el éxodo, cuando fueron liberados de la esclavitud en Egipto. Y la palabra a continuación, Masá, que significa provocación, en el sentido de poner a alguien a prueba, se refiere a cuando el pueblo, especialmente en el caso de las codornices, intentó poner a Dios a prueba en el desierto. Así que no se debe hacer eso, porque seguramente la cosa no va a funcionar, no va a salir, digamos, muy bien.
0: Y hablando un poco en el Salmo 97 de algo que nos llama mucho la atención y nos intriga, adorar imágenes y esculturas. El salmista parece criticar mucho esta práctica. Parece que las cosas en ese entonces no eran tan diferentes. Verás, mi versión dice así: serán avergonzados, confundidos todos los idólatras, los que se jactan de sus ídolos inútiles. ¿Cómo entender esto?
2: Pues bien, Esperanza, el primer problema con adorar imágenes es que esos dioses no son dioses de verdad. Y el que los adore se quedará frustrado, decepcionado, avergonzado. En el Antiguo Testamento hay una clara prohibición de hacer imágenes de la divinidad. ¿Por qué? Porque cada vez que hacemos una imagen, lo que hacemos es indirectamente limitar al propio Dios. Y Dios no puede ser limitado a la imaginación humana, porque Dios está por encima de todas las cosas. Toda imagen es una distorsión. Por eso encontramos el consejo bíblico de no seguir esa práctica que es tan común en el mundo pagano. Más bien se nos invita a adorar a Dios a partir de su nombre y no de su figura.
0: El acto de adorar a Dios en el Salmo 98 se va a presentar con mucha emoción. Este es un salmo, digamos, efusivo. Toda la naturaleza, los ríos, las montañas, los mares ya han tomado la delantera. Todos están cantando una nueva canción. La naturaleza misma se pone delante de todos aquí. ¿Por qué la naturaleza está tan emocionada por adorar a Dios?
2: Pues bien, tenemos aquí realmente en ritmo acelerado esta fiesta de la naturaleza celebrando el reinado de Dios. El significado de ese escenario tiene que ver con la realidad de que los elementos naturales, el río, la montaña, el mar, eran todos venerados y adorados como fuente de fertilidad, como fuente de vida, teniendo detrás de ellos algo que les daba vida, una divinidad, que era la idea realmente del paganismo. Aquí vemos que esas cosas en realidad eran creadas por Dios y subordinadas al propio Dios. Y está hablando de manera poética, por supuesto, porque un río no se pondrá a aplaudir literalmente. No se puede entender el texto bíblico de manera equivocada. De manera poética, toda la naturaleza que es incorrectamente venerada y adorada es parte de una gran celebración que reconoce al propio Dios como Señor y Rey de toda la tierra. Esa es la gran verdad planteada y celebrada aquí.
0: Bueno, ahora la última pregunta en el Salmo 99 acerca de los querubines. ¿Quiénes son ellos? ¿Hay alguna especie de jerarquía celestial aquí?
2: Ya hablamos sobre los ángeles y ahora tenemos los querubines que aparecen aquí. De hecho, existe una jerarquía celestial. Podemos decir que existe una organización de las huestes celestiales, pero no tenemos cómo entrar en detalles muy claros acerca de esta realidad. Pero sabemos que los querubines son una orden angelical que está relacionada con la idea de guardar. Aparentemente, por los textos bíblicos que hablan sobre ellos, se trata de guardianes de la santidad de Dios. Ellos, por ejemplo, guardan el camino para el árbol de la vida, en el Génesis. También fueron puestos encima del arca. E incluso hay indicios claros en algunos textos que examinaremos posteriormente de que Satanás, de hecho, estaba entre los querubines. Así que es verdad, son tipos de ángeles.
0: Pues Fernando, muchas gracias. Me gusta muchísimo el estudio cuando tiene el tema de la esperanza, claro que sí. Bueno, amigo, pues y amiga, vosotros que nos escucháis, manteneros muy atentos porque aún no hemos terminado. Ahora viene la aplicación de nuestra Ruta 66, especialmente preparada para vosotros.
2: Hoy en nuestra Ruta 66 hemos avanzado velozmente por varios salmos. Sí que hemos corrido. Hemos explorado los salmos 94 al 100, hablando sobre un tema conectado con la actualidad. Hay esperanza para el gobierno. Y aquí tenemos una lección especial para tu corazón. Mi querido oyente, no pierdas la esperanza. La política definitivamente no resuelve los problemas. El gobierno humano puede fallar, pero Dios desde ahora y para siempre va a reinar. Por cierto, ¿ya reina en tu corazón?
0: Aquí termina este episodio de nuestra Ruta 66, pero bueno, decirte que volveremos en esta misma emisora y en este mismo horario para poder seguir aprendiendo sobre la Biblia. Hasta entonces, si tú quieres volver a escuchar este programa o quizá alguno de los anteriores, lo puedes hacer visitando nuestra página web o la página RTM 360, también descargando la aplicación RTM 360. Y tenemos nuestra propia aplicación. 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Y también en las redes sociales nos puedes encontrar como RTM Ruta 66. Escríbenos o mándanos un WhatsApp al 601 20 32 65 con el prefijo +34 desde fuera de España o a info@radioencuentro.net diciéndonos tus impresiones. ¿Desde cuándo nos escuchas? ¿Desde dónde? ¿Desde qué medio? Esto es muy importante para nosotros. Incluso si tienes dudas, sugerencias, preguntas o, te digo más, si estás en desacuerdo, también escríbenos. Tus mensajes son muy valiosos para nosotros. 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Nos vamos. Estuvo en los mandos técnicos Andrés Ocampo y te acompañó Esperanza Suárez. Contamos contigo en nuestra próxima y particular Ruta 66, un camino abierto a la esperanza, un encuentro con el autor de la vida. ¡Te esperamos!
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1: El Catecismo Menor de Westminster dice en la pregunta número 4, ¿qué es Dios? Dios es un espíritu infinito, eterno e inmutable. En su ser, sabiduría, poder, santidad, justicia, bondad y verdad. ¿Qué dicen las Escrituras? Deuteronomio 4, del 15 al 19. Guardad pues mucho vuestras almas, pues ninguna figura visteis el día que Jehová habló con vosotros de en medio del fuego, para que no os corrompáis y hagáis para vosotros escultura, imagen de figura alguna, esfinge de varón o hembra, figura de animal alguno que está en la tierra, figura de ave alguna alada que vuele por el aire, figura de ningún animal que se arrastre sobre la tierra, figura de pez alguno que haya en el agua debajo de la tierra, no sea que alces tus ojos al cielo, y viendo el sol y la luna, y las estrellas y todo el ejército del cielo, seas impulsado y te inclines a ellos y les sirvas, porque Jehová tu Dios los ha concedido a todos los pueblos debajo de todos los cielos. Pero a vosotros Jehová os tomó y os ha sacado del horno de hierro de Egipto, para que seáis el pueblo de su heredad como en este día. Primera de Timoteo 1:17. Por tanto, al Rey de los siglos, inmortal, invisible, al único y sabio Dios, sea honor y gloria por los siglos de los siglos. Amén.
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Salmo 71, 15 al 16. Todo el día contará mi boca de tu justicia y de tu salvación, porque son innumerables. Vendré con los hechos poderosos de Dios el Señor. Haré mención de tu justicia, de la tuya sola. 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
1: ChatGPT, soy pastor. ¿Puedes redactar mi sermón para este domingo? Las dudas sobre el alcance del chatbot más famoso de la actualidad han llegado al pastorado. ¿Podrá esta aplicación de inteligencia artificial preparar un buen sermón? ¿Será una enemiga o una aliada? A continuación, el artículo, escrito por Nicolás Osorio.

0: En abril de 2023, CNN conversó con Elon Musk, el emprendedor más famoso de los últimos años, sobre la inteligencia artificial. Este empresario multimillonario, reconocido por proyectos como Tesla, SpaceX y Mars One, dijo:
1: "La IA es más peligrosa que, por ejemplo, un avión diseñado erróneamente o con un mantenimiento incorrecto, o una mala producción de carros, en el sentido de que tiene el potencial de destruir la civilización, sin importar lo pequeña que les parezca a muchos la probabilidad".
0: Entonces, ¿qué efecto podría tener esto en los ministerios cristianos? Muy seguramente, cuando se habla de inteligencia artificial, vienen imágenes apocalípticas a nuestras mentes, motivadas por películas y series de televisión. Mientras unos creen que tales escenarios son solo ficción, otros piensan que, más bien, son una posibilidad. Lo cierto es que en el mundo laboral, por ejemplo, ya se está empezando a sentir que la IA tiene el potencial de tomar ventaja sobre la humanidad, pues se ha mostrado competente en una gran cantidad de tareas en las que podría reemplazar al ser humano. Lo anterior ha ocurrido especialmente desde la llegada de una de las formas de IA, el ChatGPT, una aplicación con la que se puede tener una conversación coherente, como si fuera una persona real. Fue lanzada en el 2022 y se ha vuelto famosa porque tiene la capacidad de explicar cualquier tema o incluso producir contenido nuevo, puesto que su programación se basa en una cantidad masiva de información. Si esto es así, pregunto desde mi perspectiva de pastor, ¿podría el ChatGPT preparar un buen sermón?
2: Algunos ya lo han intentado.
0: En su artículo titulado ¿Puede ChatGPT hacer discípulos?, Jason Watson explica claramente qué es ChatGPT.
3: Es un chatbot generado por inteligencia artificial que utiliza algoritmos avanzados de aprendizaje automatizado para generar respuestas similares a las humanas ante cualquier pregunta que se le plantee.
0: Entonces, por ejemplo, al escribirle ¿qué es la justificación por fe?, da una respuesta informada, concreta y correcta. Además, si se le pide que elabore un ensayo sobre la doctrina de la justificación por fe desde la perspectiva reformada, lo puede hacer. De lo anterior surge nuestro dilema con respecto a la preparación de una predicación. Incluso, ya se le ha solicitado al ChatGPT y lo ha hecho. En diciembre de 2022, el rabino Joshua Franklin, en Nueva York, comenzó su parte en el servicio diciendo:
4: "Hoy voy a leer un sermón plagiado, y ustedes tienen que reconocer quién lo escribió".
0: Duró poco más de 2 minutos, y ante la curiosidad de las personas dijo:
4: "Lo escribió el ChatGPT".
0: La gente aplaudió, entonces él dijo:
4: "Ustedes aplauden, pero yo estoy aterrado".
0: De la misma forma, Rupert, periodista y escritor cristiano, publicó un sermón escrito por ChatGPT en marzo de 2023. Él le había pedido al chatbot que escribiera un sermón evangélico sobre el significado del Domingo de Resurrección, que incluyera la necesidad de la expiación y lo que significa la resurrección para un cristiano. Debía contener 2 citas de padres antiguos de la Iglesia y 2 de líderes modernos, además de una ilustración de la Reforma y una de autores modernos. Efectivamente, así lo hizo el chatbot. Por supuesto, esta aplicación no escribe una gran cantidad de palabras. Hace sermones cortos, pero con un contenido claro y coherente.
2: Criterio de calidad, elementos de un buen sermón.
0: Entonces, la pregunta ya no es si el ChatGPT lo puede hacer, sino ¿qué también lo hace? Ya no estamos en la época en la que solo los seres humanos pueden escribir sermones, pero puede que aún solo seres humanos escriban y den buenos sermones. Por supuesto, la respuesta a esa pregunta requiere que determinemos un criterio para medir la calidad de las homilías. Así pues, ¿qué distingue a un buen sermón? La mayoría de los autores conservadores y contemporáneos están de acuerdo en algunos puntos esenciales que debe tener la predicación y que, por supuesto, bien desarrollados producen un buen sermón. Por ejemplo, de textos como Predicación expositiva de David Helm, De parte de Dios y delante de Dios de Suhel Michelén, La predicación de Timothy Keller, Piense de John Piper, y en títulos de Haddon Robinson y John MacArthur, es posible extraer los siguientes. Una exégesis precisa del pasaje, que deje ver que el mensaje proviene de la Biblia. No se trata solamente de un tema desarrollado, sino de que esté fundamentado en un texto específico de la Escritura. Esto implica un buen entendimiento de los varios contextos y de la estructura del pasaje, así como de la idea general o principal y de la relación entre las ideas secundarias, de forma que se concluya en un énfasis puntual del texto y se entienda el mensaje que transmite. Una reflexión teológica coherente, que permita reconocer cómo el pasaje se relaciona con la unidad de toda la Escritura y, más específicamente, con el Evangelio de Jesucristo, que es el centro interpretativo de toda la Biblia. Un uso apropiado de las estrategias retóricas para la entrega del sermón, tales como un argumento claro, un arreglo que permita entender el mensaje con mayor facilidad, uso del lenguaje y las figuras retóricas que adornen el mensaje, de tal manera que no solo informe al oyente, sino que además lo deleite. La obra del Espíritu Santo, desde la perspectiva bíblica y evangélica, es fundamental. Las predicaciones en la Biblia se caracterizaban por el denuedo, siendo este un elemento principalmente espiritual, que incluye la vida moral del predicador y la llenura del Espíritu de Dios para convencer a los oyentes. En el libro de Hechos, el autor usa la palabra en griego, parrisía, o su forma verbal parrisiásome, como un adjetivo de la predicación de los apóstoles. En español, se traduce de varias formas. Predicaban con confianza, denodadamente o con valor. Tanto Pedro como Pablo daban mensajes de esa manera. Es una característica espiritual que viene por la convicción en la obra de Jesucristo y el respaldo del Espíritu Santo. ¿Cuáles de estos elementos puede replicar el ChatGPT?
2: Una exégesis correcta, pero escasa.
0: Decidí ponerlo a prueba con algunos pasajes bíblicos con los que estoy bastante familiarizado. El primero fue Efesios 1, versos 3 al 14. Un texto bíblico con varios elementos exegéticos clave para entender su mensaje. Precisamente, le pedí al ChatGPT que hiciera un análisis exegético de ese pasaje. Su resultado fue una división coherente del texto, con la explicación de lo que dice cada sección. Básicamente, era un bosquejo descriptivo. Se enfocó en diferentes aspectos de la salvación, como la elección y predestinación, la obra de expiación de Cristo y la herencia eterna. Creo que hizo un buen trabajo en las divisiones del texto y en el concepto central, la bendición que tiene el creyente en Cristo. Sin embargo, noté que no mencionó el sello del Espíritu, que puede ser importante para reconocer la estructura trinitaria que tiene el pasaje. Entonces le pregunté, ¿por qué no mencionaste el sello del Espíritu Santo en Efesios 1, versos 3 al 14, como algo relevante? A lo cual respondió pidiendo disculpas por no haberlo incluido y explicando que sí es un tema relevante del texto. A continuación, le pregunté cuál es el mensaje central de Efesios 1, versos 3 al 14. Respondió,
5: el mensaje central de Efesios 1, versos 3 al 14, es que, en Cristo, los creyentes han sido bendecidos con toda bendición espiritual, elegidos y predestinados para ser adoptados como hijos de Dios, redimidos y perdonados por medio de la sangre de Jesús. Todo esto se realiza según el plan divino de Dios y es para alabanza de su gloria. El Espíritu Santo garantiza nuestra herencia y la redención final del pueblo de Dios. En resumen, este pasaje destaca la gracia y el propósito de Dios en bendecir y salvar a través de Jesucristo.
0: Lo anterior es realmente preciso, pero no muy concreto. Por eso, le pregunté cómo justificaba su respuesta, para lo cual pienso que me dio un argumento circular, pues volvió al mismo pasaje, en vez de mostrar la forma de llegar a esas conclusiones. Así que le pedí un análisis gramatical del pasaje y me mostró varios aspectos. Que Pablo usó mucho el tiempo pasado, que se utilizaron ciertas preposiciones y que hay algunas palabras clave, como bendición y voluntad divina. pero terminó diciendo que solo era un resumen porque habría mucho más que decir. En realidad, no dio una respuesta concluyente. Mi conclusión sobre este primer ejercicio exegético es que el ChatGPT cumple la misma función que un comentario bíblico. Tiene mucha información, pero necesita la mente humana para usarla de forma correcta. Es decir, proporciona datos correctos y útiles, pero no necesariamente exhaustivos. Tampoco les da un orden según su prioridad. Cuando se estudia un pasaje bíblico, se encuentran muchos detalles y se determina cuál es más importante que otro literaria y teológicamente hablando. Parece que el chatbot no reconoce esas prioridades. Si se le guía para que lo haga, sería necesario conocer el pasaje de manera previa, lo cual deja al ChatGPT sin utilidad.
2: Una herramienta que se debe usar con criterio.
0: Con respecto a la reflexión teológica, hice un ejercicio que me llamó mucho la atención con Éxodo 1. Esta vez, también le hice preguntas exegéticas al chatbot, pero luego le consulté cómo se podía conectar ese pasaje del Antiguo Testamento con el Evangelio de Jesucristo, a lo cual respondió:
5: aunque no haya una conexión directa entre el capítulo 1 de Éxodo y el Evangelio de Jesucristo, se pueden encontrar temas y principios que se relacionan con el mensaje central del Evangelio, como el sufrimiento y la liberación, la promesa y fidelidad de Dios, la protección divina y la redención.
0: Considero que es una buena respuesta, especialmente por la aclaración de la inexistencia de una conexión directa, pero sin dejar a un lado los vínculos temáticos con el Evangelio. Sin embargo, esto me hizo pensar en la posibilidad de que el chatbot dé respuestas reconociendo el perfil de la persona con la que está hablando. Cuando le pregunté, ¿cómo debería predicar ese pasaje a mi congregación?, me dio varias ideas prácticas y escribió:
5: no olvides enfocar el mensaje en la gracia y el amor de Dios.
0: Entonces le pregunté, pero si el mensaje del pasaje no tiene nada que ver con la gracia y el amor de Dios, ¿por qué debería enfocarme en eso? Así que replicó:
5: tienes razón. Si el pasaje en sí no se centra directamente en la gracia y el amor de Dios, no necesariamente debes forzar ese enfoque en tu predicación.
0: De manera que, si el predicador no tiene un criterio claro, basado en convicciones sólidas, sobre cómo dar un mensaje, es posible que el ChatGPT lo lleve por una ruta incorrecta, desde el punto de vista exegético y teológico.
2: Ausencia de humanidad y del espíritu.
0: Los puntos 3 y 4, uso de las estrategias retóricas y la obra del Espíritu Santo, son difíciles de ejecutar por una máquina. La retórica y la homilética son demasiado subjetivas como para ser replicadas. Es decir, yo le predico cada domingo a mi congregación, una comunidad de personas reales, con situaciones específicas, en un contexto determinado, con necesidades puntuales. Como la conozco y hago parte de ella, entiendo cómo abordar un sermón para que llegue al corazón de quienes la conforman. El ChatGPT puede consolidar información que suena correcta, pero por supuesto carece del elemento humano. CNN le preguntó a Herschel York, pastor y profesor de teología, sobre el sermón del rabino Franklin, a lo que contestó:
6: le falta alma. No sé cómo expresarlo de otra forma.
0: Y ni qué decir de la llenura del espíritu. Finalmente, todo esto lleva a la pregunta: ¿es ético el uso de la IA para preparar predicaciones? También, ¿qué impacto tiene en el predicador? Al ver las respuestas y las ideas propuestas por el ChatGPT, me convenzo más de que usarlo con ese fin es como basar el sermón en lo que dice un comentario teológico. Por lo cual, desde el punto de vista ético, no está mal usarlo. Sí lo sería, en cambio, tomar un mensaje completo de Charles Spurgeon sin decir que es de él, porque eso es plagio. Mientras tanto, aún sigue el debate filosófico sobre si usar material del ChatGPT también lo es. Creo, más bien, que la reflexión ética para un ministro debe ser cuestionarse si está haciendo su trabajo fielmente o no, con o sin el ChatGPT. cuando un pastor depende fundamentalmente de otros para predicar porque no puede producir su propio contenido fiel y preciso de la palabra, puede ser fácilmente reemplazado, incluso por una IA. Sería lamentable pensar que un chatbot prepare mejores sermones. En realidad, el problema no está en el avance tecnológico, sino en la falta de preparación, disciplina, excelencia y precisión a la hora de ejercer el ministerio. Un pastor fiel no puede pensar que ya terminó la carrera. Mientras estemos vivos, habrá más temas por aprender, más material por leer, más temas que reflexionar y más por progresar. Mientras que la IA tiene prácticamente una infinidad de información más que nosotros, todavía carece de esas habilidades de interpretación y análisis que solo una mente dedicada a la palabra de Dios puede desarrollar. Tampoco tiene elementos retóricos para aplicar y comunicar la información al corazón humano. Además, siempre va a carecer del aspecto espiritual porque Dios ha puesto su Espíritu Santo precisamente en aquellos a los que llama hijos. Solo a través de Él tenemos el respaldo para predicar la palabra del Señor. Así que, pastores, no se dejen reemplazar por una máquina, más bien preséntense delante de Dios como obreros que no tienen de qué avergonzarse y que usan con precisión la palabra de verdad.

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0: Así es como se ve una vida piadosa. Este es el camino del progreso, de la santificación. Esas son las cosas que debo cultivar. Estas son las cosas que Jesucristo dice que debo buscar. ¿Cuál sería el resultado de perseguir una vida así? Si sigo este camino, ¿a dónde me llevará?
1: Soy Omar Jaramillo y quiero darles la bienvenida al programa Abre la Biblia con el pastor Colin Smith en la voz de Fausto González de Chávez. Ese camino del que estamos hablando aquí es precisamente el camino de las bienaventuranzas de Jesús, el impulso para avanzar en la vida cristiana. Hemos estado analizando las bienaventuranzas de Mateo capítulo 5. En este texto, somos llamados a perseguir aspectos como la humildad y el perdón. Se nos llama a convertirnos en pacificadores y a seguir la pureza. Colin, ¿a dónde conduce este camino?
0: Observa que eso es lo asombroso del final de las bienaventuranzas, que el final de ese camino es la persecución. Increíble. Seguro eso es una gran sorpresa, pues no es lo que uno esperaría, ¿verdad? Uno podría llegar a pensar que si soy un pacificador, si busco la pureza de corazón y perdono a otros, entonces la gente me va a amar. Van a decir, oh, qué gran persona es. Pero lo que Jesús dice es que si persigues estas cosas, entonces espera ser perseguido. El mundo te odiará, no te va a amar.
1: ¿Qué le dirías a la persona que no se preocupa por esto, en vista de que no está siendo perseguida? ¿Por qué habría de motivarse en buscar la paz?
0: La respuesta es porque estamos siguiendo a Jesús. Él hizo todas estas cosas y mira dónde lo llevaron. Lo llevaron a la cruz. Pero ahora mira dónde está. Está a la diestra del Padre, en gloria, que es donde nosotros queremos estar. Así que esto realmente traza el camino de una vida cristiana auténtica y Jesús no esconde el costo en letras pequeñas.
1: Eso que acabas de decir es sumamente importante. Y con esto en mente, profundicemos más a partir de las Escrituras. Por favor, abre tu Biblia en Mateo capítulo 5, versículos 10 al 12. Damos inicio a la primera parte del mensaje titulado Bienaventurados los que son perseguidos. Con nosotros, aquí está el pastor Colin.
0: Y entonces llegamos a la última de estas bienaventuranzas. Y hasta ese momento, muchos de ustedes me han compartido cómo el Señor ha usado esta serie en su vida. Y yo también he sido profundamente desafiado y examinado por estas palabras de Jesús, pero de manera especial en esta última bienaventuranza a la que hemos llegado hoy. Hasta ese momento, en las bienaventuranzas, hemos visto que Jesucristo nos da una descripción en 7 áreas del carácter de una persona piadosa. ¿Cómo es un verdadero cristiano? Lo tienes en esa descripción de 7 rasgos. Es una persona que es pobre en espíritu, que reconoce que delante de Dios no tiene lo que se necesita y que, por tanto, debe buscarlo no en sí mismo, sino en Jesucristo, su Señor y Salvador. ¿Cómo es un verdadero cristiano? Es alguien que se lamenta y llora por sus pecados. Eso es más que sentirse triste. Es contemplar el costo que el pecado ha tenido para mí, para otros y para Cristo, por suficiente tiempo y con suficiente honestidad, hasta llegar a un arrepentimiento genuino y a la conclusión de que debo cambiar, y entonces hacerlo. ¿Qué significa ser un verdadero cristiano? Es una persona mansa, que se somete humildemente a la voluntad de Dios, por difícil que sea. Y vimos que estas 3 primeras bienaventuranzas son, en efecto, las raíces de una vida piadosa. No hay cristianismo genuino sin ellas, porque cuando esas raíces quedan firmemente plantadas en el corazón de una persona, de ellas comienza a brotar una vida nueva, una forma diferente de vivir. ¿Y cuál es esa vida? Jesús la describe así. Es la vida de una persona que tiene hambre y sed de justicia. Ese es el alma de una vida piadosa, un profundo anhelo que constituye la marca distintiva, inconfundible e imposible de falsificar del creyente genuino. El deseo constante en toda circunstancia de hacer lo correcto para honrar a su Señor y Salvador Jesucristo. Y vimos también que de esta vida, que crece a partir de esas raíces, surge un fruto triple, un fruto verdaderamente hermoso. De esta vida brotará una ternura de corazón. compasión, misericordia, paciencia y perdón. De esta vida surgirá no solo ternura de corazón, sino también pureza de corazón, que significa querer una sola cosa. Es superar la lealtad dividida que produce estancamiento espiritual, cuando uno medio abraza al mundo y medio se aferra a Jesucristo, pues eso no es pureza de corazón. La pureza de corazón es querer una sola cosa, y eso es precisamente lo que nace de una vida que está profundamente arraigada en las primeras tres bienaventuranzas. Y luego vimos en la última bienaventuranza que de esa vida surgirá un espíritu apacible. Misericordia, pureza, paz en tu propio corazón, de modo que seas capaz de llevar contigo e impartir a otros algo de lo que Dios está obrando y haciendo crecer en ti. Esta es la descripción en siete áreas del verdadero cristiano. Así es como se ve una vida piadosa, y ese es el camino del progreso, del avance en la vida cristiana, el camino de la santificación. Estas son las cosas que debo cultivar, las cosas que Jesucristo dice que debo perseguir. Y todo esto nos lleva a una pregunta obvia. Si persigo estas cosas, ¿cuál será el resultado de vivir una vida así? Si sigo este camino, ¿a dónde me llevará? Nuestro Señor Jesucristo da dos respuestas muy claras a esta pregunta. Una es que serás bendecido por Dios, bienaventurado. Eso recorre todas las bienaventuranzas de principio a fin. Y la otra respuesta es que serás perseguido por el mundo. Mira lo que dice en el versículo 10. Bienaventurados aquellos que han sido perseguidos por causa de la justicia, pues de ellos es el reino de los cielos. Bienaventurados serán cuando los insulten y persigan, y digan todo género de mal contra ustedes falsamente por causa de mí. Regocíjense y alégrense, porque la recompensa de ustedes en los cielos es grande, porque así persiguieron a los profetas que fueron antes que ustedes. Así que tres veces en tres versículos, en el clímax de las bienaventuranzas, nuestro Señor Jesús usa esta palabra, perseguidos. Esta palabra significa ser hostigado, ser acosado, recibir oposición, ser maltratado. Y nuestro Señor Jesús nos dice que esto es lo que les va a suceder y que deben esperarlo. El mundo no les agradecerá que sean cristianos. El mundo no amará a la iglesia. No esperen que sea así. En el mejor de los casos, el mundo tolerará a la iglesia, pero con sospecha. Y en el peor de los casos, será abiertamente hostil hacia ella. Jesús lo explicó también en Juan 3:20. Él dijo, porque todo el que hace lo malo odia la luz. Si una persona quiere hacer lo malo, lo que tiene que hacer es reprimir la luz que hay en su propia conciencia, esa luz que Dios le ha dado por naturaleza. Y cuando las personas malvadas logran suprimir la luz que está en su conciencia, no les agrada ver esa misma luz brillando en alguien que trabaja junto a ellos, o que vive cerca de ellos, o que está inclusive en su familia. Así que si persigues la vida que Jesús está describiendo, su luz estará en ti, brillará desde ti, se verá a través de ti, y quienes persigan la maldad no lo van a tolerar, te van a odiar porque odian la luz. Te odiarán como odiaron a Jesús. No esperes que te agradezcan por vivir una vida piadosa, ya sea en los negocios, en la industria, en la escuela y en todas las demás áreas en las que te mueves. En el mejor de los casos, los incrédulos van a desconfiar de ti y en el peor de los casos, serán abiertamente hostiles hacia ti. Eso es lo que Jesús nos está advirtiendo aquí. Ahora, quiero que hoy veamos el patrón de la persecución. Quiero que lo veas en las Escrituras, que la oposición es una experiencia normal del cristiano y que debemos esperarla. Recuerden que esto aparece a lo largo de toda la Biblia. Veamos, ¿cuál fue el primer ejemplo de persecución? Ocurrió en la primera familia. Adán y Eva tuvieron su primer hijo pequeño. ¡Oh, qué niño tan encantador! Será un verdadero rayo de sol para nosotros. Seguramente así pensaron. Un niño dulce e inocente. Luego nace su hermano Abel. ¿Y qué sucede tiempo después? Caín termina asesinando a Abel. ¿Y por qué Caín mató a Abel? La Biblia dice que porque las obras de Caín eran malas y las de su hermano Abel eran justas. Así que podemos ver que en el principio la segunda persona nacida en el mundo fue también el primer mártir. Fue perseguido por causa de la justicia. Y ese patrón de oposición, de hostigamiento y sufrimiento recorre toda la historia bíblica sin interrupción. Piénsalo a través de los siguientes ejemplos. José fue perseguido por sus hermanos, fue puesto en prisión. ¿Por qué? Por causa de la justicia. Moisés fue vituperado una y otra vez. Samuel fue rechazado. Elías fue despreciado y perseguido. Nehemías fue oprimido y difamado. Esteban, en el Nuevo Testamento, fue apedreado. Pedro y Juan fueron encarcelados. Jacobo fue decapitado. Y la vida del apóstol Pablo fue una larga saga de persecución y sufrimiento. Y pensemos no solamente en los personajes bíblicos, sino también en las iglesias del Nuevo Testamento. Por ejemplo, en Filipos, lo vemos en Filipenses 1:29, Pablo le dice a esa iglesia: a ustedes se les ha concedido por amor de Cristo no solo creer en Él, sino también sufrir por Él. Y el mismo Pablo estaba en prisión cuando escribió esas palabras. En Tesalonicenses él dice: nosotros mismos hablamos con orgullo de ustedes entre las iglesias de Dios por su perseverancia y fe en medio de todas las persecuciones y aflicciones que soportan. Esa iglesia nació en medio de la persecución. Pedro escribe a creyentes dispersos por una vasta región que incluía Ponto, Galacia, Capadocia, Asia y Bitinia, y les dice: no se sorprendan del fuego de prueba que en medio de ustedes ha venido para probarlos, como si alguna cosa extraña les estuviera aconteciendo. Él les advierte que va a suceder, y dondequiera que hayan sido dispersados, habrá persecución, y no se sorprendan cuando llegue ese fuego de prueba. No es algo extraño. No deben decir: ¿por qué nos está pasando esto a nosotros? Lo mismo está ocurriendo también a sus hermanos y hermanas alrededor de todo el mundo. De hecho, Pablo dice a Timoteo en 2 Timoteo 3:12: y en verdad, todos los que quieren vivir piadosamente en Cristo Jesús serán perseguidos. ¿Qué significa vivir una vida piadosa en Cristo Jesús? La respuesta es las bienaventuranzas. Si sigues el camino de las bienaventuranzas, debes esperar ser bendecido por Dios y al mismo tiempo ser perseguido por el mundo. Así que esto es lo que podríamos llamar la vida cristiana normal, porque la naturaleza pecaminosa es hostil hacia Dios. Recordemos la cruz. ¿Qué nos muestra? Pues nos muestra que aquel que encarnó perfectamente las bienaventuranzas, aquel que vivió una vida en toda su plenitud, aquel que conoció la bendición de Dios como nadie más, miren lo que el mundo le hizo. Y él nos dice en Juan 15:20: el siervo no es mayor que su señor. Si a mí me persiguieron, también los perseguirán a ustedes. Así que la octava bienaventuranza simplemente nos lleva a tener la expectativa correcta de la vida cristiana, lo cual para nosotros que hemos sido bendecidos de tantas maneras, significa que debemos ajustar nuestras expectativas sobre lo que realmente es la verdadera vida cristiana.
1: Estás escuchando Abre la Biblia con el pastor Colin Smith y el mensaje titulado Bienaventurados los que son perseguidos. Este mensaje ha sido realmente poderoso hoy aquí en Abre la Biblia y hemos estado reflexionando acerca de la persecución. En un momento regresaremos y hablaremos sobre las formas de persecución, así que espero que continúes con nosotros. 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Ahora regresemos al mensaje. Con nosotros, el pastor Colin.
0: Entonces, vimos primero el patrón de la persecución. Y ahora, en segundo lugar, veremos las formas de la persecución. La persecución llega de dos maneras diferentes. Thomas Watson lo describe excelentemente. Él dice que hay dos formas de persecución. Primero, la persecución de la mano, y segundo, la persecución de la lengua. Así que vayamos a la persecución de la mano, que se trata de violencia física, que incluye el encarcelamiento e incluso el martirio. Y esto no está tan lejos de nosotros como a veces pensamos. Un sábado en la noche, al terminar nuestro servicio en la iglesia, un estudiante de la India nos visitaba por primera vez. Me acerqué a hablar con él y conversamos un poco. Intercambiamos algunas historias sobre la India y le pregunté de qué parte del país era. Y durante el transcurso de la conversación, este estudiante me dijo: Pastor Colin, ¿podría orar por mi ciudad natal? La semana pasada una turba llegó y les quebró los brazos y las piernas a los misioneros que estaban predicando. ¿Oísteis bien lo que dije? Le quebraron los brazos y las piernas a los misioneros que estaban predicando. Es difícil obtener cifras precisas del número de cristianos que han sido y están siendo perseguidos y hasta asesinados por profesar abiertamente su fe en Jesucristo. He revisado muchas estimaciones y todas se mueven dentro de un rango que al menos nos da una idea aproximada. De acuerdo al Ministerio Internacional Puertas Abiertas, el número de cristianos perseguidos en el mundo asciende a 388 millones en el 2026. De ese número, 4.849 han sido asesinados, 4.712 han sido detenidos y más de 3.600 iglesias son atacadas cada año. Uno de tus hermanos o hermanas en Cristo, uno de nuestra familia, está entregando su vida por Cristo en algún lugar del mundo cada 2 horas. Hoy, mañana, las 24 horas. Debo decirles esto y estoy seguro de no equivocarme. No creo que nuestra iglesia local aquí en Chicago haya tenido aún un misionero mártir. Pero si de verdad avanzamos con la obra de la proclamación del Evangelio alrededor del mundo, no deberíamos sorprendernos si ese costoso honor le es concedido a alguno de nosotros. No debería sorprendernos. No se sorprendan si ese costoso honor le es dado a alguno de nuestros misioneros. Esa es la persecución de mano. Pero Jesús también habla de una segunda persecución, la persecución de lengua. Él dice primero: bienaventurados los que son perseguidos por causa de la justicia, donde hace referencia a la violencia física. Pero en el versículo 11 dice: bienaventurados ustedes cuando los insulten y persigan. ¿Y qué significa insultar? Insultar es ofender, es calumniar, es burlarse, es ridiculizar, es intimidar, es atormentar. Esa es la persecución con la lengua. Y aquí quiero hablar especialmente a todos los estudiantes de preparatoria que están escuchando este programa hoy, así como a sus padres y a sus abuelos. Si hoy en día eres conocido como cristiano en la escuela, vas a enfrentar oposición. Entre otras cosas, Satanás te tiene en la mira y no existe ninguna situación en la que él diga: bueno, te daré un descanso hasta que cumplas 21 años. No habrá problemas hasta que tengas edad para conducir un automóvil. No, no sucede así. Esto comienza mucho antes. Las experiencias son diferentes para cada persona, pero esto es lo que debes esperar. Si la gente sabe que eres cristiano, aunque seas joven, espera ser burlado por creer en Cristo. Es probable que digan: ¿de verdad crees que Dios creó el mundo? Debes ser un tonto, ¿cómo puedes pensar eso? También debes esperar burlas y hasta ser ridiculizado por obedecer a Cristo. Estoy pensando en que si estás comprometido con la pureza sexual y por eso has decidido abstenerte de tener sexo antes del matrimonio, cada vez más la sociedad te hará sentir que eres un extraño y seguro se burlarán de ti por eso. Habrá grupos a los que quizás quisieras pertenecer, pero como ellos actúan de cierta manera y tú no, terminarás quedando fuera. Te sentirás como un rechazado y serás socialmente marginado. Y cuando otros estudiantes e inclusive algunos maestros sepan que eres cristiano, pueden llegar a hacerte la vida muy, muy, muy difícil. Eso es lo que Jesús nos está diciendo. Mira el versículo 11. Jesús conoce lo que estás viviendo en la preparatoria, en tu universidad. Está hablando de eso aquí mismo cuando dice, dirán toda clase de mal contra ustedes. Eso es exactamente lo que muchos de nuestros estudiantes están experimentando hoy en sus lugares de estudio. Es exactamente lo que dice Jesús, porque la Biblia le habla a tu vida y Jesús sabe lo que estás pasando. Sin embargo, necesitas entender por qué ocurre esto. Sucede porque las personas que están viviendo de una manera que desagrada a Cristo y que es destructiva para ellas mismas, ya están reprimiendo la luz en su propia conciencia y ahora ven esa luz en ti.
1: Estás escuchando Abre la Biblia con el pastor Colin Smith en un mensaje titulado Bienaventurados los que son perseguidos. Este es uno de los últimos mensajes de nuestra serie Las Bienaventuranzas de Jesús, impulso para avanzar en la vida cristiana. Y vamos a hacer una pausa aquí, pero continuaremos con este mensaje en el próximo episodio. Esperamos que puedas acompañarnos en el cierre de esta serie. 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Nos gustaría ofrecerte una copia del libro del pastor Colin titulado Las Bienaventuranzas de Jesús, impulso para avanzar en la vida cristiana. 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Cuéntanos acerca de eso.
0: Pues imaginas una serie de 7 anillos suspendidos en el techo y a una persona columpiándose en el primero, tratando de alcanzar el segundo, y luego columpiándose en el segundo para alcanzar el tercero. Podrás tener una analogía muy útil para las bienaventuranzas, porque las bienaventuranzas nos dicen lo que significa ser bendecido y cómo podemos buscar esa bendición. Así que una de las bienaventuranzas nos dice: bienaventurados los de limpio corazón, y para llegar a la sexta bienaventuranza tienes que columpiarte en el anillo de la primera hasta llegar a la segunda y luego al tercer anillo, al cuarto anillo y así sucesivamente.
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0: 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Como seguidores de Cristo, estamos llamados a imitarlo en nuestra forma de vivir. Solemos pensar en este mandato en términos de cómo actuamos, hablamos y pensamos, pero ¿qué hay de cómo leemos la Biblia? Si Jesucristo es la revelación más completa de Dios, tiene sentido que sea en Él en quien debemos buscar orientación sobre cómo leer la Biblia. No solo debemos tener la misma visión de la Escritura que tenía Jesús, sino que debemos leerla tal y como Él la leía. Entonces, ¿cómo leía Jesús la Biblia? ¿La leía como un medio para cumplir los dos mandamientos más importantes y como una narración que apunta hacia Él? En Mateo 22, un experto en la ley afiliado con los fariseos le pregunta a Jesús cuál es el mandamiento más importante de la ley. Jesús responde en los versículos 37 al 39 lo siguiente: Amarás al Señor tu Dios con todo tu corazón, y con toda tu alma, y con toda tu mente. Este es el grande y primer mandamiento. Y el segundo es semejante a este: Amarás a tu prójimo como a ti mismo. En lugar de dar un solo mandamiento, Jesús da dos, ambos extraídos del Antiguo Testamento. El primero es Deuteronomio 6:5, que formaba parte del Shemá, la confesión central de la piedad judía en el primer siglo. El segundo es Levítico 19:18, que exhorta a Israel a regir sus relaciones mutuas con amor. Pero fíjate en lo que dice Jesús a continuación en el versículo 40. De estos dos mandamientos dependen toda la ley y los profetas. Jesús amplía el alcance de la pregunta, pasando del mandamiento más importante de la ley a incluir la totalidad del Antiguo Testamento. El verbo traducido como dependen en la Nueva Biblia de las Américas tiene el sentido de colgar, así como una puerta cuelga de sus bisagras, lo que le permite moverse hacia adelante y hacia atrás y cumplir su propósito. Así también, estos dos mandamientos son las bisagras sobre las que se mueve todo el Antiguo Testamento para cumplir el propósito de permitir que el pueblo de Dios ame al Señor con toda su vida y ame a su prójimo como a sí mismo. Considera lo que Jesús está diciendo. Todo lo que hay en la Biblia nos es dado para permitirnos amar a Dios y a nuestro prójimo. No importa si estás leyendo Levítico, Lamentaciones o Lucas. No importa si estás leyendo Josué, Jueces, Job, Jeremías o Juan. No importa si estás leyendo Crónicas, Corintios o Colosenses. Cada pasaje de cada libro nos ha sido dado por Dios para que crezcamos en nuestro amor por Él y por los demás. Así es como Jesús leía la Biblia. Para Jesús, las Escrituras no eran simplemente una recopilación de leyes, historias, proverbios y salmos. Él leía la Biblia como una narrativa coherente sobre quién es Dios, quiénes somos nosotros como seres humanos y cuáles son los propósitos del Señor para el mundo. Él hizo la asombrosa afirmación de que todo su contenido, de alguna manera, apunta a Él mismo. A pesar de que vemos esto a lo largo de los evangelios, Lucas 24 es posiblemente el ejemplo más claro. La forma en que Jesús leía las Escrituras era una idea tan importante para Lucas que él cuenta dos historias posteriores a la resurrección para ilustrar su punto. La primera historia se encuentra al final de la aparición de Jesús a los dos discípulos en el camino a Emaús. Sin reconocer a Jesús, estos discípulos le explican los acontecimientos de la semana anterior que culminaron con la crucifixión de Jesús y cuáles habían sido sus expectativas respecto a él. Sus esperanzas de que Jesús fuera el que redimiera a Israel se habían visto frustradas. Sin embargo, explican que su tumba estaba ahora vacía. La respuesta de Jesús debió de resultarles desconcertante. Les reprende por no reconocer que toda la Escritura apunta a Él. Si esto fuera todo lo que Lucas tuviera que decir sobre el tema, tendríamos mucho material para debatir. Pero Lucas vuelve sobre ello una segunda vez, más adelante en el capítulo. Esta vez, la audiencia de Jesús es toda la congregación de los discípulos. Él les demuestra a sus seguidores que es el Cristo resucitado. Y luego la narración continúa en los versículos 44 al 48 del capítulo 24 de la siguiente manera. Después Jesús les dijo, «Esto es lo que yo les decía cuando todavía estaba con ustedes, que era necesario que se cumpliera todo lo que sobre mí está escrito en la ley de Moisés, en los profetas y en los salmos». Entonces les abrió la mente para que comprendieran las Escrituras y les dijo, «Así está escrito, que el Cristo padecerá y resucitará de entre los muertos al tercer día, y que en su nombre se predicará el arrepentimiento para el perdón de los pecados a todas las naciones, comenzando desde Jerusalén. Ustedes son testigos de estas cosas». La forma correcta de leer las Escrituras es como una narración que señala quién es Jesús, lo que ha hecho por su pueblo, y el anuncio de esa buena nueva hasta los confines de la tierra. No está diciendo que solo ciertas partes del Antiguo Testamento apunten a Él. Está diciendo que todo apunta a Él de alguna manera. En los días del Imperio Romano, se decía que todos los caminos conducían a Roma, y de manera similar podemos afirmar que toda la Escritura conduce a Cristo. Algunos pasajes del Antiguo Testamento se encuentran en autopistas que te llevan directamente a la cruz, como Isaías 53. Otros pasajes se encuentran más alejados, en el campo, y pueden requerir que recorras un camino de tierra, una carretera comarcal, una carretera estatal y, finalmente, una interestatal que te lleve a Cristo. Si realmente creemos, como lo hizo Jesús, que no solo de pan vivirá el hombre, sino de toda palabra que sale de la boca de Dios, entonces importa cómo leemos la Biblia. Debemos leer la Biblia como lo hizo Jesús, como un medio para cumplir los dos grandes mandamientos de amar a Dios con todo nuestro ser y amar a nuestro prójimo como a nosotros mismos, y como una narración que apunta a Cristo. Gracias por escucharnos. 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

0: Aquí está la preocupación del apóstol Pablo por la aplicación de este evangelio soberano, glorioso, reconciliador. Él tiene tanta pasión por la salvación de los pecadores y esto es lo que él quiere que usted sepa. 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
0: En los capítulos 9, 10 y 11 de Romanos, el apóstol Pablo descubre su corazón en el área de la aplicación del Evangelio a los pecadores y especialmente a aquellos que están más cercanos a su corazón, esto es, los judíos. ¿Acaso Pablo entiende el Evangelio? Absolutamente, hemos visto eso. ¿Acaso él entiende su responsabilidad? Absolutamente, entendemos eso. ¿Acaso él entiende que esta es una obra soberana de Dios? De manera clara, él ha desarrollado eso para nosotros. ¿Acaso él entiende que los pecadores son responsables y deben arrepentirse y creer? Él entiende eso, habiéndonos dado una mirada al Evangelio en los capítulos 1 al 8 en Romanos, que realmente es el desarrollo completo del entendimiento de Pablo del Evangelio. Ahora, en estos tres capítulos 9, 10 y 11, él revela la pasión que lo movió, pasión por la salvación de pecadores. Y fueron tanto judíos como gentiles, y sabemos eso porque aunque él tuvo este deseo en particular por los judíos, él fue el apóstol a los gentiles. Conforme estos capítulos se desarrollan, presentan, creo que usted podría decir, cuatro componentes esenciales, cuatro realidades, cuatro verdades acerca del evangelismo. Todas son necesarias, sin embargo, aparentemente son paradójicos. Se colocan en una posición de tensión. Entonces, simplemente tomemos cada una de ellas a la vez. El capítulo 9 enfatiza la soberanía divina. Comencemos en el versículo 6. El hecho de que Israel no ha creído, el hecho de que Israel no es salvo, el hecho de que han rechazado a Cristo, versículo 6, no es porque la palabra de Dios ha fallado. ¿Por qué? Porque no todos son Israel los que descienden de Israel. ¿Sabe usted lo que eso significa? Dios nunca tuvo la intención de que todos los judíos fueran salvos. Eso es lo que él está diciendo. La explicación establece la soberanía divina. Ni son todos hijos, versículo 7, porque son descendientes de Abraham, esto es, hijos de Dios, sino que por Isaac tus descendientes